0: falta información. Y repiten como robots, no, ya se entregó todo, pues resulta que ahí tú tienes un gran faltante que ojalá de alguna manera alguien se dé cuenta y pueda cumplir la orden del juez mexicano.
1: Ya, Ángela Buitrago, dos preguntas más para cerrar. Con respecto del papel del grupo interdisciplinario de expertas y expertos independientes, platicamos tú y yo en alguna entrevista, después yo leí textual parte de tus declaraciones en la conferencia matutina de la presidenta Claudia Sheinbaum, en donde pues este planteamiento de tener la oportunidad de que la presidenta pues pueda escuchar en voz directa vuestra o de Carlos Beristain, compañeros del grupo interdisciplinario, pues qué información es la que realmente ya existe y la que no. Y la presidenta de la República, pues le encontré algunas reticencias al respecto. ¿Cuál es tu impresión sobre esta respuesta? Supongo que viste esa mañanera o te avisaron de la mañanera. Y de la respuesta de la presidenta, donde hay una, percibimos una reticencia, a pesar de que hay una solicitud expresa de los padres y madres de los normalistas para que ustedes regresen.
0: Mira, yo respeto muchísimo a la presidenta Claudia Sheinbaum. Me parece importante que cuando una persona quiere saber qué hay, pues se informe con todos los elementos precisamente para tomar decisiones. El escuchar la evidencia y tomar decisiones con evidencia no es contraproducente. Pero pues ella tiene toda su autonomía para decidir qué hace y qué no hace. Lo que sí es claro es que le están mintiendo y le están diciendo cosas que no son ciertas desde el primer momento. Incluso cuando les dijeron que nosotros habíamos cerrado la línea de que los muchachos habían sido objeto de incineración. Esas líneas nunca se cerraron, pero nosotros tenemos una obligación, es buscarlos en vida y hacer evidencia de todo lo que sucede también. Y si se logra mostrar que hay otros elementos, pues también profundizar allí. Pero recordarle a la presidenta que son 7 informes del GIEI, no uno. Algunos de ellos iban con información protegida, es decir, no iban completos, precisamente para salvaguardar información de la investigación penal. Y en este caso, pues hay una información que podría servirle para tomar decisiones informadas y con la profundidad de toda la información que hay. Incluso, por ejemplo, estaban diciendo que era una línea nueva el tema de los videos del Palacio de Justicia. Eso no es cierto. Los videos del Palacio de Justicia es una línea que inicia a finales del 2014 en los informes del GIEI. Y se sabe que es la magistrada del Tribunal Administrativo la que tiene los videos. Ahora, ella durante tantos años manifestó que era mentira, que no era cierto, que ya no los tuvo, etcétera, etcétera, etcétera. Es decir, faltó a la verdad bajo gravedad del juramento en sus primeras declaraciones. Ahora es la testigo de cargo contra el gobernador. Sobre esos supuestos, pues también es importante decir que hay que mirar cuáles son los cambios que se generan dentro de los propios presuntos responsables en la investigación.
1: Pues Ángela Buitrago, y para usted que nos está escuchando, pues Ángela se refiere a esta testigo de cargo que es esta magistrada que pues simple y llanamente pues ocultó que ella tenía esos videos. Ella es la magistrada Lambertina Galeana Marín, y que fue magistrada, y no solamente magistrada, fue presidenta del Tribunal Superior de Justicia del Estado de Guerrero, ocultó esta información sobre y se prestó como testigo de cargo contra el gobernador Ángel Aguirre Rivero. Pues vaya testimonio, y pues qué bueno que lo traes a cuenta. Ojalá la presidenta de la República escuche y se abra a tener un diálogo franco y abierto. Finalmente es información que, si se invitara nuevamente a Ángela Buitrago, a Carlos Beristain a retomar las investigaciones, pues nadie tiene tanta información y se metió a profundidad en la investigación como el GIEI, pues tendría por lo menos, si realmente le interesa conocer la verdad de lo que hay en las investigaciones, pues mínimamente un diálogo y ya después que saque sus propias conclusiones. Ya veremos qué sucede, Ángela Buitrago. Por lo pronto te agradecemos siempre el extraordinario trabajo y la disposición siempre a tener un diálogo, a ser preguntada, a responder, algo que tampoco hizo la Comisión Nacional de Derechos Humanos. Le pedimos, de hecho expresamente, directamente, en tres ocasiones, presenten el informe o la recomendación de la CNDH públicamente, como lo hacía el GIEI. Se nos permitía hacerle preguntas, silencio en la torre. Ya veremos qué sucede, Ángela Buitrago. Esos son los datos duros, los hechos duros en el caso de la investigación del caso Ayotzinapa. Siempre gracias, Ángela Buitrago.
0: Un gusto, Ernesto, y la verdad, decir que cuando un periodista saque algo con respecto a los 43, sería muy importante ponerse en el lugar de los padres y madres. Creo que esa empatía es necesaria, y menos poder publicar algo si no se tiene certeza y se han confirmado las fuentes. Así que muchas gracias, Ernesto.
1: No, gracias a ti, Ángela, y nada más añado esto, que en esta conferencia matutina de la presidenta Claudia Sheinbaum, con la presidenta Claudia Sheinbaum, pues también pudimos percibir que además había una animadversión que en cierta medida también hasta peligrosa contra el exfiscal, cosas que nos preocupan muchísimo, una deslegitimación al trabajo del GIEI y a quienes estuvieron y han estado trabajando pues en todo este largo periplo que llevan los padres y madres de los normalistas. Gracias, Ángela, un fuerte y fraterno abrazo.
0: Abrazo, Ernesto, gracias.

0: 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No caer en el ilusionismo de la autoridad. Que el pacto, que la reconciliación, que la ley de víctimas, que el progreso y la democracia. No. Principio de realidad, claridad y construir la esperanza, pero real, del que está luchando. O sea, los pueblos indígenas, donde la gente resiste en serio. Sumar ahí, ¿no? Yo creo que hay algo, ¿no?
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mancillar la patria y todavía quieren ponerse la bandera en el pecho. No, compañeros, va

0: Bueno, hay otro tema que quiero hablar con ustedes. El próximo domingo, este domingo ya, domingo 6 de septiembre, se cumplen 100 días de resistencia y dignidad en la Bahía de Huila. 100 días del plantón que se instaló para impedir que fuera llevado al interior de la planta de amoníaco que se quiere construir en ese lugar, que se llevaran, se introdujeran, pues el enorme equipo llegado de Europa para instalarse en la planta de amoníaco de esta bahía de Huira, en Topolobampo, en el municipio de Ahome, en Sinaloa, para avanzar en la instalación de esa planta de amoníaco. La comunidad decidió instalar un plantón a la entrada para impedir que pudiesen entrar trabajadores a la planta de amoníaco y este equipo, particularmente las torres de muchos metros que implican la llegada del equipo tecnológicamente más avanzado para el desarrollo de esta planta de amoníaco. Como le digo, este domingo se cumplen 100 días de resistencia y dignidad de este plantón, allá donde sigue la lucha y se mantiene en contra de la pretensión del gobierno federal, el gobierno estatal y el gobierno municipal de Ahome de impulsar la instalación de una planta de amoníaco que evidentemente es sumamente tóxica y socialmente repudiada en aquella región mediante el movimiento denominado Aquí No. Vamos a compartir, por ejemplo, entre otras de las expresiones que se han ido dando en defensa de la bahía de Huira y contra la instalación de la planta de amoníaco, Greenpeace ha estado ahí, han elaborado un documento gráfico, un video que nuestra compañera Alex Fernanda nos ha seleccionado algunas de las principales imágenes para poder compartirlas con ustedes. Así es que vamos a escuchar y vamos a ver exactamente por principio el trabajo de Greenpeace y regresamos con más imágenes y con más datos sobre estos temas. Adelante.
1: Es un nuevo proyecto que quieren hacer, pero pues se ve el movimiento y se ve muy fuerte Aquí No. Entonces, gracias por también ustedes hacer el llamado. Gracias a ustedes por pues, estamos acá.
2: Estamos aquí para exigirle al gobierno federal que se una a su lucha de proteger la bahía de Huira, de conservar lo que por generaciones ustedes han cuidado.
3: Está divertido.

0: El día de hoy, Greenpeace México y el colectivo Aquinos desplegamos una manta con un mensaje muy claro. Esta manta es sostenida por el poder de la gente. Más de 200 personas se han dado cita para decirle no a la planta de amoníaco. Desde Greenpeace México creemos que esta planta es un ejemplo de cómo el desarrollo petroquímico amenaza a los ecosistemas que por miles de años han evolucionado junto a las comunidades que han sabido cuidarlos y conservarlos. El desarrollo petroquímico que se intenta poner en Topolobampo, Sinaloa, es una amenaza para la Bahía de Huira, las comunidades locales y sus costumbres y tradiciones que a lo largo de los años han demostrado a través de la pesca artesanal, de la prestación de servicios ecoturísticos y de la producción de maíz criollo que es posible vivir en la bahía sin contaminarla. Desde Greenpeace México y el colectivo Aquino hacemos un llamado al gobierno de México para que se sume al equipo y conserve la bahía de Huira, asumiendo su responsabilidad y deteniendo el desarrollo petroquímico en la zona.
1: ¡Aquino!
2: ¡Aquino! ¡Aquino!

0: Bueno, pues ahí está este material gráfico y ahí está esa presencia de Greenpeace. Desde luego, en la comunidad de Huira, todos los apoyos y todo aquello que sume a la denuncia y al rechazo a la instalación de esta planta de amoníaco es bienvenido, porque finalmente en la lucha de aquí no es una lucha sumamente marginada y sumamente oscurecida en la mayoría de los medios de comunicación nacionales y no se diga estatales de Sinaloa, en el sentido de una amplia campaña propagandística para promover las presuntas bondades de esta planta, que según eso tendría la tecnología más avanzada para evitar daños ambientales, y además, pues la defensa ideológica política que trata de hacerse, asegurando que lo que hay detrás de todo esto es la posibilidad de recuperar la soberanía alimentaria mexicana, porque este amoníaco va a permitir que se fabrique, que se produzcan fertilizantes que se necesitan para producir alimentos en México. Si la solución de la soberanía alimentaria mexicana fuera de verdad solo produciendo amoníaco en la Bahía de Huira, sería discutible, sería absolutamente discutible y rechazable, pero además de todo es una gran mentira. La producción de amoníaco que se haga ahí está conectada con intereses de Estados Unidos, va a ir a Estados Unidos, no habrá absolutamente ninguna referencia, no hay en este momento un solo documento que pruebe y compruebe que lo que se está haciendo ahí en cuanto a la pretensión de producir amoníaco va a regresar a un menor precio para agricultores mexicanos. No hay una sola prueba ni compromiso. Es una versión que se hace correr para pretender convertir a los defensores de la Bahía de Huira en una especie de enemigos de la patria y enemigos del desarrollo y enemigos de la soberanía alimentaria. Es una gran mentira. Esto ha sido una maniobra de Estado, es un crimen de Estado el que trata de cometerse ahí debido a la conjunción de los factores de poder del anterior presidente López Obrador, de la actual presidenta Claudia Sheinbaum, de la secretaria de Medio Ambiente anterior María Luisa Albores, de la actual secretaria, no se diga, del Medio Ambiente Alicia Bárcena, cuyo distintivo es cinismo, demagogia y falsedad. Y bueno, han hecho todo para tratar de aplastar ese movimiento, de impedir que tenga la debida difusión, de llenar páginas y espacios con propaganda pagada. Sin embargo, la resistencia sigue ahí y este domingo cumplen 100 días de resistencia en ese plantón. Vamos a continuación, déjeme informarle respecto a un foro que se va a realizar este 9 de septiembre a las 5 de la tarde en la Facultad de Economía de la UNAM en la Ciudad de México, en el Auditorio Ho Chi Minh, planta de amoníaco en Topolobampo, los intereses ocultos y las razones del aquí no. Por el colectivo Aquí No estará Armando Pinzón Rojo, pescador y prestador de servicios turísticos en Topolobampo. Un gran personaje, Armando Pinzón Rojo, en varios de los reportajes que hemos hecho respecto a lo que ha sucedido y sigue sucediendo allá. Hemos tenido la suerte de que haya estado acompañándonos en varias actividades. Él mismo es un prestador de servicios turísticos en cuya lancha hemos recorrido, nos hemos acercado a lo que va construido de la planta de amoníaco. Hemos recorrido toda la Bahía de Huira varias veces, así es que es una voz fuerte, es un hombre decidido a lo que sea necesario. Y bueno, estará él, Armando Pinzón Rojo, por el SME Democrático, Josué Benítez Chávez, sociólogo por la Facultad de Ciencias Políticas y Sociales, y participación especial de la doctora Ivalu Cacho González, del Instituto de Biología de la UNAM. Entonces, ya saben, esto va a suceder próximo miércoles 9 de septiembre, 5 de la tarde, en la Facultad de Economía de la UNAM. Le comento también lo que sucedió en el Sommerfest en el Jardín Comunitario en Prachtomate, en Berlín, con la premier del documental La Bahía Resiste, Aquí No, de Conexiones Climáticas. Esto sucedió en Alemania. Ahí tenemos las imágenes de lo que sucedió en la presentación de este documental, en la que se dan gracias a todos los que hicieron este evento posible, en apoyo al campamento Dignamente Resistiendo en Topolobampo, contra la planta de amoníaco. Esto es lo que ha sucedido en Berlín. Recuérdese que el capital sustancial de esta operación de la planta de amoníaco es capital puesto por el Estado alemán a través de un banco de desarrollo. Es una responsabilidad del gobierno de Alemania que está financiando este proyecto junto con capital y con participación suiza. El capital es suizo-alemán para exportar a Estados Unidos y que Estados Unidos, donde participa la familia Koch, que es una de las, es la sexta familia más rica del mundo y se dedica a este tipo de cosas, a pues, gasoductos, energía, energéticos y desde luego también amoníaco y fertilizantes. Entonces, bueno, por otra parte, mire este post de Naomi Rubey, que dice, sigue la construcción de la planta en la bahía de Ouira, que es un área protegida y territorio indígena del pueblo originario mayo de Yoreme. La población local no quiere esta planta de amoníaco, que tendría consecuencias catastróficas para la vida de las personas y de los animales de la bahía. Necesitamos cobertura mediática en Alemania de este proyecto que se está financiando con fondos estatales alemanes del banco KfW. Tenemos que informar y movilizar a la población general alemana. Es urgente. Un pedacito, escuchemos, por favor.
1: Ein Projekt, was hier in Deutschland aufgrund strenger Umweltauflagen nie gebaut werden würde, einfach in Mexiko gebaut wird. In Mexiko ist es ein ganz großes Thema. In Topolobampo ist es ein sehr, sehr großes Thema. Die Baustelle vom Colectivo Aquino weiterhin blockiert.
0: Bien, pues eso es, ya se los traduje yo, no nos quejemos, ya se los traduje, pero bueno, ahí está lo que se ha dicho en este tema. Mantengamos la vista puesta en lo que está sucediendo allá, mientras usted y yo estamos aquí, nosotros transmitiendo nuestro programa, usted en su domicilio, y mientras terminamos y descansamos y nos vamos a casa, el plantón sigue allá con las altas temperaturas, con la los problemas de la estancia, de quedarse allá a dormir, a cuidar. La vida cotidiana, ahí sigue el plantón. 100 días de resistencia, me parece a mí que una resistencia histórica y que merece la solidaridad amplia de quienes vemos, de quienes nos consideramos progresistas o de izquierda o defensores de las causas populares. Ahí está una causa, la causa de la Bahía de Ouira contra la tozudez, las complicidades, la cerrazón de oídos, la desatención del gobierno federal, insisto, tanto con López Obrador en la presidencia como ahora con Claudia Sheinbaum, desatención, olvido y un proyecto de aplastar ese movimiento y de instalar la planta de amoníaco al costo que sea, litigando incluso el gobierno federal contra las comunidades. Y por otra parte, pues el gobierno estatal, que ya sabe usted que ha sido un subir y bajar de intereses y de personajes, pero siempre solidarios con la empresa y con la planta de amoníaco, y el gobierno municipal, pues no se diga. Frente a ello, 100 días de resistencia en plantón del movimiento Aquí No. Bueno.
2: Sí, pues yo desde muy pequeña ya traía esto en la sangre, ¿no? Mi mamá me decía que me pusiera el suéter y mi madre que no me lo ponía y me salía a jugar con los niños de la cuadra y siempre era la misma historia. Leonor, ya deja de andarte ensuciando. Y no, pues yo para arriba y para abajo. Y sí, así también cuando iba en la prepa, no, hombre, había un cuate llamado Miguel. Sí, buenísimo el canijo. Y pues todas queríamos con él, pero ninguna que le hablaba por penosas. Y yo, pues luego que le hablo, no más, de pura loca. Uy, re luego que fuimos novios, pero pues la verdad es que estaba bien tarugo y la neta también todos sus amigos. Ay, como el Beto que me dice que si el otro día cuando iba a las tortillas, que qué burro, ¿por qué no me alcanzó para el kilo? No, pues yo no sabía que había subido. Uy, y con eso de que además te cobran hasta el papel. Ah, yo siempre me agarro una tortilla y le pongo un poquito de sal, no más, porque esa no te la cobran. Y sí, nomás el Beto me dijo que pa' que no le calculo, que si no sé que ya subí el kilo. Y no, pues yo luego que le doy un codazo bien puesto meritito en las costillas. Y mientras estaba, pues que le digo, ay, no seas menso tú, que antes que no estaba tan cara. Que los culeros que se guardan el maíz son los que hacen que se ponga cara y que los ricos nomás se quieren hacer más ricos. Y que le digo que nomás por eso no encuentra trabajo. No porque sea bruto, digo, que porque además no encuentra porque a los ricos no les interesa que todos tengan trabajo. Que les interesa que todo el mundo ande así, como tarugo, como desesperado por encontrar. Y que sé que él sí busca, que de verdad yo sí sé que quiere encontrar trabajo, pero pues no más trabajo, no hay, porque los burgueses quieren que haya gente miserable dispuesta a hacer lo que sea por emplearse. Pero sé que él es muy chido y que él no quiere hacer cualquier cosa sino ser un hombre trabajador. Y sé que me quiere y por eso no lo recrimino como su mamá, porque su mamá se la pasa trabajando y pues se desespera que no ve que el Beto encuentre trabajo.
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¿Cómo pudimos? ¿Ser boca o ser bocado? ¿Cazador o cazado? Esa era la cuestión. Merecíamos desprecio, o a lo sumo, lástima. En la intemperie enemiga, nadie nos respetaba y nadie nos temía. La noche y la selva nos daban terror. Éramos los bichos más vulnerables de la zoología terrestre, cachorros inútiles, adultos poca cosa, sin garras ni grandes colmillos, ni patas veloces ni olfato largo. Nuestra historia primera se nos pierde en la neblina. Según parece, estábamos dedicados no más que a partir piedras y a repartir garrotazos. Pero uno bien puede preguntarse, ¿no habremos sido capaces de sobrevivir cuando sobrevivir era imposible porque supimos defendernos juntos y compartir la comida? Oh, yeah. Oh, yeah. Oh, yeah. Esta humanidad de ahora, esta civilización del sálvese quien pueda y cada cual a lo suyo, ¿habría durado algo más que un ratito en el mundo? Eduardo Galeano.

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1: Pues es increíble, hay como hay unos enormes vacíos que se pueden dar en informes presidenciales y o la escasez a veces en varios de los temas, el poquísimo tiempo que les llega a dedicar a algunos temas que te permite también medir de cierta medida, pues cuál es el nivel de importancia que le da una administración a un tema o a otro. Michael Chamberlain, buenos días, bienvenido.
2: Hola, muchas gracias, buenos días. Violeta, ahora sí te alcancé.
3: Sí, sí, sí, ahora sí coincidimos, qué alegría, así es que muy, muy agradecida y también muy, muy contenta de que podamos analizar este informe. No muy contenta por lo que vamos a platicar ahorita, pero bueno.
1: Sí, pues de hecho cuando le decíamos a Michael que lo invitábamos para que comentara, decíamos, bueno, para que puedas comentar lo que vaya a abordar la presidenta sobre cómo se está dando una atención sobre esta crisis humanitaria de la desaparición de personas que tenemos en México, o lo que no vaya a decir. Así que, Michael, pues sí, ya sabemos cómo va a iniciar esto. ¿Cuál es tu mirada frente a esto?
2: Bueno, pues justamente no hubo ni una mención a las víctimas, ¿no? Ni a la crisis, humanitaria de desapariciones. Es como si de repente viviéramos en otro país. Qué alegría, un país donde no hay crimen organizado, donde no hay víctimas, donde no hay armas, donde no hay coches bomba ahora, ¿no? Que estallan. Sí, es muy lamentable, pero tampoco nada sorprendente. Las víctimas siempre han estado fuera de la mirada de la presidenta. Y bueno, no es nada, pues nada halagüeño, ¿no? Por lo demás diría, hay muchas cifras alegres, que pueden ser ciertas o no. Yo lo que lamento mucho es que no tengamos un mecanismo de verificación autónomo, independiente, para este tipo de informes, que no sea justo los medios de comunicación y la sociedad civil, como para poder obligar a la autoridad a ser muy rigurosa en lo que dice y cómo lo dice, ¿no? Eso ya no lo tenemos en el país. Entonces es muy difícil realmente saber cuál es la realidad, ¿no? Me llama mucho la atención en sus estrategias de seguridad, como dice que hay cada vez más Guardia Nacional y Ejército en las calles, justo cuando los órganos internacionales, prácticamente todos, han criticado la estrategia de seguridad militarizada que se viene dando desde hace 4 sexenios, y se continúa, y está en la base, por supuesto, de la violencia que vive el país. Yo creo que es algo que tenemos que retomar, cuestionar, discutir, porque esa no está siendo la vía correcta, o al menos no está dando resultados como debiera, ¿no? Como esperaríamos, ¿no? Y diría también que de los 4 pilares de la seguridad, la atención a las causas y la inteligencia y todo esto que mencionan, yo diría que le hace falta 2 cosas fundamentales, que es la lucha contra la corrupción y la lucha contra la impunidad. Tampoco dijo nada acerca de la corrupción, que es más que evidente, creo, hoy en día, que vivimos la macro corrupción que vivimos junto con la macro criminalidad y la grave impunidad que sigue imperando en el país, de más del 90%, ¿no? Sobre todo cuando tiene que ver con desmantelamiento de estos grupos criminales que están atrás de las graves violaciones, ¿no? No sé, pienso también en los registros. Dice que han bajado los delitos de alto impacto, pero las desapariciones siguen sin estar dentro de esa lista de delitos de alto impacto. Habla de la reducción de homicidios dolosos, pero no habla de las nuevas categorías que ingresaron para reducir justamente homicidios dolosos, ni la relación que existe entre reducción de homicidios y aumento de desapariciones. Entonces, digamos que son maneras de hablar de las cifras poco sesgadas, poco realistas, que pues sí, implican necesariamente una verificación y una confrontación, digamos, de cifras y datos que espero que se pueda dar, por lo menos desde medios y sociedad civil.
3: Muchísimas gracias, Michael. Pues sí, como decía Ernesto, sí llenamos varias hojas de datos en términos de la economía y de la macroeconomía. En verdad, eso sí fue muy anunciado, muy celebrado, una parte, ¿no? No se menciona, se mencionan las fortalezas, no los elementos pendientes en términos económicos, pero en términos, por ejemplo, lo que tú decías de las búsquedas, no se hace ninguna, por ejemplo, de las madres buscadoras, no se hace ninguna mención, de los colectivos de personas tampoco desaparecidas, tampoco. Y lo otro, Michael, de Ayotzinapa, tampoco, ¿no? No se menciona absolutamente nada. Y bueno, hace aquí unos días, más bien el día de ayer, ¿no? Platicábamos en la mesa de los Maxi Abogados a propósito de este Día Internacional de las Víctimas de Desaparición Forzada, que pues son los estados los que son responsables, ¿no? Tendrían que ser los estados los responsables de la búsqueda, de acuerdo pues a la ONU y a estos organismos también que hablan a propósito de que son las familias las que han estado haciendo y teniendo esta responsabilidad. Y de eso, absolutamente, bueno, silencio, ¿no? ¿Qué decir sobre que dice mucho no haberse mencionado Ayotzinapa, ¿no? Es una herida abierta y bueno, era un compromiso del expresidente López Obrador y era parte también de sus compromisos de la presidenta y aquí ha quedado, pues en este segundo informe, invisibilizado, Michael.
2: Justo el caso emblemático, ¿no? Quizá del que tenemos más información gracias al grupo de expertos independientes de cómo estaba vinculado la autoridad, los militares incluidos, con el crimen organizado para cometer estas desapariciones y que quedó inconclusa, ¿no? La investigación y el desarrollo de las acusaciones. Pues es eso, es como querer poner a un lado lo que molesta o no gusta, ¿no? Pero justamente, Violeta, creo la visión más de un estadista sería también reconocer los retos, ¿no? Y las fallas. Me parece que nadie estaría esperando, o espero que no, nadie estaría esperando una administración perfecta, ¿verdad? O una presidenta perfecta. Y yo creo que una presidenta más humana también reconocería. Y esto no es exclusivo ni de ella ni de Morena, es la clase política que siempre está vendiendo sus logros en búsqueda de votos y no pensando realmente en la gente y en sus necesidades, ¿no? Eso también lo tenemos que modificar y es un reto que tenemos como sociedad. ¿Cómo poner representantes que realmente piensen en las necesidades y no en sus votos, ¿no? Bueno, me lleva esa reflexión para allá, ¿no? Hoy están sacando nuevas versiones de lo que sucedió en Ayotzinapa que nada más nos hacen bolas, ¿no? Me parece que hacen ruido innecesario. Y reitera, yo creo, la necesidad, la importancia de tener órganos verdaderamente autónomos que hagan investigaciones serias, ¿no? Y que sean también verificables, porque eso de sacar que si la verdad histórica o la media verdad histórica y la verdad alterna que ya no es porque ya salió otra, me parece que es incluso insultante para las familias, ¿no?
1: Sí, Michael, coincidimos y incluso ya estaremos abordando ese tema a profundidad sobre estas notas periodísticas y la información, la penosa y vergonzosa información que han estado manejando, que como bien señalas, crea un mayor caos. Tampoco, y eso pasaba en la administración pasada con Andrés Manuel, y se lo dijimos incluso en la mañanera. En esta también sigue la misma lógica de que las organizaciones, Michael, que trabajan sobre el tema de desaparición de personas, organizaciones vinculadas a Teología de la Liberación, sea el Tlachinoyan, sea el Centro Plo, el Fray Juan de Larios, en fin, hay una cantidad importante de organizaciones que son vistas por esta administración como si fueran adversarios o enemigos, al grado en algún momento le decíamos al presidente López Obrador, si ustedes dejaran de ver a todas estas organizaciones como adversarios o como enemigos, tendrían realmente la posibilidad de apoyar y de ayudar a muchísima gente en una condición de vulnerabilidad extrema. Y genera frustración ver que sí, en una lógica, pensábamos que ya cuando entrara Sheinbaum ya no iba a comprar los pleitos de Andrés Manuel en ese sentido, pero no, de hecho sentimos que se agudizaron incluso aún más. Y no se alcanza a ver, Michael, tengo la impresión, como la implicación que eso también está teniendo para millones de personas, donde hay un trabajo de larga data, de décadas, de muchas de estas organizaciones que saben lo que realmente está sucediendo, porque son organizaciones que se enlodan, Michael, y te ha tocado trabajar con muchas de ellas de cerca y dentro de esas organizaciones. En una reflexión final, Michael, sobre el rumbo que está tomando esta administración para dar una atención pertinente o adecuada al caso de la desaparición de personas, ¿cuál sería tu reflexión final? ¿Qué mensaje le enviarías a la presidenta Claudia Sheinbaum?
2: Mira, siguiendo un poco la reflexión que haces, cuando uno mira a las víctimas, a la gente a la que atiendes, agradeces la crítica, porque probablemente te va a ayudar a ver cosas que no estás viendo, ¿no? Cuando uno solamente se mira a sí mismo, pues se siente atacado y lo rechaza, ¿no? Entonces, ¿cómo desplazar el eje de esa autoridad que se mira a sí mismo y es él es el centro o ella es el centro de atención y de importancia y no su propósito, no su deber, ¿no? A gente que realmente sirva, me parece que es, insisto, un reto que tenemos delante todos. Y esto no lo veo diferente entre la clase política, me parece que es igual, donde voltees a ver, ¿no? Y en particular con respecto al tema de las desapariciones, me temo que mientras no acepten esas críticas, va a ser muy difícil atender las necesidades de las víctimas. Tuvimos un foro el fin de semana, por ejemplo, fue muy interesante porque estuvo la comisionada de búsqueda. Y sí, yo le puedo creer a la comisionada que están haciendo mucho trabajo. Se le ve hasta agotada, ¿no? Pero los resultados que están dando no están al nivel de las expectativas de las familias. Entonces, muchas familias dicen es que no están haciendo nada. Y aquellos se molestan porque dicen, no, es que estamos haciendo mucho. Pero están haciendo mucho que no están dando resultados. Entonces, ¿cómo haces ese conecte? Ahí necesita mucho apoyo el gobierno mexicano, pero primero necesita voluntad. Y no rechazar, insisto, la crítica, sino aceptarla para verificarla y para atender las cosas que no se están viendo. Eso es lo que está proponiendo el Comité de Desapariciones, es lo que esperemos que se discuta en los próximos semanas en Naciones Unidas y que se abra esa discusión, pero se necesita mucha humildad, Ernesto, ¿no? Mucha humildad y ganas de veras de hacer las cosas bien, y eso todavía no lo estamos viendo porque están, siento yo, politizando el tema, mirándose a sí mismos y en las elecciones del próximo año, seguramente.
3: Pues sí, es parte también de esa reflexión la que estamos haciendo, un informe ya previo al 2027, a este proceso electoral. Michael, muchísimas gracias por estos minutos. Sabíamos que teníamos que ser breve y ya tenemos también aquí una otra entrevista preparada. Michael Chamberlin, director de Consultora Solidaria, muchísimas gracias y fuerte abrazo.
2: Igualmente, muchas gracias a ustedes.

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Vigilancia, algoritmos, inteligencia artificial, todo esto está provocando daños en salud y control mental. La ecuación de Meta y de las grandes plataformas que dominan ya la comunicación global, que acaparan la atención de gran parte de la población mundial, y la acaparan varias horas al día de cada persona, estas plataformas que establecen modelos globales de consumo y que generan percepciones ideológicas, tienen un solo propósito: incrementar sus ganancias, pero también incrementar su poder y su poder político. Y las ganancias de estas plataformas vienen de una sola fuente. Se concentran en la venta de publicidad. Ahí está el corazón. La publicidad y el tipo de publicidad que propagan las plataformas están en el centro, son el corazón del modelo de negocio de estas corporaciones. Gran parte de la inversión en publicidad de todo tipo, publicidad de productos, de servicios e incluso política, que antes iba a muy diversas cadenas de televisión, de radio, en diferentes países, de medios impresos, esa inversión se distribuía. Es decir, se invertía en el pago a decenas y cientos de miles de medios en todo el mundo. Pero gran parte de esa inversión en publicidad va ahora a unas cuantas corporaciones de plataformas globales. En el caso de Meta, el 97.6% de sus ingresos vinieron de los espacios publicitarios en Facebook e Instagram. La venta de esta publicidad en Facebook e Instagram ascendió el año pasado a 196 mil millones de dólares. Meta se encuentra en el noveno puesto global en el mercado bursátil de acuerdo al valor total de sus acciones. Ese es el poder que le ha dado a Meta la concentración de una parte importante de la publicidad del mundo en su corporación. Pero ¿por qué este poder de atracción de la publicidad por parte de las plataformas? Bueno, porque la naturaleza de la publicidad que se transmite a través de estas plataformas ya no tiene nada que ver con la publicidad que hemos conocido desde que venimos al mundo. Esa publicidad en los medios tradicionales, en la televisión, en la radio, el nivel de penetración que tiene la publicidad en las plataformas es lo que ha logrado atraer y concentrar las inversiones, y este grado de penetración va más allá de la publicidad de productos y servicios. Se está convirtiendo en una herramienta profundamente poderosa para la manipulación ideológica. Es decir, una gran corporación global con una herramienta muy poderosa de manipulación ideológica de las grandes masas en el mundo. Y aquí hay que entender por ideología lo que François Châtelet en su Historia de las Ideologías describe justamente como ideología. Él describe la ideología como esa concepción del mundo, de la existencia creada desde el poder. Es decir, desde estas plataformas se está inculcando una manera de interpretar el mundo que es útil al poder, a ese poder cada vez más centralizado, a ese poder que está cada vez más en menos manos. El poder persuasivo de la publicidad de Meta y de más plataformas se basa en principio en una violación de derechos. Se basa en la vigilancia, en toda la información recopilada de cada uno de nosotros, de cada uno de los usuarios, que les permite hacer un perfil muy detallado de cada uno de nosotros, de cada persona. Con esta información, los algoritmos permiten destinar la publicidad de manera más personalizada. Es decir, si usted es identificado porque tiene una adicción al juego, al alcohol, a las bebidas azucaradas, al consumo de comida chatarra, la publicidad e información que le llegará se aprovechará de esa condición. La va a explotar y la va a agudizar. Si a un niño le gustan los videojuegos que tienen un alto carácter adictivo, le va a estar llegando publicidad que promoverá que destine más tiempo a esa adicción. Va a agudizar
esa adicción. Si la niña es identificada como vulnerable a la moda, a la imagen propia, le agudizarán con información y publicidad esa vulnerabilidad. Agudizarán su obsesión por la moda y por su imagen. Es decir, todo este mecanismo está generando un daño en la salud mental de las personas. En una entrega anterior mencionamos evidencia de cómo Facebook registraba y se aprovechaba ya desde hace 9 años de momentos de vulnerabilidad de niñas y niños y adolescentes. En abril de 2017 se filtró un documento interno de Facebook a través del cual ofrecía a quienes querían hacer publicidad en esa plataforma el registro de momentos de vulnerabilidad psicológica entre niños, niñas y adolescentes de 13 a 17 años, cuando se sienten inseguros, estresados, derrotados, ansiosos, inútiles, fracasados, cuando no les gusta su imagen corporal, etcétera, etcétera. Un momento clave para hacer llegar su publicidad. Quiero volver a citar, como lo hice en una colaboración anterior, a Sarah Wynne Williams en su libro Los Irresponsables, donde cuenta su trayectoria de cerca de 8 años en un alto cargo de Facebook, viendo esta transformación sociópata de esa corporación. Cuenta Sarah que, y cito, Facebook trabaja para una empresa de productos de belleza, rastreando a las chicas de entre 13 y 17 años que borran sus selfies con el fin de presentarles un anuncio de cosméticos justamente en ese momento. Es decir, Facebook vigila a las chicas, identifica el momento clave y ofrece al anunciante atacar en ese momento justo de debilidad. Como un cazador que espera que el venado baje a beber agua en un estanque para atacarlo. ¿Qué significa para la autoestima de esas chicas ser atacadas en ese momento? ¿Qué significa para un niño que tiene una relación compulsiva con los videojuegos ser atacado en sus peores momentos de ansiedad, que puede expresar fácilmente en sus búsquedas? Ser atacado con publicidad para él altamente atractiva sobre los videojuegos. Ese tipo de publicidad tiene un daño previsible en niñas, niños y adolescentes, y también en adultos, como la dirigida a un adolescente con obesidad, adicto a la comida rápida, que recibe la publicidad de McDonald's justo en el momento que está pasando por uno de estos locales de comida rápida, publicidad que le puede estar ofreciendo una oferta muy atractiva, la promoción de un combo, una promoción única para él y para ese momento. Estas estrategias van acompañadas de otro fenómeno, la publicidad oculta. Una parte importante de la publicidad en las plataformas y redes es oculta. Aparece como una recomendación de un influencer o el producto está ahí presente. El influencer recibe un pago por hablar del producto o por manejarlo o estarlo consumiendo ante las cámaras. Sin embargo, el seguidor del influencer está siendo engañado totalmente. El influencer le hace creer que él está recomendando sinceramente el consumo o la adquisición del producto o del servicio. Esta práctica que tiene fuertes impactos entre niñas, niños y adolescentes, ¿sí? Por el impacto que tienen los influencers, de ahí el nombre.

0: que vaya más allá de eso. Pero bueno, pues no está de más reseñarlo. Y de hecho recordar que los primeros combatientes del PKK fallecieron combatiendo en el castillo de Darfur, que es un castillo que ha vuelto a invadir recientemente Israel, y que bueno, pues estaban allí con otros combatientes internacionalistas y que combatieron contra el ejército sionista. Quiere decir que Abdullah Öcalan ya estaba en aquella época, de hecho seguramente estaría en la BK.
1: Efectivamente, estuvieron incluso entrenando juntos y siempre ha habido excelentes relaciones históricas entre el Movimiento de Liberación de Palestina y el Movimiento de Liberación Kurdo.
0: De hecho, el FPLP fue quien en primer lugar formó militarmente al PKK, así que bueno. No vamos a prolongarnos demasiado con esto, y si te parece, vamos a mirar un poco a Rojava, donde la situación también está bastante, bastante complicada de explicar o entender.

Y si hablábamos de las negociaciones en Bashur y en el Estado turco como unas negociaciones difíciles de desentrañar, pues en Rojava tampoco está la situación mucho mejor, porque hay muchos elementos contradictorios entre sí, y sobre todos ellos hay que aplicar la lente de que, como ya hemos avisado mil veces, el señor Ahmed Al-Sara es un experto intrigante que se ha dedicado a escalar en Al-Qaeda, en el Estado Islámico, a, digamos, deshacerse de opositores políticos en todo el espectro islamista, ya sean Ahrar al-Sham o en cualquier otro, con cualquier otro grupo opositor. Y lo que mencionábamos un poco antes, ¿no? El señor Ahmed Al-Sara está construyendo un poco como hizo Bashar y Hafez al-Assad, un estado sirio ad hoc, con, digamos, está llevando a cabo una arquitectura estatal que se basa en afinidades o en acuerdos locales. Y bueno, pues esto es un poco complicado de explicar. Bien, digamos que es una herencia de las políticas coloniales fundamentalmente francesas. Y bueno, pues es el clásico divide et impera romano, mientras él sigue ahí. Digamos que el Estado sirio está en el Estado sirio como Estado, tal y como se entiende en Europa, es como un, digamos, como una entidad que tiene que ofrecer servicios a la población, se está desintegrando. Cada vez hay una mayor migración de la periferia hacia Damasco, cada vez hay más gente de particularmente zonas árabes como Deir ez-Zor. También esto tiene una cierta ironía, porque las zonas que se levantaron entre comillas contra las SDF son las primeras que se están vaciando, porque se han quedado sin nada. O sea, el Estado está en absoluta dejación de sus funciones allí, no tiene ningún modo de subsistir, y pues, zonas como Sadadi, Tel Barak, Deir ez-Zor están viendo unos éxodos considerables de población hacia Damasco. Como no hay un Estado y como no hay un ente como tal, las, digamos que los combates entre tribus, los ajustes de cuentas, los secuestros, se están viendo a la luz del día. Y esto afecta también desde el punto de vista sectario al pueblo kurdo, porque se están viviendo secuestros contra gente en Raqqa, en Sikmashud, en zonas entre ciudades de mayoría kurda, y

0: Al mismo tiempo, digamos, de sobre lo que hemos mencionado de Ahmed Al-Sara y sobre lo que hemos reseñado de, bueno, pues el estado de descomposición profunda. Ya en una entrevista reciente ha dicho Ahmed Al-Sara que espera que en 20-25 años Siria se recobre, cuando antes decía que en 5 años. Dentro de 20 años dirá que en otros 20 años.
1: Que tenemos gobierno de transición para
0: rato. Sí, tenemos gobierno de transición para toda la vida. Entonces, en mitad de todo esto tenemos el acuerdo del 29 de enero entre el CDF y el gobierno de Ahmed Al-Sara, y a su vez tenemos estas falsas elecciones que tuvieron lugar en julio en las zonas que no se habían celebrado con anterioridad, porque en otras zonas se celebraron con anterioridad. Recordamos que el parlamento actual, este de transición, que ya sabemos que de transición no va a tener nada, que va a ser eterno, de Ahmed Al-Sara, digamos que una parte muy importante de ese parlamento lo elegía él directamente, y otra parte se ha elegido mediante un sufragio muy limitado de menos del 5% de la población, como notables y tal, que por supuesto están en la órbita del gobierno, y digamos que esta representación parlamentaria, que volvemos a decir, tiene una importancia relativa, dado que de momento la legitimidad del Estado sirio descansa sobre estas líneas, estas redes de patronazgo y de equilibrios imposibles entre Turquía, Israel y los clanes árabes, etcétera, etcétera. Pero bueno, digamos que de este falso parlamento han salido 12 parlamentarios de extracción kurda, cuando la población kurda es mucho más numerosa de lo que reflejan estos 12 parlamentarios. A eso hay que sumar que de estos 12 parlamentarios, como el PYD y las fuerzas un poco digamos, de la autoadministración boicotearon las elecciones, no participaron en las elecciones, todos son o afines al Ahmed Al-Sara o del ENKS, que ya os recordaremos que es un grupo kurdo opositor más nacionalista, digamos, y más conservador, que digamos tiene como su eje político en el PDKI, y que ha tenido más que buenas relaciones con Turquía. De hecho, han elegido una mujer kurda del NKS para el parlamento, y a su vez tenemos que se están llevando a cabo pues estos repartos de cargos oficiales, que algunos están cayendo en manos del NKS, otros están cayendo en manos digamos del PYD o de la autoadministración, y luego hay otros bueno, pues que están cayendo en fuerzas afines al PYD, como ha sido el caso de, aquí he apuntado el nombre, de Vivian Bajo, que es una mujer siríaca que ha sido elegida miembro de la oficina ejecutiva de Hasaka. Y luego, bueno, pues también tenemos otra mujer como Jihan Said, que ha sido elegida administradora de distrito también en Hasaka. Y bueno, pues estamos asistiendo un poco a la construcción de esa arquitectura, ya lo vuelvo a repetir, muy deudora del colonialismo francés y del antiguo gobierno de Bashar al-Assad. Y bueno, pues al mismo tiempo tenemos esta integración que avanza y no avanza al mismo tiempo, ¿no? Entonces vamos a hacer un pequeño receso musical y explicamos en qué avanza y en qué no avanza.

0: Y hablamos un poco de este acuerdo de integración entre la autoadministración y el gobierno sirio, este gobierno de transición que va a ser eterno. Vamos a ver, por una parte se supone que este acuerdo se tiene que materializar a finales de año. Algunos pasos se han dado, por ejemplo, dos de los cuatro batallones kurdos que van a gobernar, bueno, que van a, digamos, estar activos en Hasak, en Derik, en las zonas de más o menos de mayoría kurda, dos de ellos han pasado ya ese curso de integración, que son 20 días, con lo cual no sé qué les enseñarán ahí. Tenemos, por otra parte, la cuestión de la integración de las IPJ completamente bloqueada. Es decir, no parece que se den avances. Ya hemos repetido en más de una ocasión que el Ministerio de Interior estaría abierto a integrar a las IPJ en el Ministerio de Interior como policía o como fuerza, digamos, de orden público, pero el Ministerio de Defensa, que es, digamos, el núcleo duro del islamismo de Ahmed al-Sara, ni de broma quiere mujeres en... Bueno, están haciendo algunos cursos de mujeres, pero bueno, van a ser una cosa residual y fundamentalmente cosmética, y que desde luego no quieren mujeres autoorganizadas ni preparadas para responder. Entonces ahí tenemos dos cuestiones fundamentales que se están cristalizando de maneras diferentes. Por otra parte, tenemos la cuestión de que no es baladí del idioma kurdo, que no queda claro si va a ser reconocido o no va a ser reconocido. Por ejemplo, está habiendo muchas movilizaciones y muchos problemas porque, por ejemplo, en Kobane quieren ponerle la toponimia árabe, Ain al-Arab, en lugar de Kobane. Y ha habido también problemas en Cilaxa, donde el gobierno puso un cartel con el nombre árabe y, bueno, hubo movilizaciones hasta que lo cambiaron. También tenemos la liberación de algunos prisioneros casi históricos, como fueron aquellos dos compañeros que fueron detenidos con la compañera que asesinaron en el comienzo de la ofensiva de Ras Al-Ain, que era una compañera del Partido del Futuro
1: Sirio. De Siria,
0: sí. Sí, pues con ella detuvieron a dos compañeros que han estado 7 años en las prisiones de las fuerzas turcas. Luego también tenemos algunos elementos también que distorsionan bastante la situación, como es la situación de Zizek Kobane, que es esta compañera de la IPJ que fue detenida por grupos proturcos en esta ofensiva que decíamos de 2019 y que acabó detenida en Turquía y la acaban de condenar a cadena perpetua por combatir en su país. O sea, una cosa demencial. Demencial. O sea, Turquía ha secuestrado a una persona en Siria y la ha condenado a cadena perpetua en Turquía. Entonces esto no sé cómo va a afectar al proceso, porque seguramente no será la única compañera que está ahí detenida en Turquía. Y por otra parte tenemos también el caso de Eva María Michelmann, que no sé si conoce su caso. Está una mujer alemana, una periodista alemana que estaba con las SDF y fue detenida en Raqqa, creo recordar, si fue en Raqqa o en... creo que fue en Raqqa. Ha estado 5 meses detenida, ha denunciado, ahora que está en Alemania, ha denunciado torturas por parte del gobierno sirio. Y bueno, pues si a una mujer alemana la torturan y la someten a descargas eléctricas, etcétera, etcétera, pues no me quiero imaginar lo que podrá ser para las combatientes de las IPJ, para los combatientes de las SDF. Y por último, hay que hablar de otro elemento de distorsión, que es lo que está ocurriendo en el sur de Hasak, y quizás vamos a hacer un pequeño receso y explicamos un poco lo que ha ocurrido en los últimos días, porque también puede dar señales en varias direcciones y no solo en una.
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1: Vale, pues vamos a mencionar lo que ha ocurrido en Tel Brak, en creo que Tel Hamis también ha sido, y en algún y en otra zona al sur de Hasaga, no sé si se llama Almayudilla el pueblo, donde las fuerzas tribales han establecido en cada localidad una tienda de campaña de guerra. Una tienda de campaña de guerra porque declaraban que que iban a atacar Rojava, pues por muchas razones, porque no están de acuerdo con que el pueblo kurdo siga teniendo, digamos, cuotas de poder dentro de esta región, que dicen que se les está imposibilitando volver a sus zonas de origen. Claro, bueno, se está imposibilitando volver a sus zonas de origen porque quieren volver con sus armas. Obviamente, dejar las armas y podéis volver, como tu hijo de vecino. Y bueno, pues ha habido durante varios días estas tiendas de campaña de guerra, que digamos que no es una cuestión simbólica, sino que es una forma de armar. Hay que dejar claro que digamos el ejército tribal ha sido muy definitivo en la guerra siria desde que cayó el régimen. Participaron en la ofensiva contra el pueblo druso y participaron también en la ofensiva contra las SDF, y seguramente fueron el problema principal con el que se encontró las SDF, ¿no? Con que había gente de esas familias tribales que les traicionaron. Y bueno, pues ha habido varios días de esta amenaza de que iban a armarse, que iban a atacar las regiones kurdas, por estas tiendas de campaña de guerra. Se ha visto a antiguos militantes del ISIS que ahora son parte del gobierno, se ha visto al el desgraciado este que se hizo famoso por la coleta de una combatiente de la SPJ fallecida, y parece ser que el gobierno sirio ha intercedido y les ha dicho que bueno, que si iniciaban cualquier ataque contra las regiones de mayoría kurda iban a tener que actuar por la fuerza contra ellos. Entonces esto ha derivado en el esto es lo que ha trascendido públicamente, digamos, como subtexto, y lo que ha trascendido públicamente oficialmente es que el gobierno sirio les ha dicho que tendrá en cuenta sus reivindicaciones, etcétera, etcétera. La situación real de las tribus árabes es que desde que cayeron las SDF están cada vez más en la indigencia, y en lugar de volverse contra el gobierno, lo que están intentando es profundizar en esta política anticurda, muy, por cierto, que durante décadas la trabajó el BAZ, que es echarle la culpa de todo al pueblo kurdo. Y bueno, pues de momento parece ser que estas tiendas de campaña se han desarmado y lo que parecía una guerra étnica en ciernes se ha detenido. Hablamos claramente de guerra étnica porque las fuerzas, bueno, pues las IPG, las IPJ, las SDF se habían movilizado para defenderse, y además hubo una concentración de tribus kurdas también llamando a unirse a las SDF para defender los territorios kurdos, lo cual hubiera sido ya una guerra étnica incontestable. Pero eso también puede tener otra lectura, que es que el gobierno sirio se podría intentar guardarse esta carta para el futuro, para si no hay una integración, reavivar este rencor étnico que tienen las tribus árabes de la zona del sur de Hasaka y Deir ez-Zor contra el pueblo kurdo. Y esto sería fatal por muchas razones. Primero, porque el gobierno sirio es perfectamente capaz de alinearse con las tribus árabes, porque no podemos pasar por alto que Turquía no andará muy lejos, y porque esto nos llevaría a un escenario de guerra étnica completa. Es una situación seguramente ya irreparable durante muchas generaciones. Y bueno, pues esto es un poco lo que hablábamos de la ambivalencia de lo que está ocurriendo en Siria. Y por último, sí que hay que mencionar también, entre digamos algunas señales relativamente positivas, que es el retorno de muchas familias a Afrin, e incluso la retirada de Turquía de una de las bases militares que tenía en Basile, que es una zona de Afrin. Pero como mencionábamos, todo esto hay que leerlo desde la óptica de un señor Ahmed Al-Sara, que está avanzando en sus redes de patronazgo, en sus digamos maniobras para afianzarse en el poder, y que todo esto, pues bueno, es susceptible de venirse abajo en cualquier momento. No sé cómo lo ves tú, Julia.
2: Sí, bueno, y añadir también cuál es la situación en el terreno económico que está pasando el país, que actualmente se va pareciendo mucho, si no peor, a lo que está pasando Cuba, con el agravamiento de la subida de los precios de la canasta básica, el aumento de la inflación, que es brutal, los problemas con suministro de fuel, de gasoil, de diésel, apagones interminables, es decir, que están teniendo falta de suministro eléctrico en instituciones básicas como,
1: bueno,
2: por ejemplo,
1: y la electricidad es carísima, imposible de pagar.
2: Sí, pero además, aunque pudieras pagarla, tampoco te llega. Las dificultades también en el suministro de agua en muchas regiones. Tenemos que ver, por ejemplo, una zona como Jeseque, que lleva la friolera de 6 años con el suministro de agua cortado, porque el embalse de Elok está totalmente
1: destrozado. En este caso hay que decir que parece que se está restaurando la estación de Aluk.
2: Sí.
1: Y que podría ser que entrara en funcionamiento en breve. Y también se rumorea que se podría abrir el cruce entre Nusaybin y Camislo.
2: Uh-huh.
1: Digamos como dos notas positivas dentro de toda esta incertidumbre. Dos notas positivas en el sentido que repercutirían materialmente en la población. Porque hay que recordar que mientras las SDF gobernaron Deir ez-Zor, Hasaka, Saadi, etcétera, la economía estaba intervenida, había una presencia pública importante. Pero desde que entró el gobierno de Ahmed Al-Sara, desde luego las políticas son liberales.
2: Tal vez quien pueda.
1: Son liberales en un 100%. Liberales en el sentido económico, en el peor de los sentidos, que no en una mayor libertad civil, etcétera, etcétera, sino que se ha dejado caer toda la administración pública. Muchos trabajadores de la administración pública se han quedado sin sueldo, sin trabajo. Y esto explica un poco lo que mencionamos antes, este éxodo de población suní a Damasco.
2: Bueno, es lo que hay. Es lo que tiene la administración autónoma de norte y este de Siria. Son los que tienen enfrente y son los que, con los que, nos guste o no, van a tener que negociar. Quería mencionar el papel de las mujeres. Yo creo que la cuestión de las mujeres en Rojava es una cuestión, es una línea roja. Es decir, tanto para el cómo y de qué manera, cuál va a ser el futuro de las IPJ, va a ser algo que va, digamos, a demostrarnos si van a haber avances efectivos en estas negociaciones, porque las mujeres son las que más tienen que perder. Las mujeres durante la revolución de Rojava son las que más ganaron, y yo creo que en su conjunto son las que más tienen que perder si no se respetan esos mínimos en el acuerdo. Uno de los puntos que están totalmente atascados es la integración de las IPJ como unidad autónoma dentro del ejército sirio, con comandancia de mujeres y con decisiones autónomas. Y eso es algo que parece que el gobierno de Al-Sara no está dispuesto a procurar, entre otras cosas porque evidentemente las IPJ no son simplemente un ejército de mujeres. O sea, lo que han conseguido en la sociedad y en la mentalidad kurda de Oriente Medio, y el trabajo que han hecho este grupo de mujeres, no solamente en lo que es la defensa contra los ataques del Estado Islámico y el empoderamiento de decir, bueno, son mujeres que están dispuestas a coger las armas, a organizarse, a practicar la autodefensa, sino lo que han conseguido como sociedad, ¿no? Los valores que han conseguido a través de esta autoorganización, y esto pues las mujeres no están dispuestas a torcer el brazo.
1: Sí, bueno, ahora que comentabas esto también me ha venido un poco a la cabeza cómo el propio régimen de Ahmed Al-Sara está intentando proyectar una imagen falsa de sí mismo, y ha tenido bastante eco unas imágenes de una rave en Damasco con la élite burguesa suní damasceña bailando con una DJ y tal. Y bueno, pues todo esto es, o sea, todo eso es un espejismo,
2: es una puesta en escena.
1: Una puesta en escena de minorías adineradas que se lo pueden permitir, mientras en el resto del país las mujeres están encerradas en cocinas o incluso en peores circunstancias. Con lo cual, bueno, pues habrá que ver este pulso cómo termina y hasta dónde llega.
2: Menos mal que las mujeres kurdas bajo la revolución han estado todo el tiempo creando organizaciones como por ejemplo Congrestar, el Woman Defense Rojava, y vamos a hablar también un poco, si nos quedan un minuto, sobre el tema de Stella Jin, que es una estructura organizativa que se traduce como autoridad de las mujeres, ¿no? Es una estructura organizativa integrada en todos los cantones y forma parte de la administración autónoma de la Danes. Y el papel de la autoridad de las mujeres es fundamental en la promoción de la mujer, ha desarrollado muchísimos proyectos para mujeres y niños, es responsable de todos los refugios para mujeres, no solamente para mujeres kurdas, sino también para las mujeres desplazadas, inspecciona que se cumplan, digamos, los logros estructurales como el sistema de copresidencias y la cuota del 50%, incluso han tenido las mujeres de la autoridad de las mujeres del cantón de Yizre, digamos, se han integrado dentro de una estructura estatal que es la autoridad para la familia y la población, que recientemente han tenido una reunión en Damasco para hablar sobre todo de la situación, de los desafíos que enfrenta Siria y de, sobre todo, de los cambios demográficos que se están produciendo a raíz de lo que tú explicabas hace un rato, ¿no? De esos movimientos migratorios desde las zonas rurales hacia las ciudades.
1: Sí, que ya en 2010 fueron unos del 2010-2011 fueron unos de los detonantes del inicio de la guerra civil siria, es decir, las grandes bolsas de pobreza que se crearon en los suburbios de Damasco. Así que bueno, estamos avanzando hacia, seguramente no hacia otra guerra, porque es un poco locura hablar de una guerra cuando esta no ha terminado aún, pero sí que estamos avanzando hacia una degradación grande de lo que se ha entendido en las últimas décadas por Siria. Así que bueno, sin más temas por hoy, vamos a hacer un pequeño alto y vamos a despedirnos por hoy o por este mes.

0: Y tal y como mencionábamos, después de este impasse en el que estuvimos, bueno, pues bastante tiempo sin hacer programa porque no teníamos muy claro qué podíamos contar, pues lamentablemente estamos de nuevo inmersos en este torbellino de violencia entre, bueno, pues el monstruo sionista y estadounidense y el otro monstruo iraní. También, pues bueno, como hemos ido desgranando, hay sus dimes y diretes y sus pros y sus contras en los procesos de reconciliación en Siria y en Turquía para con el pueblo kurdo. Con este programa esperamos haberos, no sé si aclarado, pero bueno, dado algunos
1: actualizado
0: con algunos elementos de juicio de lo que está ocurriendo, y esperamos poder grabar más o menos pronto, aunque no sé si en agosto será posible, pero desde luego no vamos a perder la vista en lo que está ocurriendo en Oriente Medio. Así que bueno, milesker, Julia.
1: Milesker, Suri.
0: Milesker, Robert, que siempre está ahí manejando los mandos. Y bueno, muchas gracias a vosotros y vosotras por escucharnos.
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0: Saludos cordiales les enviamos desde Radio Tierra y Libertad, la mera mera de la conciencia de clase obrera, la radio popular que Monterrey transmite a través del 98.5 en frecuencia modulada de su radio, la radio por la ley de la semana de 40 horas, 5 días de trabajo de 8 horas cada uno, ni un día más, ni una hora más, y 2 días de descanso, ni uno menos. No hay que conformarse con la actual ley aprobada en el Congreso Federal, que castiga a los trabajadores y empleados de este país con solo un día de descanso. Esa no es la ley de semana de 40 horas que necesita la clase obrera, que necesitan los trabajadores y trabajadoras de este país. Hay que luchar por ella. Yo soy su servidor, Héctor Camero Haro. Esta es nuestra sección informativa en la que tenemos para usted información desde el punto de vista del trabajador y la trabajadora, pobres pero con conciencia política, de clase obrera. La lucha de clases a través de la noticia diaria para usted en este informe. Me acompaña el día de hoy Eva Cortés, voluntaria de la Asociación Civil Tierra y Libertad en el tema de servicios. Bienvenida, Eva.
1: Muy buenas noches, es un placer estar aquí con ustedes.
0: Gracias por acompañarnos. Ya en la cadena de transmisión está Alfredo Becerra Ramírez. Hoy es miércoles 2 de septiembre. Vamos a información, aprovechando que hoy nos acompaña Eva. Eva, tenemos una información que corresponde a la vida de los trabajadores, a la vida laboral, que en lo que respecta no solo a los riesgos que corre dentro de su trabajo, sino a la forma en la que se transporta, sí. Pues tiene un riesgo constante, tanto con el transporte público como con aquel que supuestamente debía darle mejores garantías, mayor seguridad, como es la contratación de transporte privado para conducir a los trabajadores a la chamba. Sin embargo, no es nada raro conocer que estos transportes se ven involucrados en accidentes que tienen su costo, como acaba de ocurrir. Si nos informas acerca de estos reportes que se hacen el día de hoy.
1: Sí, bueno, aquí yo quería agregar algo. Es que esos transportes que contratan para personal son unidades muy, muy viejas, muy deterioradas, y pues con personal que yo creo que le pagan un mínimo para que mantenga estas unidades a flote, pero la verdad, sí se ha visto. Está mejor en los poquitos camiones que hay urbanos para transporte de personas así al público, pues son unos camiones que dejan mucho que desear para esas unidades que transportan el personal. Bueno, un camión de personal en García, resultan dos lesionados. Un camión por transporte de personal en el que viajaban 15 personas terminó volcado y al menos dos de ellas presentaban lesiones de consideración en García. El accidente fue reportado a las 8:30 horas en las carreteras que van a las grutas de García, hasta donde se trasladaron paramédicos y rescatistas de Protección Civil y Municipal. En la atención a los tripulantes del camión de la empresa Conex, que llevaba 15 pasajeros, solo dos personas requirieron traslado a algún hospital de Monterrey y el resto esperaría un pase médico de la aseguradora. Entre los pacientes con herida y golpes de consideración estaba Angélica Ramírez Valera, de 53 años, quien presentaba probable fractura de cráneo y de clavícula del lado derecho. Las autoridades de tránsito de García, que recabaron información de la volcadura, informaron que Iván Librado Martínez Félix, de 24 años, chofer del camión de personal, dijo que perdió el control y volcó la unidad.
0: Este es un caso. Accidente ocurrió, nos dice aquí, en el municipio de García, no dice para qué empresa trabaja. Se trata de un camión de transporte de personal, por lo cual nosotros partimos del hecho de que se trata de una empresa, sí, de trabajadores de
1: una fábrica por allá,
0: sí. De alguna de las empresas que están por ese rumbo. Y el caso es que una trabajadora resultó con lesiones graves, presenta fractura de cráneo, otra más fue hospitalizada, no dice qué tipo de lesiones presenta, y los restantes, eran 15, los restantes estaban en espera de que los revisaran, al parecer no ameritaban en ese momento hospitalización, a reserva de la revisión que les hicieran. Dice que fueron trasladados al hospital de Monterrey, no dice que fueran trasladados al hospital de traumatología o de urgencias de este tipo de problemas del Seguro Social, así que nos quedamos ahí con una falta de información precisa de parte de estos servicios informativos, que no haga de cuenta que estaban con un boletín, porque los diferentes medios no tenían esa precisión de qué fue lo que ocurrió, para qué empresa trabajan estas personas que resultaron lesionadas, a qué hospital fueron llevados y el tipo de lesión que presentaba la segunda persona que fue hospitalizada. No hay esa información. El caso es que aquí lo que pues nosotros queremos llamar la atención es porque no es nada raro, como dice Eva, que estos camiones, funcionando en malas condiciones, sufran este tipo de percances. El chofer dice perdió el control del vehículo por problemas en su capacitación como conductor, o porque el chofer presentaba, o porque el camión presentaba fallas mecánicas. En los dos casos, estos camiones, como dice Eva, suelen ser camiones que se ven notoriamente más, camiones más viejos que los del propio transporte público, y con buena parte de las posibilidades de que los choferes, los conductores, sean personas que tampoco están mejor capacitados que los del transporte público, que de por sí muchas veces pues esos camiones nuevos que reciben los chocan porque son contratados en las condiciones muy precarias, no tienen la suficiente capacitación y por lo tanto pues ocurren, como quiera que sea, percances que pueden llegar a ser de resultados fatales. Vamos con Alfredo para que nos envíe la primera melodía.
2: La primera canción que les quiero compartir se llama Perfidia y es con Luis Miguel.
0: Alberto Domínguez Borrás, compositor de Perfidia, nació en San Cristóbal Las Casas, estado de Chiapas, y falleció el día 2 de septiembre, como es el día de hoy, del año 1975, hace 51 años que falleció este compositor, que ganó fama internacional justamente por esta composición. Muchos cantantes a nivel nacional, a nivel internacional, se distinguieron con esta canción. También las grandes orquestas la incorporaron a su repertorio, pero además Alberto Domínguez fue el compositor de Frenesí, otro éxito a nivel internacional.
1: ¿Cómo se llama? Rebasó
0: los límites del país.
1: ¿El autor?
0: El compositor Alberto Domínguez Borrás.
1: Ok. Sí, es motivo. Hay una película que se hizo muy famosa, Perfidia, y está con el tema de esta canción. Este año pasado.
0: Sí, incluso le pusieron melodía, ritmo de rock. Hubo versiones así de rock y ha tenido muchas interpretaciones y versiones. Igual Frenesí. Alberto Domínguez fue hermano de otro compositor, Armando Chamaco Domínguez. Vamos entonces a escuchar esta canción, Inmortal, con Luis Miguel.

0: Y a este respecto, transporte de personal, hay que recordar que hace un par de días hubo un choque con resultados trágicos. Un transporte de personal se fue encima de otro transporte igual, de personal y de un automóvil, resultando 3 personas muertas en este siniestro. Según recuerdo, 2 eran del automóvil en particular, y una persona iría en uno de estos transportes. El choque fue sumamente violento, fue de frente, el conductor se metió al carril contrario y provocó este choque que tuvo resultados mortales. Y hoy se complementa la información con un dato muy, muy lamentable que nos dice en qué condiciones, según esto, manejaba el conductor del transporte de personal.
1: Sí, este otro, también referente a otro camión de transporte de personal. Dice, iba drogado chofer, choque fatal en Pesquería, Fiscalía. La Fiscalía General del Estado informó que el conductor de un autobús de personal que invadió carril y chocó de frente con otro camión y un automóvil dejaron a 3 personas sin vida. En Pesquería iba manejando bajo los efectos de la droga conocida como Cristal. Y el vicefiscal del Ministerio Público, Luis Enrique Orozco, señaló que el responsable será imputado por los delitos de homicidio, lesiones y daños agravados a título de culpa. Aparentemente, según el dictamen de causalidad, por impericia invadió carril, provocó un choque frontal y con ello la muerte de 3 personas y lesiones a 11 personas. Se puede determinar que la persona iba intoxicada, se practicó una prueba de toxicología, hubo oposición de parte de esta persona, se tuvo que obtener esta autorización por parte de un juez de control y el químico forense de la propia fiscalía determinó que se encontraba intoxicado con una droga sintética. Algunos conductores consumen cristal, metanfetamina, ya que esta droga reduce la sensación de cansancio y las personas se sienten con mayor energía o más concentrados. Sin embargo, aunque inicialmente puede producir una sensación de alerta y euforia, la droga también acelera el ritmo cardíaco, eleva la presión arterial y puede provocar ansiedad, irritabilidad, paranoia y alteraciones en la percepción. El fatal accidente se registró a las 6:20 horas, o sea, en la mañana, del lunes, en la carretera de Santa María, la Floreña, en Pesquería.
0: Así que le encontraron al operador del camión que provocó el trágico accidente. Le encontraron esta sustancia. En el estudio toxicológico, él se defendió, no cree que se lo hicieran. Obligaron legalmente a que le practicaran el examen y resultó que por eso se defendía, porque había culpa, había consumido drogas. Y aquí el propio periodista le agrega él de su información que el cristal que contiene metanfetamina es un estimulante que usan algunos conductores para mantenerse despierto porque provoca esa sensación de sentirse alerta, sentirse con más viveza. Por eso lo usan también artistas, cantantes, para poder aguantar el ritmo al que se ven sometidos. El problema es, como aquí se menciona, que tiene ciertas consecuencias, es decir, alteraciones en el propio organismo, que pues no tendrían por, de por sí que provocar un accidente, como el que se acelera el ritmo cardíaco, entran en taquicardia, que se aumente la presión arterial, que estén ansiosos, eso sí, que tengan una crisis de ansiedad, puede llevarlos a conducir a más velocidad, a querer rebasar donde no deben hacerlo. Tienen alteraciones de la realidad y en la percepción, alteraciones en la percepción, de tal manera que lo que están ellos percibiendo puede ser una alteración de la realidad. ¿Qué perciben? ¿Otro carril más de los que hay? ¿Pueden creer que los vehículos que tienen enfrente vienen más retirados de lo que realmente están? En fin, puede haber una serie de alteraciones ahí, la percepción de la distancia, del espacio, del tiempo, y esto es suficiente para que el conductor pierda también el control que lleva su vehículo y termine como este, de frente, llevándose de encuentro a personas inocentes. Tristemente, a saber pues, si toma de costumbre esa droga y qué fue lo que llevó a que embistiera de frente a los vehículos con estos resultados tan lamentables. Ocurrió a las 6:20 de la mañana. Si ocurrió a las 6:20 de la mañana, ¿qué hora sabría que suponer que empezó a trabajar esta persona?
1: Pues, me imagino que a las 4:30, 5 de la mañana.
0: Pues imagínate, él iba a las 6:20 de la mañana en pesquería.
1: ¿Van recogiendo personas?
0: Sí, tuvo que haber llegado ahí a privar, a recoger su vehículo, luego ir pasando a recoger a las personas. Antes de eso, pues él se preparó para asistir, es decir, tuvo que madrugar. ¿Qué tanta preparación tenía? ¿Qué descanso, sobre todo, qué descanso tenía para irse a trabajar? Y que muy posiblemente, sintiéndose él cansado, sintiéndose que no había descansado lo suficiente, se alertó con la droga. La usa de costumbre, la usó porque se iba a sentir menos fatigado con la droga. El caso es que pudiera ser que no fuese el único. Pudiera ser un problema que nos hable de que es necesario revisar las condiciones en las que salen los operadores a trabajar. Me acuerdo porque tuve un compañero que precisamente trabajaba en la central de autobuses revisando a los operadores que salían a la carretera. Eran autobuses foráneos. Quizás el gobierno federal se obligue a ese tipo de revisión y no se haga en las empresas donde los trabajadores del volante pues están como trabajo en serie, como trabajo industrial, uno tras otro, porque tienen un chambal por delante a lo largo de muchas horas, en condiciones de clima como las que hay en Monterrey, condiciones de tráfico como las que hay en Monterrey. Entonces cabe suponerse que en el estrés, con el estrés con el que manejan, con la carga de trabajo que representa este tipo de chamba, tengan que estimularse y eso venga a juntarse con problemas de fatiga, con problemas de falta de descanso, que los obligan a trabajar también 6 horas a la semana, quizás hasta en horarios extras, y eso de ninguna manera debía ocurrir con personas que tienen esa responsabilidad de llevar a tantos trabajadores bajo su conducción. El trabajador pues va a ser castigado severamente. Nomás falta con que a él le digan que es el que tiene que pasar por los gastos. ¿Con qué? ¿Con qué un operador de un camión con su triste sueldo va a pasar por sus gastos? Ahí la empresa no tiene justificación, debe contar con su seguro de accidentes para cubrir los gastos. Y el otro problema es el que incurre con las condiciones de trabajo a las que se ven sometidos los operadores, la responsabilidad que también le compete a la empresa. De esa no se menciona absolutamente nada. No se toma en cuenta la opinión de los conductores. Al tener esta información, uno se da cuenta que el chofer incurrió un error que lo compromete gravemente al comprobarse que iba intoxicado. Pero ¿en qué condiciones laboran estas personas que caen en estos riesgos? Esa es una parte que no se toma en cuenta a la hora de dar una información. ¿Cómo están estas personas trabajando? ¿Cuáles son sus horarios? ¿Qué tipo de semana laboral tienen? ¿Qué preparación tienen antes de subirse a manejar? ¿Cómo se encuentran mecánicamente los vehículos que conducen? Tan solo aquí tenemos estos dos vehículos en el que hubo 26 lesionados, 15 en uno, no, 13 en otro, fueron 3 personas muertas, 11 lesionados, 14, 15, 14, 29 personas lesionadas, que van bajo la responsabilidad no solo del conductor, sino de las empresas que contratan a esos conductores. Esa parte no se informa. Y los sindicatos, no por defender a una persona que obviamente, evidentemente, incurrió en un agravante de este accidente, sino por defender en general las condiciones de trabajo en las que se desempeñan este tipo de servidores de transporte de multitud de personas. Vamos a la siguiente melodía, Alfredo.
2: Vamos a la siguiente canción que escucharán, se llama Seré Más Viejo Que Tú, y es con El Piporro.
0: El Piporro, Lalo González, de Los Herreros, Nuevo León, actor y cantante, muy características sus melodías, por lo general

0: 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Muy, muy buena canción de Lalo González, El Piporro, esta que vamos a escuchar.
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2: 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Mira, hay muchos que desgraciadamente mueren muy jóvenes. Pero para los que somos tercos y nos aferramos a la vida, los años pasados ni pasan cuando se viven plenamente. Oye bien esta canción que quiero cantarte.

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0: Esta otra información se refiere también a las tragedias que se viven en esta ciudad y que afectan al hombre común, a personas sencillas, y que pues es importante encontrar desde el punto de vista del derecho a la salud, del punto de vista del derecho a la vida, qué es lo que está pasando cuando tan frecuentemente pasan estas tragedias. Hace 2 o 3 días que platiqué aquí acerca de una persona que se lanzó de la línea 2 del Metro Universidad. Se lanzó desde lo alto esta persona, una sección muy alta del metro, hasta 20 metros de altura. Se publicó el día 1 de septiembre.
1: El 22 de agosto también, otro percance.
0: El 22 de agosto, este fue el que se arrojó una persona al paso del vagón.
1: Sí.
0: De repente corrió, no lo pudieron detener, se lanzó al paso del vagón y ahí lo mató. El día de hoy se publica esta otra información. Hombre cae de estación Colonia Obrera del Metro en Monterrey. Un hombre resultó con fractura de cadera después de haber caído de una altura aproximada de 12 metros de la estación Colonia Obrera de la línea 3 del metro. Autoridades de seguridad de la línea 3 fueron alertadas por usuarios de que un hombre se encontraba en la carpeta asfáltica de la avenida Félix U. Gómez tras caer desde la estación. Al sitio acudieron elementos de Protección Civil, Nuevo León, de la Policía de Monterrey, la Cruz Roja, y lograron atender a una persona de nombre Cristian, de unos 30 años de edad, quien dijo que lo habían empujado desde lo alto. Pero

0: está en investigación si eso era cierto o no. Revisarán cámaras para determinar cómo ocurrió la caída, para confirmar o descartar si él mismo se lanzó al vacío o, como luego dijo las autoridades, lo habían empujado. El hecho es de que pues llama mucho la atención que estén ocurriendo estos siniestros. El que nos reportan el día de hoy está a 12 metros de altura y sobrevivió, trae fractura de cadera, pero también depende cómo caiga, porque puede ser altura menor, pero si se desnuca, si se lesiona por la caída del cráneo o la columna cervical, pues puede ser una altura bastante menor y sin embargo de resultados fatales. El caso es que nos encontramos entonces con estos problemas y me llama la atención porque casualmente hoy hay una declaración de la secretaria de Salud, la doctora Alma Rosa Marroquín, que hace referencia al Día Mundial de Prevención contra el Suicidio, que es el 10 de septiembre. Por algún motivo adelantaron un acto con una organización que atiende este tipo de problemas. Y ahí hizo esta mención la secretaria de Salud. Una persona muere cada día en Nuevo León a causa del suicidio. Pero la clave para contrarrestar esta cifra es escuchar al paciente. Informaron por separado la Secretaría de Salud Estatal y la Fundación Que Se Escuche Fuerte Mi Grito. Alma Rosa Marroquín Escamilla, titular de la Secretaría de Salud, y María Esther Herrera Lagorreta, presidenta de la Fundación, junto con el alcalde Mauricio Fará, participaron en la inauguración del Día Mundial para la Prevención del Suicidio 2026, Huellas de Esperanza, en el Auditorio San Pedro. O sea, estaban ahí conjuntamente, según se entiende. Marroquín dio a conocer que se están atendiendo los casos de salud mental en el estado con la capacitación del personal de salud y a los que no necesariamente están vinculados a la salud. O sea, personal que no necesariamente forma parte de salud. No basta con ser empáticos. No basta con decir, me pongo en el zapato de esta persona. Hay que hacer algo más. No algo más, doctora Marroquín. Mucho más. Desde que la Secretaría de Salud, identificando que las cifras, como decía el alcalde, que una persona muere al día en nuestro estado a causa de suicidio, señaló. Por ello, el primer paso fue tener un lugar más seguro para atender, porque el que se tenía parecía manicomio de película. Los problemas de salud mental por muchos años estuvieron atendidos en los lugares más oscuros. Teníamos un hospital psiquiátrico triste, deprimente. Marroquín recordó que con la pandemia los niños y adolescentes estuvieron encerrados en sus casas sin convivencia con amigos y compañeros de su edad. Esta declaración de la secretaria de Salud se refiere ahora que dice que hay mejores instalaciones para escuchar. ¿A qué está refiriéndose, Eva?
1: Pues me imagino el único hospital que hay en toda la ciudad, pero está en Escobedo y a lo que hemos sabido ahí no se atiende integralmente a los pacientes. Se les da la receta a los familiares para que compren el medicamento muchas veces y pues se trata de que se salgan lo más rápido posible del local. Cuando los familiares no pueden atender a su familiar enfermo, que casi son siempre adultos mayores los que los atienden, y tenemos documentado varios casos que no reciben atención porque les dan receta para que los mantengan controlados. Eso que dice que hay que escucharlos a los pacientes o a los familiares. ¿Qué ganan con escucharlos si no se les da la atención debida?
0: Ya ves que el gobernador saca mucha promoción acerca del primer lugar en salud, primer lugar en tantas cosas, y en salud se le da la atención a los pacientes brindándoles su medicamento, pero con mucha frecuencia, más de la que quisiéramos, vemos este tipo de problemas en la asociación civil, que llegan personas que por su misma situación de pobreza no tienen seguridad social, sus familiares tienen familiares, hijos por ejemplo, que constituyen un verdadero peligro para los padres, ya que pierden el control por trastornos psiquiátricos. Luego vemos estas noticias de que mataron al, o que se violentaron y golpearon a la madre, golpearon al padre, pero había un trastorno mental ahí que no fue atendido debidamente. Dice la doctora Marroquín, hay que escucharlos. Sí, los escuchan.
1: Sí, claro.
0: Y le dan su receta y dice, consígasela. Y empiezan a peregrinar estas pobres personas.
1: Sí.
0: ¿Qué hace la asociación, Eva, cuando llegan estas personas así?
1: Pues tocamos puertas para ver qué se les puede conseguir, pero la verdad...
0: Pues en condiciones muy precarias, muy precarias, porque son medicamentos
1: controlados,
0: que no se vendan en cualquier farmacia, no se vendan a cualquier persona. Entonces, pues, están las personas precisamente así, con esta carencia.
1: Sí, tenemos muchos, digo, varios casos que están en esa situación. En la misma unidad de salud mental, que está aquí a unas cuantas cuadras de aquí de esta, pues de aquí de nosotros, de la radio, vemos y sabemos por los mismos médicos que no tienen cómo atenderlos. Solamente hacen pláticas que pues tratan de coadyuvar estos problemas, pero pues no es suficiente.
0: Sí, mire, la Asociación Civil Tierra y Libertad desde hace muchos años, al constituirse este centro de salud que está ubicado en Tierra y Libertad, sector sur, le estoy hablando de los años finales de los años 70, o sea, van a ser casi 50 años, de que la Secretaría de Salud empezó a apoyarnos ya en los años 80, con motivo de la lucha de la Asociación Civil precisamente por regularizar tanto las viviendas como los servicios domiciliarios como los servicios de salud, por ejemplo. Se hizo cargo la Secretaría de Salud de esta clínica hospital, que en realidad pues, no fue hospital, no tenía internamientos. Pero entre otras especialidades, nosotros solicitamos que hubiera atención psiquiátrica para las personas que la necesitaban. Y hay actualmente personas ahí que atienden desde el punto de vista de la psicoterapia y desde el punto de vista de la psiquiatría. El caso es que los problemas más graves necesitan tratamiento, y esto necesita, obviamente, que se apoye a las personas con el medicamento. No se cuenta muchas veces con estos medicamentos. Y por lo tanto, pues, sí, naturalmente que un grupo importante de personas les ayuda la atención de los psicoterapeutas, pero faltan los casos más graves de recibir ese apoyo, esa atención, con sus medicamentos para problemas psiquiátricos más profundos. Ahora, para dimensionar el problema, le quiero mencionar, que ¿te fijaste qué cifras dice la doctora Marroquín que hay de muertes por suicidio en Nuevo León?
1: Pues uno al día.
0: Uno diario, que vendría siendo ¿cuántos en el año?
1: 365.
0: Alrededor de 365 personas mueren al año por suicidios, uno diario. ¿Sabes cuántas muertes hay por accidentes de tráfico en Nuevo León, que es el estado que tiene primer lugar? Ahí no lo pone el gobernador, pero tiene primer lugar en muertes por accidentes de tráfico en el país. México es el, perdón, Nuevo León es el país que tiene más choques. Bueno, a lo mejor este dato nos tendría que confirmarlo, pero tiene el primer lugar en choques, eso no hay duda, pero que yo recuerde no era exactamente, los choques no eran tan fatales. Entonces, más bien lo dejo ahí, es el estado que tiene sin ninguna duda primer lugar en siniestralidad por choques, y tiene una mortalidad de 311 personas, según el dato de 2024. Otro dato decía que 250. El que colocó mayor número de personas fallecidas fue 311. Eran dos informaciones sobre el mismo año. Uh-huh. Vamos a tomar el dato más alto, 311. Hay 50 personas más que mueren por suicidio que las que mueren por choque en Nuevo León. Sí. Digo, para dimensionar la gravedad del problema, porque si es un problema grave el de los choques y la muerte de personas en este tipo de siniestros, la muerte por suicidios rebasa ese número ampliamente.
1: Y casi siempre son personas jóvenes.
0: Desafortunadamente, sí, muchos de ellos son personas jóvenes. Son personas, este que se lanzó, de, ¿viste qué edad tenía? El que 28 años. Y luego el problema es el impacto que deja, porque obviamente cualquier muerte es dolorosa, incluso estando las personas preparadas, sabiendo que tiene un familiar enfermo en condiciones graves, de personas muy mayores, aún así una muerte es dolorosa. Una muerte por un accidente de tráfico es muy, muy impactante, porque vieron salir hace unas horas, acababan de ver a su ser querido el día anterior o unas horas antes, o se acaba de despedir y vienen y les dicen que fue víctima de un accidente mortal. Entonces es un impacto tremendo. Pero el suicidio tiene un agravante, que es el impacto que deja el sentimiento de culpa de las personas cercanas, que dicen, ¿en qué forma contribuí yo a que se presentara eso? ¿Qué hice yo que no pude evitarlo? ¿Cómo no me di cuenta de esto que ocurrió? Entonces deja una huella que muchas veces perdura para toda la vida. Incluso quizás algunos suicidas quieren dejar una especie de castigo para, dentro de toda la serie de sentimientos que los llevan a tomar tan triste decisión, para castigar a las personas que, según ellos, contribuyeron a que tomaran esa fatal decisión, pero es una situación terrible. Entonces, pues de ahí la importancia de que lo que dice el autor Marroquín se quede tan lejos de lo que, según ella, está corrigiendo, y dice, hay que hacer más que escuchar, que empatizar con el que intenta el suicidio. Sí, hay un hospital que no es el hospital triste que había, pero acaba de salir hace mucho tiempo las denuncias, las quejas de la falta de medicamento, la falta de insumos del hospital, de este hospital. Uh-huh. Y el hecho de que solo exista un hospital psiquiátrico
1: para
0: las personas que no tienen seguro social, pues queda ampliamente rebasado. Uh-huh. El propio seguro social, que también tienes un solo hospital para atender a estas personas. Uh-huh. Y las deficiencias con las que se atiende, porque tiene una sobrecarga. No fácilmente los psiquiatras van y se contratan con el Seguro Social, porque en la consulta privada es mucho más fácil que obtengan los beneficios económicos de su especialidad que trabajando en el Seguro Social, donde no se van a poder desempeñar simplemente por la enorme carga que tienen de trabajo. Y además de los problemas que hay, porque la psiquiatría moderna no recomiendo especialmente internar a las personas, sino tratar de que sean ambulatorios. Pero ¿qué se hace con los que requieren de urgencia hospitalización? Uh-huh. Dice, no, pues vamos a alivianarlos mientras está la urgencia y luego lo dejamos salir. ¿Y cómo se encuentran esas personas que nos llegan a nosotros llorando y dicen, no hay qué hacer, estoy todo el día encerrado con mi hijo, si le dejo que salga, va a salir y va a matarse, o va a matar a alguien, y si me encierro con él me va a matar a mí?
1: Sí, ellos anuncian su deseo de, entonces están con la zozobra el familiar. ¿Qué hace? ¿Qué le hace a esa persona?
0: Sí, le dices, pero llévelo, es que no me quiere internar. Dice que no, que ya no se interna, o lo internan un día y lo dejas en la noche, le dice, ya venga por su paciente. Entonces se encuentran en esa situación tan terrible que si tuvieran dinero, pues obviamente ahí se lo internan. Mientras pague, pues mejor para este tipo de...
1: Casas de rehabilitación, donde les ponen realmente atención.
0: Si hay dinero, va, porque si no, si no, pues va con esos servicios que se ofrecen y que tienen a los pacientes amarrados y muchas veces terminan ahí en tragedia también. Pero como usted se da cuenta, estos problemas son problemas de suma gravedad, que por su situación de pobreza no tienen la suficiente atención, por más que diga la doctora Marroquín. Estos números que tenemos nos dicen de qué tamaño es el problema. ¿Qué nos mandas de canción, Alfredo?
2: La siguiente canción que les quiero compartir se llama El Sol Alumbrará y es con Lucy Díaz.
0: Lucy Díaz es una cantante chilena. Esta canción es muy bonita. Es una canción que trata de brindar esperanzas para el futuro. El sol alumbrará, dice ella, y esto en muchos sentidos es muy importante. Es con motivo aquí de esta, precisamente este problema. Pero no solo en eso, porque se refiere también, obviamente, a las cuestiones sociales. Vamos a escuchar, Alfredo.

0: Otro aspecto, por ejemplo, es el que también les dimos a conocer hace unos días, que nos quedamos ahí pendientes, en relación a que en las escuelas está anunciando el gobierno federal que va a dar atención a los problemas de salud mental, vigilancia digital y estados de ánimo. Le refiero el proyecto del gobierno federal en relación al temario de cómo ayudar a los jóvenes en sus problemas emocionales. El ABC de las emociones se aplicará en tercero, secundaria y bachillerato. Habrá una hora semanal de capacitación y asamblea con padres y docentes. Una plática. Con el arranque del año escolar se instrumentará el programa ABC de las emociones, focalizado en jóvenes de entre 14 y 18 años, con el propósito de apoyarlos durante esa transición física y psicológica, ayudarlos ante fenómenos como la violencia digital e identificar sus sentimientos para procesarlos, afirmó la presidenta Sheinbaum. Se trata de un programa con orientación preventiva para atender los cambios socioemocionales de este sector vulnerable, o sea, los jóvenes adolescentes que son los que se encuentran entre 14 y 18 años. Claro, empieza antes, pero aquí van a enfocarse en ellos. Debido a las transformaciones propias de esta etapa, vulnerables debido a estas transformaciones, dijo la subsecretaria de Educación Media Superior, Tania Rodríguez. Se realizarán asambleas semanales con padres de familia y maestros para explicar los problemas emocionales que se viven durante la adolescencia. Tania Rodríguez detalló que el programa se apoyará en 16 millones de guías que se distribuirán en los planteles de secundaria. 7.5 millones van a ser entregadas a los estudiantes, son folletitos. Igual cantidad para padres de familia y 1 millón para docentes. Está previsto que una hora a la semana se destine a orientar a los jóvenes y a atender su salud mental. Distribuirán millones de guías para prevenir la depresión, el acoso y los riesgos en Internet. Con la premisa de que la salud mental es un derecho humano fundamental, la guía de orientación para los jóvenes, que será base del programa del ABC de las emociones, tanto en secundarias como en preparatorias, pretende alertar a los jóvenes sobre cambios emocionales propios de la adolescencia, que en algunos casos pueden derivar en cuadros depresivos, ayudarlos a identificar los distintos niveles de violencia a los que se pueden enfrentar, subrayando que estas prácticas no deben normalizarse, y advertir sobre los efectos positivos y negativos de la inteligencia artificial. En cuanto a las violencias, la guía menciona los distintos tipos a los que se pueden enfrentar: física, psicológica, que consiste en humillaciones, burlas, amenazas, manipulación; económica, sexual y digital. Esto afecta cómo nos sentimos, nuestra estima y tranquilidad. La guía incluye un violentómetro, una medición de los riesgos de violencia, e insta a los jóvenes a denunciar esas conductas violentas. Subraya que la violencia no debe normalizarse, sino hacerse pública, difundir los casos de violencia y sobre todo los violentadores, y buscar soluciones con la familia o los docentes. Enfatiza que estas prácticas pueden estar asociadas con el racismo, la misoginia o la homofobia. Reconocer las situaciones de violencia que pueden presentarse nos permite cuestionarlas y transformarlas para construir relaciones respetuosas, dice la guía, destacando que cuidarnos es un acto colectivo. En el caso de la violencia digital, refiere que puede incluir prácticas de acoso, amenazas, vigilancia, difusión sin consentimiento de contenido en plataformas digitales que dañan la privacidad, la integridad o la libertad de las personas. Incluso existen leyes como las de los derechos de niños, niñas y adolescentes o la Ley Olimpia para proceder legalmente en contra de quienes procuren o ejercen la violencia digital. El documento informa a los jóvenes que subir contenidos a plataformas digitales implica riesgos, ya que pueden ser utilizados indefinidamente. O sea, una y otra vez, pero además multiplicarlo a través de las personas que gozan viendo el sufrimiento de otras personas que son violentadas, que son golpeadas, que son objeto de burla y que desafortunadamente puede llevar a situaciones extremas a los jóvenes que no hayan la manera de liberarse de esas acciones. Les recomiendo verificar cuidadosamente la información disponible en estas plataformas porque no todo lo que hay en ellos es verdad. Bueno, esta es otra parte, de que no se crean todo lo que dice Internet y de que pues muchas veces acuden los muchachos en su curiosidad a los temas que se tratan en Internet y que no son profesionales para tratar cuestiones que les llaman la atención a los jóvenes, por ejemplo, las relativas a la sexualidad, a la educación sexual, y no tienen esa información ni en Internet, pero desafortunadamente tampoco en sus escuelas. Entonces, ¿cómo va a estar esta plática, estas pláticas semanales? ¿Quién las va a referir? ¿Cómo se va a satisfacer toda la necesidad que tienen los padres de apoyarse para poder atender mejor a sus hijos, o los maestros a sus estudiantes, o los muchachos entre sí? Aquí dice que va a haber una capacitación, pero no parece que diga qué personal la va a aplicar. Y si creen que con las puras pláticas, como dijo la doctora Marroquín, si creen que con las puras pláticas va a ser suficiente, y no teniendo personal disponible en las escuelas, personal profesional capacitado para apoyar los casos más serios. Porque dar pláticas en general, pues sí, obviamente si están bien dadas, no van a ser inútiles. Van a poder sensibilizar a los jóvenes, al menos a una parte de ellos, pero la parte más dura, los buleadores que traen de por sí sus propios trastornos, sus propios problemas para abusar de otros jovencitos o quienes hacen bullying con sus compañeras que son sometidas a tratos degradantes, ¿cómo se profundiza en eso? Eso requiere personal profesional capacitado permanentemente en las escuelas. Nos dicen los maestros de la llamada educación federal o transferida que en las escuelas secundarias a nivel federal hay psicólogos y hay trabajadores sociales. No existe ese personal de planta en las escuelas estatales. En los países desarrollados tienen ese personal, pero además tienen enfermería. Aquí, pues, ¿qué esperanza es que haya eso en estas escuelitas? No tienen velador, no tienen psicólogos, no más tienen
1: sustitutos, ¿verdad? Cuando falta un maestro por algún motivo.
0: No tienen maestros auxiliares. El auxiliar no es su sustituto, está para apoyar al maestro titular. El maestro titular pues no puede estar concentrando la atención de sus estudiantes a lo largo. Bueno, en la escuelita de 4 horas y media el esfuerzo es grande, pero en la escuela de tiempo completo que debían ser la mayoría y las escuelas de tiempo ampliado que debían ser la totalidad, eso es mucho exigirle al maestro cómo conservar la atención de los estudiantes en todo ese espacio tan amplio. Necesitan sus maestros auxiliares que les apoyen y puedan llevar a cabo una educación efectivamente de calidad. Y luego además ver los problemas de jóvenes que tienen trastornos de la conducta, los problemas de violencia que surgen, pues eso necesita obviamente personal que esté capacitado profesionalmente para ver los casos más severos, que hablando de cientos de estudiantes, pues ya es un porcentaje importante. Eso falta, eso necesita presupuesto y eso no se atiende. Luego de repente nos viene con noticias que nos dicen, van a aumentar los impuestos en los productos que se consumen y que son nocivos para la salud, la chatarra, la cerveza. ¿Sí viste una nota que se refería a eso? Por ahí luego se la mencionamos más despacio, pero quieren de ahí sacar recursos que no van a poder aplicar para 23 millones de estudiantes. ¿Qué se necesita para poder atender esta población de 23 millones de estudiantes? ¿Qué tipo de recursos son necesarios ahí?
1: Pues ahí meterle más horas a las clases normales.
0: Eso necesita más recursos económicos.
1: Y contratar personal especializado.
0: Eso necesita más dinero para contratar ese personal. Y entonces ya el aumento a las sabritas y a la más chatarra ya no da para eso. Entonces, Natividad González Parás y Roque Villanueva van a regresar a decir, es que ahora hay que poner 18% de IVA. Porque están diciendo los de Radio Tierra y Libertad, que son muy criticones, que es necesario más presupuesto.
1: Así es.
0: Entonces, ¿cómo le hacemos? No hay que decir eso.
1: No, hay que decirlo.
0: O sea, impuestos entonces al... ¿qué otra cosa? Al tabaco.
1: A las grandes fortunas.
0: Ándele. Entonces hay que acordarse que una sola persona, que es el señor Carlos Slim, que acaba de estar en primerísima fila en el informe de la presidenta, pues tiene 120 mil millones de dólares que no se los va a acabar en muchas generaciones, y que una 120 mil millones de dólares, pues agréguele usted, multiplíquelo usted por 17, y le da una cantidad que supera los billones de pesos. Uh-huh. Dice la presidenta Claudia Sheinbaum que está invirtiendo poco más de un billón al año en educación. Bueno, con los impuestos a las grandes fortunas, al billonario Carlos Slim, ahí tendría, junto con ese y los siguientes 100 más ricos de México, ahí tendría una buena cantidad de dinero para los problemas de salud y los problemas de educación, que son el cimiento de un país que tenga un desarrollo equilibrado, sano y de fuerte empuje. Pero hasta aquí nosotros vamos a despedirnos, Eva.
1: Sí, muy buenas noches y sigan en esta programación de Radio Tierra y Libertad.
0: Muchas gracias a Eva por acompañarnos, muchas gracias a ustedes por escucharnos, y gracias también a Alfredo de Serra por ayudarnos a hacer posible esta transmisión.
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Al contrario, combatimos abiertamente la separación que hace la comunicación mediática de los procesos sociales y la vida cotidiana. 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

0: Ayotzinapa.
1: Buenos días, buenas tardes y buenas noches. Esta es la edición de Nebulosa del 10 de agosto de 2026. Por verdad y justicia para Ayotzinapa. A unas cuantas semanas de que se cumplan 12 años del crimen de Estado en Iguala, el gobierno federal se empecina en proteger a las Fuerzas Armadas y no atina en dar un rumbo a las investigaciones para dar con el paradero de nuestros 43 compañeros ausentes. Cada semana, cada mes que pasan, cada reunión que sostiene con las familias, el gobierno reporta avances supuestamente relacionados con las indagatorias, pero nada sustancial. Nada sobre los folios del ejército, nada sobre los vínculos de las Fuerzas Armadas con el crimen organizado, nada de reanudar la asistencia internacional. Solo vaguedades y promesas que no se cumplen. Y a pesar de ello, con dignidad, las familias y los compañeros de los desaparecidos perseveran en la lucha por verdad y justicia para Ayotzinapa. Estas son algunas de las acciones llevadas a cabo entre finales de junio y el 9 de agosto de 2026. Tras las jornadas de lucha por la inauguración del Mundial de Fútbol, tuvieron lugar las movilizaciones mensuales en Guerrero y Ciudad Monstruo. El jueves 25 de junio hubo una marcha en Chilpancingo y el viernes 26 se marchó del Ángel de la Independencia al Hemiciclo a Juárez para exigir a la presidenta Claudia Sheinbaum que se avance en las investigaciones y que se entregue la documentación en poder de las Fuerzas Armadas. El martes 7 de julio se anunció la decisión de la Suprema Corte de Justicia de revisar los recursos que interpuso la Fiscalía General de la República contra una decisión de un juez de Tamaulipas que, desde 2018, ordenó la creación de una Comisión de Investigación para la Verdad y Justicia del caso Iguala, en la que participen la Fiscalía General de la República, la Comisión Nacional de los Derechos Humanos y las Víctimas. Durante 6 años se ha escamoteado el cumplimiento de dicha sentencia y ahora se pretende que la Suprema Corte la eche abajo. Al respecto, el abogado de las víctimas, Isidoro Vicario, señaló que el mecanismo de investigación extraordinario es necesario, puesto que la Comisión para la Verdad y Acceso a la Justicia, creada por decreto del expresidente López Obrador en 2018, ha perdido el rumbo del caso. La Fiscalía no avanza en las averiguaciones, señalando así el estancamiento de tales indagatorias. El jueves 16 de julio, en una clásica maniobra de manipulación, la presidenta Sheinbaum informó que la Oficina en México del Alto Comisionado de Naciones Unidas para los Derechos Humanos propondrá a expertos independientes que revisen la investigación sobre la desaparición de los normalistas de Ayotzinapa, afirmando dolosamente que el grupo interdisciplinario de expertos independientes ya no existe. En los días siguientes, la abogada colombiana Ángela Buitrago, integrante de ese grupo, desmintió a la presidenta y afirmó que ha sido el gobierno mexicano quien no ha permitido el retorno de las y los expertos a México. El 24 de julio se conoció una nueva sentencia de 105 años de prisión contra Santiago Mazari Hernández, alias El Carrete o El Señor de los Caballos, ex capo del grupo criminal Los Rojos. Esta persona ya había recibido otra sentencia de 20 años, acusado de delincuencia organizada y delitos contra la salud. Como en varios otros casos, las autoridades judiciales no consignan a los supuestos participantes en el crimen de Iguala por desaparición o desaparición forzada, restando fuerza a las investigaciones. Así, aunque se dice que la detención de Santiago Mazari tiene relación con la desaparición de los normalistas, su condena es por otros delitos. El domingo 26 de julio, familiares, normalistas y grupos solidarios marcharon en Ciudad Monstruo e hicieron un mitin en el hemiciclo a Juárez. Entre otras cuestiones, las y los oradores destacaron la necesidad de que haya avances reales que permitan establecer el paradero de los 43 normalistas y recordaron que hay varias líneas de investigación que no han sido esclarecidas, como el uso de los teléfonos de los estudiantes después del día en que desaparecieron, la detención de 17 jóvenes que fueron llevados a barandillas municipales la noche del 26 de septiembre de 2014, así como la ya traída y llevada entrega de documentos del ejército. Y en la excepción que confirma la regla, El jueves 6 de agosto se conoció la detención de Ángel Eladio Aguirre Rivero, quien fue gobernador de Guerrero en 2014. Se le acusa de destruir evidencia relacionada con la desaparición de los 43 normalistas de Ayotzinapa, en particular de las grabaciones del ataque cometido contra los estudiantes frente al Palacio de Justicia Estatal, documento fundamental para establecer la identidad de los atacantes y de los vehículos en que fueron secuestrados los normalistas. Ángel Rivero es el segundo político del régimen priista que es presentado ante la justicia, y lo que es más relevante, al exgobernador se le acusa, esta vez sí, de desaparición forzada. Es cierto que una golondrina no hace verano, pero también lo es que son este tipo de detenciones las que pueden proporcionar información sobre el paradero de nuestros compañeros ausentes. Más allá de los laberintos gubernamentales, la determinación de las madres y padres de Ayotzinapa nos muestran el camino que lleva a la verdad y a la justicia: luchar, perseverar y nunca doblegarse ante el gobierno. Porque vivos se los llevaron, vivos los queremos.
0: Movilizaciones de las madres buscadoras en México. Agosto de 2026 fue un mes de movilizaciones intensas para los colectivos de madres buscadoras en México, quienes no descansan frente a la grave crisis de desapariciones. Por ello, les compartimos el recuento de la dignidad y la memoria de este mes. En Cuautitlán Izcalli, Estado de México, el 20 de agosto, el colectivo Lirios Buscadores Izcalli alzó la voz para denunciar el acoso institucional debido a que Carla Lechuga, madre de Yeshua Cisnero Lechuga, joven desaparecido desde noviembre de 2025, sufrió un intento de allanamiento ilegal en su domicilio por parte de la Policía Municipal, en un claro acto de intimidación. El sábado 22 de agosto, en Tijuana, Baja California, de la mano con Amnistía Internacional México, las madres intervinieron el muro fronterizo bajo la consigna: ningún muro borra la memoria, ningún muro detiene la búsqueda. E instalaron memoriales y recordándonos que la violencia arrebata también la vida de cientos de migrantes en tránsito. El 23 y 24 de agosto, en Ciudad Monstruo, familias y voluntarios tomaron la glorieta de las y los desaparecidos en Paseo de la Reforma para realizar una jornada de limpieza profunda. Esto preparó el sitio para una pegada masiva de fichas de búsqueda. La actividad buscó preparar este espacio para la pega de alrededor de 2.300 fichas con fotografías e información de personas desaparecidas, en el marco del Día Internacional de las Víctimas de Desapariciones Forzadas. En Culiacán, Sinaloa, el 24 de agosto, con el regreso de Rubén Rocha Moya al gobierno estatal, colectivos sinaloenses se plantaron frente al Palacio de Gobierno. Con pancartas en mano, le exigieron cara a cara que reactive las carpetas de investigación, paradas desde hace unos meses y en algunos casos hace unos años. El 25 de agosto, en Salamanca y Celaya, Guanajuato, ante un alarmante repunte de 50 nuevas desapariciones en la región, la presión de los 36 colectivos locales obligó a la Secretaría de Gobierno a activar brigadas de acompañamiento y atención a la salud para las buscadoras. Ante el Día Internacional de las Víctimas de Desaparición Forzada, el próximo 30 de agosto, se prevé un número importante de actividades. El Diálogo Nacional por la Paz ha convocado a todas las iglesias y parroquias del país a unirse a la causa. Los templos abrirán sus puertas para abrazar a las familias y se instalarán los buzones de paz, urnas donde cualquier ciudadano podrá dejar mensajes, oraciones o pistas anónimas que ayuden a encontrar a los que faltan. En Sinaloa, Guerrero, Jalisco, Ciudad Monstruo, se preparan marchas y memoriales, pegas de carteles y foros para difundir las más de 133.000 ausencias en el país. Mientras tanto, viene el mes de septiembre y la lucha por las y los desaparecidos en México se intensifica. Se espera se concrete el encuentro entre las colectivas de madres de personas desaparecidas en todo el país con el Ejército Zapatista de Liberación Nacional, EZLN, buscando concretar un encuentro civil y social en la Ciudad Monstruo para unificar agendas de justicia. en Oaxaca, se planeó una asamblea comunitaria a inicios de septiembre para blindar los protocolos de búsqueda indígena e independiente, protegiendo a las madres ante la presencia del crimen organizado. Con la entrega del paquete económico federal en el Congreso en septiembre, las madres buscadoras alistan plantones para exigir que el presupuesto de 2027 no recorte los fondos de la Comisión Nacional de Búsqueda ni de los institutos forenses, porque la búsqueda no es un asunto de unos cuantos, es una herida en todo México. No los olvidamos, los buscamos.
2: Noticias en defensa de la Madre Tierra.
3: Sinaloa, en defensa de la Bahía de Huira. Como hemos informado, la empresa Gas y Petroquímica de Occidente pretende construir una planta de amoníaco en la Bahía de Huira, en Sinaloa. Como tantas otras promesas rotas, el gobierno federal apoya dicha obra y se confronta con la población. Como parte de su estrategia de desgaste, el martes 14 de julio se anunció la instalación de mesas de diálogo, sin ninguna legitimidad, puesto que la presidenta ha dicho que la planta se hará a cualquier precio y que incluso está construida el 95%, afirmó Sheinbaum el 30 de julio. Frente a la cerrazón gubernamental, las acciones de resistencia se mantienen. La más importante es el campamento de denuncia frente a la planta de amoníaco, organizado por el movimiento Aquí No. A finales de julio se convocó a una campaña gráfica contra la planta de amoníaco, recibiendo las obras hasta el 12 de septiembre y montando la exposición en el campamento entre el 24 de septiembre y el 17 de octubre de 2026. Invitamos a leer el reportaje titulado Megaproyecto de Topolobampo, la punta del iceberg de algo más complejo, publicado en el portal avispa.org, y a mantenernos movilizadas en defensa de la vida. En San Luis Potosí no habrá fracking. Y mientras en escala nacional el gobierno federal calienta motores para lanzar proyectos piloto de fracking, el martes 21 de julio el Ayuntamiento de San Antonio, San Luis Potosí, aprobó en sesión pública la prohibición total y definitiva de la fractura hidráulica y de cualquier proyecto extractivo o de uso de explosivos en esta región de la Huasteca. El acuerdo está fundamentado en actas de asamblea de no consentimiento, invocando su personalidad jurídica como sujetos de derecho público constitucionalmente reconocidos. Este es un punto alto tras intensas movilizaciones sociales. Es así como se va acotando a los megaproyectos de muerte. Y también en el noreste, la resistencia al fracking se organiza. ¿Acaso la Huasteca quede, por ahora, a salvo de la explotación de combustibles fósiles no convencionales? En cambio, el noroeste ya fue designado como zona de sacrificio por el gobierno mentiroso. Por ello, las movilizaciones se multiplican. Organizadas por el Frente Noroeste Sin Fracking, el sábado 15 y el domingo 16 de agosto tuvieron lugar marchas y mítines en varias ciudades, entre ellas Monterrey y Saltillo. En el pronunciamiento dado a conocer durante esta jornada de lucha podemos leer: proteger una región no puede justificar el sacrificio de otra. Si los impactos sociales, ambientales y territoriales hacen inviable el fracking en Tampico o Misantla, los mismos criterios deben aplicarse en Coahuila, Nuevo León y Tamaulipas. Durante décadas, Coahuila, Nuevo León y Tamaulipas han sostenido buena parte del desarrollo industrial y energético del país, mientras nuestras comunidades cargan con contaminación, deterioro ambiental, daños a la salud, accidentes y una creciente disputa por el agua. No queremos que ese modelo se profundice bajo nuevas promesas de empleo, inversión y supuesto desarrollo. Los beneficios serían temporales, pero los daños al agua, la salud y la vida permanecerían durante generaciones. Con las comunidades, pueblos e individuos movilizados, exigimos, Franklin, ni aquí, ni allá, ni hoy, ni nunca.

0: una hoja de periódico y un mensaje para la presidenta con A. La señora Claudia Sheinbaum repite una y otra vez que en México somos felices y que al país le va réquete bien. La sección Estados del periódico mexicano La Jornada, publicación afín a la llamada Cuarta Transformación, le dio un desmentido rotundo el sábado 4 de julio de 2026. La nota principal reza: restos hallados en Rancho de Veracruz son de la periodista Roxana Guzmán. Localizan muerto a activista ambiental en Guerrero sobre la muerte de Manuel Alejandro Moreno Serna. Identifican cuerpo de ingeniero secuestrado en enero en Sinaloa. El cadáver estaba junto con los restos de 10 mineros. Tres titulares que refieren tres geografías del terror y la realidad de un país que se desangra. No, señora Sheinbaum, no se puede ser feliz con tanta muerte alrededor mientras los gobernantes celebran sus negocios. ¿Hasta cuándo?
1: Invitación. 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
2: ¡Que oiga el maldito gobierno! ¡Que no estamos cansados! ¡Aquí estamos presentes! ¡Día y noche! ¡Y seguimos luchando! ¡Seguimos luchando!
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4: La vamos a seguir construyendo.
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2: Pero sí que recuerde, Peña Nieto, Ángel Aguirre Rivero, aquí estamos y vamos a luchar hasta las últimas consecuencias. 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
3: Queremos justicia, por eso estamos aquí.
6: Con los miles de muertos, desaparecidos y perseguidos, con nuestros presos políticos.
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4: Buena jornada, auditorio de Radio Informaremos. Les saludamos esta mañana de lunes 31 de agosto del 2026 desde la XHSBE Choloyan Radio en Tlaxcalancingo, Puebla, para revisar juntas y juntos la agenda semanal de nuestros pueblos.

afromexicanos fue realizado en la Casa de la Cultura de Cuetzalan del Progreso, Puebla, el 24 de agosto del 2026. Un espacio impulsado por la RODMI, Red de Organizaciones por la Defensa de los Derechos Humanos de las Mujeres Indígenas y la Equidad de Género en Nuestras Comunidades, y el Consejo del Juzgado Indígena de Cuetzalan, así como la Presidencia Municipal, que convocó a las autoridades comunitarias. Este foro tuvo como principal objetivo analizar la propuesta de la Ley General de Derechos de los Pueblos Indígenas y Afromexicanos y sus impactos, para construir una postura comunitaria desde la Sierra Nororiental de Puebla frente a la llamada consulta o foro regional convocado por el Instituto Nacional de los Pueblos Indígenas a llevarse a cabo el domingo 30 de agosto en la Junta Auxiliar de Chinacapan, en el mismo municipio. En el espacio participaron autoridades comunitarias, jueces y juezas de paz, presidentes auxiliares, fiscales de la Iglesia, integrantes de organizaciones de defensa del territorio y derechos humanos como Tochan, Nuestra Casa AC, COTIC, artesanas de la Masehual Siwame Mosenyol Chikawani y organizaciones de la RODMI, así como estudiantes y docentes de la Universidad para el Bienestar Benito Juárez, integrantes de la radio La XSTZ, La Voz de la Sierra Norte, Radio Tzinaca y Radio Tosepan Limaxtum, así como algunas personas funcionarias públicas del Instituto Nacional de los Pueblos Indígenas. Después de la bienvenida al espacio por parte de algunas personas organizadoras, se comenzó con una breve presentación histórica de los acuerdos, leyes y convenios sobre los derechos de los pueblos indígenas en México, desde 1996 con la propuesta de los acuerdos de San Andrés hasta la actualidad. Se continuó con la presentación de Rufina Edith Villa, activista, defensora del territorio e integrante de la organización Masehual Siwame Mosenyol Chikawani. Ella hizo una exposición sobre la importancia del cuidado del territorio, resaltando que es el amor a la madre tierra, por lo que cuidamos y procuramos ambientes sanos para las poblaciones actuales y las venideras. Así como resaltar que procurar un ambiente sano es no permitir que nuestras aguas se contaminen, que nuestras tierras sean invadidas con proyectos que generen cualquier tipo de contaminación y que podamos seguir usando nuestras plantas medicinales y preservar los conocimientos de las abuelas y abuelos. Posteriormente, Teresa Sierra y Laura Badallares, antropólogas jurídicas, expusieron los avances y candados de la propuesta de iniciativa de ley. A partir de las reflexiones resultantes de las presentaciones, se realizaron las mesas de trabajo donde se abordaron los siguientes temas: territorio y patrimonio cultural, justicia comunitaria y buen gobierno, mujeres, derechos y respeto, y salud, medicina tradicional y partería. A partir del diálogo en cada mesa de trabajo, se recogieron las problemáticas y propuestas de las personas participantes con la intención de construir un solo documento que sea presentado en la llamada consulta. Entre las principales propuestas se encuentran las siguientes: revisar todo lo de presupuestos que se deben de garantizar para el trabajo de justicia indígena, que se destine una partida en el proyecto de egresos de la Federación para todo lo relacionado con los pueblos indígenas y se señale exactamente el porcentaje del PIB, Producto Interno Bruto, que se destinará al desarrollo de los pueblos indígenas. Que se esclarezca cómo se van a operativizar muchas de las declaraciones que contiene la ley. Que se garantice el pluralismo jurídico, es decir, que la justicia indígena no esté subordinada al derecho del Estado. Que la autoadscripción no sea utilizada para suspender o limitar derechos. Que las asambleas comunitarias sean realmente el máximo órgano en los pueblos indígenas y que no se requiera el palomeo del INPI para ser respetadas. Es decir, se resaltó en no institucionalizar las asambleas y la toma de decisiones, por lo que se propone que las asambleas tengan un peso jurídico. Se pide el respeto a nuestros sistemas normativos internos, que son más orales que escritos. Se pide que los partidos políticos no se metan en los asuntos de las asambleas comunitarias.

0: resalta la importancia de que las juventudes se nombren como sujetos de derecho agrario, que cada comunidad establezca cómo hacer el ejercicio de sus derechos sin que las instituciones sean las que convoquen, que ninguna institución nos nombre como pueblos indígenas. Se hizo una crítica fuerte a que en toda esta propuesta de iniciativa de ley quedamos como tutelados por el INPI y condenados a pedir permiso a varias secretarías cuando parte de nuestro territorio se ha catalogado como estratégico. Se criticó la consulta propuesta para el 30 de agosto, ya que no fue previa, libre ni informada. Nadie conoce la iniciativa de Ley General de Derechos de los Pueblos Indígenas y Afromexicanos. Que se reconozca todo el trabajo de cuidados que hacen las mujeres y se etiqueten presupuestos para sus necesidades. Que haya un vínculo entre hospitales y respaldo legal con médicas y médicos tradicionales.
1: Desde México, desde Radio Guayacocotla, La Voz Campesina, les informamos que el FNLS, Organización Campesina de Lucha por la Tierra, cumple 20 años de pelear por los derechos campesinos y por los presos políticos. Las actividades conmemorativas incluyeron encuentros político-culturales y el seminario denominado FNLS 20 años de lucha por el socialismo en México. Durante el seminario se abordaron temas relacionados con la situación política y social del país, así como el desarrollo de la organización durante 2 décadas. También se analizaron acciones emprendidas en torno a la libertad de personas presas políticas y la exigencia de presentación con vida de personas víctimas de desaparición forzada. El compañero Matías Flores nos comparte cómo se vivió esta jornada de conmemoración.
2: De la jornada de actividades que tuvimos aquí en la región huasteca, en el marco de los 20 años de la fundación de nuestro Frente Nacional de Lucha por el Socialismo, en el lugar se dieron cita compañeros de los estados de Chiapas, Michoacán, Puebla, Estado de México, Ciudad de México, Veracruz e Hidalgo. Ahí realizamos una serie de actividades políticas, pero lo principal fue el seminario político, un espacio en donde los diferentes estados del país donde tenemos presencia pues expusieron temas de interés y de la actualidad, sobre todo analizar nuestra práctica durante 20 años y buscar la manera de cómo ir mejorando en esta lucha, en mejorar en las actividades, sobre todo pues analizar de qué manera darle frente a esta embestida represiva que todavía se está o está implementando en contra nuestra. Así también tuvimos actividades culturales en donde las comunidades organizadas de la región presentaron números artísticos como una forma también de fortalecer la relación humana política entre los integrantes del FNLS.
1: Como parte de las actividades, se desarrolló una marcha por las calles de Huautla en el estado mexicano de Hidalgo. La movilización avanzó por vialidades de la ciudad y entre sus principales planteamientos estuvieron la oposición a lo que consideran políticas neoliberales, la defensa de la tierra, los recursos naturales y territorios comunitarios, así como la exigencia de justicia para personas víctimas de represión o desaparición forzada.
3: De la organización de lucha por la emancipación popular, que el día de hoy también se encuentra en la región huasteca, en el marco de los 20 años de fundación del Frente Nacional de Lucha por el Socialismo. En ese sentido,
2: y llegamos a la conclusión que no hay otra forma más que organizarnos de manera independiente y luchar por el socialismo en nuestro país para superar las situaciones que vivimos de violencia, de pobreza y de miseria. Esas fueron las conclusiones que llegamos. En ese sentido también estuvo el Comité Cerezo México.
0: El día de hoy tenemos una charla con Alma Mendoza. Ella en un momento nos va a platicar un poquito por si usted no la conoce. Y bueno, esto en el marco también del Día Internacional de la Mujer Indígena. Bienvenida, Alma, para quienes no tienen el gusto de conocerte. Cuéntanos un poquito de ti.
4: Mi nombre es Alma Yuridia Mendoza Aspiro. Soy originaria de San Miguel, Sinacapan, y actualmente Estoy realizando una maestría en ciencias en desarrollo sustentable de regiones indígenas en el Colegio de Posgraduados en la ciudad de Puebla. Tacantin nanochimes tokniwantzintin ashkanan techkaktoke, namechtahpaloa y kamiakpakilis, guan nikintahparoa nochimes tokniwantin powihitech, nochin masegual, xolalme.
0: Pues el día de hoy queremos platicar precisamente pues de la experiencia de ser una mujer indígena y hacer estudios universitarios o de posgrado. ¿Qué implica ser una mujer indígena y pues dedicarte también a este tema de la formación académica?
4: Para quienes tenemos que salir de la comunidad para continuar con nuestros estudios de licenciatura, pues esa es una implicación muy fuerte, porque quienes somos foráneos y llegamos, así sea a Zacapoaxtla, Zaragoza, la Ciudad de Puebla, la Ciudad de México, a cualquier otro estado, sabemos que al momento de salir de la comunidad es doloroso dejar la comunidad, es doloroso dejar a la familia. Pero aprendemos a vivir en la ciudad sin perder las raíces de nuestra comunidad. Y eso sí que muchos de nosotros los foráneos pues regresamos a la comunidad y seguimos manteniendo algún vínculo comunitario con la comunidad a través de la danza, de distintos cargos comunitarios. Para las mujeres que deciden continuar sus estudios universitarios y de posgrado, hay que mencionar algo muy interesante y muy importante. Pues para quienes ya somos mamás, para quienes ya tenemos esposos y decidimos estudiar, realmente es un verdadero reto. Es un verdadero reto porque finalmente son varias responsabilidades las que traes encima. Pues de entrada, y sin duda, la prioritaria siempre va a ser tu familia. Si tienes hijos, si tienes hijas, pues tu prioridad siempre van a ser ellas. Si tienes esposo, si tienes a toda esta red de familiares, siempre hay compromisos que cumplir en casa, siempre hay actividades. Sabemos que las labores del hogar son interminables, jamás, jamás acaban. Y entonces, ¿en qué momento vas a estudiar? ¿En qué momento vas a hacer tu tarea? ¿En qué momento te vas a preparar para un examen? ¿En qué momento vas a hacer la tesis?
0: Muchísimas gracias, Alma, pues por estas reflexiones, pues para identificar pues todo lo que se cruza y se junta cuando pues una mujer indígena pues quiere seguir con sus estudios universitarios. ¿Por qué consideras que es importante precisamente que las mujeres indígenas ocupen estos espacios? La importancia pues no solamente pues individual o personal, sino sobre todo pues la importancia en la comunidad.
4: Bueno, es que para mí es importante hablar de esta resistencia epistémica, porque para mí es importante que seamos nosotros los indígenas, quienes desarrollen investigación de las comunidades indígenas, porque somos nosotros quienes vivimos en las comunidades indígenas, y no que sean personas extranjeras que llegan a la comunidad.
0: Mi acto es acamática, Alma, muchísimas gracias. Pues ya para cerrar con esta charla, pues compártenos un mensaje pues breve sobre cómo podemos generar condiciones equitativas para hombres y mujeres en sus procesos de formación.
4: Primero hay que generar condiciones equitativas desde casa. Esta corresponsabilidad que tenemos con los más pequeños pues inicia de entrada en casa. Desde luego que las instituciones pues también forman o juegan un papel importante dentro de la formación. Pues también nuestros catedráticos, nuestros investigadores, nuestros asesores deberían de tener esa empatía con, sobre todo con jóvenes que son foráneos, que quizás no tienen el equipo tecnológico que se requiere para la universidad. Muchas de las veces en las universidades nos piden. Para nosotros que hemos vivido en comunidad, y que entendemos de todos estos procesos comunitarios, es importante que sigamos teniendo estos círculos y estas redes de apoyo.
5: Muchísimas gracias, Alma, por estas reflexiones que nos compartes el día de hoy. Y bueno, pues también pues reiteramos esta invitación también a mujeres, a juventudes, pues a continuar con la formación académica, que sin duda es una gran oportunidad a nivel pues personal y familiar, pero sobre todo pues trae también pues mucho dinamismo a nuestras comunidades. Muchísimas gracias.
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7: Gracias por continuar con nosotros y nosotras en Radio Informaremos. Con información de Radio Francia Internacional, La Calera, el pueblo colombiano que ganó una batalla contra Coca-Cola, compartiendo las experiencias por la defensa del agua en otras latitudes.

0: En este episodio de Vida en el Planeta les vamos a contar una historia de lucha medioambiental por el derecho al agua. A casi 3.000 metros de altitud, en las faldas de los Andes, la comunidad de La Calera, a 40 kilómetros de Bogotá, en Colombia, mantiene desde hace 2 años un pulso con la empresa Indega, filial de Coca-Cola, por el reparto del agua de los manantiales que brotan en esta región. Mediante una concesión, la transnacional capta agua en esta zona desde 1983 con tarifas ventajosas, lo que le permite producir cerca de 400.000 botellas de agua por día, según reveló el medio de investigación colombiano Vorágine. Sin embargo, en abril de 2024 la crisis estalló. Los vecinos del municipio se quedaron sin agua debido a las restricciones de suministro en un contexto de sequía que afectó también la capital colombiana. Y mientras a los habitantes no se les caía ni una gota de agua en el grifo, la multinacional continuaba extrayendo agua sin restricciones. Una injusticia que llevó a varios habitantes a cuestionar este reparto del agua. Robinson Carvajal, líder juvenil ambiental del colectivo Échele Ojito al Agua y vecino de La Calera, relata esta lucha.
1: Empieza en el 2024 cuando encontramos que existen racionamientos de agua en el municipio. Teníamos restricciones de hasta 12 horas al día en el que no teníamos agua. Todo esto nace de una crisis climática que estamos viviendo a nivel global, no solamente en el municipio de La Calera. Sin embargo, pues La Calera es un municipio que afortunadamente se encuentra muy cerca de un páramo, de un área protegida que se llama el páramo de Chingaza. Y el páramo de Chingaza es el que nos provee a las poblaciones, por lo menos a 11 municipios, incluyendo a la ciudad de Bogotá, de agua potable. Y en ese momento, pues se nos hizo muy extraño que, aunque teníamos restricciones en el servicio del acceso al agua, la empresa seguía embotellando agua sin ningún tipo de restricción o sin ningún tipo de limitación al caudal, el caudal entendido como la cantidad de agua captada, aun cuando existía una resolución o la normativa nacional nos dice que cuando existe este tipo de fenómenos se tiene que priorizar el agua para consumo humano frente a otros usos.
0: Robinson, a partir de ahí exigieron explicaciones y transparencia sobre esta concesión, ¿cierto?
1: Iniciamos un proceso de indagación preliminar frente a lo que sucedía con la empresa, ¿sí? Es decir, empezamos un diálogo con la autoridad ambiental, que aquí se llama la Corporación Autónoma Regional de Cundinamarca, CAR, sus siglas es la CAR, y la CAR es la que otorga estos derechos de concesión. Entonces, primero enviamos unos cuantos derechos de petición solicitando información frente a lo que era la concesión y el acto administrativo como el documento legal que otorgaba la concesión. Y ahí fue cuando nos dimos cuenta que en uno de sus parágrafos, pues definía que si por alguna razón tendría que limitarse la cantidad de agua captada, pues tendrían que hacerlo. Y pues ahí fue cuando nos dimos cuenta que realmente no se estaba limitando y no se estaba priorizando el agua para consumo humano, sino que estaba dejando captar exactamente el mismo caudal, la misma cantidad de agua a una empresa que se dedica a una actividad industrial.
0: Y tras esta reivindicación por el derecho al agua, obtuvieron que las autoridades revisaran la concesión de agua de la empresa de refrescos en abril de 2026. La autoridad que otorga los derechos de agua asestó un golpe a Coca-Cola. En su resolución, la autoridad no le revocó la concesión, pero la restringió considerablemente. A partir de ahora, la filial Indega solo podrá explotar 3 de los 7 pozos de agua que usaba antes y la cantidad de agua captada autorizada pasará de 3,2 litros a 1,9 litros por segundo, o sea que se les reduce el caudal a casi la mitad. ¿Fue una victoria para ustedes?
1: Digamos que podríamos verlo de dos maneras. Una victoria entendiendo que jamás en el país se había hecho un proceso tan juicioso y, digamos, tan organizado para la defensa de los derechos colectivos, en este caso el derecho humano al agua. Sin embargo, todavía para nosotros no es una victoria en el sentido de que ellos siguen captando el agua para una actividad industrial en un área protegida. Las áreas protegidas en Colombia, entendiendo dentro de ellas los páramos, son zonas donde no debería permitirse este tipo de captaciones por la alteración, no solamente a la cantidad de agua que suple a los seres humanos, sino a la calidad y la cantidad de agua para sostener un ecosistema estratégico y un ecosistema tan vulnerable como son los páramos, y entendiéndolo también, esto viene desde una visión de la crisis climática que estamos viviendo a nivel global. Ahorita, por ejemplo, esperamos que el fenómeno del Niño se intensifique hacia el mes de septiembre, y este tipo de no regulaciones en espacios o en áreas protegidas nos preocupa muchísimo, porque pues finalmente, ¿cuáles son las acciones que estamos, digamos, haciendo en el presente para no alterar al futuro? Eso parte obviamente del término de la sostenibilidad, que la sostenibilidad es usa los recursos ahora sin alterar las generaciones futuras, pero si lo seguimos utilizando de esta manera, pues las generaciones futuras van a sufrir los efectos de la crisis climática global.
0: En esta batalla por un reparto más equitativo del agua, los habitantes de La Calera fueron asesorados por abogados del colectivo Alvear Restrepo Cajar, al cual pertenece la abogada Jessica Hoyos, con quien conectamos. Jessica Hoyos, buenos días. ¿En qué se basó la autoridad ambiental para reducirle esta concesión de agua a Coca-Cola Indega?
2: Se basó en varios argumentos. Uno de ellos es que, de acuerdo a la propia empresa, el caudal que necesitaban para el embotellamiento de agua era mucho menor al que realmente tenían concesionado. Pero otros que son muy importantes es que la CAR tuvo en cuenta varios fenómenos actuales que vive pues el país y el mundo. Uno es que es evidente que hay una crisis climática, y ante crisis climática pues hay principios importantes como el de precaución y el intergeneracional. Es decir, tenemos que pensar no solo en nosotros, sino en las generaciones futuras. Cómo se van a sostener y cómo van a vivir las generaciones futuras. Y cuando hablamos de este tema de concesiones de agua en Colombia, la CAR, que es la autoridad ambiental, pues algo que tiene que ver también es que la ley dice que el agua, pues principalmente es para el consumo humano, para la producción de alimentos, y bueno, en sexto lugar deja el tema industrial, porque entre otros pues también hay que garantizar el caudal, no solo para que pues como humanos podamos sobrevivir y consumir el agua, sino para que el caudal viva.
0: ¿Este conflicto por el agua cerca de Bogotá es aislado o existen otros pleitos similares en este contexto de sequía creciente en Colombia?
2: Sí, hay muchos. En el Cauca, en pueblos muy cercanos a Bogotá también, como Tocancipá, como otros en donde también tienen racionamiento de agua y ven cómo industrias cercanas pues no quedan sin y utilizan el agua, entonces de nuevo no para el consumo humano, no para las necesidades de hogares, incluso que tienen niños, niñas, población de tercera edad muy vulnerable que necesita pues estar con el agua disponible, sino que al contrario pues siempre priorizando el uso industrial. Entonces acá se trata incluso también de eso. La discusión es, nadie tiene que estar por encima de la ley.
0: La lucha ambiental, sin embargo, desató un conflicto en la comunidad de La Calera. El tono subió entre, por una parte, los habitantes que defienden el fin de la concesión de agua a la multinacional y, por otra parte, los vecinos empleados de la empresa embotelladora en La Calera, quienes temían por sus empleos. mientras que en las redes sociales surgieron mensajes de desprestigio, cuenta Robinson Carvajal.
1: Nosotros, durante todo el proceso, tuvimos varios escenarios en los cuales presentamos hostigamiento por redes sociales, presencialmente también. Nosotros solicitamos que se hiciera una audiencia pública ambiental, es decir, que nos pudiésemos expresar quienes estábamos a favor y quienes estábamos en contra de la renovación de la concesión. Esta audiencia pública ambiental se llevó a cabo muy cerca de donde se encuentra la planta de embotellamiento, que es en una vereda que se llama Santa Elena. Ahí asistieron por lo menos unas 700 personas, estábamos ese día, y ese día en la misma audiencia pública circulaban panfletos en el cual se desprestigiaban a las organizaciones y a personas puntualmente que hacíamos parte del proceso de la oposición a la renovación de la concesión, obviamente todo dentro de términos violentos, si no era violencia física, si era violencia en la cual, pues, de manera despectiva se dirigían hacia nosotros y demás. Además de ello, cuando se realizaban las intervenciones por parte de la oposición, las personas que estaban a favor de la renovación de la concesión abucheaban, llevaron estos como trompetines para hacer bulla y todo el tiempo saboteaban lo que nosotros queríamos expresar frente a la oposición. Entonces, fue un proceso muy complejo. De hecho, al día de hoy uno se encuentra a las personas por la calle y hay varios que le hacen a uno como comentarios y demás. Hubo un caso muy fuerte que fue el caso del concejal Javier Cifuentes, a quien amenazaron de manera directa aquí en inmediaciones del casco urbano del municipio.
0: La nueva concesión ha sido nuevamente recurrida tanto por la empresa como por los que se oponen al uso industrial de estos manantiales. ¿Qué buscan exactamente? ¿Poner fin a esta concesión?
1: Lo que nosotros buscamos es que si se va a hacer la captación, ¿cierto? Porque igual hace parte de un proceso regulatorio, se realice en un área en la cual no vaya a afectar en un futuro la disponibilidad del recurso.
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2: El número de muertes por un ataque con misiles de Estados Unidos contra una vivienda en la que se celebraba una boda en Irán ha aumentado a 5. El jueves se realizó un funeral por las víctimas, entre las que se encuentra un niño de 6 años. El bombardeo, ocurrido el martes en la ciudad iraní de Cuestac, dejó además unas 70 personas heridas y se produjo en el marco de las decenas de ataques que Estados Unidos llevó a cabo contra Irán a principios de esta semana. La agencia de noticias Reuters informa que probablemente un proyectil estadounidense impactó directamente contra la vivienda y que no llegó hasta ella tras rebotar en otro objetivo. Otros medios de comunicación, entre ellos el periódico The New York Times y la cadena BBC, llegaron a una conclusión similar. El vicepresidente estadounidense J.D. Vance dijo el jueves que se investigará el ataque con misiles, pero puso en duda que fuera perpetrado por Estados Unidos.
3: Los medios estatales iraníes no han sido muy precisos al informar sobre lo que ha sucedido en el conflicto hasta el momento, por lo que tengo mis serias dudas al respecto.
2: La promesa de Vance de investigar el bombardeo contra la vivienda en la que se celebraba la boda se produce 6 meses después de que misiles de crucero estadounidenses alcanzaran una escuela primaria en la ciudad de Minab, un ataque que dejó más de 150 personas muertas, la mayoría de ellas estudiantes. El Pentágono aún no ha publicado ningún informe sobre los ataques. Mientras tanto, la periodista de la cadena de noticias CNN, Caitlin Collins, le preguntó a Vance si la guerra podría terminar antes de noviembre.
4: ¿Habrá terminado esta guerra para cuando se celebren las elecciones de mitad de mandato?
3: Bueno, Caitlin, insisto en que yo no lo llamaría una guerra. En este momento no hay combates activos. Reconozco que ha habido lugares donde la situación se ha recrudecido, pero las operaciones de combate a gran escala duraron unas 6 semanas.
2: El ministro de Seguridad Nacional de Israel, el ultraderechista Itamar Ben-Gvir, ha expuesto un plan para expulsar a toda la población palestina de la Franja de Gaza. Ben-Gvir instó al próximo gobierno a crear un ministerio de emigración que se encargue de ejecutar su plan de expulsión masiva.
5: ¿Es posible que se alcance 250.000 en el primer año? Sí, es posible. En 3 años podemos llegar a 1,1 millones y en 7 alcanzar casi los 1,9 millones que se irán acumulando. Es posible, es realista, está en nuestras manos y está dentro de nuestras posibilidades.
2: Esto se produce al tiempo que Israel continúa llevando a cabo ataques mortales en Gaza, que el jueves mataron a al menos 3 palestinos, a pesar del supuesto alto el fuego mediado por Estados Unidos. Mientras tanto, Amnistía Internacional ha acusado a Israel de apropiarse abiertamente de tierras en la Cisjordania ocupada como parte de lo que la organización califica como una agenda de anexión. La Cámara de Representantes de Estados Unidos, controlada por los republicanos, aprobó un proyecto de ley destinado a retirar el financiamiento federal a las universidades que participen en boicots a Israel. La medida fue aprobada por 237 votos a favor y 169 en contra y obtuvo el respaldo de 33 congresistas demócratas. La congresista demócrata Rashida Tlaib, quien es palestino-estadounidense, criticó duramente la legislación.
4: Este proyecto de ley es un ataque contra la libertad de expresión y la libertad académica, todo ello en nombre de la defensa de un Estado genocida que impone el apartheid. Mientras el gobierno de Trump deporta a estudiantes extranjeros, les retira el financiamiento a las universidades y las insta a cerrar sus departamentos de estudios sobre la comunidad negra y afroestadounidense, el Congreso está votando hoy a favor de obligar a las universidades a comprometer su lealtad. ¿Lealtad a quién? A un gobierno extranjero. Eso es, o apoyan al gobierno de Israel a sus crímenes de guerra, o perderán la ayuda federal destinada a los estudiantes.
2: La Corte Suprema del Estado de Missouri dictaminó el jueves por unanimidad que un nuevo mapa congresual elaborado por los republicanos no podrá utilizarse en las elecciones de mitad de mandato de noviembre. Los republicanos esperaban que su intento de redemarcar los distritos congresuales a mediados de década, en lugar de solo cada 10 años cuando se realizan los censos de población en Estados Unidos, les permitiera obtener un escaño adicional en la Cámara de Representantes de Estados Unidos para el próximo Congreso. El gobierno de Trump presentó el jueves una apelación de emergencia ante la Corte Suprema de Estados Unidos con el objetivo de dejar sin efecto la orden de una jueza federal que bloquea la aplicación de las restricciones impuestas por el Servicio Postal de Estados Unidos al envío de papeletas de voto por correo. La jueza federal de distrito, Indira Talwani, emitió la semana pasada la orden de restricción temporal que suspende la directiva que Trump le dio al servicio postal de enviar papeletas únicamente a los votantes que figuren en las listas aprobadas por el gobierno federal. El jueves, la jueza Talwani interrogó intensamente a los representantes legales del gobierno acerca del plan y advirtió que este podría provocar una importante privación del derecho al voto. El Departamento de Justicia de Estados Unidos afirma que los estados podrían perder miles de millones de dólares en fondos federales destinados a residentes de bajos ingresos si no informan sobre la presencia de inmigrantes indocumentados en sus comunidades. En una interpretación jurídica emitida el miércoles, el Departamento de Justicia advierte que cualquier estado que no colabore con el programa de deportaciones masivas del gobierno de Trump corre el riesgo de perder fondos federales destinados al programa de asistencia temporal para familias necesitadas y al programa de seguridad de ingreso suplementario. Se anticipa que los fiscales generales de estados gobernados por demócratas presentarán una impugnación legal al respecto. Esto se produce al tiempo que nuevos datos muestran que casi 10 millones de personas, incluidos 2,5 millones de menores, han perdido el acceso a la cobertura sanitaria durante el segundo mandato de Trump. Y eso ocurre antes de que entren plenamente en vigor nuevos requisitos laborales y recortes más drásticos al programa de seguro médico para niños y al programa Medicaid, que ofrece cobertura de atención médica a personas de bajos ingresos residentes en Estados Unidos. Asimismo, tras la aprobación en 2025 del paquete de conciliación presupuestaria impulsado por los republicanos, conocido como el Gran y Hermoso Proyecto de Ley, 5 millones de personas menos reciben actualmente prestaciones del Programa de Asistencia Nutricional Suplementaria, SNAP por sus siglas en inglés. Las autoridades federales de Estados Unidos han enviado otro vuelo a Haití con solicitantes de asilo deportados a pesar de la creciente violencia de las bandas armadas que enfrenta el país, que ha obligado a casi 1,5 millones de personas a abandonar sus hogares. Este fue el tercer jueves consecutivo que un vuelo con inmigrantes deportados aterriza en la ciudad norteña de Cabo Haitiano, ya que el principal aeropuerto internacional de la ciudad de Puerto Príncipe ha sido considerado demasiado peligroso. En junio, en un fallo de 6 votos a favor y 3 en contra, la Corte Suprema permitió al gobierno de Trump suspender el estatus de protección temporal de unos 350.000 haitianos que viven en Estados Unidos. UNICEF advierte que 1 de cada 13 niños menores de 5 años sufre desnutrición aguda en Haití. El gobierno de China está exigiendo respuestas después de que un ciudadano chino fuera encontrado sin vida pocas horas después de ser detenido por el Servicio de Inmigración y Control de Aduanas en el territorio estadounidense de las Islas Marianas del Norte. Lian Yongwei, de 51 años, es al menos la persona número 57 que muere bajo la custodia del Servicio de Inmigración o la Patrulla Fronteriza de Estados Unidos desde marzo de 2025. En el estado de Washington, el Servicio de Inmigración y Control de Aduanas liberó a Loreto Javar, un hombre filipino de 76 años con residencia legal permanente en Estados Unidos, que fue detenido durante su entrevista para obtener la ciudadanía estadounidense. Javar estuvo encarcelado durante más de 2 meses, a pesar de que está luchando contra un cáncer de próstata en etapa 4. Un oficial del Servicio de Inmigración y Control de Aduanas de Estados Unidos, que disparó a un inmigrante venezolano en el estado de Minnesota, fue detenido el jueves por la noche tras ser acusado de brindar falso testimonio al respecto a los investigadores. La cadena CBS News informa que un gran jurado federal emitió una acusación de 6 cargos contra el agente Cristian Castro, quien se espera que comparezca este viernes ante el tribunal. Esto se produce después de que el gobernador del estado de Texas, el republicano Greg Abbott, se negara a extraditar a Castro a Minnesota, donde enfrenta cargos más graves de agresión en segundo grado y denuncia falsa de un delito. Mientras tanto, el medio ProPublica informa que altos funcionarios del Departamento de Justicia bloquearon el intento de un fiscal federal de Minnesota de presentar cargos federales contra Castro relacionados con violaciones de los derechos civiles. En un correo electrónico al que tuvo acceso ProPublica, el fiscal federal adjunto Matthew Evans escribió: "Esta medida está siendo dirigida por el Departamento de Justicia y al fiscal federal. Me opuse con la mayor firmeza posible y luché tanto como pude, pero no fue suficiente". En Nepal, los equipos de rescate sacaron a 2 sobrevivientes de un túnel de una central hidroeléctrica en la mañana de este viernes, 9 días después de que el desprendimiento de hielo de un glaciar provocara una riada seguida de inundación. Las labores de rescate continúan, ya que las autoridades consideran que decenas de personas permanecen atrapadas en túneles similares. El jueves, las autoridades dijeron que el desastre se había cobrado la vida de al menos 1.280 personas a ambos lados de la frontera entre China y Nepal, mientras que más de 5.600 siguen desaparecidas. Las Naciones Unidas advierten que el aumento de la temperatura en la región del Himalaya se está produciendo 2 veces más rápido que el promedio mundial, lo que está acelerando el retroceso de los glaciares y aumentando el riesgo de devastadoras riadas e inundaciones. Las Naciones Unidas advierten que los países no limitarán el calentamiento global a 1,5 grados centígrados por encima de los niveles preindustriales, por lo que no se cumplirá con el objetivo principal del Acuerdo de París sobre el cambio climático. Un nuevo informe del Programa de las Naciones Unidas para el Medio Ambiente revela que el escenario más optimista prevé que el aumento de la temperatura alcance un máximo de 1,8 grados Celsius respecto a los niveles preindustriales, con consecuencias catastróficas. Estas fueron las palabras expresadas por la directora ejecutiva del Programa de las Naciones Unidas para el Medio Ambiente, Inger Andersen.
4: Superar el umbral de 1,5 grados Celsius por encima de los niveles preindustriales derivará en una intensificación de las condiciones climáticas extremas, del derretimiento de los glaciares, de la pérdida de ecosistemas y del aumento del nivel del mar. Y la salud humana, la seguridad alimentaria e hídrica, las ciudades y la infraestructura se verán sometidas a una presión cada vez mayor. En pocas palabras, no habrá un desenlace favorable si nos mantenemos por encima de los 1,5 grados Celsius.
2: El informe concluye que la estrategia más viable es superar los objetivos climáticos actuales, reduciendo de forma sostenida las emisiones de gases de efecto invernadero hasta lograr 0 emisiones netas. La Agencia Meteorológica y Climática de la ONU está pidiendo una respuesta global urgente a una ola de calor oceánico, sin precedentes, que está provocando condiciones climáticas extremas en muchas partes del mundo. La Organización Meteorológica Mundial informó el jueves que es probable que las dimensiones gigantescas que está cobrando el fenómeno climático, conocido como El Niño, persistan al menos hasta el próximo mes de febrero. El mes pasado, el Programa Mundial de Alimentos advirtió que unas 50 millones de personas más en comunidades altamente vulnerables de todo el mundo se verán expuestas a la hambruna debido al fortalecimiento de El Niño.
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0: Hola, ¿qué tal? Qué Huelga Radio. Pues soy su amigo Mario Huerta. Los conocí hace aproximadamente 2 meses por mi profe de poesía de la UBA, Miguel Santos. Él estuvo en su programa leyendo poesías y estuvo poniendo unas rolitas chidas. Y la verdad es que me parece muy interesante que existan espacios como estos, espacios alternativos en los que se pueda compartir una visión más positiva del mundo, en los que se pueda pues leer poesía, poner música chida, que fue el programa que yo pude escuchar donde aparece mi profe. Los felicito por su cumpleaños, 25, y pues a celebrar. Les mando un fuerte abrazo. También le mando un abrazo fuerte a mi profe Miguel Santos. Y chao.
1: Hola, saludos a todos mis compas de la que huelga. Les recuerdo con mucho cariño. Los felicito por estos años de transmisión y también, pues, agradezco, ¿no?, que siempre estén acompañando los procesos de las demás personas, que siempre estén dando espacio a las voces, a los proyectos. Eso es algo muy valioso y espero que sean más años, que se sume más gente al equipo, un equipo firme, para que se siga expandiendo la palabra, ¿no? Que se sigan conectando las voces, porque también esa es una de las funciones que han cumplido este tiempo, ir conectando a las personas, ¿no? Pues nada, un abrazo muy grande y muchas gracias siempre.
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3: Buenos días a todos los desmañanados. Yo soy Elisa Schmelkes y están escuchando Clásica para desmañanados aquí en Ibero 90.9. Estamos en redes sociales, Twitter, @Ibero99FM con el hashtag Clásica99 o a mi Twitter personal, @Schmelkes. También estamos en Facebook como Clásica para Desmañanados y pueden encontrarnos en nuestro Mixcloud si quieren escuchar alguno de nuestros programas anteriores. Este programa se transmite por primera vez en el mes de junio de 2021, el mes del orgullo, y decidimos llenar este mes con compositores LGBT. Y el primero de ellos es el gran, inigualable Piotr Ilich Tchaikovsky. Los historiadores generalmente evitan utilizar términos como homosexual cuando se refieren a personas del pasado, y esto pasa por muchas razones. Una de ellas, por supuesto, es la invisibilización, pero también pasa porque los historiadores suelen evitar aplicar conceptos culturales del presente a personas del pasado. Los conceptos culturales de homosexualidad cambian a través de la historia. Han cambiado a través de la historia. Y en otros momentos del pasado, las preferencias sexuales no solían entenderse como una identidad. Simplemente eran una práctica, buena o mala. Era algo que hacías, no algo que eras. El concepto de homosexualidad como identidad realmente surgió a mediados del siglo XIX y llegó a la opinión pública en el mundo occidental alrededor de 1895, cuando fue el escandaloso juicio de Oscar Wilde. Tomando todo esto en cuenta, la mayoría de los historiadores y de los musicólogos concuerdan en que Tchaikovsky definitivamente era homosexual. Hay muchísima evidencia y no hay a dónde hacerse. Tenemos sus cartas en las que habla de ello abiertamente, en la que le escribe a su hermano, que también era gay, y firma como "tu adorada hermana Petrolina". Y esto en realidad no tendría por qué ser controversial, pero Rusia no es particularmente un país muy progresista en este sentido, ¿verdad? Tanto la URSS como Rusia han censurado la publicación de las cartas en las que Tchaikovsky habla sobre el tema, la autobiografía de su hermano, que como dijimos también era gay, el último ministro de cultura ruso incluso negó públicamente que Tchaikovsky fuera homosexual. Y esta invisibilización ha funcionado. Fuera del mundo gay y del mundo de la música y del mundo de la música gay, casi nadie en México conoce esta parte de la historia de Tchaikovsky, así que hoy la vamos a contar. La música de Tchaikovsky es recordada por contener océanos emocionales. Y el tema del amor prohibido es recurrente en su música. Él es uno de los compositores que mejor logra transmitir el deseo, la desesperación, la pasión, el sufrimiento, el ardor del amor y del amor prohibido especialmente. La comunidad gay ha encontrado en su música una manifestación de lo que se siente vivir en el infierno que es el closet y no poder vivir tu amor abiertamente. Desde que era estudiante, Tchaikovsky empezó a buscar la compañía de Sergei Kireyev, un compañero suyo de la Escuela de Jurisprudencia. Después, cuando estaba estudiando en el conservatorio, salió con Vladimir Shklovsky y más tarde se enamoró de su alumno que se llamaba Edward Sack. Y es aquí que entra la primera obra que vamos a escuchar el día de hoy, la obertura de Romeo y Julieta. Esta musicalización de la historia de amor heterosexual más influyente del canon occidental es considerada su primera obra maestra, que terminó en 1869. Esta es una obra de un solo movimiento que cuenta la historia de Romeo y Julieta, pero en lugar de contar la historia de una manera lineal, Tchaikovsky presenta tres temas musicales extraídos de los personajes y de las ideas de la historia. Y los tres temas son la pelea entre Montescos y Capuletos, el amor entre los protagonistas, por supuesto, y la intervención de Fray Lorenzo, que es el consejero de los amantes. En esta obra aparecerían por primera vez los temas emocionales que permearían el resto de su obra: el amor prohibido, la pasión imposible y la presencia de la muerte. Esta obra está escrita en forma sonata. Vamos a escuchar primero una larga introducción sobre el tema de Fray Lorenzo, que es un tema solemne, escrito como un coral. Después empieza la exposición. El primer tema de la forma sonata va a ser el tema de la pelea entre las dos familias. Tan tan tan tan tan taran, tan tan tan tan taran. Y el segundo tema es el famosísimo tema del amor entre Romeo y Julieta. Después de que se presentan los dos temas, llega el desarrollo, que se basa casi exclusivamente en el tema de la pelea. Pero también tiene como cachitos donde aparece el tema de Fray Lorenzo y donde aparece el tema del amor. Después viene la recapitulación, en la que vamos a escuchar otra vez el tema de la pelea, en todo su esplendor, seguido por el tema del amor, también en todo su esplendor, donde realmente lo puede llevar a lugares muy interesantes, pero siempre como que suena incompleto, falta el sonido de las flautas. Y esto es porque Romeo piensa que Julieta está muerta, y entonces su amor no tiene cauce. Este tema del amor por fin llega a lugares increíbles, pero antes de que pueda resolverse, lo interrumpe de nuevo el tema de la pelea. Y por fin termina ganando este tema y comiéndose todo. Al final vamos a escuchar una coda que empieza con una triste marcha fúnebre. Están muertos Romeo y Julieta. Y después de esta marcha fúnebre podemos escuchar cómo sube un motivo del tema del amor, que implica que aunque Romeo y Julieta han muerto, su amor trasciende la muerte. Vamos a escuchar la obertura fantástica Romeo y Julieta de Piotr Ilich Tchaikovsky. Interpreta la Orquesta Sinfónica de Londres y dirige Valery Gergiev. Esta obra dura unos 20 minutos. Introducción, tema de Fray Lorenzo,

Y así termina la obertura fantástica Romeo y Julieta, en pura tragedia. Y tristemente esta obra resultó ser profética. 4 años después, ya que su relación había terminado, Edward Sack se suicidó, dejando devastado a Tchaikovsky. 15 años después de su muerte, Tchaikovsky lo recordó así. Cito: con qué asombrosa claridad le recuerdo, el sonido de su voz, sus movimientos, pero sobre todo la maravillosa expresión de su rostro. No puedo concebir que ya no exista. Me parece que nunca he amado a nadie tanto como a él. Lo amé. Es decir, no lo amé, sino que lo amo todavía, y su recuerdo es sagrado para mí. Fin de cita. Ah, pero no era gay, ¿verdad? Esta obertura de Romeo y Julieta llevó a Tchaikovsky a cierta fama, pero su vida amorosa seguía siendo igual de tormentosa. Unos 8 años después, Tchaikovsky escribió su ópera Eugene Onegin, que es una adaptación de una novela buenísima, escrita en verso, de Alexander Pushkin. En la ópera, Onegin es un chico dandy que va a todos los bailes importantes de Rusia y llega a visitar

Lo intentaré de nuevo. ¿Qué pasa? Siento que me quema un fuego. Y luego se siente escribir otra vez. Al principio quería callar. Entonces, créeme, nunca habría sabido de mi vergüenza. Nunca. Juré encerrar en mi pecho mi declaración de desenfrenada y ardiente pasión. Pero no tengo la fuerza para controlar mi corazón. Ah, pero no era gay, ¿verdad? Bueno, y así sigue y sigue, escribiendo la carta, rompiéndola hasta que termina y decide que ya no la va a leer más y que va a enviar su confesión de amor prohibido. Fíjense cómo escribe Tchaikovsky la música de este amor desesperado, cómo describe musicalmente su amor y su ansiedad y su desesperación. De Piotr Ilich Tchaikovsky, de la ópera Eugene Onegin, la escena de la carta, interpreta Anna Netrebko como Tatiana, Valery Gergiev, dirigiendo a la orquesta del Teatro Mariinsky. Esta obra dura unos 13 minutos.

Escuchamos la escena de la carta de la ópera Eugene Onegin de Piotr Ilyich Tchaikovsky. También es una rola súper azotada. ¿Y qué creen ustedes que pasa en la ópera? Tatiana le escribe esta carta desesperada de amor a Onegin y Onegin nunca le contesta y le rompe el corazón en mil pedazos a Tatiana. Dio la casualidad que mientras Tchaikovsky estaba escribiendo esta ópera, una mujer llamada Antonina Miniukova se enamoró perdidamente de él y le escribió una larga carta de amor. Y Tchaikovsky nunca le contestó. Meses después, ella le mandó otra carta diciendo que si no le contestaba, se iba a suicidar. Y Tchaikovsky se sintió la peor persona del mundo, se sintió el Onegin de la historia y el malo de la película, y por fin estuvo de acuerdo en verla. Y fue entonces que Tchaikovsky decidió casarse con ella. Al respecto, le escribió una carta a su hermano, Modest, que también era gay, diciéndole lo siguiente, cito, «Ahora estoy pasando por un periodo muy crítico de mi vida. Más adelante entraré en detalles, pero por ahora simplemente te diré que he decidido casarme. Es inevitable. Debo hacerlo, no solo por mí, sino por ti, Modest, y por todos los que quiero. Creo que para ambos nuestras disposiciones son el mayor y más insuperable obstáculo para la felicidad, y debemos luchar contra nuestras naturalezas lo más posible. En lo que a mí respecta, haré todo lo posible por casarme este año, y si me falta el valor necesario, en todo caso, abandonaré mis hábitos para siempre. Seguramente te das cuenta de lo doloroso que es para mí saber que la gente me compadece y me perdona cuando en realidad no soy culpable de nada. Qué terrible es pensar que la gente que me quiere se avergüenza de mí. En resumen, busco el matrimonio o algún tipo de relación pública con una mujer para cerrar la boca a toda una serie de criaturas despreciables cuyas opiniones no significan nada para mí, pero que están en condiciones de causar angustia a mí y a los míos». Fin de cita. Sí que suena que está muy emocionado por casarse, ¿no creen? Y así fue, en 1877 se casó con ella. Y el matrimonio fue un desastre. Tchaikovsky se fue menos de 2 meses después, lo cual lo llevó al borde del colapso. Y fue después de esto que Tchaikovsky pareció aceptar un poquito más su naturaleza y dejar de atormentarse. Vladimir Davidov, conocido como Bob, era el sobrino de Tchaikovsky, hijo de su hermana Alexandra. Los dos se volvieron muy cercanos y a fines de los 1880s se volvieron amantes. El sueño máximo de Tchaikovsky era vivir con Bob y con su hermano Modest en un departamento en San Petersburgo. Pero la vida tenía otros planes. En noviembre de 1893, Tchaikovsky murió. ¿Cómo murió? En esa época había una epidemia de cólera. El primero de noviembre, Tchaikovsky tuvo una cena y pidió un vaso de agua, aunque sabía que el agua no estaba hervida y que le podía dar cólera. Y aún así se la tomó. Al día siguiente se enfermó y 5 días después estaba muerto. Sin embargo, hay muchas cosas raras en esta historia. El cólera no mata tan rápido. El cólera se asociaba con la pobreza y tenía un estigma que no iba con Tchaikovsky ni con el tipo de lugares que frecuentaba y de cosas que hacía. Su departamento no fue desinfectado y durante su funeral, al que fueron miles de personas, dejaban que la gente se acercara a besar el cadáver, en contra de la política oficial en casos de muertes por cólera. A la gente todo esto se le empezó a hacer muy raro y empezaron a correr rumores de que Tchaikovsky se había suicidado. Mucho tiempo después, se reveló la siguiente historia, que fue contada en secretos de una persona a otra hasta que salió al público en 1979, revelada por la musicóloga Alexandra Orlova. Resulta ser que en el otoño de 1893, un duque le escribió una carta al zar Alejandro III, quejándose de que Tchaikovsky se estaba ligando a su sobrino. Al sobrino del duque, no al de Tchaikovsky, aunque ese también se lo estaba ligando. El duque le dio la carta a un trabajador civil llamado Jacobi para que él se la diera al zar. Pero si el zar se enteraba, Tchaikovsky hubiera perdido todos sus derechos y lo hubieran mandado a Siberia y hubiera caído en la desgracia y en el deshonor él y todos los que lo rodeaban. Así que en lugar de pasar la carta, Jacobi, que era parte del servicio civil del que había participado Tchaikovsky alguna vez, Jacobi convocó a una corte de honor con todos los compas de la Escuela de Jurisprudencia y llamó a Tchaikovsky. En esta reunión le indicaron que la corte de honor requería que Tchaikovsky se suicidara y Tchaikovsky prometió hacerlo. Tchaikovsky salió de la junta agitado y pálido. 2 días después, Tchaikovsky cayó enfermo. 5 días después, murió. El vaso de agua solo era una fachada para que la gente no se cuestionara su muerte. Lo último que vamos a escuchar el día de hoy es la última obra de Tchaikovsky, la Sinfonía Patética, que significa llena de emoción. En esta obra hay una sensación como de una espada de Damocles que cuelga sobre él, de una felicidad, de un deseo, de un anhelo
arrebatados por un tormento constante y al final por un destino implacable. Tchaikovsky dedicó esta sinfonía a su amante y sobrino Bob Davidov. Hoy solo nos da tiempo de escuchar el último movimiento. Se considera que Tchaikovsky escribió esta obra como una despedida de este mundo, como un requiem, aunque él en ese momento no sabía que iba a morir. Incluso en el primer movimiento hay un tema en los trombones que no cuadra en absoluto con el resto del movimiento, y es un tema del oficio de difuntos ortodoxo, que se canta con las palabras y que su alma descanse con las almas de todos los santos. Claramente Tchaikovsky se estaba despidiendo, y cuando dirigió esta sinfonía en su estreno, dice uno de sus biógrafos que terminó la música y Tchaikovsky bajó lentamente la batuta con la cabeza agachada y nadie aplaudió, todos estaban anonadados. Tchaikovsky moriría 9 días después. Vamos a escuchar esta obra que es el final de esta sinfonía y termina como una gran tragedia. De Piotr Ilich Tchaikovsky, el cuarto movimiento de la sexta sinfonía patética, interpreta la Filarmónica Checa y dirige Semyon Bychkov. La sexta sinfonía patética de Piotr Ilich Tchaikovsky.

0: Así, muriendo, es como termina su sinfonía y como se apaga su vida. En cuanto al hombre a quien Tchaikovsky le dedicó la sinfonía, ¿qué creen que le pasó? Se suicidó a los 34 años en 1906. Muchas veces me he preguntado, ¿cómo hubiera sido la vida de Tchaikovsky si hubiera podido ejercer libremente su sexualidad? ¿Cómo hubiera sido su música? La cosa es que si Tchaikovsky hubiera nacido después, si hubiera nacido en cualquier momento del siglo XX o de lo que va del XXI, se la pasaría exactamente igual de mal. Aunque Tchaikovsky es un ícono de la cultura rusa, durante la época soviética fueron censuradas todas las referencias a la homosexualidad en las biografías y cartas de Tchaikovsky. El chisme que les conté sobre su muerte provino de una defectora de la URSS al Occidente en 1979, en plena Guerra Fría. Y hasta la fecha, muchas autoridades musicales rusas insisten en que su homosexualidad es un mito, perpetuado por gente que quiere calumniar su imagen, y por supuesto de la URSS, o de Rusia. En el año 2013, el gobierno ruso financiaron una película sobre la vida de Tchaikovsky, y el guionista de plano censuró su homosexualidad por completo y negó que Tchaikovsky fuera gay. ¿Por qué? Porque ese mismo año, 2013, el gobierno ruso introdujo leyes que castigan la propaganda homosexual con cárcel para proteger a los niños de información que promueva relaciones sexuales no tradicionales. Y entonces cualquier mención, representación, la bandera gay, lo que sea, es considerada propaganda. Si yo estuviera sacando este programa en Rusia, me meten al bote. Así de severa es esa ley. Al respecto, Putin no negó que Tchaikovsky fuera homosexual, pero dijo, la verdad no lo amamos por eso, pero era un gran músico y todos amamos su música. Y eso, según él, demuestra que Rusia no es un país homofóbico. El ministro de Cultura hasta 2020, Vladimir Medinsky, ha negado activamente la homosexualidad de Tchaikovsky, diciendo que, cito, no hay evidencia, fin de cita, que sugiera que es homosexual. Pero aunque la historia suele ser ambigua en estos casos tan privados, en este caso definitivamente no lo es. Tchaikovsky era gay y tenemos muchísima evidencia que lo comprueba. Mucha gente no conoce su historia, pero ahora ustedes la conocen y no dejen que nadie les diga lo contrario. Y así terminamos el programa, lamentando que 127 años después de la muerte de Tchaikovsky, sigue sin poder salir del closet. Feliz mes del orgullo y brindemos porque se acaben todos los closets del mundo. Gracias por escuchar, esto fue Clásica para Desmañanados y este programa fue producido por Carmen Díaz Leal. Nos escuchamos el próximo domingo, se quedan aquí en Ibero 90.9.
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16 de mayo, dando pues un discurso que se reiniciaban las transmisiones que se habían suspendido durante la huelga, ¿no? Y la frecuencia era otra por el equipo que teníamos, nada más. Y así fue como empezamos a transmitir. Se conectó un Walkman, una bocina y su cosa, y se hizo como un performance, ¿no? Fue un amigo, ¿no? Él se disfrazó y puso una bocina y estaba ahí él

Tenemos cuatro amigos que estuvimos trabajando durante la huelga en la que huelga. Entonces nosotros cuatro nos vimos y decidimos reiniciarla. La idea era que, como veníamos trabajando en este proyecto de radio, era dos cosas básicas, ¿no? Primero era tener la radio y seguir con el trabajo que habíamos estado haciendo, ¿no? Que era el de ser un noticiero y tener programas de radio, principalmente. También estábamos pensando en otra parte, que era, que ya veníamos haciendo, ¿no? Que era hacer más radio. Y bueno, se lograron hacer algunas otras cosas. 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

¿Qué pensabas cuando la ciudad? ¿Cuál era la idea?

0: Ahí va.
1: Hola, Susana.
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2: Basta, chicos.
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11: Hola, hola. Hola, yo me llamo Santiago. Joaquín está en los controles y está escuchando Algo huele mal en Dinamarca. Aquí en la radio comunitaria Barrilet. Nigeria, les voy a hablar de Nigeria. Nigeria es un país enorme en el oeste de África, con cerca de 250 millones de habitantes. Es uno de los países más grandes y más poblados de toda África. Sus fronteras actuales se originaron a partir del dominio colonial británico, que empezó a partir del siglo XIX y tomó su forma territorial actual con la fusión de una cosa que se llamaba el Protectorado de Nigeria del Sur y el Protectorado de Nigeria del Norte, y en 1914 se unieron gracias a la orden de Lord Frederick Lugard. Los británicos establecieron estructuras administrativas y legales mientras practicaban el gobierno indirecto a través de jefaturas tradicionales. Esto generaba como una especie de aristocracia local. Hasta que Nigeria se convirtió en una federación formalmente independiente ya hasta 1960. Sigue siendo controlada por Inglaterra y en particular por la compañía inglesa de origen holandés llamada Shell. A Inglaterra no le interesa Nigeria, lo que sí le interesa mucho es el petróleo de Nigeria. Y fueron ellos quienes pusieron la capital del país en un lugar que se llama Lagos. Lagos, en Yoruba, Eko, es una ciudad portuaria. En esa costumbre de tener las capitales en los puertos, casi lejos del propio país. Lagos fue la capital de Nigeria hasta hace poco, hasta 1991, cuando el gobierno se mudó oficialmente a otra ciudad que se llama Abuja. Pero sigue siendo la capital de facto y la más poblada, con una población de más de 13 millones de habitantes. Se trata no solo de la ciudad más poblada del país, sino la segunda ciudad más poblada de África, solo después del Cairo, Egipto. Y es el núcleo urbano de mayor crecimiento demográfico de todo el continente africano. La tanda que vamos a poner de música a continuación incluye canciones de música juju. Las más antiguas que encontré, las que existen, del año de 1936 y alrededores. Y incluye esta tanda unas pistas del fundador del género juju o juju, Tunde King. Su música es escasa y muy muy difícil de encontrar. Abdul Rafiu Babatunde King, conocido como Tunde King, nació en el área de Olowowo, en Lagos, el 24 de agosto de 1910. Era hijo de Ibrahim Sani King, miembro de la comunidad minoritaria musulmana Saro. Su padre era secretario principal de la corte y había vivido mucho tiempo en Sierra Leona. Para 1929, King tenía un trabajo administrativo y trabajaba de tiempo parcial como cantante y guitarrista, con un trío que incluía guitarra, samba, que es un tambor cuadrado sin cuerpo, se llama samba, portátil, y maracas. Luego cambió a pandereta, incluyó el pandero, guitarra, banjo y shekere. A mediados de la década de 1930 se hizo famoso y hizo varias grabaciones, de las primeras grabaciones de toda Nigeria y transmisiones de radio. Y vivía de sus presentaciones, que solían ser funciones privadas y eventos sociales de la high life, ¿no?, de Lagos, de la aristocracia local de Lagos. Tunde King formó un pequeño grupo mientras trabajaba como empleado de la United Africa Company, que era como se llamaban antes las zonas del mundo, a fines de los años 20. A principios de la década de los 30, la banda de King ya era una de las más respetadas de todo Lagos. En parte porque su banda estaba formada por jóvenes muy respetados, no por gente de la calle, como él. La carrera de King floreció en 1935 y Tunde King y su grupo Yuyu fueron los primeros artistas que grabaron en 1936 discos de buena calidad. La Compañía Francesa del África Occidental, que es como se llamaba la empresa que nacional, cuando una reina controla, bueno, no importa, patrocinó una serie de grabaciones en Lagos, y King y su grupo grabaron 18 discos durante estas sesiones, de las cuales casi ninguna ha sido reeditada y son muy difíciles de encontrar. Le pagaron un equivalente a $1.2 por cada grabación, o sea, se llevó como unos $20. King era conocido como guitarrista, pero también era un excelente pianista y arreglista. Tunde King ha dicho sobre el nombre Juju, que surgió después de un día que compró una pandereta en una tienda del Ejército de Salvación y le dio su pandero a su percusionista, que tocaba la zamba, el tambor cuadrado ese que dije antes. Y el músico desarrolló un estilo extravagante que incluía lanzar la pandereta en el aire y atraparla. En ese momento la audiencia llamó a eso Juju o Chuchu, que significa lanzar en Yoruba. Al final cambió la posición del acento de shushu a shushu o juju. Vamos a contar 1, 2, 3, 4 en Yoruba para comenzar. Ikan, Meji, Meta, Merin.

La música juju de Nigeria continúa, un famoso músico de nuestros tiempos, o bueno, de los 70s, 80s, y todavía sigue vivo, creo. Se llama King Sunny Ade, que es un nigeriano muy famoso, casi tan famoso como Fela Kuti, que también es nigeriano. Arribita de Nigeria, hay otro país que se llama parecido, se llama Níger. A los nigerianos se les dice así, nigerianos, nigerianas o nigerianes, pero a los de Níger se les dice nigerinos o nigerinas, para diferenciarlos. La capital es Niamey. Se independizó también por ahí de 1960, pero de Francia, no de Inglaterra. Es un país también muy grande, más de la mitad del tamaño de Nigeria, como del tamaño de Texas, pero tiene una población muy pequeña de 25 millones de habitantes y es bastante diferente a Nigeria, a pesar de estar tan cerca. De los países más pobres del mundo, cuenta solo con 0.02% de agua del total de su territorio. Es muy desértico y no tiene ninguna salida al mar. En Níger se usa una moneda controlada por Francia llamada el Franco CFA o Franc CFA. Níger limita al oeste con Burkina Faso y Mali, al norte con Argelia y Libia, al este con Chad y al sur con Benín y con Nigeria. Está arriba de Nigeria. Níger fue, les digo, una colonia de la europea del África Occidental Francesa,

cuando Francia ratificó los acuerdos de Bretton Woods. En aquel momento sus siglas, CFA, significaban Franco de las Colonias Francesas de África. Y fue la moneda de curso legal durante una década. Sin cambiar las siglas, después, cuando ya antes de que se viniera la independencia, cambió el nombre a Franco de la Comunidad Francesa de África. Qué conveniente, ¿no? En 1958. Y hoy significa, sin cambiar las siglas, Franco de la Comunidad Financiera de África. O, incluso todavía mejor, Franco de la Cooperación Financiera Africana, lo cual es ya el colmo de Francia no quería cambiar su papelería, ¿no? Los acuerdos que vinculan a los dos bancos centrales africanos, estos que hacen la CFA con dos nombres, porque son el mismo billete, cuentan con las autoridades, tienen acuerdos con las autoridades francesas. Y están basados en las siguientes cláusulas. A ver si les suenan. Un tipo de cambio fijo frente al franco francés. Plena convertibilidad de sus monedas en francos franceses, garantizada por el Tesoro francés. Fondo común de reservas de moneda extranjera en el que participan todos los países de la CFA. Al menos, no sé, un porcentaje. Y como contrapartida, siempre las autoridades francesas van a siempre permitir la convertibilidad al franco. El franco entonces tenía una paridad fija con respecto al franco francés, era el 1-1 de África. Salvo escasos accidentes, entre comillas, ¿no? Entre ellos una devaluación enorme del 17 de octubre de 1948, otra de 1958, otra de 1994, impuesta por Francia y respaldada por las instituciones financieras internacionales como el FMI y el Banco Mundial. Y casi con humor negro el relator nos dice que ninguna de estas devaluaciones resolvieron los problemas económicos de la región. ¿Ah? Qué raro, ¿no? Desde el 1 de enero de 1999, el franco CFA está fijado al euro y ahorita vale más o menos un euro, vale como 660 francos CFA. No les ha ido tan mal con respecto a estas latitudes. En todo caso, el Tesoro francés sigue garantizando la convertibilidad del franco CFA en todo el oeste de África. Pues vamos a oír un poco de música de ellos.

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eso que escuchamos en varias piezas y muy claramente al final, ese violín, se llama Imsad o Imsad, y es un violín monocorde tradicional de la música bereber, en particular de varias etnias y de varias regiones, pero en particular de los Tuareg, que son nómadas del Sahara. Es fabricado y practicado exclusivamente por mujeres. El Imsad se menciona en el diccionario Tuareg francés como el instrumento musical favorito, noble, elegante por excelencia. Es él quien tiene todas las preferencias que cantamos en los versos, por quien suspiramos cuando estamos lejos de la patria, de la que es como el símbolo y de la que recuerda todas las dulzuras. El Imsad es el compañero habitual del elegante Ajal. Se la tocamos a los invitados que queremos honrar. Tocar bien el Imsad es una cualidad rara y buscada en una mujer. La perfección de la distinción y la elegancia. Su caparazón del Imsad está formado por una media calabaza de 40 centímetros de diámetro, grande, circular, recubierta de una piel agujerada por dos branquias y atravesada por un palo que hace de asa, a la que se sujeta la cuerda, que es de crin de caballo. Se toca tradicionalmente sentada por mujeres que acompañan con música los poemas y cantos, que pueden ser acompañados por hombres. El Imsad se toca con un arco y, como dijimos, solo tiene una cuerda de crin de caballo. Pero los Tuareg son nómades y viven por varios países de la zona, pero sí es Níger donde la mayor cantidad de Tuareg viven, más de 3 millones de Tuareg viven ahí. Y muchos de ellos viven alrededor de una ciudad que se llama Agadez, también es una comuna urbana de Níger, seguimos en ese país, situada en el desierto del Sahara, en el centro del país de Níger, al suroeste de las montañas de Air. Vamos a escuchar una tanda de música de esa lejana ciudad, donde el instrumento tradicional es la guitarra eléctrica. Al final escucharemos un par de temas de Etran de Leer, que se traduce a Estrellas de Agadez. Etran de Leer es una de las bandas de bodas más antiguas de la ciudad y ya famosa, de una ciudad que ya es de por sí famosa por la guitarra que tocan. Y actúan constantemente en bodas al aire libre, tanto en la ciudad como en el campo circundante. Etran de Leer ofrece conciertos exhaustivos hasta altas horas de la noche. Incluso, para una banda de guitarras, llevan el instrumento al extremo, con tres guitarras tocando simultáneamente, tocando solos una sobre la otra, creando una cacofonía de sonido de ensueño. Así que vamos a escuchar música Tuareg para despedirnos.

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12: Buenas tardes, bienvenidas, queridas radioescuchas, a esta emisión de Subterránea, lo que no se ve pero nos conecta, y haciendo alusión a esto que dijo nuestro querido compañero Lin en la cortinilla de entrada, conexiones técnicas y humanas. El día de hoy vamos a hablar sobre la radio, pero antes de hablar sobre la radio, presento al equipo. Bueno, está todo el equipo de apoyo de administración de la Coyotera, como siempre, manteniendo prendido este faro de radiodifusión. En los controles está también Luciano, querido amigo y colega del programa, y a la distancia, en la hermana ciudad de Irapuato, está Sergio. ¿Cómo estás, Sergio? ¿Me alcanzas a oír? Estamos enlazados por llamada, entonces tendremos que hacer prueba de audio.
13: Aquí estoy, escuchando muy atento. Muy buenas tardes a ustedes y a todos quienes nos escuchan. Estoy contento de estar experimentando en este nuevo formato, para estar todo el programa a distancia, pero el tema es bien bonito. Vamos a hablar de la radio, que es un medio que me encanta, y aquí estamos haciéndolo con mucho cariño para todos nuestros escuchas. Entonces, feliz de estar aquí.
12: Y también probamos el micrófono del querido Luciano, que está en controles, a ver si aún se acuerda de cómo prenderlo. ¿Estás ahí?
14: Muchas gracias, Andrés. Aquí estamos en controles, siempre al pendiente.
12: Excelente. Pues entonces comenzamos. El episodio se titula, o esta misión se titula, Radio Alternativa, Radios Alternativas, porque hemos identificado toda una historia de la radio como tecnología y también como convención o como institución, que ha devenido en un medio como este, la Coyotera Radio Comunitaria, donde se hace un tipo de radio alternativo a la radio comercial y oficial o pública. Entonces, preparé una pequeña investigación, una pequeña línea del tiempo que quisiera compartir con ustedes, para ponernos en contexto de cómo llegamos acá. Porque cuando hablamos de radio, hablamos de dos cosas: la tecnología, las telecomunicaciones por radiofrecuencias, es decir, mandar y recibir mensajes en el espectro electromagnético, y otra es lo que le decimos la radio, ¿no? Voy a la radio, tengo un programa en la radio. Algo muy interesante, ¿sabían que existen estaciones que ni siquiera utilizan, entre comillas, radio? son 100% por internet y en vivo. También tenemos cosas como los podcasts, que no son lo mismo, pero tienen muchas similitudes y heredan como de una tradición cultural, técnica, de producción, de contenidos. Sin embargo, algo que distingue a la radio, digamos con L mayúscula, es que se lleva a cabo en vivo y en directo. Entonces, ese es uno de los elementos más importantes y lo que lo distingue un poquito como una forma de arte por sí sola. Pero vamos a ver cómo empezamos y cómo llegamos acá. En 1895 se desarrolló el primer telecomunicador por radiofrecuencia. Lo desarrolló un científico, Guglielmo Marconi, que luego se volvió rápidamente un magnate de la radio. Es muy interesante porque, como muchas invenciones del giro al siglo XX y de durante el siglo XX, todo se hacía con el último propósito de poner un negocio. Entonces, para 1901, el mismo Marconi usó este transmisor para mandar ondas de radio de un lado al otro del océano Atlántico. Y fíjense lo rápido que fue. En ese entonces, ahora si algunas de las radioescuchas más fieles recordarán, tuvimos un montón de problemas recientes aquí en La Coyotera, porque le cayó un rayo a una de las antenas desde donde transmitimos. Y en ese entonces, esa transmisión AM que se hizo al otro lado del océano Atlántico usaba como antena un papalote.
14: Nos recuerda un poco a otro papalote legendario, ¿no? El de Franklin.
12: Ah, exacto. Sí, había riesgos de electrocución, pero no solo del transmisor, también del operador. Entonces, el valiente Marconi pues logró hacer su transmisión y para 1904 ya había establecido el primer sistema comercial de radiotransmisión. Fíjense, en menos de 10 años convirtió el invento en empresa. Y por ahí mandaba noticias y comunicaciones a barcos en el mar. En 1904 también se utilizó por primera vez la radio para transmitir música. Algo que es bien, bien importante.
14: ¿Sabes de casualidad cuál fue la primera canción?
12: Ah, la tenía anotada, pero la borré de la escaleta.
14: Bueno, sería muy bueno investigar.
12: La voy a investigar en el corte y volviendo, regreso con ese dato. Pero justo se utilizaba para hablar con barcos desde la costa. Y bueno, se hicieron los primeros experimentos de transmisión de música, porque los primeros transmisores solo podían mandar pulsos de energía, no era una onda constante como ahora. Entonces esos pulsos solo servían para mandar pedacitos de información, como Morse, código Morse, que se usó por mucho tiempo para comunicar barcos. Y ya ven, ya existía por los telégrafos. Esta vez lo estaban mandando a través del aire, sin usar un cable, ¿no? Es, digamos, como que el aire mismo era el cable. Imagínense qué brinco de la ciencia fue eso, donde para lo que necesitabas un cable, de pronto ya podías usar solo el éter, ¿no? La atmósfera. También en 1904 se inventó la modulación de amplitud, que es una tecnología que permite hacer esta transmisión constante. Entonces, con esa modulación de amplitud nacieron los primeros broadcasts, lo que le llamaríamos ahora sí una transmisión. Eran públicos, había muchísimos tipos, pero su primer uso y el más importante fue para hablar con barcos en el mar, dar indicaciones e incluso para llevar noticias. Entonces, algo que es como interesante tomar en cuenta es el espectro electromagnético, aunque nosotros lo separamos como conceptualmente en la tele y el satélite y la radio y así, las microondas, los rayos X, en realidad todo es lo mismo, es como un continuum de los mismos principios de la física. A unas frecuencias altísimas de onda tenemos los rayos X, que podemos usar como rebotan en el cuerpo humano para ver los huesos, y en frecuencias como mucha más bajas tenemos, por ejemplo, la radio AM, que es dentro de las frecuencias más o menos bajas, que tiene un alcance enorme de muchísimos kilómetros. Entonces, algo que es interesante es que llegamos a la radio justo en los espectros, en la parte del espectro electromagnético que permitía estas transmisiones de kilómetros y kilómetros y kilómetros. Y bueno, no se tardaron en llegar los problemas. muchísimas compañías empezaron a poner radiodifusoras, donde era muy interesante, no funcionaba como ahora, donde hay estaciones de radio que pagan una concesión y compran equipo. Las radiodifusoras fabricaban sus propios equipos y también fabricaban los receptores y le vendían a la gente los receptores. De hecho, la primera transmisión de música pública fue una ópera de Wagner que solo escucharon 20 casas que habían comprado los receptores de la estación que capturó en vivo a esa orquesta. Entonces, para la década de 1910 ya era tan utilizada la radio que el Congreso estadounidense pasó una ley para requerir que todos los navíos en mar profundo, 200 millas o más, y que tuvieran 50 pasajeros o más, llevaran equipo de radio. También hay ahí un tema como de cómo la regulación entra con el mercado, porque Marconi desarrolla la radio poquito antes de 1900, ya puso su transmisión transatlántica en 1901, y para 1910 ya el Congreso está aprobando que todos los barcos tienen que tener radios. Hay algo sospechoso, ¿no? Bueno, entonces, para 1912, adivinen qué pasó, algo muy interesante para la historia de la radio, el hundimiento del Titanic. Cuando se hundió el Titanic, resulta que parte del rescate fue posible porque el Titanic tenía equipo de radio y pudo pedir auxilio, pero también el rescate fue obstaculizado porque había tanto ruido en la radio, tanta interferencia, tantas transmisiones, que de pronto era un poquito complicado saber quién hablaba y dónde y atravesar todo el ruido. Entonces hubo una reforma a la ley estadounidense para regular las frecuencias y su uso en el mar. Para 1913 se firmó el Convenio Internacional para la Seguridad de la Vida Humana en el Mar, y ahí venía la regla de que todos los barcos tenían que tener una radio tripulada las 24 horas del día. Para 1916 ya había servicios públicos de climatología que daban el clima, de nuevo principalmente para barcos, pero ahí ya empezaba la adopción cada vez más en ciudades, ¿no? De casas, de personas que compraban sus receptores o sus
13: y aquí radios. Me gustaría abonar un poco.
12: Dale, Sergio.
13: Porque estamos haciendo toda esta recapitulación histórica y técnica, pero creo que vale la pena hacer un poco el ejercicio de imaginación, de volver en el tiempo y imaginar lo revolucionario que fue la radio como medio de comunicación. Ahorita que planteabas los años y cómo, por ejemplo, la adopción llegó en cosa de 8 o 10 años a los barcos, es que la velocidad y el alcance que tiene la radio realmente era absolutamente impensable antes de que se inventara. La gente se comunicaba por medios escritos, una carta podía tomar días o meses o incluso años en llegar a su destino. La gente, la forma que tenía para informarse eran los periódicos impresos, y pues se distribuía el periódico en las grandes ciudades tal vez, pero había un tiraje definido, no llegaban a las zonas rurales, y de repente llega este aparato que no, para quien tiene un receptor no necesita más que ese receptor y las ondas que están en el aire para de repente recibir las noticias de lo que acaba de suceder en otra ciudad o incluso del otro lado del mundo. Entonces realmente el cambio que acompaña a la invención y popularización de la tecnología es realmente enorme, no tan grande como ha pasado con el internet o con la televisión antes, con el internet, incluso ahora lo que se comenta con la inteligencia artificial, pero es que fue uno de estos grandes hitos de la comunicación humana.
12: Exacto, y les quiero compartir tres cosas bien interesantes que les van a volar la cabeza, que son telégrafos, teléfonos y magia, telecomunicaciones. Telégrafos, teléfonos y telecomunicaciones. Ya existía el telégrafo, podrá decir algún radioescucha muy atenta. Pero esto es parte de lo interesante, pues están las oficinas de telégrafos, pero aún la transmisión, aunque se mandara súper rápido, se tenía que imprimir o recibir del otro lado, y entonces había un tremendo inconveniente logístico, que aunque la transmisión fuera súper rápida en términos de mover el mensaje a través del cable, no necesariamente la persona la iba a recibir a esa velocidad. Y los teléfonos, que se iban muy a la par con la radio, tenían el problema de la infraestructura. El cableado, de pronto es como una maravilla de la ingeniería moderna que no observamos, o quizás un terror, un horror de la ingeniería moderna que ya normalizamos, que las ciudades están completamente cableadas, pero en estos 1900 las ciudades no estaban completamente cableadas, ni siquiera estaban completamente iluminadas. Entonces, estamos hablando de que, aunque existiera el teléfono, no era tan fácil que las personas lo pudieran usar como un medio de comunicación como la radio. Y ahí les va una cosa bien interesante de la radio. La misma onda electromagnética que lleva el mensaje es en sí misma energía, porque es una onda electromagnética. Al mismo tiempo que estaban inventando las primeras radios, encontraron que también podían hacer receptores que no utilizaban baterías ni conexión eléctrica, sino que usaban la misma frecuencia que trae el sonido para darle energía al receptor y a la bocina, así decirlo, aunque no existían las bocinas aún. Entonces, esto es muchísimo más adelante, pero los prisioneros de guerra en los campamentos nazi de la Segunda Guerra Mundial hacían radios hechizas, les llaman radios de cristal, donde tenían un cristal, un cuarzo básicamente, habían diferentes opciones, ¿no? Se usaba grafito, se usaba una moneda y un clip, y bueno, no era un clip como tal, pero un alambre de cobre. Hay varias maneras, pueden buscarlo en línea, cómo hacer una radio de cristal. Ustedes lo pueden hacer y pueden ver, incluso pueden escuchar la radio AM con una recolección de basuritas que encontrarían en su bolsillo izquierdo. Y los soldados hacían estas radios y recibían noticias desde el otro lado de Europa en un campamento nazi, sin ninguna energía eléctrica más que la que ya está en el ambiente a través de esta difusión. Entonces, esto revolucionó todo, se lo podrán imaginar, ya al punto de que hoy en día incluso hay transmisiones de energía por antena. O sea, ya, si alguien ha usado un celular de estos que se cargan como sin enchufar, hagan de cuenta que se puede hacer lo mismo con una antena, y lo usan para encender o mandar señales o recargar satélites en órbita. Ya existe esa tecnología y ya se usa. Pero vámonos de vuelta al pasado. Para 1920, no me voy a ir tan lento, esto ya va a ser muy rápido, pero en 1920 y en esa década fue cuando proliferaron y explotaron las radios públicas y los servicios de broadcast. Entonces nació la BBC, la British Broadcasting Company, la KDKA en Pittsburgh, el primer broadcast, es decir, esta transmisión a todos los horizontes, se hizo en Países Bajos. La primera de Países Bajos fue en 1919, la primera en Argentina fue en 1920, la que les mencionaba, que transmitió una ópera de Wagner en vivo para nada más 20 receptores. Entonces fue un periodo de crecimiento acelerado, y para 1933 también se patentó la modulación de frecuencia, la radio FM, que tiene mucho menor alcance pero mucha mejor calidad y permite meter muchísima más información en menos espacio de la onda, por así decirlo. Digamos que tiene mucha definición, imagínense que es como una imagen más nítida y clara. Entonces, así como proliferaban las estaciones, pues ya habían muchos canales en paralelo, muchas emisiones, muchas difusoras, y en 1948, ya como parte de las actividades de la Organización de las Naciones Unidas, la Unión Internacional de Telecomunicaciones firmó un primer tratado de radiofrecuencias, 1948, del cual, por cierto, dejaban excluida en la mayor parte a Alemania, a la Alemania de la posguerra. En este punto ya estaban compitiendo por los mismos espectros las comunicaciones militares, la radio comercial, ya había televisión en el espectro electromagnético, televisión de antena, y en 1947 empezó la telefonía móvil también, aunque los móviles los pensemos como más setenteros, ochenteros y noventeros, en realidad ya existían desde antes, solo ese fue su momento de boom y de adopción casi global. Entonces, estos tratados para regular las frecuencias y para tener un verdadero, le llaman un programa de frecuencias, en Europa, este tratado de la Unión Internacional de Telecomunicaciones, al dejar afuera a Alemania, digamos, le asignaron un espectro muy chiquitito, le dieron muy pocas frecuencias y se las dieron en lo que les llamamos como frecuencias medias y frecuencias bajas, y entonces por un tema técnico y físico no eran ideales para transmitir, y lo que empezó a hacerse en Alemania fue brincarse a frecuencias no reguladas, a frecuencias altas, a lo que le llaman el rango de HF. Entonces, a la vez que nació la regulación del espectro, a la vez que inició el primer verdadero programa de frecuencias, también nació el intento para evadir la regulación de las frecuencias y saltarse los espectros y las reglas. Entonces, es muy interesante que esa parece ser una de las semillas de lo que es hoy en día lo que llamamos, lo que nombramos en este programa, radios alternativas, que en la segunda mitad de esta emisión vamos a contarles un poco de qué incluyen, pero hay toda una familia, todo un árbol de esfuerzos por tener radios no reguladas o que sí están reguladas, pero no son ni comerciales ni del gobierno. Pero una cosa bien importante, a la vez que nacieron estas grandes radiodifusoras públicas, muchas de ellas, también empezó a nacer la radio como institución. Ya en 1930, por ejemplo, estas compañías de difusión le mandaban noticias a los barcos en el mar, pero no como ahora, que sintonizas una estación y hay un reportero o un locutor leyéndote noticias. No lo que estamos haciendo ahora, sino que más bien se mandaba en Morse y se imprimía en periódicos a bordo del barco. Pero para 1930, 40, 50, cada vez hubo más radio comercial y radio pública, ahora sí con voz, ahora sí con música. Incluso las disqueras, las compañías de producción musical, brincaron a la radio relativamente rápido a hacer estaciones de música, donde también tenían una parte del control. Y los estados, todos los estados empezaron a regular las frecuencias. Quizás muchas radioescuchas lo saben, quizás no, pero uno no puede salir a la calle y poner su antena y empezar a transmitir lo que quiera. Todo el espectro de frecuencias al cual puede acceder una persona con un transmisor más o menos normal está regulado de alguna manera. Incluso hay como cajoncitos o corralitos de frecuencias libres que se pueden usar para transmisiones civiles entre personas. Pero hay muchas reglas en cómo se puede usar la radio, y en ese periodo de la proliferación de las grandes difusoras, pues también empezó una especie de dominio estatal y corporativo sobre las radiofrecuencias, y eso también resultó en el nacimiento de lo que se le conoce como radio pirata, que es también algo de lo que vamos a hablar en la segunda mitad de esta misión, que es toda la radio que rompe esas reglas deliberadamente, ¿no? Que transmite donde no la dejan y donde no se permite transmitir. Ahora, no sé si quieran añadir algo más, mis compañeros, antes del corte.
14: A mí toda esta historia de la radio me trajo a la mente dos anécdotas que precisamente nos dan una imagen de... Porque, por ejemplo, la comunicación masiva antes de la radio se daba antes de manera principalmente por la palabra escrita, ¿no? Los edictos del rey, los periódicos, las publicaciones revolucionarias, lo que tú quisieras era a través de la palabra escrita. Y no olvidemos que en esa época todavía, antes de la Guerra Mundial, de la Segunda Guerra Mundial, todavía en Europa predominaban las monarquías, si acaso en todo el mundo, ¿no? Y muchas de estas monarquías se sostenían a partir de la imagen del rey como un ser, pues, suprahumano, ¿no? Y a mí se me hace muy interesante estas dos anécdotas con respecto a la monarquía. Una se hizo en una película bastante famosa hace poco, se llama El discurso del rey, que nos cuenta esta anécdota del rey de Inglaterra que tiene que transmitir en la radio con su propia voz la declaración de guerra contra Alemania, pero el tema es que es tartamudo y pues ponerse a tartamudear en la radio iba a ser un gran golpe a su poder, ¿no? Entonces tuvo que tomar unos cursos para superar esta tartamudez y lograr dar su mensaje hablado a través de la radio, lo que lo humanizó mucho. Tuvo que confrontar esta humanidad, ¿no? Y por el otro lado, en la misma guerra, ya al final, el mismo emperador japonés tuvo que transmitir a través de la radio la rendición de Japón ante los Estados Unidos, y eso rompió mucho con esta mitología que la gente en Japón tenía sobre su propio emperador, porque por primera vez la gran mayoría del país escuchaba su voz y se daba cuenta de que en realidad pues era un humano tal como ellos, ¿no? Se me hace muy, muy interesante este impacto cultural que humaniza las comunicaciones masivas.
12: Es un poco como estos memes de si la imprenta estaba tan chida, ¿por qué no inventaron imprenta 2? Bueno, sí la inventaron, es la radio. La radio es como imprenta parte 2. Sergio, no sé si quieres añadir algo más antes del corte.
13: Sí, pues si acaso decir que a mí justo la radio me parece medio fascinante, porque a pesar de ser de los más antiguos, sobrevive hasta nuestros tiempos y se sigue diversificando, y esfuerzos como la Coyotera lo revitalizan y le dan un nuevo sentido. Y creo que tiene mucho que ver con que la radio tiene características muy únicas, como que nos permite estar haciendo otras cosas mientras la escuchamos y al mismo tiempo estar imaginando todo lo que la persona que habla nos

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5: Muchas gracias por seguir con nosotras. Esto es Subterránea, lo que no se ve pero nos conecta. Y ahora sí, el motivo, el tema del programa de hoy, sí tiene totalmente que ver con el nombre. Estamos hablando de la radio, de la historia de la radio y de radios alternativas. Ahora sí que lo que no se ve pero nos conecta. Entonces, en la última mitad de esta misión hablamos sobre la historia de la invención de la radio desde los experimentos de finales del siglo XIX hasta su comercialización, adopción general, incluso legislación a mediados del siglo pasado, donde ya para 1900...

0: Aquí tengo la fecha exacta para 1947 se adoptó una convención internacional para regular en Europa las frecuencias que se podían usar y de qué manera se podían usar. Y lo que les comentaba, queridas radioescuchas, es que Alemania, la perdedora en la letra, en la ley de la Segunda Guerra Mundial, pues recibió un espectro muy reducido y muy pobre para hacer estas transmisiones, y así empezaron a idear cómo transmitir fuera de esos espectros regulados, iniciando un poquito como la carrera del gato y el ratón entre regular las frecuencias y saltarse las regulaciones, que dio origen a muchos tipos de radio alternativa, pero específicamente la radio pirata. Entonces, retomando definiciones, pues la radio oficial y la comercial son todas estas que ocurren como dentro de lo regulado. Y también tenemos radios alternativas como la radio pirata, lo que les mencionaba. Un ejemplo notable en México, pues está Radio Insurgente del Ejército Zapatista de Liberación Nacional. Pero para este programa está muy interesante el caso de Radio Caroline, que se fundó en 1964 en Inglaterra, bueno, en Reino Unido, y empezó a transmitir desde aguas internacionales. Esa fue la manera en la que intentaron brincarse las regulaciones. Se las brincaron no tanto a través de mover su radiofrecuencia, sino que se fueron del país y transmitieron desde bien lejos porque tenían gran alcance. Y entonces usaban 5 barcos para transmitir de manera irregular, y lo siguieron haciendo hasta 1990. Luego siguieron de 1990 transmitiendo por satélite hasta 2013, y también por internet desde agosto del 2000, porque también existe la transmisión de radio por internet. De hecho, muchas radiodifusoras comerciales y públicas y también comunitarias, como la Coyotera, tenemos un stream por internet. Entonces, Radio Caroline nació como un esfuerzo por oponerse al control de las disqueras sobre la difusión de música. Según cuentan sus autores, sus creadores, lo que pasaba es que estaban intentando poner en la radio sus demos. Eran músicos, y demos de toda una comunidad de artistas creadores, pero las disqueras pues les estaban ganando, en realidad los estaban bravuconeando, y ellos estaban tratando lo posible por ser independientes. No querían firmar con las disqueras, pero las radiodifusoras no les daban espacio y dijeron: bueno, pues nosotros emitimos radio por nuestra propia cuenta. Para evitar ser arrestados todos, porque esto era ilegal, hicieron este truquito de comprar, rentar, conseguir 5 barcos y transmitir desde aguas internacionales. Notablemente, esta estación recibió en 2017 una licencia de radio comunitaria. Entonces se volvió como la Coyotera, una radio perfectamente legal. Pero también tenemos otro tipo de radio. Ay, perdí la señal con Sergio, voy a intentar volver a enlazarlo. También tenemos otro tipo de radio alternativa, que también es legal, pero que está fuera de lo comercial y de lo público. Se llama, o le dicen ham radio, radio de jamón. Se le llamaba despectivamente ham radio porque se trataba de transmisiones en código Morse que hacían amateurs con sus propias antenas, pero sin la precisión de un operador como bien capacitado. Entonces hay un término en inglés, ham-fisted, significa como bruto. Entonces era una manera de decirle la radio bruta. Bueno, eso eventualmente se volvió toda una comunidad internacional de llamados radioaficionados, los radioaficionados, que siguiendo el espíritu de estos pioneros de la tecnología, construyen, ahora ya se pueden comprar, ¿no?, pero construyen sus propios emisores, sus propios transmisores, y también construyen sus propios receptores de radio para comunicarse. Tanto así, ha sido tan difícil erradicarlos que ya en todo el mundo en realidad hay frecuencias libres que se pueden usar, no solo por los usuarios de ham radio, no solo por los radioaficionados, sino también porque se necesita tener frecuencias libres para todo tipo de aplicaciones. Pero bueno, estos usuarios primero transmitían Morse, aún transmiten Morse y aún se hablan entre todos por todo el mundo usando Morse, pero también empezaron a poner sus propias estaciones de radio o hacer clubs de charla, clubs de lectura, todo tipo de comunicación que puedan imaginarse. En muchos países estos operadores requieren una licencia, México es uno de ellos. Existe de hecho una Federación Mexicana de Radio Experimentadores y Radio Aficionados, que esta es una asociación civil que le ayuda a las personas a conseguir su licencia del Instituto Federal de Telecomunicaciones. Algo que es bien interesante, en años recientes los jameros pues también incluyen a personas especializadas y con conocimiento de señales que han aprendido a también jugar con las señales que se usan en el espectro de los satélites. Entonces también hay hackers de satélites que, por ejemplo, reciben las señales que mandan un montón de satélites meteorológicos, militares, de observación climática, de observación científica, y decodifican esas señales, las reconstruyen en imágenes y se roban las fotos y luego las publican solo por diversión, porque les parece muy divertido detectar una señal misteriosa, analizarla y empezar a decodificarla para darle algún sentido y entender de qué se trata. Entonces esta es la historia del ham radio. También, digamos, como hermana a eso está el radio por internet. Sale mucho a principios de los 2000. Hay muchas estaciones de radio exclusivamente por internet que aún existen. Algunas que nos gustan en el equipo del programa son Nectarine y Radio Paradise, que Radio Paradise es pura música, Nectarine también. Como les mencionaba, La Coyotera también transmite por internet. Y esto es muy interesante porque nos lleva a un punto que además sospecho que a Sergio le apasiona mucho, la radio como institución. Hay estaciones de radio por internet que transmiten en vivo, es decir, bajo este criterio podría considerárseles radio real. Y aunque tú las escuchas por Wi-Fi o tú las escuchas conectándote a una página, ¿no?, por datos celulares, que también son un espectro electromagnético, o aunque tú los escuchas por un cable de internet, en realidad siguen todas las convenciones de cómo debe ser un programa de radio, de cómo tiene que ser el habla, utilizan equipos muy similares, tienen cortes comerciales, tienen programas, ¿no? Todo esto es una especie de lenguaje, convención, institución, social, cultural, que hemos construido a la par de esta tecnología. Pero lo interesante es que ya sin la tecnología, ya sin la radio, aún existe eso. Incluso ha habido muchos intentos de hacer programas de radio en vivo, en persona, donde hay locutores o locutoras que hablan con una audiencia en esta comunicación unidireccional, pero sin que haya como un transmisor receptor de radiofrecuencias. Entonces, Sergio, no sé si tienes como alguna nota sobre eso.
1: Sí, de hecho estaba pensando en otra cosa que está relacionada, aunque no es la misma, y que era también como dar un paso hacia atrás para entender o intentar entender históricamente esta lucha de la que nos estabas hablando por el espacio, por el espectro, porque ahorita pareciera muy obvio, o sea, que estamos viviendo en la época del internet, pareciera muy obvio porque todos estamos recibiendo contenido diferente, pero estamos hablando de la época de los grandes medios masivos, donde básicamente era el periódico, la radio y la televisión los que tenían un alcance a básicamente toda la población, y tienen un costo, como platicábamos también, muy bajo, tanto para el que está recibiendo la información como para quien la produce. Entonces, como decía, tú puedes armar un emisor de radio relativamente sencillo. Entonces, cuando entran diferentes intereses en juego, como lo pueden ser los intereses de los gobiernos, los intereses, como decías, de las disqueras, de los propios artistas, de actores que también buscan hacer cosas malas, entonces se vuelve como un bien, un espacio muy cotizado, porque con un esfuerzo relativamente bajo puedes llegar a niveles de audiencia muy altos. Y esto sucede en cual estaba popularizándose una de las primeras grandes teorías de la comunicación, que era la de la aguja hipodérmica, en el cual realmente se creía que estos medios tenían la capacidad de influir directamente y teledirigidamente en quienes los consumían. Entonces no es del todo sorpresivo que haya estos intentos, tanto bien intencionados como mal intencionados, de hacerse del espectro. Y de lo que dices de la radio como institución, la verdad es que habiendo vivido, yo fui muy early adopter, me subí muy rápido al tren de los podcasts, por allá de 2006 yo empecé a consumir podcasts, y era fascinante cómo mucha gente quería hacer podcast, pero la gente que venía del radio pasaba una de dos cosas: o querían seguir haciendo radio con las formas de la radio que contaste ahorita y no terminaba por funcionar, y quienes decidieron, entendieron qué características de la radio eran importantes mantener y cuáles otras debían cambiar para adaptarse al formato de internet. Hay muchos ejemplos en México que podríamos mencionar, igual luego podemos subir a nuestro Instagram una recopilación. Pero lo que dices es, bueno, es completamente cierto. De hecho, me quedé pensando en cuando empezamos nuestro programa en Subterráneo, el equipo de la estación nos dio una capacitación donde revisamos precisamente esas cosas, y es que tiene que ver con que hay algunas cosas que están probadas que funcionan. Entonces, replicarlas, digamos que te acerca un poco más al éxito de entrada, y también es que el oído del escucha se va habituando a esas formas, a esos ritmos, a esas pausas, y permite que se pueda sentir más como esa integración que la radio facilita a nuestros espacios, a nuestros tiempos, a nuestras actividades. Y pues nada, eso a mí me parece muy bonito porque uno puede notar, si observa un poco o si escucha más bien un poco, que de la radio es propio de la radio, que se traduce bien a otros formatos y que realmente es distinto.
0: Ahora, esto que menciona Sergio sobre la lucha por el control de la emisión, de lo que se escucha en el espectro electromagnético, pues fue muy real y sigue siendo muy real. Uno de los episodios más oscuros en la historia de la radio es aquel de RTLM, Radio Televisión Libre de las Mil Colonias. No sé cuántas radioescuchas conozcan esa historia o no, pero durante el genocidio de Ruanda, algo que fue muy importante de la confrontación entre el gobierno Hutu contra toda la población Tutsi, fue esta estación de radio oficial, esta estación de radio, era comercial, pero era comercial a medias, no era tan privada. Hubo una campaña de propaganda de parte del gobierno, de Juvenal a Aviarimana, siempre me trabo con su nombre, que incluía cosas como 10 mandamientos que tenían que seguir todas las personas de la etnia Hutu, que incluían un montón de disposiciones violentas y de exterminio contra los Tutsis. Pero bueno, esta estación de radio, RTLM, se volvió histórica como la principal fuente de propaganda anti-Tutsi y como una de las explicaciones de la escala y la brutalidad que alcanzó ese genocidio, porque digamos que era la emisora de radio más importante del país, todos la escuchaban y constantemente estaba diciéndole a todas las personas, particularmente mensajes orientados a hombres, que tomaran una serie enorme de acciones violentas contra la población Tutsi, desde no contratarlos, no tener ninguna relación filial, familiar, sexoafectiva con ningún Tutsi, y ya eventualmente hasta impulsar su exterminio, ¿no? El exterminio genocida del pueblo Tutsi. Entonces,
1: y lo loco, sí, si me permites intervenir, es que esas técnicas de propaganda siguen existiendo y hay que estar muy, pero muy, muy al tanto de ellas. Hoy en día tal vez no se presentan como 10 mandamientos que todos tenemos que seguir, pero si un día hagan el ejercicio y cámbienle a la radio, minutos en una estación diferente y verán cómo hay ciertos mensajes, ciertas maneras de hablar, ciertas maneras de referirse a ciertos temas o personas que se repiten y que nos invitan, por ejemplo, a juzgar o a hacer menos a ciertos grupos de personas o a ciertas posturas políticas. En realidad, los medios de comunicación y medios masivos como la radio y la televisión, digo, tal vez estoy diciendo algo que es obvio, ¿verdad? Pero no son solamente medios de entretenimiento, históricamente se usan y aún se siguen usando, aunque nos parezca que este presentador de radio es solamente muy festivo y muy chistoso, pues está replicando maneras de pensar que la mayoría de las veces son bastante intencionales.
0: Y esto es otras maneras en las que se ha usado la radio desde los estados son las estaciones misteriosas de números que existieron en la Guerra Fría, donde eventualmente ya se supo a ciencia cierta, sin que se pudieran publicar los códigos y los mensajes ni las emisiones, pero eran estaciones AM que transmitían en todo el mundo, y que siempre eran una voz robótica leyendo números, pero el principio de estas estaciones de radio es que un espía inserto en la Unión Soviética o un espía soviético inserto en Estados Unidos podía sintonizar a esa estación a una hora del día específico, y según la secuencia de números no tenía ningún sentido la mayor parte del tiempo, pero en ese momento del día específico esa secuencia de números sí tenía sentido y se podía descodificar. Entonces sintonizaban la estación, y como eran radios que se mandaban desde el otro lado del mundo, como eran señales que estaban rebotando, esta es una de las propiedades de la señal AM. La señal AM puede rebotar en la atmósfera de regreso a la Tierra. Entonces, a diferencia de la señal FM, puede ir más allá del horizonte. Entonces, la radio AM se puede mandar de un lado del mundo al otro. Estas difusoras pues podían estar mandando información secreta, estatal, cifrada para que no pudiera ser descodificada, a cualquier lugar del mundo, a cualquier hora del día.
2: Escondidas a plena vista.
0: Sí, escondidas a plena... Bueno, vista no, porque no la podemos ver, pero sí. Y es lo interesante, ¿no? Llega una forma de uso de esta tecnología donde ya ni siquiera importa como quién está escuchando, ya ni siquiera importa que lo escuchen todos, sino que la persona específica reciba el mensaje. Y eso es un principio que sigue pasando con los medios de comunicación masivos y con lo que dice Sergio. Ahora ya se usa mucho el término de dog whistle, de silbato de perro, pero por esta idea de que tenemos silbatos que solo escuchan los perros, pero las personas no alcanzan a escucharlos por la frecuencia, pero aún existe este principio de la comunicación velada, y eso es algo que, por ejemplo, el presidente estadounidense Donald Trump ha hecho muchísimo a lo largo de su campaña de comunicación pública: dar mensajes que parecen buenos y no son, decir cosas malas que parecen buenas. Entonces, si hay una lucha eterna por el control y el derecho y la política de la radio, y eso nos lleva a un poco a donde estamos el día de hoy, que es la radio comunitaria. Hay una historia larguísima, larguísima de las radios comunitarias en el mundo. Nada más en 2024 en Estados Unidos habían 674 radios comunitarias registradas con licencia emitiendo. Y entonces es también la radio comunitaria un esfuerzo por retomar el control popular de lo que se transmite en el aire, o de poder tener, digamos, también un espacio para otras voces. Vamos a terminar el programa ahí. De hecho, se nos está acabando el tiempo y aún tenemos una canción más. Pero les agradecemos mucho su escucha el día de hoy. Ya saben que pueden seguirnos en subterránea.mx, en redes sociales. Así nos van a encontrar en todas las que sí tenemos. No vamos a decir las marcas, no debemos, no podemos. Pero así nos pueden encontrar. Y sin más, pues les agradezco mucho y nos despedimos con una canción. Video Killed the Radio Star de The Buggles, que habla de lo que pasó después de la radio.
1: Canción con la que, por cierto, MTV inició sus transmisiones.
2: Y la canción con la que la radio comenzó sus... La primera canción que fue emitida por la radio fue Oh Holy Night, el 24 de diciembre de 1906, para que no nos quedemos con la duda. Muchísimas gracias. Hasta luego.

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4: Pues sí, este es un saludo a la banda de La Que Huelga Radio, para saludar a la radio que ha acompañado durante estos 25 años a los movimientos, dando voz a la gente, a los movimientos que no tienen voz, dando también espacio a las experimentaciones de diferentes colectivos. 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Yo soy Alf y espero verlos pronto. 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
5: Buenos días, compañeros de La Que Huelga. Con mucho gusto les envío un saludo y una felicitación por su aniversario número 25. Para mí la Que Huelga es un espacio de libertad, de lucha, de conciencia. He aprendido mucho con las informaciones y con todas las fuentes que ustedes utilizan para dar su para hacer los programas. Los felicito por la labor de investigación que hacen, por el trabajo de recuperación de diferentes textos y de diferentes fuentes informativas con las cuales ustedes arman todos los programas. La verdad es un trabajo muy serio y muy profesional el que ustedes hacen, y siempre dicen que no son buenos para eso, pero en realidad son muy buenos para fundamentar y documentar todo lo que nos presentan, y no solamente documentar sino también dar una posición crítica, abrirnos los ojos, hacernos ver que este sistema pues nos quiere esclavos y se trata de liberarnos de esta tendencia, de esta esclavitud, de este sistema que ya está muriendo y seguramente estamos construyendo otro en donde ustedes tienen uno de los mejores lugares. Los quiero mucho, los estimo mucho, he aprendido mucho con ustedes y también he disfrutado mucho de la música, porque también toda la música que transmiten pues nos ayuda a estar muy contentos. Muchas gracias. Otra cosa, para mí tiene un significado muy especial su nacimiento, su aniversario, dado que ese año justo mi hija nació el año en que ustedes nacieron, y por poquito nace el mismo día porque nació el 22 de abril. Entonces pues mi hija justo va a cumplir 25 años, los mismos que ustedes, es decir que ustedes y mi hija tienen la misma edad. Igual también tienen su frescura, su alegría, su iniciativa para hacer cosas lindas, para estar alegres, en fin. Los quiero mucho, los amo.
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0: Hola, buenas tardes a quienes nos escuchan por el 102.9 en La Que Huelga Radio. Estamos por iniciar este programa que se llama Desde la Tormenta y tenemos a una compañera y un compañero invitados por acá que acudieron al encuentro zapatista, algunas partes del todo, y pues nos van a platicar un poquito de sus impresiones por allá, y resulta que pues también compartieron algunos temas y pues queremos que nos platiquen de eso. Bienvenidos, bienvenidas, y se pueden presentar, compañeras.
1: Claro, yo soy Valentina Victoria y es un gusto estar en estos micrófonos de La Que Huelga Radio. Eterna, la radio eterna, así esperemos que sea.
2: Hola, hola, buenas, buenas. Yo soy Chaxito. Acá andamos dando el rol, pues muy complacidos de estar nuevamente en La Que, viendo pues el paredón de stickers, de retratos, de ilustraciones de lucha, que pues hacen que uno realmente se sienta cobijado en el número nido de la ciudad.
0: Lo que nos motiva a estar aquí es ese encuentro que se realizó en Chiapas, ese encuentro de resistencias y rebeldías, y estuvimos por allá, los tres que estamos en estos micrófonos, y pues queremos pues que nos platiquen qué impresiones tienen, con qué se quedaron, qué fue lo que pudieron ver por allá, compañeras, compañeros.
2: Fue un encuentro muy bonito, la verdad que fue encontrarnos con muchas geografías, con muchos mundos diferentes, ver cómo pues desde el centro cada uno en sus luchas, pero convergemos de alguna manera en este piso común, tratando de entendernos los unos a los otros. Pero pues siempre es chido escuchar la pluralidad de voces, incluso de los compas que vienen de aquí mismo del país, de aquí mismo de la ciudad, y de repente toparnos con todas estas geografías diferentes, pues fue un choque de mundos muy interesante. También pues está pues toda esta cuestión de lo que nos platicaban los compañeros con la obra, ¿no? Con los cambios que han experimentado hace poco, ¿no? Los procesos, la transformación. No sé si quieras ahí comentarle un poquillo.
1: Sí, pues fue un encuentro que la verdad nos dejó la cabeza muy revuelta y el corazón latiendo al mil, porque encontramos en ese encuentro, en primera es ir después de mucho tiempo. Yo tenía como ya, ¿qué será? Desde el 2018, que fue la última vez que fui a Comunidad Zapatista. Justo fui a ese Caracol Morelia en el encuentro de mujeres. Ese encuentro también fue fenomenal, 7,000 mujeres reunidas ahí y conviviendo y conociéndonos y también ahí tejiendo redes. Entonces regreso a este Caracol en esta época, después de la pandemia y después de tantas cosas que han venido sucediendo en el país y en el mundo, y no sabíamos bien pues cómo íbamos a encontrar las cosas por allá, y entonces constatarlas con tus propios ojos, escuchar todas las luchas que están en resistencia ahí congregadas y escuchar a los propios compañeros zapatistas y bases de apoyo en qué van, en qué están, fue mucho, fue en realidad, no sé, una locura poder escuchar toda esa construcción de otro mundo que sí se va dando y ver que es posible en la forma, ver y escuchar que hay una crítica que existe, que hacen los compañeros muy fuerte a la propia organización, y el reconocimiento de los problemas que nos trataron de mostrar por medio de obras de teatro así como para hacernos las cosas más ligeras, como para poderlas entender de una manera muy sencilla al estilo zapatista, en ese lenguaje que siempre ha caracterizado a los zapatistas, un lenguaje claro, sencillo, no rebuscado, y que llega el mensaje que se busca. Y en este caso, pues lo que más me impresionó a mí fue esa crítica tan constructiva que se realizó, en donde, como dije, por medio de obras de teatro pudimos ver los problemas que ellos llegaban a tener en las juntas de buen gobierno, que pues nos explicaban por qué era que se habían terminado, por qué habían tomado la decisión entre todas y todos de cambiar esa forma, y nos planteaban problemas que eran muy complejos, ¿no? Un problema de una violación hacia una chica, miembro de la comunidad, también hacia un robo de dinero, y también pedir comprar una camioneta, y cuestiones así que son realmente muy complejas, que era como partir de la realidad de lo que tenemos. Ellos siempre nos han dicho: no idealicen a los zapatistas, somos personas como ustedes y tenemos nuestra propia complejidad del ser humano. Y sí, un tanto nosotros llegamos a idealizar generalmente las luchas, y ese es uno de los problemas que pues generalmente van a propiciar otro tipo de problemas, ¿no? Porque no vamos a como poder tratar la realidad si nosotros pues estamos idealizando. Entonces, ver esa representación, y también que mostraban una forma piramidal de mantener tanto las relaciones sociales como las organizaciones, en donde iba a haber corrupción y unos cuantos iban a tener posibilidades de tener un poder, y para poder destinar ya sea recursos, decisiones, comodidades, etcétera. Y era lo que ellos en su sencilla palabra nos explicaron, que fue lo que culminó con la pirámide en la representación que hicieron allá, con una construcción de una pirámide donde había varios puntos y se quemó a final de cuentas. Todo esto, verlo así tan sencillo, que se ve fácil, pero que finalmente son procesos que son muy complejos, donde se está llevando una crítica para la construcción de un mundo diferente. Entonces, de entrada, esto ya es así como una bomba, ¿no? Y ahora síguele con todo lo que estás escuchando de las luchas que vienen desde Siria, Kurdistán, Colombia, Ecuador, Brasil, Italia, Francia, Japón, Chipre, que era muy impresionante escuchar a todos los compañeros la forma que han tenido de organizarse, porque la pregunta era: dime cómo es tu lucha antisistema y da una propuesta, ¿no? Fueron de las primeras uh-huh. preguntas que se hicieron cuando tú te tenías que registrar y ver si querías participar como un ponente o como un asistente. Y ya como ponente, pues tenías que responder esas preguntas y conversar, bien lo dijeron los zapatistas, en un lenguaje muy sencillo, porque si no, no les vamos a entender. Y pues en la participación que yo tuve, me tocó escuchar a un compañero que explicaba que él no hablaba bien la Castilla, como él decía. Y sí, o sea, a eso íbamos, a compartir, a escucharnos. Y escuchar a los compañeros de todas partes del mundo y saber que en esos rincones ha estado gestándose una lucha antisistema, es también el tejido social que vamos realizando, la estructura que podemos ir dando en nuestras relaciones con otras personas, saber que no estás solo, sola, que hay alguien más allá afuera en algún rincón de este mundo, teniendo también la idea de cambiar la forma en la que nosotros vivimos. Y pues, ¿qué fueron? ¿45 luchas las que escuchamos? Si mal no recuerdo, si fueron 45 de compañeros que vinieron de otros países, y era pues estar apuntando, grabar, estar atento para comprender bien cómo era que se habían gestado esas luchas y saber toda la historia de cada una de ellas. Colectivos mucho, muy diversos, reunidos en ese espacio, y sobre todo algo que me llamó mucho la atención era las formas que teníamos en ese momento de interactuar, que eran formas sumamente solidarias, muy fraternas, hasta cariñosas.
2: Sí, muy cálido todo.
1: Que en ese momento era como si tú estuvieras experimentando, sí, la creación de otro mundo diferente, en donde desde que ibas al baño encontrabas algo distinto, o sea, la amabilidad, o si ibas al comedor, que era un comedor que funcionaba perfectamente bien, un comedor organizado por las bases de apoyo, que dieron de comer a todos los asistentes, que fuimos más de 1,000 personas, y que el trato era muy amable, muy fraterno, de camaradería, y que eso fue lo que se mantuvo a lo largo de por lo menos toda la semana que yo estuve en ese caracol. Y ese tipo de formas tal vez son las que soñamos tener entre nosotros para relacionarnos. Y a pesar de que comentaba, ¿no? No hay que idealizar y también hay que partir de la realidad, y que también no negamos toda la complejidad que podemos tener los seres humanos, pero que hay maneras pues de existir y que podemos ir propiciando este tipo de cambios. Ese tipo de encuentros siempre nos dejan a los que regresamos de acá a la ciudad con una chispa, con un, no sé, te sientes como revitalizado para poder seguir armando cosas. Te cambian cada que asistes a una comunidad zapatista, de lo que ves, de lo que te hace clic, te cambia la forma de percibir las cosas.
2: Totalmente.
1: Y fue lo que yo vi con muchos compañeros que regresamos de ahí como con ganas de seguir haciendo cosas e incluso de trascender algunos conflictos que pudiéramos tener personales o entre los colectivos, con ganas de poder seguir tejiendo estos vínculos y de ir creando esto que siempre soñamos, ¿no? Que es la creación de otro mundo.
2: Sí, verdaderamente.
0: ¿Y tú qué nos puedes decir, Emiliano? ¿Con qué impresiones te quedas de este encuentro?
2: No, pues comparto muchas de lo que nos cuenta Valentina. Partiendo de la obra, ¿no? Del proceso, todo lo que nos contaban los compañeros. Madres, pues fue muy fuerte. ¿Cómo llegaron a esa conclusión de utilizar la pirámide como símbolo de las estructuras de poder? Y bueno, además, como desde el momento fue muy interesante verlo, porque fue una obra larga que se expandió durante días, y también como ahí muy ad hoc la tenacidad y determinación de los zapas, pues de que aunque el tiempo haya sido inclemente, de que de repente llegara una llovizna a partir el evento, que realmente fuera insostenible terminar de contar la obra, se contó a lo largo de varios días. Y al mismo tiempo fue muy muy bonito, fuerte ver incluso, ¿no? Hay una, en el momento de la obra hay una asamblea de los muertos que nos presentaron como en el primer día, ¿no? Y en esta hora, pues en esta asamblea de los muertos, pues es consultar a nuestra memoria, ¿no? A nuestros caídos, a nuestros hermanos en lucha que han perecido, y pues, o sea, contemplarlos fríamente, ¿no? Siempre es un ejercicio muy estoico, muy muy fuerte hacerlo, pero del que se extrae muchísima fuerza, ¿no? O sea, la muerte es el extremo, ¿no? Y al verla a los ojos, pues nos permite realmente sacar, ¿no? El extremo de nuestras fuerzas también. Y también muy poético que justo en ese momento cae una lluvia torrencial, fuertísima, que nos obligó a parar, pero pues se juntaron muchas cosas, ¿no? De lo orgánico, lo vivo que fue todo esto, y también sobre todo su proceso de reacomodo interno, ¿no? Fue un ejercicio fuerte de autocrítica a problemas, pues, de la humanidad, o sea, que somos humanos en colectividad, organizándonos, que siempre va a haber, y por más que intentemos resolverlos, ¿no? Justamente por eso sirve tener la pirámide como símbolo. Y el hecho de tumbarlo es pues también tumbar la pirámide, que el pirámide que vive en todos nosotros, ¿no? Que también pues muy fuerte, ¿no? O sea, porque llegamos a con comparticiones de otras formas de ver el mundo que a fuerza te entran, te hacen entrar en conflicto, ¿no? Te hacen ver las cosas que todavía no tumbamos cada uno de nuestro propio pirámide, ¿no? Y eso es pues muy bonito, también muy fuerte. Esto es también algo que le aplaudo mucho a las comparticiones, pues que nos dieron cátedras, verdaderas cátedras, ¿no? En esto que es la búsqueda, en luchar dignamente, en buscar la libertad, buscar pues una buena justicia. Y también es bien chido, ¿no? Ver que cada vez hay más símbolos, más ejes comunes de lucha. De repente las luchas se vuelven interseccionales, nada más es pues luchar contra el capital, ¿no? Sino también luchar contra el patriarcado, sino luchar contra la colonización. Y de repente en una conjunción, un jugo de voces, de intercambios, pues bien chido, bien chido. Y ver cómo cada vez esta interseccionalidad de problemas se hace algo más visible, ¿no? Fue bonito ver eso del encuentro. También bueno, yo pues estoy joven, algo.
1: Para los que no lo ven, pueden imaginarse un muchacho universitario.
2: Es que tengo una voz
1: atractivo.
2: Muy madura, muy ya entrada en años, pero pues uno es chavo y es chido de repente entrarle a este mundo, se te abre. Y también justo en ese momento, pues también conectar con la chaviza que va a los encuentros, ¿no? Fue algo muy bonito de repente encontrarme compitas de aquí mismo, de la Ciudad de México, compitas de otras partes del país, que de tu rango de edad, que de repente, o sea, se entiende, ¿no? Que te vibra de la misma forma que a ellos les vibra, ¿no? O sea, hablábamos con los compitas, no manches, pues nos tocó vivir, empezando nuestros 20s, una pandemia mundial y un genocidio en menos de 5 años, ¿no? Y eso como que pues te marca entrando en esta etapa del joven adulto pues fuerte. Dices, ¿qué onda con este mundo, no? Y pues te hace visualizar la onda, la montaña de problemas que toca, las que toca entrarle. Pero pues es fuerte hablar con esas voces en común y chido encontrarse con colectivos estudiantiles de Torino, Italia, con compañeros que están acompañando el internacionalismo con los kurdos, ¿no? Compañeras que se han ido a las montañas de Kurdistán ahí a hacerle la militancia, ¿no? Y es frente a todo ese panorama que pues como nosotros como jóvenes compartimos, que nada más nos miramos a los ojos y decimos, no, pues chale, sí está cabrón, ¿no? Y sí está cabrón. Es bonito encontrar ese cobijo, ¿no? Siento que fue algo que compartimos bastante, ¿no? Platicando de nosotros, que nos íbamos con bastante esperanza y también con bastantes herramientas con las cuales poder hacer frente a esto. Y al mismo tiempo, pues con amigos, ¿no? Con lazos. Es también bien bonito esa afectividad que se forma en estos eventos, la afectividad de la lucha. Porque pues si no, yo creo que si no forjáramos este lazo de comunión, pues no se habría hecho todo lo que se ha hecho hasta este momento, ¿no? No estaría esta radio, ¿no? Como que es parte de ese.
1: Sí, porque esta radio pues es de la lucha estudiantil, de la edad más o menos que tú tienes ahora, pues es como esa chaviza fue la que formó esta radio.
0: Y además agregar ahí, ya que hablamos ahí de jóvenes y jóvenes, pues también los zapatistas, quienes participaron, por ejemplo, en estas obras de teatro que estamos diciendo, pues eran jóvenes, jóvenes de 15 años, 16, yo así los vi, no creo que llegara alguien de 18, y por ejemplo también los tercios compas, que eso sí lo estuve observando detenidamente, eran jóvenes, 18 años, y con muchos, con gran habilidades técnicas sorprendentes, uh-huh. E incluso, no estoy seguro, pero creo que también los milicianos que estaban por ahí, también muy jóvenes. Entonces, uh-huh. Al menos para los zapatistas, un encuentro de jóvenes, y eso es también muy esperanzador. Pues ahí están las nuevas generaciones que tendrán otras luchas, y vamos, internamente, que estén los jóvenes, eso está muy chido, ¿no? Ojalá fuera así en todos los, o en la mayoría de los colectivos. A veces nos cuesta trabajo que haya nuevas generaciones, pero pues qué chido ver que es posible.
1: Sí, sí, uh-huh. Esa es otra de las cosas que era impresionante, ver a... como dices, los tercios compas bien organizados, y a todos los demás bases de apoyo que hicieron las obras de teatro, que probablemente tuvieron que practicar mucho tiempo atrás, crear la obra, hacer el libreto, los diálogos, y eso que nos estaban mostrando eran, como ya lo comenté, problemas muy complejos como para mostrarlos de una manera muy sencilla, y ellos lo actuaron, y vimos esa participación constante de jóvenes, más jóvenes que Chaxito, o sea, de 13, 14, chavito. 15, que era la chaviza de la chaviza. Y encontraste también ahí a otros jóvenes de veintitantos años que eran, como dice Chaxito, parte de colectivos que están acá haciendo chamba en diferentes universidades. Pues también era súper refrescante, porque ese es ver nuevas caras, también ver que las luchas están en diferentes ubicaciones, y que había personas que eran, que iban ahí porque simplemente les interesaba saber de la lucha de los zapatistas, querían comprobarlo por sus propios ojos, y en algún momento hasta se le escaparon a la mamá para irse a tierras zapatistas, y por ahí le mandamos un saludo a la compañera, donde quiera que esté ella. Y sí, o sea, todo esto fue muy revitalizante. Y aparte, la inauguración del encuentro, Moisés empieza a hablar acerca del genocidio que se está viviendo en Palestina y deja el mensaje: todos somos Palestina. Y durante el encuentro estuvimos hablando acerca de qué medidas, qué acciones se podían tener para que haya una participación desde aquí, desde México, para poder también coordinar con todo lo que se está llevando a nivel mundial para frenar este genocidio. Con eso fue con lo que nos recibieron al principio, y con el desfile de los milicianos, todos con una banderita de Palestina, y con ese mensaje de alto al genocidio, uh-huh. Y todos somos Palestina. Y durante las ponencias que se tuvieron en ese encuentro, pues la voz era esa. También conocer las luchas que se llevan a cabo con respecto a lo que se está haciendo para frenar el genocidio, por ejemplo, en Europa. Y también aquí en México y en otras regiones. Pues nos hace a nosotros escuchar, reflexionar, pensar cuál es también la posición que nosotros podemos tener en la participación para frenar ese genocidio.
2: Sí, también volviendo a hablar de la chaviza de relevo generacional, pues bien padre, o sea, también bien interesante en como en la compartición, las comparaciones culturales, ¿no? Llegaban los chavitos a presentar sus números de rap, también muchos bien padres le hacían al corrido tumbado, que el corrido tumbado se podrá tener acá de repente su contenido pues lírico, tal vez muy violento, tal vez muy apología al narcotráfico, pero técnicamente, o sea, en cuanto sea instrumental, obviamente los chavitos le dan la vuelta, le dan su propio significado, le dan su propio contenido. Y no, unos músicos impresionantes, ¿no? Con sus requintos, con sus sus guitarras, los arpegios, no, o sea, no, es una, la verdad, impresionantes en cuanto a cuestión técnica. También bien padre acercarse a sus grupos musicales y escuchar como el proceso, ¿no? De cómo se van formando entre compañeros zapatistas, pues el hecho de pues tener un propio sonido, ¿no? Y buscarlo, ¿no? Esa parte también estuvo bien bonita. Me platicaban compañeros que formaron su banda, que eran de hecho de distintos caracoles. Y yo decía, no manches, ¿cómo le hacían para organizarse, para ensayar? Y me decían, no, pues es que tenemos un grupo y nos mandamos audios, ¿no? Cada quien manda su parte y entre nosotros vamos checando, ¿no? Y hay un carnal que es el que tiene mejor oído musical y él es el que más nos va diciendo, ¿no? Como qué moverle, qué hacer acá.

0: también entrar con ellos ese cotorreo.
1: Y por, para las personas que no están escuchando, pues era durante el día escuchar pues de distintas luchas, a veces escuchar a los zapatistas, pero ya en la nochecita había una hora, me parece, de actividades culturales, y son cuando los jóvenes zapatistas presentaban esta música o esta poesía, ¿no? Uh-huh. Y ya hacia el final, diario, siempre hubo baile, como es clásico en tierra zapatista, y pues eso, ese baile les gusta mucho a las compas y a los compas zapatistas que acuden, ¿no? Entonces también vienen de distintas regiones, entonces pues también es una manera, supongo, de pues, de interactuar, de conocerse, bien bien bonito.
2: Uh-huh. Y nosotros con ellos, de conocernos, porque sí tuvimos por lo menos todo lo que duró el encuentro, el tiempo que yo estuve, que fueron como 6 días, diariamente la dinámica era: te levantas, vas, te bañas si quieres, vas al comedor, luego vas a las participaciones, que eran en 2 auditorios muy grandes, solo había 2 auditorios, se pegaba una listita con todas las participaciones que iba a haber en el día, y tú elegías a quién querías ir a escuchar, la lucha que más te interesara, y entonces te podías cambiar en los auditorios. Terminaba una participación, te ibas a otra, después venía el receso para el pozol, después del pozol podía venir una obra de teatro, una participación de las bases de apoyo, después venía la comida, y ya como a las 4 de la tarde, 5, nuevamente las participaciones hasta como las 8 de la noche. Cada participación tardaba como máximo 1 hora, y si podían meter a otros colectivos para sus participaciones, pues los metían, y tenías que estar muy atento, porque si no te pasaba como al tren, que no le avisaron y le tuvieron que nombrar en ese momento y se tuvo que echar a correr por sus papeles de que iba a compartir. Y así fue que se dio, y ya al final era un receso para escuchar esos momentos artísticos con los grupos, que eran muy diversos, que cantaban rancheras, rock, hip hop, rap, corridos tumbados, canciones conocidas pero con otras letras, que hablaban del común, que hablaba de tirar la pirámide, el pirámide, y al final un baile colectivo, un baile con todos los que veníamos de fuera y con las bases de apoyo, y a convivir entre todos, y hasta, no sé, pasada las 12 de la noche. Y así era diario. Un encuentro muy enriquecedor, ¿no? Lleno de arte, lleno de lucha, de escucha, muy cansado también, pero volvimos muy contentos de él.
1: Pues si les parece, hacemos una pausa para que después de que escuchemos una cancioncita, pues nos platiquen de lo que ustedes fueron a compartir por allá, ya el tema del que hablaron, ¿les parece?

0: Nosotros nos disponemos a concluir con nuestra misión. Tengan la bondad de ser felices. Fue Zampayo Climaco, reportero del aire.
1: Señor locutor, quiere hacerme el favor de decirme llorando.
2: Son las 4:20, 4:20 minutos.

0: pues un saludo allá a la banda, como dicen los chavos, a la banda de Santocho. Es una colonia de lucha, por eso vivimos ahí, no porque el gobierno sea bueno, ¿sí? Siempre hemos estado en las batallas ahí, ya sea por los impuestos, por las escrituras, por todo hemos estado en la batalla ahí en Los Pedregales.
1: Y regresamos al 102.9 de la frecuencia modulada. Y estamos platicando con Valentina y con Chaxito de este encuentro de resistencias y rebeldías que se realizó en el Caracol de Morelia. Y pues si ustedes quieren mandar algún mensajito, pueden hacerlo al 55-21-15-44-49, 55-21-15-44-49. Ahí por WhatsApp o Telegram, Signal, hay distintas maneras de mandar algún mensaje. Y pues regresamos a nuestra plática y pues vamos a intentar ligar lo que platicábamos con esta segunda parte. Y pues de lo que hablaban los zapatistas era de esa escenificación en la cual además derribaron esa pirámide. Y algo que platicábamos aquí en la Qué Huelga Radio es que pues nos dejan una tarea a los colectivos y es pensar en esa pirámide que a lo mejor existe en nuestros colectivos e intentar pues también tumbarla, cambiarla, o con que yo diría con que la identifiquemos ya es un gran avance, a veces ni siquiera la identificamos. Y creo que esa es una tarea, ¿no?, que nos llevamos, el pensar si en nuestras relaciones como parte de un colectivo reproducimos alguna pirámide y cómo podríamos cambiarla. Y eso me da pie a que la compañera Valentina Victoria pues nos hable de su participación, porque pues hablabas un poquito ahí de las violencias, no quiero robarte la palabra, pero creo que tiene que ver justamente con eso de, pues tal vez, de pirámides que tenemos dentro de los propios colectivos. ¿Qué nos puedes decir al respecto, compa?
2: Pues esta participación que yo tuve, que bueno, se las voy a resumir porque fue muy larga, se llama así: Trabajo Psicológico en Común contra el Terror de Estado desde la Otra Salud Mental. En sí, yo lo que hice fue responder las dos preguntas que les comenté, que es cómo has llevado a cabo tu lucha antisistema y que hicieras una propuesta. Esta lucha antisistema, yo comenté, pues la he llevado de diferentes maneras y una de ellas ha sido en la salud, en la otra salud mental. Eso nos ha llevado, como lo comenté ahí en ese encuentro, a ir tratando de encontrar una manera para poder atender todas las situaciones que se van presentando a nivel mental, emocional, psicológico, por el solo hecho de nacer en este sistema capitalista. Por el solo hecho de nacer en este sistema, vamos a tener ya sobre nosotros imposiciones en nuestra vida. Esas imposiciones son muy diversas. Ya nacemos con un nombre, ya nacemos con un género, ya nacemos con un estatus, una forma de vida, etcétera. Y también, pues, el sistema ya tiene destinadas, dependiendo de dónde hayas nacido, en qué región, en qué lugar, ya tiene destinado para ti algo, para tu vida. Todo eso es una violencia que nosotros vivimos y que va a tener diferentes manifestaciones en nuestra vida porque ya nacimos con esa violencia. Todos, cualquiera, nadie se salva. Ni siquiera los que nacen en un régimen socialista, comunista, todos ya tienen una carga de un sistema. Y esas violencias, pues son las violencias que nosotros vamos a, también, al no tener salidas para digerirlas, para trascenderlas, vamos a sacarlas hacia el exterior, en la forma en la que nosotros nos relacionamos. Eso es algo de lo que yo hablé, que traté de explicar, cómo es que nosotros, como colectivo, fuimos encontrando maneras también de atender no solo ese tipo de violencia, sino también la violencia que ya el Estado prepara para poder afectar a todo aquel que se rebele contra esas imposiciones. Y esas maneras pues son muy diversas, y varias de ellas son las que yo comentaré, ¿no? Por ejemplo, hay masacres a la población, hay violaciones, desaparición forzada, asesinatos, tortura, desprecio a los derechos humanos, leyes arbitrarias y autoritarias, creación de supuestos enemigos, despojo de bienes comunes, uso de contrainsurgencia, instalación de bases militares en puntos estratégicos dentro de comunidades, aprehensiones ilegales, violencia de género, patriarcado, no tener aseguradas las necesidades básicas de salud, de educación, de vivienda, de trabajo, entre muchas otras más. O sea, es larga la lista de todas las estrategias de terror de Estado que nosotros llegamos a vivir por el solo hecho de rebelarnos a no vivir como nos los están imponiendo. Y estos daños van a producir otra larga lista de afectaciones, como son eliminar la dignidad de los pueblos, crear efectos a largo plazo de estrés colectivo, destrozar la estructura social, lo que nos hace más vulnerables, provocar disminución de la capacidad de reacción, sumisión a las normas impuestas, degradar la imagen humana, producir pánico, ansiedad, crear clima de desconfianza e inseguridad, sembrar terror, imponer la violencia, y el impacto de las situaciones vividas también va a ser una afectación. Crear un empeoramiento de las condiciones de vida, fomentar la ruptura familiar, crear trastornos psíquicos y mentales como ansiedad, depresión, ideas suicidas, etcétera. Estos estados de ánimo, como lo comenté, pues son estados que se mantienen con el tiempo y que pues los viven varias generaciones en una familia. Y también comentaba que cada estrategia de terror de Estado iba a tener una finalidad en lo que el Estado quiere obtener de esa población. Por ejemplo, se va a realizar una masacre cuando se quiere crear pánico, un clima de desconfianza, desorganización social, daño individual y colectivo, cambios sociales, creencia de superioridad sobre un individuo, por comentar solo algunos de los efectos que se van creando. La militarización va a normalizar la violencia, insensibilidad frente al sufrimiento, desprecio a la vida, cambio de valores. La violación va a humillar, a sembrar terror. La tortura va a destruir como persona o miembro de un grupo, va a crear trastornos psíquicos, debilitamientos de la propia persona y así. Son largas las listas de los efectos que se van creando y existen varios riesgos de vivir bajo estas situaciones, pero yo destacaba una que es muy importante, como lo comenté en el encuentro, pues vivir bajo violencia va a generar más violencia. Y esto va a destruir o a mutilar lo que conocemos nosotros, porque no tenemos otro término para nombrarlo, nuestra autoestima. Había participaciones en esta ponencia que yo hice, donde pues era como una crítica, un comentario hacia incluso el término autoestima, ¿no? Pero pues yo comentaba, no hay otro término que nosotros hayamos creado para nombrar esa idea, esa sensación que podemos tener nosotros de saber que valemos por el solo hecho de estar en este mundo, de ser seres vivos, y saber que por el solo hecho de estar en este mundo tenemos la posibilidad de vivir con dignidad, con respeto, sin violencia y con todo lo que le quieran sumar. Bueno, esto es la autoestima. Y esos términos nosotros podemos ir creando otros nombres que sean más afines a nosotros, con los que nosotros nos sintamos más identificados. Y al destruir estas posibilidades, nosotros pues, a su vez vamos a tener efectos que van a ser duraderos. Y yo hacía una crítica porque mencionaba que al vivir bajo esta imposición en este sistema, nosotros íbamos a vivir con una violencia y esa la íbamos a sacar en algún momento. Y en los colectivos era donde nosotros experimentamos también este tipo de formas, en donde pues pueden ser cosas que parecen muy simples, pero que en realidad destruyen la organización social, el tejido que podemos hacer entre nosotros, no nos permiten la cohesión colectiva y finalmente destruye la posibilidad de la forma colectiva. Y esas formas que podemos nosotros identificar, pues las podemos vivir. Yo creo que todos los que me están escuchando en algún momento las han experimentado, que son simples, ¿no? Que en el colectivo haya uso de poder, abuso de poder, prepotencia, haya formas que son hostiles, violentas, que no haya amabilidad, que no haya solidaridad, que entre nosotros nos pongamos el pie, que esto que tú mencionaste con lo que abriste esta participación, Tren, pues podamos nosotros irlo criticando para cambiarlo, porque eso es parte de el pirámide. Y yo mencionaba en el encuentro, a veces por prestar un espacio, un equipo, o por pensar que yo tengo más posibilidad de estudiar y tengo conocimiento, llego a tratar a la otra persona como si fuera superior, pasar por encima de quien sea, con tal de pues moverme lo que se llama la falsa autoestima, en esa posibilidad de verme hacia los demás como alguien superior, pero finalmente eso es parte de una falsa autoestima, en donde nosotros también, al ser bombardeados por los medios masivos de comunicación, lo mercantil y cómo funciona este sistema capitalista que te vende todo, te vende una imagen, te vende la idea de que tú necesitas cosas para que puedas valer en este mundo. También esas maneras, pues sí, las adoptamos por vivir en este sistema, si es que no las criticamos. Y en ocasiones pues se piensa que teniendo mayor intelecto, mayor facilidad de palabra en un colectivo, yo tengo beneficios o puedo pasar por encima de mis compañeros que yo pienso que no tienen el conocimiento o que no son aptos para poder, tener una destreza que se piensa que se necesita. Y esto, pues es algo que tenemos que criticar, porque es la pirámide. Y en realidad nosotros no vamos a poder tener una manera diferente de relacionarnos en ese mundo que queremos crear, si no es que vamos haciendo una crítica constructiva así como nos la mostraron los zapatistas, pero a nivel personal. O sea, ya esto ya es para cada quien, ¿no? Para para adentro, para que podamos ir haciendo esa reflexión y ver como colectivo. Y como me lo dijo un compañero base de apoyo, yo platiqué con él, estaba vendiendo paliacates y artesanías que hacían allá en el Caracol de Morelia, y él me decía: yo estoy completamente convencido de que el cambio tiene que ser generado por uno mismo desde dentro, para que eso se vaya hacia lo común, lo colectivo, y de esa manera pues nosotros vayamos creando otras posibilidades. Y sí, en efecto es así. Nosotros tenemos que partir de esa crítica constructiva, amable, que podemos tener desde esa otra salud mental, para poder ir teniendo unas maneras y escapándonos en sí de la violencia que ya describí, que es muchísima. Y pues yo finalizaba esa participación haciendo la invitación a crear esas maneras colectivas que podemos tener, porque si el Estado invierte muchísimos millones de dólares para conocer al ser humano, ver cuál es su psicología, cuáles son sus debilidades, sus temores, cómo despertarlos, contrata a psiquiatras, psicólogos, va financiando investigaciones, en donde puede ir encontrando la forma para dominar o para crear lo que desea con cada población, pues nosotros, ¿qué vamos a hacer al respecto? Creo que nos hemos quedado un tanto cortos al respecto de esa creación de la otra salud, para poder defendernos, para poder crear eso que pues que nosotros soñamos, una manera en donde podamos vivir con otras formas que no sean estas que va imponiendo el Estado. Y por eso comenté que esa atención que nosotros debemos tener a la salud mental es urgente, y que es algo que sí tenemos que ir colectivizando, para que esas pirámides que se van teniendo incluso en la salud mental, donde pues la persona que es el profesional de la salud pues es el que tiene el conocimiento, ¿no? Pero así como se ha podido realizar campañas en la educación, o en esta ocasión que nosotros fuimos a visitar la clínica zapatista, en donde se ha puesto atención a esa salud física, o en la construcción de escuelas, se tendría que tener también esa especial atención a la otra salud mental, porque la pirámide no la vamos a poder destruir pues nada más así para afuera. La pirámide tiene que ser destruida desde dentro, desde todas estas maneras en las que nosotros estamos acostumbrados a relacionarnos, y que inclusive muchas de ellas son invisibles, ni siquiera nosotros nos damos cuenta que las tenemos, hasta que se hacen ejercicios colectivos y es ahí donde nos las dicen, ¿no? Y es ahí donde nosotros pues tenemos que hacer un trabajo fuerte para poder ir creando estas formas comunes, estas nuevas relaciones sociales de calidad, que sean con igualdad, que puedan ir creando, como digo, es una lucha antisistema la que nosotros tenemos que llevar a cabo en común, y que vamos a propiciar desde casa, ¿no? Pregonar con el ejemplo, con lo que podemos hacer con nosotros mismos, y colectivizarlo, para que de esta manera esas pirámides se vayan destruyendo y este cambio sea verdadero, no sea momentáneo o de mentiras, ¿no? Porque pues otra crítica a los colectivos es que en muchas ocasiones puede haber personas que pues, en realidad no buscan el cambio, buscan un poder o buscan engrandecer su ego, o tienen un interés en esa participación, y pues también se hacen pasar como personas de izquierda, y en realidad se repiten muchas de las actitudes que ya están impuestas por este sistema, ¿no? Esa prepotencia, ese abuso de poder, etcétera. Y esto fue lo que yo compartí.
1: Y recuerdo la de nuevo esa imagen cuando los compas zapatistas derribaron literalmente esa pirámide que habían construido. Y lo que decía el Sub Moisés es: lo que queda es la base, y en esa base hay muchos pueblos. Y yo vi después que eso generaba como muchas dudas. Decía, había comentarios, ¿no? Pero es que en la base pues también está la pirámide, ¿no? O sea, y claro, yo insistiría, creo que dice algo muy muy valioso de pensar que la pirámide también está dentro en general, dentro de un colectivo, a lo mejor dentro de una persona, ¿no? Pero esa idea de pensarla que está dentro, creo que es fundamental. Si no, creo que no se entiende claramente ese mensaje, ¿no?
2: ¿Qué? Sí, exactamente. Nosotros tendríamos que entender esta parte de la salud mental como algo fundamental, algo que va a propiciar el cambio verdadero. Porque si no, así como lo comenté, ¿no? Puede haber personas que estén, no sé, como equivocadas, ¿no? No estar en una sintonía, en una congruencia de lucha antisistema, y pues vivir en un sistema capitalista, ya de por sí ser congruente en él parece imposible por las necesidades que nos han creado, que tenemos la idea también de nosotros. Y no sé, o sea, simplemente pues estar aquí, tener uso de un celular, una computadora, la luz, el agua, etcétera, pues tú sabes, ¿no?, que para tener esas comodidades, pues se tienen que destruir bosques, tierras, en fin. Uh-huh. Y vivir en esa congruencia, en ese sistema, es difícil de por sí. Pero por lo menos tener la congruencia en el actuar, en las formas que nosotros podemos desarrollar a nivel colectivo y personal, identificarlas. Pero eso lleva todo un trabajo educativo en la otra salud mental. De hecho, yo comentaba, hay muchas enfermedades psicosomáticas, muchas enfermedades que vienen desde las emociones, y podría evitarse que empeoraran si hay una atención a la salud mental, porque eso sí, me lo estoy provocando yo por alguna situación emocional. Y mientras no se le dé la importancia, es también una manera de, como dije, reproducir, y como dijiste, reproducir la pirámide, y también de no partir de lo básico, de lo que tenemos que hacer para crear otras maneras. Tal vez es como, no sé si sea complejo de entender, o tal vez no, todavía no tengamos todos los elementos como para irlo comprendiendo, pero es así. Y si lo atendemos, pues la idea era que poder colectivizar el conocimiento para que lo critiquen, vean si es cierto o no es cierto, lo discutan, busquen otros materiales, vean si es verdad o no es verdad, y de ahí podamos ir ideando formas para poder atenderlo. Yo hacía el comentario, ¿no? Aquí hay muchos psicólogos y psicólogas que ya atienden la salud mental en sus países, en Ecuador, en Colombia, en Costa Rica, que fueron compañeras que se acercaron conmigo para compartirme lo que hacían. Bueno, pues nos relacionamos, nos juntamos, discutimos, vemos, proponemos y realizamos ese... No sé, tal vez puede ser como una manera piloto de ir atendiendo estas necesidades y después colectivizarlo. Pero indudablemente, como lo dijiste, es parte de la pirámide.
1: Y además despertó muchísimo interés tu participación, ¿no? Tú dices, yo lo comparto, a ver, para que lo pensemos. Y resulta que sí... Sí despertó mucho interés, lo cual habla de que dentro de colectivos, organizaciones, pues esos conflictos, esas violencias existen, ¿no? Y yo agregaría que, pues pensémoslo muy en serio, a veces son compas nuestros, son uno mismo, son camaradas, y de pronto surgen esas violencias. Entonces, es como un poco contradictorio, o sea, es como emocionalmente, ¿no? Compas cercanos, sin embargo, puede haber relaciones no muy respetuosas, y el asunto es que no sabes qué hacer, ¿no? O sea, hay un problema y a veces no sabemos qué hacer. ¿Qué hacer frente a una violencia? Por ejemplo, puedes, en los hechos, negarla, así como que, no, pues si aquí somos...
2: hermanos.
1: Sí, idealizar, ¿no? Eso de, no, las juntas de buen gobierno funcionan perfecto, pudieran haber dicho los compas. Y pues no, nos mostraron que no. En ese sentido, a lo mejor a nivel micro puedes negar, ¿no? Pues aquí no existes. O bien puedes normalizarlo, como hay como muchas maneras de normalizarlo, sufrirlo, no ser como que no pasa nada. O tú decías hacer una crítica constructiva, partiendo pues de que a lo mejor pues son compas con los que estás haciendo acciones políticas, colectivas. Eso es muy chido, ¿no? Es muy chido tener compas con los que estás luchando. Y pero también pienso que es muy muy humano pues ese tipo de violencias. Entonces, de pronto decir, oye, compa, o uno mismo tratar de identificar estas cosas, y de modo que nos lleva a cómo resolver conflictos, ¿no? O sea, ese tipo de cosas, hacer críticas constructivas, resolver conflictos, tratar de organizarnos de modo distinto, pues son cosas que creo que son invitaciones, son cosas, no sé si se practican mucho, me da la impresión que no lo sé.
2: No se practican mucho, y sí hay otras posibilidades, de poder atender las problemáticas que están viviendo a nivel colectivo y que haya salidas. Hay muchas posibilidades psicológicas que se pueden compartir, que incluso tendrían que ser parte como de manuales que se pueden tener para que se sepa, a ver, cómo atiendo, o sea, primero cómo gestionar mis emociones, después qué hacer cuando se salen de control y ya tienen un daño hacia alguna persona, miembro del colectivo. ¿Cómo le hacemos? ¿Cómo limito? ¿Cómo puedo tener una escucha activa? ¿Cómo puedo hablar para externar esto que está sucediendo y que no me gusta? ¿Y cómo podemos ir creando como formas que tengan que ver con los acuerdos de convivencia? Y eso, pues, se tiene que ir creando. O sea, yo lo comenté, es algo que tenemos que crear entre todos, pero es algo que ya que se está señalando, pues, para que se atienda, porque es la base de la pirámide. ¿Cómo una persona va a dejar de robar, por ejemplo, o va a dejar de abusar de una chica si no es atendido lo que lo llevó a realizar esa violencia tan grande? Es lo que yo trato también como de explicar, ¿no? Que eso que incluso nos mostraron los compañeros zapatistas tiene un origen, y ese origen, al no ser tratado en la otra salud mental, pues va a llevar a ese resultado. Entonces, para detenerlo, pues yo tengo que partir de la base. Esto viene desde que somos niños. La atención a la salud mental tendría que venir incluso en la escuela desde que somos muy pequeños. Este término de autoestima, que sí, a mí tampoco no me gusta, porque es algo que nos lleva como a relacionarlo como con una psicología muy mercantil.
3: Creo que autoamor no era la propuesta que dio una compañera como para alternativa, quizás.
2: Sí, ese término es bonito, en vez de autoestima, autoamor, no sé. Solo ahorita es para identificar de lo que estamos hablando, a qué nos referimos. estas posibilidades incluso que tienen las bases de apoyo de ir creando su otra educación, pues en esa otra educación es donde tendría que venir un trabajo con el autoamor, porque eso es lo que me va a hacer a mí vivir de una manera más libre, más feliz, más íntegra. Y eso tendría que darse desde pequeños. Desde pequeños se tendría que ir dando esa educación, pero nosotros tendríamos que encontrar las maneras. O sea, ¿cuál sería, pues, la forma, la materia, el taller en el que yo lo voy a aprender para que, pues, mi vida vaya siendo de una manera diferente? Y esto da una labor.
1: Y agregaría algo ahí, esto permitiría tener una mejor organización interna, ¿no? Y eso es relevante políticamente.
2: Claro, claro, de hecho es esto del autoamor, con ese término porque nos referimos a la autoestima, es un trabajo político, porque te va a dar otra forma de relacionarte. Y te va a dar la posibilidad de crear a la realidad lo que estás buscando, que es otro mundo posible con otras formas, otros tratos. Pero eso no te va a llegar así nada más a la cabeza, te vas a iluminar, sino que es un trabajo que se tiene que llevar desde pequeños y nosotros tendríamos que vivir una reeducación en diferentes niveles, ¿no? Afectivo, psicológico, emocional, y eso pudiéramos nosotros irlo creando. Y así, pues, vamos a la segura, ¿no? Es como yo lo veo, ¿no? Repito, si nos mostraron que un problema tan grave fue que alguien violó a una chica de una comunidad, ¿cómo vas a evitar que eso vuelva a suceder, ¿no? Pues te lleva a hacer toda una reestructuración de las formas de convivencia y de los niveles de pirámides que se viven, ¿no? Por ejemplo, en el patriarcado o en la violencia de género. En fin, es como para...
1: Y de nuevo, en el plano político, pues internamente, ¿qué tipo de justicia le apuestan los compas? ¿Una justicia del castigo? ¿Una justicia de, pues no sé, de reparar el daño, si es que eso es posible? E internamente, los propios colectivos, ¿cómo resolvemos esos conflictos? ¿Con expulsión? ¿Con ese tipo de castigos? ¿O habrá otras maneras, no? Como que pensar esas posibilidades son muy pertinentes. No asumir, por ejemplo, en mi opinión, que la única solución es la expulsión, el castigo, el y todo aquello que vaya parejo, sino a lo mejor pensar otras maneras, a lo mejor depende del grado de violencia, pero sí pensar otras maneras para tratar de resolver los conflictos, de vivir, de convivir y organizarse. A pesar de que de pronto podamos tener ciertas violencias, ¿no? Que las vamos resolviendo. Eso sería, en mi opinión, lo ideal, ¿no?
2: Claro, sí, la creación de la otra justicia, ¿no? Que han intentado los zapatistas, y que este tipo de ejercicios, a lo mejor sin ponerles el término o nombrarlos, ya los han estado desarrollando. Por ejemplo, la creación de la Ley Revolucionaria de las Mujeres fue un ejercicio en donde se reunieron mujeres de muchas comunidades, donde hablaron sus dolores, sus padecimientos, las formas de dominio que podían tener por el machismo, y que todas, entre todas, fueron creando esa ley revolucionaria, en donde hay punto por punto van mostrando lo que quieren, la forma en la que quieren vivir. Y esos ejercicios son los que nosotros pudiéramos ir desarrollando pues en esa otra salud mental, ¿no? Ver lo que no queremos, por ejemplo, a nivel colectivo, no queremos formas violentas, groseras, identificarlas y decirlas exactamente cuáles, y ver cuál es la solución, qué es lo que se puede hacer. Pero todo esto va a partir de un trabajo más profundo que se tiene que hacer, como ya lo nombré, ¿no? A nivel psicológico, y de ir identificando nosotros mismos las propias violencias que desarrollamos, hacer la crítica e intentar el cambio. Y de esa manera nosotros estaríamos destruyendo nuestra propia pirámide.
1: No sé si compa Chaxito quiera decir algo respecto a esto.
3: Pues, sí, ¿no? Pues, siento que rebotando ahí en el pinball los distintos puntos, justamente retomando que en ese momento esta participación, esta compartición, resonó muchísimo. Varios compas también expresaron su simpatía o compartieron experiencias similares, y también fue muy llamativo el compañero compa base de apoyo que nos platicaba, ¿no? Que él hablaba sotzil, que todavía no dominaba bien la castilla, y en sus palabras nos intentó comunicar de una forma bastante poética. Tal vez el sotzil es una lengua poética en sí mismo, y de ahí como tiene esa raíz, pero su sentir, ¿no? Y cómo incluso los mismos compañeros zapatistas también están muchas veces, al estar expuestos en esta violencia contra grupos paramilitares, contra el narco, ¿no? Eso también trastoca la mente de quien sea, ¿no? Y son dolores que las personas afectadas por esta violencia pues habitan, ¿no? O sea, es fuerte habitar un dolor e intentar relacionarte con otras personas, aunque sean tus camaradas, aunque tú les tengas ese afecto, cuando uno se está adolorido, ¿no? Entonces, justamente, o sea, muchas veces el problema que el compañero señaló era que él no sabía de esto, de la salud mental, que no sabía, que de entrada, como identificar esos males en sí, solo se sentía mal, y no sabía bien cómo, por qué, ni qué hacer frente a ello, ¿no? Entonces sí, también una pauta, yo desde mi trinchera, desde lo que veo, muy básica, pues incluso, o sea, visibilizar, ¿no?, este hecho que tenemos que estar nosotros bien, ¿no?, para poder luchar y para poder trabajar en esta construcción de nuevas formas. Y también, o sea, a veces invisibiliza, ¿no? Es fácil de repente decir, estoy bien, no pasa nada, lo importante es esta chamba, ¿no? Lo importante es cumplir con este compromiso con el compañero, ¿no? Y a veces en esa inercia, pues uno se descuida, y uno descuida cómo está uno en su cuerpo, en su mente, y es fácil entonces que se propicien este tipo de violencias, de altercados, de disgustos, ¿no? Entonces, una pauta pues muy básica es incluso pues hacer un llamado a visibilizar, a vernos a nosotros y constantemente checarnos, ¿no? No, si algo anda mal, pues retenernos a analizar qué es, y ver cómo entre todos los compañeros podemos colaborar en solucionarlo, ¿no? La salud mental a veces se ve muy minimizada, pues ya Valentina sabrá muy bien que también hay un pequeño, o sea, ya hay un boom, ¿no?, un auge, cada vez se le da más atención, cada vez se le da más esta cuestión de importancia, solo que hace falta más, ¿no? O sea, creo que siempre, en muchas de estas cosas, siempre nos vamos a quedarnos bastante cortos, no sé qué piensen.
2: Sí, o sea, es un trabajo que se ha llevado a cabo en la atención de los compañeros y compañeras que han vivido violencia, terror de Estado. Sí se ha trabajado, sí se ha hecho esta labor, por lo que escuché, ¿no?, en Ecuador, en Colombia, en Costa Rica, en otras partes, se lleva a cabo, pero lo que yo comentaba es precisamente partir de lo que todos sufrimos por el solo hecho de estar dominados, y que eso tiene que tener una atención, un nombre y colectivizarse, para que nuestras relaciones sean diversas y para que los efectos de estas violencias no sean lo que trunque la posibilidad de seguir haciendo colectivo.
1: Y un comentario ahí al margen, la participación que mencionas, Chaxito, de un compa zapatista, creo, a mí me... Yo sé que lo que él compartía era doloroso, pero a la vez me dio gusto. Creo que fue de las pocas participaciones que había de los compas. El Sun Moisés participó muchísimo, muy interesante, no le resto valor. Pero que se animaran algunos otros compas zapatistas, pues ahí lo vi. Eso es bien chido, ¿no?
2: Sí, fue muy... muy gratificante, porque él comenzó diciendo que no tenía buena Castilla, pero que todo lo que había escuchado, que yo había hablado, lo había comprendido bien. Y él dijo: yo lo viví, lo experimenté, todo lo que usted está diciendo yo lo experimenté. Mi mente estaba perdida, mi cuerpo estaba perdido, yo no sabía de mí, no sabía si separarme o seguir, y continué. Y no recuerdo muy bien, pero decía como que...
3: Sí, no, decía que la mente era un mar, y que en ese mar a veces uno se estaba perdido, ¿no? Y también tal cual decía, a veces no sabía ni de dónde venía, ni quién soy, ni para dónde voy. También fuera da para pensar, ¿no? Como de qué exactamente se refería el compañero, ¿no?
2: Sí, ese muy fuerte lo que se vive con todos los eventos que describí de terror de estado, donde pues se plantea la posibilidad de destruir a la persona y psíquicamente se va encontrando esa finalidad. Y hay un efecto que es el efecto de estrés postraumático, en donde hay una desestabilización completa de la persona, porque viene una ansiedad muy fuerte y va a traer diferentes efectos al cuerpo. Y hay una clase de ansiedad psicológica que va a dar este tipo de efecto, y es muy dolorosa, muy fuerte, muy difícil de atender. Y afortunadamente pues ha habido colectivos que se han encargado de atender este tipo de problemas, pero el prejuicio que existe con el trabajo psicológico también es un impedimento para que se pueda dar la atención como se debería de dar. Yo platiqué de toda la experiencia que se tuvo en el contacto con los compañeros de Santa María Ustula, con los padres de los 43, con los normalistas, con algunos compañeros de Xochicuautla, con la asamblea Nos Queremos Vivas, en fin. Y una de las situaciones que impedía la posibilidad de tener una atención como debería de ser, un tanto era también el prejuicio que se tiene, como si se pensara que se está desperdiciando el tiempo, pero también es un efecto psicológico que hay por los duelos que se van viviendo, que son sumamente fuertes, ¿no? La desaparición de un ser querido, el asesinato de un familiar, en fin, son situaciones que traen ya de por sí todo un conflicto psicológico que va a dar como resultado que se tenga culpa, que se sienta que no se debe destinar tiempo para mí, porque yo tengo que buscar a mi familiar desaparecido. Y esto es algo que es a nivel psicológico, porque son problemas sumamente complejos, difíciles a resolver y sobre todo que causan un dolor interminable, que son situaciones que llevan a una persona a vivir uno de los mayores dolores con el que puede vivir una persona. Y esto se tiene que entender. Si se conoce, se podrán crear maneras para atenderlo. Pero si no lo conocemos, pues no vamos a saber por qué yo me siento de esta manera, por qué siento tanta culpa y no voy a hacer algo por tener otro estado psicológico. Entonces es algo que es complejo, pero que puede tener su atención, ¿no? Y que solamente alguien que ha estado dentro de la salud mental te lo puede explicar. Y lo que se requiere es que se colectivice para que no solamente quede ese conocimiento en una persona, ¿no? Que lo estudió, que lo sabe, ¿no? Sino que haya materiales que se puedan leer, que expliquen, y que esa persona que lo está padeciendo pueda ser alguien que auxilie a otra persona que está padeciendo ese mismo dolor.
1: ¿Quieres mencionar algo de la canción?
2: Sí, ese son lo escribió Patricio Hidalgo cuando los zapatistas visitaron su región. Y pues precisamente la palabra compromiso ya es una palabra fuerte, ¿no? Es una palabra que te deja a ti como también pensando la idea de cuál es el compromiso que puedes tener en esta vida contigo, a lo común, en la destrucción del pirámide, en fin, te deja para mucho.
3: Muy bella canción, muy bella son, ¿eh?
1: Muy, muy poético ese soncito. Pues vamos a escucharlo y ahorita regresamos.

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0: Regresamos a La Que Huelga Radio y estamos platicando nuestro compa Charcito, y pues queremos darle la palabra. Antes quiero platicarles que lo que nos platicó Valentina, esa participación del compañero base de apoyo zapatista, todo lo que ella compartió y ese diálogo muy enriquecedor, lo pueden encontrar, lo van a poder encontrar en quehuelga.net. Ya tenemos casi lista una publicación de los días 3 y 4 donde van a poder encontrar la participación de Valentina Victoria, y con la particularidad de que viene todo ese diálogo que se dio después, también la participación del compañero Chaxito, pues ahí también va a venir. Me parece que esa fue ya un poquito después, pero en algún momento se va a publicar también. Además de que pueden buscar ahí en otras páginas hermanas, como es Radio Zapatista, ahí también vienen algunas participaciones. Y pues queremos escuchar al compañero. Pues tú también participaste en este encuentro, ¿nos puedes platicar un poquito qué fue lo que compartiste? Te damos la palabra, compa.
1: Va que va. No, pues sí, ahí anduve un ratillo. Ya el último día que estuve ahí en el encuentro, se abrió un espacio y pues lo aprovechamos. Estuvo padre. Y pues nosotros, yo vengo a hablar en representación de un colectivo acá, surgido a partir de la chaviza que estuvo tomando una materia de edafología, muchos biólogos que estuvieron una optativa de edafología, y a partir de ahí nos empezamos a clavar un poquito con los suelos. Entonces, pues sí, mi colectivo, más que nada venimos a hablar sobre suelos, sobre el trabajo político que estamos haciendo sobre los suelos y nuestra perspectiva, que ahorita vamos a hablar un poco sobre cómo se amarra también con la pirámide, el pirámide y los distintos pirámides que podemos estar cargando. Primero, pues les compartimos un poquito sobre quiénes fuimos, qué hicimos. Somos, les platico, compañeros de biología, que nos contamos de una optativa de edafología, pero que fuimos haciendo conectes con distintos compañeros que también estaban interesados en este tipo de luchas ambientales. O sea, tenemos compañeros abogados, compañeras diseñadoras gráficas, compañeras fans de los huertos urbanos, compañeros entusiastas de la agroecología, compañeros economistas, un popurrí. Entonces también eso es bien chido porque nos permite, o sea, platicar justamente desde el diálogo y desde otras formas de abordar pues la ciencia. Digamos, nuestro enfoque, partimos del enfoque que le damos desde las ciencias al suelo, como ahorita vamos a hablar cómo vemos el suelo, pero ya no solo no como recurso, ¿no?, sino como un sistema ecológico, y dialogar ahí con otros compañeros para tratar de hacer trabajo político y trabajo de divulgación acerca de sus beneficios, ¿no?, su importancia, y pues sí, abogar también por su conservación, su defensa. Pues el paréntesis igual pequeñísimo sobre para ver que estemos como en el mismo pisquito común sobre cómo entendemos desde las ciencias el suelo. Pues el suelo es, o sea, la forma que tenemos como técnica de decirle a la tierra. Realmente estamos hablando de eso, pero separándola un poco, ¿no? Ver cómo realmente la maravilla que es dentro del universo, estar en un planeta donde existan suelos, ¿no? O sea, el suelo es algo que solo vamos a encontrar en este rincón, en este punto azul del cosmos. Y pues estamos hablando como de esta, técnicamente, como de esta capita superficial de la corteza terrestre que se dio lugar a través de la acción

0: de seres vivos, pero también en conjunto con distintos factores físicos de su tiempo, ¿no? Con el clima, con la orografía, con el tiempo geológico, ¿no? Que nos dan una especie de sistema, el suelo es un sistema ecológico que permite la base de los ecosistemas terrestres, ¿no? Que podemos encontrar en la Tierra. Entonces está formado por distintas partes, el suelo es muy bonito. No solo es esta la Tierra, pues no solo es esta como parte de estos granos sólidos, cafés que agarramos, que huelen rico. También en este sistema entendemos que estamos hablando de agua que permea, de aire que está circulando en estos granos, ¿no? No solo es como sólido y ya, ¿no? O sea, sino están distintas partes funcionando, ¿no? Y dentro de estos esta parte sólida hay materiales minerales, hay materia orgánica y también dentro, o sea, hay organismos vivos, ¿no? Que están ahí interactuando, ¿no? O sea, todo está para pues señalar la importancia, la suerte que tenemos de estar parados en este lugar del universo. Este suelo tarda siglos en formarse, sino es que milenios, ¿no? Se cree, está el dato de que entre cada más o menos una capa de un centímetro de suelo tarda entre 100 a 400 años en formarse. Hay otros que dicen que son de 400 a 900 años en formarse, ¿no? Entonces, acá en rincones de la Ciudad de México, donde tenemos pues un clima, una orografía llena de volcanes, cerca de los Pedregales, ¿no? Que estamos llenos tenemos la erupción de Xitle hace pues relativamente muy poco tiempo geológico, 2000 años, o sea, eso es un bebé. Y estamos hablando también que en general en la Ciudad de México tenemos suelos muy jóvenes, ¿no? Tenemos muy poquito tiempo de haberlos tenido, formado, y pues es chido pues echarles el ojo porque hay que conservarlos. Bueno, y eso del contexto de la Ciudad de México, ahí en cada uno en su geografía va a experimentar, va a poder echar el ojo al lente y ver distintos procesos, distintas formas de suelo. Eso también es algo bien chido de los suelos, que hay una variedad de formas, ¿no? Según los procesos que le dieron pie, según sus características, ¿no? Entonces, así como desde la ciencia se trata de hacer esta chamba como de taxonomía, de clasificar, de identificar distintas formas de vida, también hay muchos tipos de suelo, ¿no? Entonces, también para eso hacer el hincapié en la importancia de conservarlos, ¿no? De tratar de conocerlos, ¿no? Desde acá, desde nuestras trincheras, más del lado de la ciencia, pues hay mucho, mucho que hacer simplemente para conocer, para monitorear, porque desconocemos en gran medida qué suelos tenemos, ¿no? Y en qué proporción y cuáles son sus características. Y eso, también, pues un llamado, ¿no? A conocer las formas, ¿no? Las características de nuestro entorno y poder entenderlas, ¿no? Entonces, vinculándolo aquí, hablando en la tormenta, sobre la tormenta, que pues es parte de lo que nos cuentan los compañeros zapatistas, que se hizo muy presente en este encuentro y que ha sido muy presente en sus comunicados desde hace años, que estamos viviendo un punto de quiebre fuerte. Y les podemos también comunicar que sí, que también uno de esos puntos de quiebre son ecológicos, ¿no? Este sistema voraz, violento, en el que vivimos, está acabándose la base misma de la vida, ¿no? Sobre la que nosotros vamos a poder vivir y sobre la que otras muchas formas de vida también existen. Y por eso, desde esa perspectiva, es que te intentamos hablar de los suelos y conservarlos, optar por su regeneración. Pues la tormenta es fuerte, es también en el encuentro muy angustiante la forma tan certera, tan contundente en que lo dicen muchos compañeros, ¿no? Lo dicen compañeros, pues, o sea, ya es momento de organizarnos, es momento de enfrentar esta tormenta en colectividad, porque solo así podemos, solo podemos en común, es lo que nos compartieron los compañeros. Y nos dicen, porque ya cuando sea otro momento, pues solo vamos a poder llorar, ¿no? Y nos dicen, ¿no? El lamento, el llanto va a ser muy grande, muy fuerte, y en ese momento no va a tener, pues, razón, ¿no? O sea, estamos ahorita enfrentando una urgencia bastante fuerte, y también es digamos acertado, muy acertado, cómo lo ven, creo yo, los compañeros zapatistas, y cómo nos tratan de comunicar eso, dar ese coco, ese cocazo para tomar acción. Y en términos de suelos, pues qué les contamos, o sea, ahí están degradando, los estamos perdiendo por distintos tipos de erosiones, contaminaciones químicas, ¿no? En el país, pues sí, estamos también viviendo una lluvia de factores, ¿no? Por un lado está el cambio climático, ¿no?, que va a cambiar el régimen de las lluvias. Muchos suelos van a empezar a desecarse, y al desecarse se vuelven más vulnerables también a que pase la erosión del viento y se los vaya descarapelando, ¿no? Y al mismo tiempo va a pegar en distintas formas nuestros alimentos, ¿no? Ya muchos de los alimentos que nosotros estamos acostumbrados a consumir van a ser cada vez más complicados de hacerlos crecer en un panorama climático tan cambiante, tan digamos hostil para la evolución que han tenido, artificial, que han tenido estos cultivos a lo largo de milenios. Entonces, pues sí, también muy acertado ver que la primera prioridad de los compañeros es ver qué vamos a hacer para tener el pan, ¿no? Para comer, para alimentarnos, ¿no? Para tener nuestro maíz, frijol, calabaza, nuestra milpita. Y eso es algo que desde los suelos, como los suelos están muy relacionados a las actividades agrícolas, pues que compartimos, ¿no? O sea, sin esta tierra, si no la hacemos por cuidarla, no vamos a poder comer, ¿no? Eso es también algo primordial de tenerlo en cuenta. Y bueno, o sea, y pues sí, bueno, también hacernos a la idea de que muchos de estos cambios ya están ocurriendo y van a darse a la vuelta de la esquina, y van a seguir, vamos a tener que surfearlos, que va a venir esta tormenta y tenemos que adaptarnos a ella, ¿no? Bueno, lo dije en la compartición, pero lo repito acá, se me hace una analogía muy chida, la del Titanic, ¿no? Que unos maestros profesores nos dicen que si ya muchas veces con el cambio climático y con todas estas crisis ecológicas, ¿no?, se nos habla de que, pero hay un punto de no retorno, ¿no? Y se nos plantea la pregunta como con esperanza, ¿no? Todavía con duda, como de no, pero todavía estamos a tiempo de girar el barco antes de chocar con el iceberg, ¿no? Todavía estamos a tiempo. Y pues la respuesta es que ya chocamos con el iceberg, compañeros. Ya chocamos. Ahí va a haber muchos cambios que vamos a tener que surfear este siglo. Pero no por ello quiere decir que hay que pues ya resignarnos como los violinistas, tocar nuestro concierto. Y caballeros, fue un honor haberlos conocido, haber tocado con ustedes y dejarnos hundir. Pues porque no, digamos, porque todavía estamos a tiempo de estos cambios, atenuarlos, vivirlos de una forma muchísimo más, digamos, armoniosa, ¿no? De resguardarnos de esta tormenta. Y justamente por eso la importancia del llamado de los compañeros, ¿no? La organización ahorita va a ser clave en que nosotros podamos tener una vida digna estas décadas. Y pues sí, es un poco también, tenemos bastante simpatía con ese llamado desde nuestro colectivo, y es lo que estamos intentando hacer desde la Ciudad de México, el empezar a tejer distintas, por eso hacemos llamar Red por la Regeneración. Lo que tratamos de hacer es conjuntar distintos esfuerzos de compañeros que están haciendo trabajos de regeneración de suelos de distintas formas. Aquí en la ciudad es también un panorama muy complicado para hacerlo, pues simplemente porque estamos en una ciudad, ¿no? Estamos en una urbe y los suelos están sellados, no hay muchos espacios que se presten para poder cultivar nuestros propios alimentos, pero justamente le tiramos a conectar con los compañeros que tengan sus huertos urbanos en sus escuelas, en sus azoteas, los compañeros que todavía tienen un predio, que tienen son todavía parte de las comunidades ejidales, ¿no? Entonces estamos ahorita en vías de construir diálogos entre nosotros y pues optar por hablar de estos temas y conjuntar esfuerzos para poder conservar estos suelos dentro de la ciudad. Sin el suelo de conservación de la Ciudad de México se cae. Así de simple, y también es algo que podemos extrapolar a distintas geografías. Hablando de geografías, un saludo a pues nuestro compa de Lo Conseguí Soñando, que nos está ahorita sintonizando desde el otro hemisferio. Esperemos que se pueda resguardar del frío. Creo que por ahí en ese hemisferio ya es el invierno, y espero que pues lo esté aguantando ahí en la Patagonia, y que podamos surcar estas tormentas cada uno de nuestras geografías.
1: Saludos.
2: Dice Pablo, precisamente, abrazos desde Puelmapu. Y les mando saludos a ustedes.
1: Ah, saludos y antes un abrazo. Compitas.
0: Un caluroso abrazo hasta allá.
2: Sí. Y precisamente al inicio no mencionaste cómo se llamaba el colectivo, Red de Por la Regeneración.
0: Por la Regeneración de Suelos, una disculpa ahí, se me fue.
2: Muy bien. Y pues queda ahí la pregunta, que la respondes un poquito, que qué podemos hacer frente a este escenario que pues describes, ¿no? Dices, pues ya chocamos con este iceberg, pero no por ello pues vamos a pensar que no se puede hacer nada. Estamos aquí organizados, ¿no? Organizadas, muchos y muchas de los que nos escuchan, pues también son personas de lucha que tienen algún colectivo, que están interesadas en lo que están haciendo los zapatistas, en diversas luchas, ¿no? Y pues es difícil, pero creo que es importante pensar qué se puede hacer frente a este escenario. Por ejemplo, aquí en la ciudad, uno pues, de entrada, uno que no conoce los temas diría pues pareciera que nada, ¿no? Ni siquiera hay uno pensaría que lo único que hay es el asfalto, que no hay un bosque, que no hay ríos, que no hay manantiales, ¿no? Digo, uno podría llegar a pensar eso si de tu trabajo a tu casa solo ves el asfalto, las calles, los edificios. ¿Sí se puede hacer algo desde la ciudad?
0: Sí, es complicado, pero pensamos que sí. Y justamente también hablando de la Ciudad de México, pues una ciudad preciosa, una ciudad monstruosa también, pero también algo muy bonito es que tenemos pues todavía bastantes rincones donde incluso persiste pues banda dedicándose a la agricultura productiva y a ello dedicando como esfuerzos para ganarse su pan, para ganarse su sustento. Estamos en los compañeros del sur, sobre todo, ¿no? En Tlalpan, en Xochimilco, en Milpalta, ¿no? En Milpalta, que todavía se mantiene esta férrea resistencia ejidal organizada, y pues tú vas al mero sur de Milpalta y no vas a ver ni un pinche oxo porque no lo dejan pasar, ¿no? Entonces, existen dentro de la ciudad ya estas comunidades, estas redes. También en Sochi están la banda Chinampera aún haciendo su máximo esfuerzo pues para respetar esta forma de vida ancestral, que es algo también, nos admirando la enseñanza que nos dejan los zapas, ¿no? Que ellos voltean a ver a sus raíces, a los mayas, ¿no? Y en cómo ellos organizaron, pudieron encontrar el común. Pues aquí, de aquí mismo en la ciudad, tenemos a los compas chinamperos que defienden esta forma de vida en una tecnología pues de tiempos de la gran Tenochtitlán, ¿no? Desarrollada por distintos grupos mexicas, totonacas, xochimilcas, ¿no? Y que hicieron como de la gran Tenochtitlán una maravilla de urbe, y para su tiempo, ¿no? O sea, que nada le deseaba a Venecia, que nada le deseaba, o sea, a Roma, ninguna de estas urbes, digamos, precapitalismo, bueno, del nacimiento del capitalismo, europeas, ¿no? Y hay que, digamos, volteando a esas raíces también, es válido también enfrentar los desafíos que vivimos en la ciudad, ¿no? La ciudad es muy diferente dependiendo en dónde te estés parando, ¿no? En este, hay distintos rincones donde de verdad justamente este, por llamarlo recurso, el suelo, que es nuestra tierra, la tierra está madrada en distintos grados en distintas partes de la ciudad. Y también es un desafío justamente con compañeros que estamos intentando echar a andar este, huertos urbanos, en, por ejemplo, en centros comunitarios, ¿no? De la alcaldía y así. Es duro el desafío de repente intentar echarlo a andar y pues ver que estábamos construyendo sobre nada de suelo. O sea que llegaron, echaron chapopote, echaron cascajo, echaron ladrillo y pues cómo vas a hacer crecer, ¿no? Este, algo... es difícil, ¿no? Pues se pudo trabajar, se ha estado trabajando, pero también ese desafío también de, pues no sabíamos si lo que estábamos trabajando sobre un suelo muy contaminado, si había presencia de metales pesados, por ejemplo, y también fue un poco la discusión de tratar de hablar con los compañeros para pues renunciar un poco a la idea, quizás en algunos contextos, de que vamos a poder alimentarnos nosotros mismos en ese contexto de un suelo tan degradado. Y por otro lado hay muchas alternativas y también justamente la regeneración de suelos este no es como nuestro no está en nuestro nombre, es lo que estamos intentando hacer, y hay distintas técnicas, ¿no? Donde podemos a través de un trabajo agroecológico contribuir a que esta tierra pueda regenerarse, que pueda acelerar. Les platico, ¿no? toma siglos, no hay que dejar que se pierdan, pero sí, o sea, el trabajo humano puede acelerar muchísimo, hacer muchísimo para beneficiar estas relaciones de organismos que se dan en un suelo orgánico, en un suelo vivo, ¿no? Y podemos hablarles, por ejemplo, hay muchísimas técnicas de composta que dentro de la ciudad pues podemos empezar a practicar para echar a andar huertitos urbanos. Entonces, en cuanto a pautas, yo recomiendo estas, ¿no? Por un lado, tratar de conectar con las redes en la Ciudad de México o cada quien en su geografía que aún defiendan estas formas de vida ancestrales, ¿no? De defender una forma de vida agrícola. Y por otro lado, intentar construirlas, si nos queda muy alejada, dentro de nuestra propia comunidad. Dentro de como usando el huerto urbano, usando técnicas de composteo, ahí está la lombricomposta, puede intentar un bokashi, ¿no? Una técnica japonesa. Esto lo que nos hace no nos genera suelo como tal en términos estrictos, pero sí acelera bastante su formación. Y bueno, esas son como pautas así de rápido que las que podemos empezar a construir, pero sobre todo, pues sí, hacer hincapié que es como dicen los compañeros, en común, en colectivo, y entre más manos podamos sumar en este esfuerzo, pues mejor, porque al final es una necesidad colectiva el alimento, es una necesidad colectiva el tener una tierra saludable, un ambiente que esté donde también podamos coexistir con otras formas. Igual me tomo prestado ahí para hablar un poquito sobre la reflexión que tenía vinculando ahorita la pirámide como símbolo, ¿no? Es también bien padre ver que la pirámide tiene distintas formas y que una de estas formas, como señalan pues distintos colectivos antiempecistas, ambientalistas también, es la pirámide que nos pone el sistema capitalista para posicionarnos por encima de, en este caso tan literalmente, de nuestros suelos, aunque estemos parados encima de ellos, y muchas veces también el que está encima de la pirámide ve la base con desdén, ve la base como si no fuera nada, pero el suelo es pues la base de la vida en la tierra, ¿no? De la vida terrestre. También hay vida marina, y también tiene sus desmadres la vida marina. Los compañeros les pueden hablar de proyectos Aguaro, de los desmadres en los arrecifes, pero pues sí, o sea, también es cómo replanteamos nuestro posicionamiento que tenemos ponernos por encima de otras formas de vida, de ponernos por encima de estos sistemas ecológicos. Y también hacerlo pues sin caer en discursos que pueden pues ya verse estancados, ¿no? Precisamente frente a este iceberg que ya chocamos, ¿no? Tampoco estamos diciendo que seamos parásitos, todos los humanos, que esté la vida mejor sin nosotros, ¿no? Y que el discurso de cofacho de decir que mejor hay que reducir la población, y no, para nada. O sea, también algo muy importante que he aprendido estos años en estos andares es que todos los organismos transforman su entorno, por eso existen los suelos, porque gracias a la vida, los microorganismos que se fueron formando ahí, también podemos hablar de la microfauna, la mediofauna, la macrofauna que está por ahí, todas estas formas, cien pies, insectos, arañas, arácnidos, ¿no? Coexistiendo, transforman y dan una estructura para formar este suelo, ¿no? Y de esta forma, todos los organismos lo hacen, nosotros también transformamos nuestro entorno. Justamente a veces no son formas armoniosas, son formas que se dan desde la capitalización, desde la extracción, ¿no? Pero justamente es lo chido de sernos humanos, de sabernos humanos, es que podemos transformarnos nosotros mismos y buscar justamente también relaciones que beneficien a esta naturaleza, que beneficien a estas otredades, estos mundos que están ahí existiendo también con nosotros, ¿no? El llamado a construir un mundo donde quepan otros mundos, no solo son los mundos humanos, sino los mundos no humanos. Y desde esa forma, pues también, o sea, ver lo que en la historia de la humanidad muchas veces así ha sido, ¿no? O sea, podemos incluso ver a la chinampa y verla como un sistema que está en armonía con con ciertas armonías con el ecosistema acuático, lacustre, ¿no? Y ver que incluso las chinampas benefician la diversidad de organismos que podemos encontrar en el lago de Xochimilco, ¿no? Entonces, o sea, no como humanos no necesariamente tenemos que ser destructores, decir sí, somos heterótrofos por definición, somos animales, necesitamos nosotros obtenemos nuestra vida de consumir otras formas de vida, pero en la forma en la que hacemos podemos construir y elegir hacer formas de vida que beneficien la existencia de otras, ¿no? Y eso es como el reto, ¿no? El llamado a romper esta pirámide, ¿no? Y pues sí, esto me pareció muy bonito de lo que me dejó el encuentro también.
1: No, pues un trabajo súper importante. Siempre hemos dicho, ¿no?, que hay que cuidar la madre tierra, que el capitalismo destruye, y que haya colectivos de jóvenes que propicien el cuidado, no solo eso, la conservación, o qué es lo que puedes hacer, ¿no? Ya cuando hay un daño, es súper, súper importante, y lo que decíamos, de poder colectivizar el conocimiento para que tú en corto sepas cómo hacer, dependiendo dónde vivas, porque los zapatistas siempre pues han intentado también de hacer un escaneo a nivel nacional para ver cómo es que está la tierra en diferentes regiones, y cuando fue el Festival de las Rebeldías y las Resistencias, junto con el CNI se hizo este escaneo y se vio que había 31 espejos, que aquí en la Quehuelga se estuvieron haciendo algunos spots para que las personas conocieran con qué tenían que ver estos espejos. Y estos espejos eran luchas que se llevaban a cabo, y eran 31, porque eran las 31 luchas más urgentes a nivel nacional, que de no hacer algo al respecto, eran pueblos que iban destinados al exterminio. Y en estos pueblos había luchas contra minerías a cielo abierto, donde se da la destrucción completa de la tierra, y que esto que decías, ¿no?, que tarda muchísimos años en volver a recuperarse. Y tener ese conocimiento, ser conscientes del cuidado que tenemos que tener o de las luchas que se tienen que llevar a cabo, es algo mucho, muy importante. Qué bueno que existan colectivos como el tuyo que se dediquen a esos aspectos.
2: Sí, y vinculándolo también a estos conceptos, a estas palabras de las que nos hablan los zapatistas, también hablan de del día después, ¿no? Y de pronto, si no me equivoco, los he escuchado que pues va a tocar sembrar, pero escuchándote pues diría pues también toca regenerar el suelo, ¿no? Si no, no sé si se pueda sembrar, y pensando pues que ese día después pues no está tan lejos. En ese sentido ya se puede ir regenerando el suelo, en ese sentido qué chido, porque pues parece que su práctica apunta hacia allá. Y también pues de que es algo muy capitalista el explotar, el ver la naturaleza como objeto, pero yo diría no solo, sino que hay algunas teorías que van, que quieren construir algo más allá del capitalismo, pero pues también están dentro de considerar la naturaleza como un objeto, ¿no? Pensemos pues discursos modernos, ¿no? El mismo Marx, con todas las herramientas que nos da de crítica al capitalismo, pues también está pensando en el desarrollo de las fuerzas productivas. En ese sentido, pues hay que pensar otras maneras, ¿no? De irnos organizando, reformular estas teorías, porque creo que es fundamental este tema. Eso quería decir.
1: Pues gracias.
2: Le late que vayamos a una canción y pues ya nos vamos despediendo después. Vamos a esta canción que nos compartiste, Chaxito, que se llama Despojo. ¿Quieres decir algo sobre ella?
0: Claro que sí. Es son de unos compas, se llaman Grito Exclamación. Es una banda pues reciente. Este es un álbum del año pasado y pues son chavos acá de la Ciudad de México. En este álbum pues tocan distintas historias sobre violencias que pues toca evitar, las que toca hacer frente, y esta canción Despojo pues habla sobre la vivencia en la ciudad, de la gentrificación, del chocar con una fuerza que nos hace pues tener que vivir de una forma diferente, nos hace renunciar a nuestra forma de vivir, a nuestra forma de pensar, y nos hace incluso cuestionarnos, nos hace someternos a que hay la vida de otro que vale más que la nuestra, pero al mismo tiempo habla muy poéticamente de pues los asegúnes y los descaros de la Ciudad de México. Espero les guste.

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En cada esquina, en cada callejón, la resistencia brota como una flor en el asfalto. Me robas el espacio, el aliento y mi alma, la dueña de mi tierra. Barrios ancestrales, susurros de historia perdida. 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En cada esquina, un recuerdo se desvanece, mientras los sueños de la comunidad se derrumban en el aire. ¿Qué queda de la esencia, del alma de esta tierra? 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

0: Regresamos a La Que Huelga Radio. Ya casi terminamos esta plática, este programa que se llama Desde la Tormenta. Y pues quiero pasar la palabra a nuestra compañera que quiere hablarnos de una visita que hicimos estando ahí al lugar donde están construyendo el quirófano zapatista.
1: Sí, pues hacer la invitación a todos los radioescuchas de La Que Huelga Radio para que participen con alguna donación en algún evento que se vaya a hacer para recaudar fondos para terminar esta clínica. El quirófano zapatista es una clínica que están haciendo en el Caracol Dolores Hidalgo, donde tuvimos la oportunidad de ser invitados para ir a ver cómo iba la construcción de esa clínica, y nos mostraron cómo va. Una clínica muy grande que pretende dar atención a, ya no les llaman los zapatistas partidistas, les dicen hermanos ahora, a las personas que no son simpatizantes zapatistas pero que viven en la comunidad. Ellos pretenden dar la atención clínica a cualquier persona, y es un proyecto muy bonito en donde se pretende instalar un quirófano en la selva, en esa clínica donde se van a hacer operaciones y donde 6 arquitectos que son compañeros que se han dedicado a la construcción, que tienen conocimientos, y que los zapatistas, cuando buscaron un arquitecto para que les hiciera los planos, pues resultaba que salía muy caro que les hicieran solo los planos. Muchísimo dinero era el que iban a destinar únicamente en los planos, y entre ellos, platicando y en común, buscando la manera de resolver, se dieron cuenta que había 6 compañeros que se habían dedicado a la construcción y que tenían el conocimiento de arquitectura. Entre ellos hicieron los planos y son los que están llevando a cabo, digamos, la dirección de esta clínica, que cuenta con laboratorios para hacer estudios clínicos, cuenta con el área de ginecología, de odontología, cuenta también con un área para que las personas que son familiares de los enfermos que van a ser operados en esa clínica se puedan quedar si es que vienen de otras regiones más alejadas. Y esta es una muestra de lo que la organización zapatista va construyendo con respecto a la otra salud. Es una muestra de cómo en sus manos han tomado la autonomía y han tomado la posibilidad de resolver las necesidades más básicas, como son las de la salud. Ellos decían, no, pues antes, primero se moría nuestro familiar antes de que llegara a la atención, a donde podían dársela, porque eran regiones muy muy lejanas para poder llegar a una clínica y que se le diera la atención. Ellos tienen estos proyectos en otros caracoles. A mí me tocó ver también el comienzo de la construcción de la clínica en el Caracol de la Realidad. Una clínica que era, primero era una clínica pequeña, pero cuando sufrieron la agresión y vivieron el asesinato del compañero Galeano y les destruyeron los paramilitares la clínica que tenían, fue que se hizo una colecta para recabar fondos para construir la nueva clínica. Y me tocó también a mí ir, ver que era una clínica que iban a construir de 2 pisos, también donde iban a llevar a cabo una serie de atenciones clínicas para todos los que estuvieran cercanos en esa región, en la realidad, y que ahora toca la construcción en este caracol Dolores Hidalgo. si en algún momento escuchan alguna invitación para poder participar y hacer algo, donar, hacer una donación, comprar una playera, un evento que recaude fondos para el quirófano en la Selva Lacandona, pues sepan que es para la construcción de esta clínica.
0: Por ahí me pasaron el dato de que van a vender unos bordados muy muy bonitos, como uno que se estuvo rifando, precisamente para aportar más dinero a esta clínica. Y no sé si tengan que ver, pero de pronto me vino la idea cuando mencionaste lo de la clínica o el hospital de la realidad. Hubo los paramilitares, destruyeron la clínica, ¿no? Me recuerda mucho Palestina, ¿no? Como hay quienes están destruyendo hospitales. Y bueno, en Chiapas se están construyendo, como que vale la pena voltear a ver lo que hacen, porque pues es otra postura frente al mundo, ¿no? Frente al futuro, frente a los jóvenes, frente a la niñez, frente a quienes incluso pues no son zapatistas, ¿no? Eso es bien simbólico, bien bien interesante eso.
1: Así es. Pues bueno, ahora sí ya llegamos al final de este programa. Estamos muy agradecidos con la Que Huelga Radio por brindarnos este espacio, por hacernos la invitación. Esperemos que no sea la última ocasión que podamos estar aquí frente a estos micrófonos. Y bueno, pues gracias, Tren. Pues yo me despediría pues diciendo que es posible la otra salud mental, es posible construirla, y para un mundo donde quepan muchos mundos es necesaria, y pues viva el EZLN.
2: Igual también muy agradecido de estar en este mítico espacio dentro del corazón de la ciudad. Estamos siempre es chido pues que te den como el microfonito y la sensación de estar como al aire, que tu voz esté ahí fluyendo por ahí en ondas de radio y para bajar en el dispositivo de otro compañero, pues es una idea siempre bien chida. Y bueno, también nos despedimos, saludos a pues todos los compañeros que hicimos en el encuentro, que tal vez están escuchando este programa, y también pues retomando el llamado de los compañeros zapatistas ahorita con el hospital, pues es, o sea, primero las dos necesidades, ¿no? Primero resolver qué vamos a comer y segundo resolver que podamos seguir vivos, ¿no? Que no nos vayamos a morir por una infección, por lo que sea, ¿no? Y justamente esas son las necesidades fundamentales de nosotros como animales vivientes, y hacer un llamado que sí, que la lucha es por la vida, y estamos haciendo frente a una tormenta que pone, justamente como tú lo decías, en Palestina también, estamos enfrentando el genocidio, la pérdida de una generación entera. Ahorita los compañeros que están sufriendo el cerco de la hambruna, están ahorita sufriendo, soportando y resistiendo lo insoportable, y pues un llamado a seguir soportando, seguir resistiendo y seguir resistiendo por la vida.
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2: Hola, hola, cumbieros, ¿cómo están? ¿Cómo están? En este juevesito, juevesito friolento, juevesito de lluvia. Ya vieron que ya llovió bastante duro allá por el norte. Una desgracia y una bendición al mismo tiempo. Válgame, válgame. Yo soy el señor Krillin, estamos hoy en el cumbión. A jueves, juevesito, 8 de septiembre del 2022. Los saludo, los extrañaba. Y vámonos de una vez, vámonos. Despacio, ya saben que esto es calmado, pero vamos a llegar a la fiestota como nos gusta en este programa. Vámonos con Historia de Amor, una cancioncita de 1970. No nos vamos a ir clásicos, oldies, dirían los gringos. Vámonos de una vez.

Y estamos de vuelta, cumbieros, estamos de vuelta en este primer setcito, el cual nos fuimos despacio, los queríamos agarrar desprevenidos, y más vale que así haya sido, cumbieros. Primero tuvimos a No Me Arrepiento de Este Amor de Gilda, esta cumbia old school, bien romántica como nos gusta de este lado, claro que sí. Después tuvimos a La Resaca de Los Supermercados, de su disco La Lata del 2003. Como pudieran escuchar, más fiestita, más ambiente. Como diría el meme, ¿no? Ya huele a paso, ya huele a todo, ya huele a tascón. Después de estas nos vamos a ir también con un par de cumbias argentinas, que es lo que quería resaltar. La cumbia argentina tiene ese sonido más de fiesta, se escuchan más sonidos de instrumentos de metales. Entonces vamos a poner un par de cancioncitas más de este ritmo, a ver qué les parece, si ya las conocían o no, si sí, avísenme, si no, también, y pásenme otras, porque cumbias hay para aventar para arriba, cumbieros. Así que vámonos a la siguiente rolita del señor Antonio Ríos con Nunca Me Faltes, una rolita de 1996. Vámonos de una vez.

Estamos de regreso, cumbieros, después de esa cumbia argentina llamada Nunca me faltes, del señor Antonio Ríos, el maestro, una cancioncita de 1996. Después tenemos sonando de fondo y sonó anteriormente Hoja en Blanco de la Sonora Everest, una canción del 2014. Esta canción estamos más acostumbrados a escucharla en otro ritmo. Yo me acuerdo de la versión de la Tropa Vallenata, un poquito más movida, la voz de la mujer un poco más intensa, pero creo que la versión cumbia lo hace bastante bien. Pero vámonos con una petición que traemos arrastrando. Este es el cumbión 7 y lo traemos arrastrando desde el cumbión 1, señores. Estamos endeudados con la señora con barba, a la cual le mandamos un saludo, un abrazo y un beso. Saca las caguamas y vámonos con tu rola. Vámonos con la cumbia del Chinito.

Deja de pensar. ¡Ay, carajo, eh! ¿Qué tal el sentimentalismo que se carga hoy el tío Krillin? El tío Krillin les va a poner lo que ustedes pidan, cumbieros. Y hoy nos metimos hasta debajo de la cama a buscarles cumbias, cumbias viejitas, cumbias de esas del recuerdo que ustedes nos solicitan. Claro que sí, por eso estamos de este lado de la cabina. Tuvimos a la cumbia del Chinito del Supergrupo Colombia, una dedicatoria para la señora con barba. Le mandamos un fuerte abrazo, saque las caguamas, señora. Después suena de fondo, Déjame Pensar, de Grupo Jalado. ¿Se acuerdan de ese grupo? Seguro ya desbloquearon ese recuerdo y están enumerando el número de rolas que se saben de ellos. Vamos a sumergirnos, a darnos un chapuzón en el Romantic Style in the World, diría el extinto Nigga. Vámonos con Díganle, de Karina, una rolita del 2010. Vámonos, porque hoy andamos romanticones, cumbieros. Vámonos a lo que sigue. Y allá vamos.

Estamos de regreso, cumbieros de regreso, sí señor, cómo no. ¿Qué tal el, díganle de Karina, Todo el sentimiento a flor de piel con esta intérprete. Después tuvimos una cancioncita que nos cuenta una trágica historia de un rey ausente, el cual su jefecita aún lo está esperando. Una canción a cargo del señor Neri Pedraza y los Guaraperos de la Cumbia. Una canción del 2016. Después tenemos sonando de fondo a El Piropo de Pepe Gómez Jr. y su grupo Unión 82. De su disco Vaya Qué Sabor del 2018. Vamos a seguir con este estilo de cumbia el día de hoy. El día de hoy estamos old school. Estamos de fiesta. Estamos de fiesta como todos los jueves, porque el jueves es igual a jueves de cumbión. Vámonos con algo del señor Efrén David, de su álbum Recuerdos del 2016, con su canción que se llama Abandonado. Súbale, vaya por alguien, póngase a bailar y siga disfrutando de esta bonita tarde. Vámonos.

Y estamos de regreso, cumbieras, sí, estamos de vuelta de este pequeño set en el cual sonó Abandonado del señor Efrén David y toda la melancolía de esta rola. No se me vayan a deprimir, cumbieros, ya pasó. Un disco del 2016, después tuvimos sonando y suena un poquito de fondo el baile de San Juan, bailezazo, bailongo diría yo, del grupo La Chomba. Ahora vámonos con nuestro ritmo invitado. Vamos a tener un poco de rapcito en honor al buen Mac Miller, el cual ayer fue su aniversario luctuoso. Saludos hasta allá arriba, hermano. Un gran rapero de estos que se van temprano, como el buen Biggie. Pero primero vámonos con algo de Mexican Dub Wiser con Trouble in My Soul, que va y suena y dice así.

Ya estamos de regreso, cumbieros, estamos de regreso después de la intervención, de un poquito de rap. Como ya les decía, un homenaje al difunto Mac Miller. Abrazo. Y un toquecito hasta el cielo, mi buen Mac. En este set tuvimos a Trouble in My Soul de Mexican Dubweiser. Rolón. Simplemente, vamos a dejarlo así. Rolón. Después tuvimos a Keep It Real de Milk Crate. Una rolita de 1995. Después tuvimos a Bia en una colaboración con DJ J. Cole de su canción London, de su disco homónimo London. Después de fondo y como homenaje sonó The Spins de Mac Miller de su disco Kids del 2010. Rolón, porque el sample que utilizan es una canción de Empire of the Sun. Como muchos habrán dado cuenta de esa extracción de esta canción, muy buena. Y ahora continuamos con la cumbia, continuamos clásicos, continuamos bien guapachosos. Váyase, búsquese a alguien, agárrese, súbase los calcetines porque esto se va a poner chulo, chulo, chulo. Vámonos con Agua de Vida de la Perla Colombiana. Vámonos de una vez.

Después de estas rolitas, yo sé que le suenan a viejo, pero ¿qué le vamos a hacer si de ahí parte todo lo bueno que tenemos actualmente? Nunca olvidemos de dónde viene todo lo bueno, todo lo chido. Pues de las cosas viejitas y bien hechas, obviamente. Tuvimos Agua de Vida, de La Perra Colombiana, de su disco Oro Cumbiambero. Después suena de fondo Corazón Adolorido, de los Jairas, de esta cumbia andina, cumbia peruana, que suena bastante bien, suena muy a ellos, suena al Cóndor Pasa, ¿no? Vámonos con Morena de los Felinos, un disco de 1992. Después nos vamos a ir con El Rayito Colombiano y Besar Tu Piel, Beber Tu Amor, ¡ay carajo, eh! De su disco Cicatrices, de 1997. Yo soy el señor Krillin, no le cambie, porque aquí seguimos.

Volvimos cumbieros, después de estas clásicas, de estas viejitas pero bonitas. ¿Qué tal le sonaron, eh? Ya están calentando motores, ya están listos para las que siguen. Acuérdense que hoy es jueves y nosotros bebemos desde el lunes, cumbieros. Aquí no nos chiqueteamos. Tuvimos en este set Agua de Vida de la Perla Colombiana. Después tuvimos a los Yairas. Después tuvimos a Morena de los Felinos. Después tuvimos a Besar Tu Piel, que suena de fondo, del Rayito Colombiano. Muy enfocados, muy motivados estos muchachos por su amor hacia la mujer, por decir qué tanto les gustan, cómo los vuelven locos y cómo nos vuelven locos, cumbieros. Claro, siempre con respeto y cortesía. No hay que ser unos animales. Ahora vámonos con la cumbia de los estados del Supergrupo Colombia. Después nos vamos a ir con la princesa talibana del Supergrupo G. Y estaríamos llegando a la recta final de nuestro programa. No sin antes decirle que en este programa los queremos mucho. Yo soy el señor Krillin, vámonos con la siguiente rola, la cumbia de los estados del Supergrupo Colombia. Vámonos, súbele pelón y allá vamos.

Y volvimos, cumbieros, volvimos, estamos aquí, estamos de regreso. Estuvimos sonando a la cumbia de los estados, a cargo del Supergrupo Colombia. Después nos acompañó la princesa talibana. ¿Qué tal ese ritmazo, Sabor, puro saborcito del bueno. Supergrupo G se hizo cargo de esta rolita. Ahora vámonos con algo que nos llega directamente desde el Perú, con Los Hijos del Sol y este himnazo llamado Cariñito. Después nos vamos con Santa Tere del Sonido Satanás, de su disco Barrio de Mis Amores del 2016. Ya estaremos cerrando el programa. Yo soy el señor Krillin. Les mando un fuerte abrazo, un saludo y un beso. Un saludo a la nana. Nana, dos con todo, por favor. Un saludo para Alexis. Un saludo para ti. Un abrazo y un beso. Nos estamos viendo pronto. Saquen las caguamas. No se olviden que el señor Krillin es una persona muy sedienta. Vámonos con Cariñito.

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Y estamos de regreso, cumbieros, estamos de regreso para despedirnos de ustedes en la transmisión de hoy. Yo fui el señor Krillin, espero que se estén enfiestando y que ya tengan ganas de salir, correr y bailar. Cuéntenle a todos que todos los jueves sonamos en vivo a las 5 de la tarde por el 102.9 de su FM y en quehuelga.net. En Facebook nos encuentran como El Cumbión. Yo soy el señor Krillin. Fue un placer estar de este lado del micrófono transmitiendo para ustedes, poniéndoles música para que se animen, para que festejen, para que lo bailen, para que lo gocen. Vámonos, yo me despido. Ahí se ven.

0: ¿Qué tal? Este es Francisco Barrios, el más tuerzo. Pues básicamente para mandar un abrazo virtual, videográfico, a todos los seres humanos que durante todos estos 25 años han construido el discurso tan importante de la Qué Huelga Radio. La recordamos en distintos momentos de esta historia, desde el espacio que ocupaban en la UNAM y todo el itinerario que forjó, ha forjado toda su existencia, ¿no? Sus transmisiones desde Oaxaca durante las movilizaciones de la APO, por ejemplo, que fueron tan significativas, el poder encontrar formas de difundir, de testimoniar todos los hechos que iban ocurriendo. Por supuesto, en algún momento nuestra presencia por ahí, de paso, por alguna instalación física. Así que, ante todo, mi agradecimiento por toda esta información, por este seguimiento de tantos y tantos acontecimientos en esta ya larga historia de 25 años de trabajo de la Qué Huelga. De verdad, de todo corazón, desde aquí, desde el Centro Periférico Cloacas Comunicantes, un gran, gran abrazo a todos los involucrados, las involucradas, los cómplices de este experimento social tan, tan importante. Eso es todo por hoy. Un gran, gran abrazo.
1: Compas de la Qué Huelga, reciban un saludo, abrazo y felicitación de parte del colectivo y servidor autónomo Espora.org por motivo de su 25 aniversario, deseando que la Qué Huelga cumpla más años de resistencia y lucha como estos que ha tenido. Pensamos que su proyecto es súper importante para poder crear estas alternativas de comunicación autónoma creadas desde abajo y a la izquierda. Y como ustedes mismos dicen, viva la radio social, libre y contra el poder. Saludos, compañeros y compañeras. Enhorabuena. Reciban este gran abrazo.
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4: Hola, hola, damos comienzo a un nuevo programa de La Otra Oreja.
5: Un programa de radio musicalmente incorrecto, lleno de sus versiones sonoras.
4: Aquí estamos con la intención que nos encontremos con pocas palabras y mucha música.
5: En la locución estamos con Liliana Daunes, Quique Pesoa y yo, que soy Lara Moyano Silva. En la operación técnica, decilo vos.
4: Bueno, está Diego.
5: Vos sos Edu Nachman.
4: ¿Y nos podés ver de dónde?
5: Nos podés ver ahora en el YouTube de Radio de la Azotea, Facebook, La Otra Oreja, donde podés escuchar los programas anteriores.
4: Perfecto, ¿y nuestro mail?
5: otraoreja@gmail.com. Podés enviarnos mensajes al +54 9223 582 8700.
4: Bien, ¿hay alguien más por ahí?
6: Diego Gael Nachman Soria.
4: Perfectamente.
6: Sí.
5: Aclaremos, Río es tu nieto, pero yo soy tu sobrina nietoidea preferida.
4: Exactamente, sí.
5: Bueno, ahora basta de chamullo y empezá con la música incorrecta.
4: Bien, lo dijo Lara.
6: La otra oreja, ¿no?

con esta otra oreja uruguaya empezamos a recordar, porque durante el periodo de la dictadura cívico-militar argentina y la dictadura uruguaya, muchos militantes uruguayos fueron asesinados precisamente en territorio argentino, incluyendo la muerte de Selmar Michelini, Héctor Gutiérrez Ruiz, Rosario Barredo y William Whitelaw. Estos eventos están relacionados evidentemente con el Plan Cóndor, un acuerdo de cooperación represiva entre las dictaduras de varios países sudamericanos, obviamente enviados desde la patronal, ¿no?, los jefes ahí en el norte, ¿no?, en Estados Unidos. Bueno, y el 20 de mayo siempre se hace la Marcha del Silencio, que es una movilización pública que se realiza ininterrumpidamente desde 1996. Todos los 20 de mayo en Montevideo, y se sumaron muchas más ciudades. Incluso fuera de Uruguay también. La fecha elegida conmemora los asesinatos de los senadores del Frente Amplio, el diputado del Partido Nacional también, ¿no?, en Buenos Aires. Es organizada y convocada por madres y familiares de uruguayos detenidos desaparecidos y otras organizaciones en defensa de los derechos humanos. Su objetivo, dicen, que es convocar a la sociedad civil a marchar en silencio para, de esta forma, generar presión social para que se esclarezcan las desapariciones y asesinatos impunes durante la última dictadura cívico-militar en Uruguay y en América del Sur, en el marco del Plan Cóndor. Vamos a escuchar una canción que trata sobre que es una de las canciones que hicieron para hace 5 años más o menos, 4 años, preparándose para la marcha número 25, la Marcha del Silencio, por varios cantantes uruguayos.

Y vamos a escuchar distintos temas relativos a la dictadura cívico-militar uruguaya por uruguayos. En este momento vamos a escuchar al grupo No Te Va a Gustar, una banda maravillosa que nos hacen los indiferentes. Por la otra oreja.

Y estamos escuchando a No Te Va a Gustar, este grupo maravilloso que sigue tocando Los Indiferentes. Y ahora vamos a Tiempos de Mala Magia. ¿Suena? Tiempo de Mala Magia, La Tabaré, por La Otra Oreja, Uruguaya.

0: ciudad. Tres oficiales están bajo investigación debido al nuevo caso que se suma al del inmigrante haitiano Abner Loima, quien acusó a un grupo de agentes de violarlo con un destapador de inodoros.
1: Y así estamos compartiendo música relacionada con el golpe cívico-militar en Uruguay. Y vamos a presentar ahora una canción, A Redoblar. Es una canción del grupo uruguayo Rumbo, interpretada por primera vez en 1979 y grabada en el primer álbum de la banda, Para Abrir la Noche, en el 80. Bueno, se convirtió en un referente del canto popular uruguayo y de la canción de protesta durante la dictadura en Uruguay. La canción la compusieron Mauricio Ubal y Rubén Olivera. Empezó a difundirse primeramente en las actuaciones en vivo. Posteriormente, mediante la grabación del disco y la difusión en las radios, tomó una repercusión mucho más amplia. También, de manera informal, se transmitía en cassette mezclada con otras canciones que llegaba a las personas que estaban en el exilio o en la cárcel, ¿no? Por ejemplo, en Argentina, que llegaban en cassette camuflados, ¿no? Con otras grabaciones. Bueno, el tono de la canción transmite un calmo llamado a la liberación de la opresión. A estos efectos comienza con la luminosa frase «Volverá la alegría», ¿no? Dado el contexto de censura, los entredichos y la simbología eran más importantes que lo dicho directamente. Claro, ya lo dijo León Gieco cuando le censuraron una canción acá, ¿no? Los milicos no entienden metáforas. No, es así que las personas le daban distintas interpretaciones, ¿no? A Redoblar. En el coro que dice, porque el corazón no quiere entonar más retiradas. Algunas personas interpretaban que se quería hacer referencia a armas, porque al cantarlo se hacía un blending de en entonar más.

impresionante, ¿no? Este tema rumbo, de rumbo a redoblar. Y vamos a escuchar ahora los que iban cantando las muertes conjuntas. Los que iban cantando por la otra oreja.

0: ¿Hacemos una pausita, sí?
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2: Volvemos al programa. ¿Quién está ahí?
3: Hola, abuela.
2: ¿Quién sos vos?
3: Sí, ¿cómo me vas a reconocer a tu propio nieto?
2: Pero nombre y apellido, por favor, señor nieto.
3: Diego Gael Natsman Soria.
2: Perfectamente. ¿Alguna palabra, Lara?
4: Aclaremos, Río sí. Es tu nieto, pero yo soy tu sobrina nietolia preferida.
2: Correctamente, son personas diferentes, ¿no? Y cariños diferentes, intensos pero diferentes.
4: Edu, ahora vas a leer los mensajes.
2: Perfectamente, y yo cumplo. Vamos a leer los mensajes que nos llegan. Nata dice, llueve por San Jacinto aquí en Mar del Plata. A redoblar, me conmueve porque el corazón no quiere entonar más retiradas. Sandra de Honduras manda saludos. Efraín de Puebla. Sebastián el Torogós desde El Salvador. Malena D'Alessio también. Susan la uruguaya, escuchando La Otra Oreja. Beverly desde Buenos Aires. El Chusa también desde acá. Tati Almeida, la querida madre de Plaza de Mayo. Bea desde Mar del Plata. Fabio Basteiro desde Buenos Aires. Nos vemos el domingo con Fabio Basteiro en la presentación del libro de las antologías, una antología, un festival llamado Nora Cortiñas, donde hubo varios que escribimos relatos sobre Norita Cortiñas, y vamos a estar ahí. Graciela de Sudna de Mar del Plata. Tatiana, abrazos. Vanessa Dri desde Francia, suponemos. Carla Lara desde Carla Lara desde Tegucigalpa, ¿no? Hay muchos escuchando La Otra Oreja. Está el Indio Vertis, que nos manda un mensaje que dice que no al desalojo de las Love, Quinqueleo y el Love Melo, que ahí nos están viniendo. La otra campaña del desierto, ¿no? Que no es tan desierto, lo están desertificando. Patite, saludos, saludos, Pato, desde el Gran Buenos Aires. Rafael Sevilla Zapata desde México, saludos desde la Sierra Norte de Puebla. Bueno, hay muchos oyentes, y entonces...
4: Bueno, Edu, ¿no decíamos que La Otra Oreja tiene mucha música y pocas palabras?
2: Sí.
4: Cortala con los mensajes.
2: Bueno, lo dijo Lara, así que sigamos con mucha música.
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2: Bueno, y en estos tiempos también recordamos al Mayo francés, ¿no? Que nos sigue inspirando, ¿no? Y vamos a escuchar varias canciones del Mayo francés. Vamos a empezar a escuchar La Revolución Evariste. La Revolución Evariste, que estoy buscando aquí en los apuntes, es un cantante, físico e investigador francés, ¿no? Evariste, que grabó varios discos entre el 67 y el 75. ¿Qué haces en la calle, criatura?, pregunta el padre. La revolución contra la sociedad de consumo, la revolución. Escuchamos Evariste con un coro formado por miembros del Comité Revolucionario de Agitación Cultural en la Sorbona Libre. Ahí está, La Revolución, un tema de Evariste, de la
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El 10 de mayo, el 78, cuya noche pasaría a ser conocida como la de las barricadas, Leo Ferré cantaba en Mutualité por la Federación Anarquiste, por primera vez Les Anarquistes, los anarquistas. Y entre la letra dice, no hay más que uno entre 100, y sin embargo existen. La mayoría españoles vaya a saber por qué. Uno diría que en España no los comprenden. Los anarquistas recibieron de todo, bofetadas y adoquines. Tienen una bandera negra que se burla de la esperanza y la melancolía para avanzar de la vida. Cuchillos para cortar el pan de la amistad. Y oxidadas, armas para no olvidar. Que solo hay uno entre 100 y sin embargo existen. Y que se mantienen firmes, codo a codo, dichosos y por ellos siempre en pie, los anarquistas. Canta Leo Ferré en nuestro homenaje al Maggio francés.

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1: Por hoy, y como pretexto de la música que elegimos, tienen que ver con las fechas, ¿no? Y aquí tengo una tela de cuello de Palestina que se conoce como cufilla. También se la puede llamar shemag, gutrab o hata. Es un pañuelo cuadrado de algodón, tradicionalmente de color blanco con negro, que se usa para cubrir la cabeza y el cuello y se ha convertido en un símbolo de la cultura y resistencia palestina. Y esto tiene que ver con lo que está pasando con la Nakba. La Nakba, o en árabe la catástrofe, como se la conoce, el 15, en esta semana, se conmemora la expulsión y el desplazamiento forzado de 700.000 palestinos durante el conflicto que creó el Estado de Israel en 1948. Desde entonces, ha quedado grabado en la conciencia colectiva palestina como una historia de despojo implacable. Volverán a plantarse los olivos, ¿no? Se conmemora con dolor y digna rabia un aniversario más de la Nakba. Sí. Y vamos a escuchar un tema, uno de los temas que hace Residente en español por Palestina, Bajo los Escombros. Residente con Namal Murkus. Ahí está, por la otra oreja.

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0: Y vamos a escuchar ahora, se nos iba Residente bajo los escombros, y ahora vamos a escuchar a nuestra hermana Malena D'Alessio. Sí, está Malena.
1: Hola, D'Alessio. Mi nombre es Malena D'Alessio. Bueno, aquí saludando a la otra oreja y presentando esta canción de título Ceasefire Now, Alto al Fuego Ya, de Lengua Alerta, con quien tuve el honor de participar, de hacer una colaboración y aportar mis rimas, esperando que despierten alguna conciencia sobre el tema del genocidio en Palestina y que de una buena vez por todas paremos el mundo para que se detenga este horror que estamos presenciando día a día en vivo y en directo en las redes sociales. Un gran abrazo para la otra oreja, y aquí les dejo la canción.

0: Bueno, y se está terminando este programa, ¿no? Nata dice, qué fuerte, ¿no? Qué fuerte el tema. Efraín desde Puebla dice, sí, volverán a plantarse los olivos. Mary Roldán escuchando el programa. Irak desde la Ciudad de México dice, abrazos. Victoria Poletti, desde saludos de Juan L., desde Paraná, por la soberanía de Paraná. Pipo, desde Mar del Plata, dice, la parte de arredoblar y las anarquistas, ¿no? Lo mejor. Seguimos recibiendo, mensajes que no vamos a grabar, ¿no? ¿Tenés algún mensaje, algo que decir, Lara?
1: Chao, nos escuchamos en el Facebook o hasta la próxima semana.
0: Bueno, pero siempre nos despedimos en el 99% de los casos con una versión de Hasta Siempre, ¿no? Y vamos a escuchar a un turco, ¿no? Un músico, Ahmet Kock, un músico impresionante que nos toca con todos los instrumentos clásicos árabes. Entonces, ahí está, Ahmet Kock, de Turquía, con instrumentos turcos, ¿no? Gustavo Mayo dice, temazo de Malena. Sí, estamos estrenando el tema de Malena D'Alessio con Lengua Alerta. Bueno, escuchamos a Ahmet Kock de Turquía. Hasta siempre.

0: chao. Nos escuchamos en el Facebook o hasta la próxima semana.
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2: Compañeras, compañeros, compañeres de la Que Huelga Radio, desde el Centro de Derechos Humanos, Fray Bartolomé de las Casas, acá en Chiapas les mandamos un abrazo combativo, solidario en sus 25 años, que sean muchos más caminando al lado de los movimientos sociales, de los pueblos y también colaborando desde estas tierras dignas y en resistencia en Chiapas junto al Fraiba. Nuevamente un abrazo y que sigan más años de lucha y de resistencia.
3: Hola compañeras, compañeros, compañeres de la Que Huelga Radio, las mujeres que luchamos por la libertad y que actualmente llevamos a cabo un plantón de más de 300 días a las afueras del Palacio del Gobierno, todas nosotras integrantes del colectivo Haz Valer Mi Libertad, a través de este medio les enviamos un cálido y combativo abrazo y asimismo expresamos nuestras más profundas felicitaciones por estos 25 años de escuchar casos como los nuestros, casos de injusticia y de darles una amplia voz. A través de este programa se amplifica la voz de los inocentes, se amplifica el llamado a la justicia, a la libertad, el derecho a la protesta. Y creemos que es un espacio muy importante este programa de la Que Huelga Radio. Y agradecemos su existencia, agradecemos que hayan visitado el plantón de las mujeres que luchamos por la libertad y que a través de su medio muchas más personas se hayan enterado que en el Estado de México no se castiga el delito, se castiga la pobreza, se castiga el pensar diferente, se castiga la protesta. Y por eso nosotras estamos muy agradecidas porque el corazón solidario que ustedes nos mostraron nos dio esperanzas de saber que se puede escuchar en otras latitudes, en otros espacios, en otros lugares, estados, pues la voz de nuestros presos inocentes. Les enviamos un cálido abrazo nuevamente y siempre expresaremos nuestro profundo agradecimiento y agradecemos sobre todo que ustedes existen, que están aquí y que escuchan muchas causas y que esas causas toman un eco importante a través de su programa. Un abrazo y seguimos en comunicación.
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0: Bienvenidos y bienvenidas a este su programa de la No Radio, La Tormenta Después de la Tormenta. En esta sección estaremos platicando sobre los daños que ocasionan los megaproyectos en nuestro territorio maya. En esta sección de la No Radio denunciaremos las injusticias que se cometen contra nuestro pueblo en nombre de un falso desarrollo, las leyes que lo justifican y lo legalizan. Seguiremos denunciando el daño ambiental que ha ocasionado la construcción del mal llamado Tren Maya y otros megaproyectos. Seguiremos denunciando las inmobiliarias que han hecho un gran negocio con el despojo de nuestras tierras que hemos heredado de nuestros abuelos mayas más primeros. Lo que sigue es la tormenta después de la tormenta. Más parques solares para Yucatán. Más deforestación y contaminación que se avecina. Buenos días, buenas tardes o buenas noches, dependiendo de la geografía desde donde nos escuchas. Bienvenidos y bienvenidas en este su programa La Tormenta Después de la Tormenta. En esta ocasión vamos a platicarles acerca del megaproyecto de energías renovables que consiste en la construcción de un parque solar en el municipio de Peto, ubicado al sur del estado de Yucatán. Este megaproyecto, anunciado apenas el mes pasado, viene a sumarse al parque solar que se ubica en la Comisaría de Justicia Social, perteneciente al municipio de Peto. Las empresas han puesto sus intereses en esta región que aún presenta un buen estado de conservación ambiental. Este parque solar que Semarnat autorizó el mes pasado viene a sumarse a otros que contribuyen a la deforestación de la zona. Si esta dinámica de desarrollo continúa su paso acelerado, en unos cuantos años la región sur de Yucatán se verá profundamente afectada y con riesgos ambientales, ya que en esta región de selva baja habitan una gran cantidad de especies animales y vegetales. Algunas son endémicas de la región y a este paso de destrucción es probable que se vean afectadas y probablemente su destino sea desaparecer, ya que se están modificando las condiciones ambientales que las mantienen vivas. En este espacio, hemos denunciado en repetidas ocasiones que los megaproyectos nos están invadiendo y las autoridades federales encargadas de autorizar estos proyectos lo están haciendo sin importarles en lo más mínimo la salud de las personas y la destrucción ambiental. Hemos notado que este gobierno, autodenominado como la 4T, tiene una vocación de destruir para ganar. La Secretaría del Medio Ambiente y Recursos Naturales, como parte del gobierno, está autorizando esta destrucción para beneficio de las empresas que requieren energía para poder funcionar. Seguramente, por su ubicación, la energía que se producirá en este parque solar será destinada al Tren No Maya, ya que la subestación donde se va a recibir la corriente eléctrica es la de Justicia Social, donde está ubicado el otro parque solar llamado Cambul, que a su vez está interconectada con la red eléctrica nacional que se dirige a Siuché y Morelos, y de allá a Felipe Carrillo Puerto, donde se requiere energía eléctrica para el funcionamiento del tren y de los polos de desarrollo. Ahora les vamos a comentar los detalles de este parque solar. Según una nota publicada en el semanario El Despertador de Quintana Roo, el día 6 de marzo pasado, titulada "Avala Semarnat, Parque Solar en Peto". La Secretaría del Medio Ambiente y Recursos Naturales autorizó, mediante la manifestación de impacto ambiental en modalidad regional, un proyecto de energía fotovoltaica en el municipio de Peto, con una inversión estimada de 45 millones de dólares y una generación anual proyectada de 146.088 megawatts hora. El parque solar, promovido por Energías Renovables S.A.A.S., se ubicará en la zona colindante con el municipio de José María Morelos, Quintana Roo, y estará interconectado al Sistema Eléctrico Nacional. La empresa ingresó la solicitud de manifiesto de impacto ambiental el 28 de noviembre de 2022 y obtuvo el resolutivo favorable el 11 de febrero de 2026. La central tendrá una capacidad de 70 megawatts en corriente directa, equivalentes a 56 megawatts en corriente alterna en el punto de interconexión. A nivel de inversores, la capacidad instalada será de 59.15 megawatts de corriente alterna. Se estima que la energía producida podría abastecer entre 14.000 y 35.000 hogares, dependiendo del consumo promedio y las condiciones de radiación solar. El complejo ocupará poco más de 136 hectáreas e incluirá la instalación de 128.464 módulos fotovoltaicos de 545 watts, 338 inversores de 175 kilowatts de corriente continua y alrededor de 1.530 seguidores solares. La energía será inyectada a la red mediante un sistema colector de 34.5 kilovolts, una subestación elevadora de 115 kilovolts y una línea de transmisión en el mismo nivel de tensión, además de adecuaciones en la subestación Cambul de la Comisión Federal de Electricidad. El municipio de Peto se localiza a 187 kilómetros al sur de Mérida, en una región agrícola y ganadera que ha incrementado su demanda energética. El cronograma contempla 2 años de preparación del sitio, 2 de construcción, 50 años de operación y mantenimiento y 2 más para un eventual abandono. La empresa destinará 1 millón de pesos anuales a medidas de prevención, mitigación y compensación ambiental durante la vida útil del proyecto. Por este medio, invitamos a los pobladores y pobladoras del sur de Yucatán, en la zona de Peto y pueblos aledaños, a informarse de este y otros megaproyectos en puerta, de las afectaciones ambientales que en un futuro cercano se van a padecer. Hemos visto en diferentes recorridos que hemos realizado en la zona que igualmente están proliferando granjas de cerdos y aves que contaminan el aire, la tierra y, por supuesto, el agua de la cual dependemos todos y todas. Los invitamos a organizarse y levantar la voz para denunciar estos delitos en contra de la naturaleza y de nuestra vida misma. Lo que hoy no denunciamos y permitimos, las siguientes generaciones lo van a padecer y se corre el riesgo de que nuestros hijos no se reclamen la herencia que nuestra inacción les va a dejar. Un territorio contaminado, las fuentes de agua contaminadas, la tierra destruida, el aire contaminado, la vida misma contaminada, pero lo que tal vez sea más doloroso, el espíritu contaminado. Que no se nos olvide que después de esta tormenta viene la otra tormenta.
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1: Buenas noches, bienvenidas y bienvenidos a esta sección de la No Radio Muchimbal, en donde presentamos algunas reflexiones de estudiosos, investigadores, pensadores, especialistas, activistas y o luchadores sociales sobre algunos de los problemas que afectan a este nuestro país y a nuestras comunidades. En esta ocasión leeremos el artículo titulado Crimen organizado y capitalismo, del sociólogo Raúl Romero, publicado en el periódico La Jornada el 14 de marzo de 2026. Es un error común y un error inducido pensar que narcotráfico y crimen organizado son lo mismo, y que por su carácter ilegal, tanto narcotráfico como crimen organizado son

migrantes, venta de órganos, venta ilegal de armas de fuego, tráfico ilegal de recursos naturales y fauna silvestre, lavado de dinero, falsificación de productos, extorsión y cobros por protección, por mencionar algunos. El crimen organizado transnacional es el término que se usa para describir las actividades que organizaciones criminales realizan como una red conectada más allá de fronteras nacionales. El crimen organizado transnacional tiene como operadores a las corporaciones criminales transnacionales, verdaderas empresas con complejas formas de organización y una diversidad de actividades lucrativas. El narcotráfico es solo una de sus actividades, una de las más redituables, pero no la única. Las armas que compran las corporaciones criminales transnacionales, el dinero que lavan, las personas que trafican y los minerales que comercian, requieren necesariamente de la participación de entidades legales, estatales y empresariales que también se ven ampliamente beneficiadas. La corrupción de gobiernos y empresas es un eslabón fundamental para el crimen organizado y, en cierto sentido, también podríamos hablar de una corrupción organizada, es decir, una corrupción calculada, conocida, permitida, continua y con fines lucrativos. La corrupción organizada no como excepción, sino como condición para que lo ilegal y lo legal se difuminen. Quienes integran las corporaciones criminales transnacionales no son únicamente las figuras estigmatizadas que nos presentan en series y películas, ni los grandes capos que suelen detener con grandes operativos militares y mediáticos. Los grupos armados de las corporaciones criminales son solo una fracción, la más visible por estar al frente de la guerra con sus drones, camiones monstruo y armas de alto poder. Pero no solo son ellos. Las élites económicas y políticas en distintas partes del mundo participan o tienen conexiones con esas corporaciones criminales. ¿Acaso no la red de millonarios, famosos y poderosos que construyó y sostuvo durante años Jeffrey Epstein, y en la que tomó parte Donald Trump, tuvo vínculos o participación directa en corporaciones criminales transnacionales? El tráfico de mujeres y niñas, la explotación sexual, el tráfico de drogas o las operaciones bancarias por dichas actividades son clara muestra no sólo de la perversidad de las élites, sino de su participación e involucramiento en el crimen organizado. Y los banqueros, dueños de las instituciones donde se lava ese dinero, ¿no estaban enterados? ¿Los fabricantes de armas desconocen dónde terminan sus productos? ¿Los productores de series y películas que exaltan al crimen organizado ignoran los valores y aspiraciones que construyen en las sociedades? Las corporaciones criminales transnacionales se vinculan con gobiernos, entidades bancarias, instituciones financieras, fabricantes de armas, desarrolladores de tecnologías, transportistas, aduanas, etc. Su involucramiento en sistemas financieros tradicionales es fundamental para sus negocios, pero también en nuevos sistemas como las criptomonedas. Combatir el crimen organizado transnacional y a las corporaciones criminales implicaría combatir una parte esencial del sistema capitalista, pues el crimen organizado es hoy un mecanismo fundamental en la obtención de ganancias, de acumulación de poder y de riquezas. Por su parte, el término narcotráfico ha sido puesto a debate desde distintos ángulos

0: utilización ideológica del concepto. En la década de los 90, por ejemplo, pueblos originarios andinos que históricamente han tenido una relación cultural con la hoja de coca cuestionaron cómo el término narcotráfico y la concepción que fomenta contribuye a la criminalización de expresiones culturales. El debate podría extenderse a otros pueblos, territorios y plantas en el mundo. En otros países como Uruguay, Holanda e incluso en México, se ha fomentado un debate en torno a la producción y consumo de marihuana o de otras drogas blandas, asumiendo como un tema de salud y educación. El narcotráfico se ha utilizado por los gobiernos de Estados Unidos para construir un adversario, como el enemigo que reemplazó discursivamente al comunismo y que le ha servido para intervenir países, fabricar guerras, lanzar planes de seguridad hemisférica y secuestrar presidentes. Al centro de esa guerra no está ni la seguridad ni las afectaciones a la salud individual y colectiva que puedan derivar del abuso de sustancias, sino los objetivos neocoloniales de una élite que va reorganizando el mundo. El crimen organizado, que es funcional al capitalismo, se complementa con las políticas criminales de asfixiar pueblos, bombardear escuelas, asesinar infancias y emprender genocidios. Crimen y capitalismo en la recolonización del mundo.
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0: Estamos de vuelta, estamos de regreso, estamos transmitiendo a través de la voz de la No Radio Muchimbal.
1: Sean todos bienvenidos, bienvenidas, bienvenides. Y en esta sección quiero dar inicio mandándole un fraternal saludo a la Radio Guaya, la voz campesina, que se encuentra allí en el municipio de Guayacocotla, Veracruz, donde este pasado 13, 14 y 15 de marzo se llevó a cabo la Asamblea en Defensa del Maíz. Y bueno, en esta asamblea, además de hablar de las amenazas que enfrenta el maíz y nuestras semillas nativas, también se realizó una compartición muy bonita entre comunidades, entre saberes comunitarios, que creo que es importantísimo el que las comunidades sigan compartiendo semillas, sigan compartiendo saberes. Y dentro de esa asamblea se hablaron de diversos temas, entre ellos algo muy importante, un tema muy importante es el tema de los transgénicos, que si bien este concepto, este término no es nuevo para nosotros, las políticas públicas y las formas que utiliza el gobierno y las grandes empresas transnacionales que tienen mucho interés en seguir lucrando con las semillas y sobre todo apropiándose de las semillas, como es el caso de Bayer Monsanto, pues bueno, han

Lo que estás a punto de escuchar se llama Nebulosa, un espacio de información, denuncia y difusión de la resistencia y la lucha social en México y el mundo. No somos periodistas, informadores, ni profesionales de la comunicación. Al contrario, combatimos abiertamente la separación que hace la comunicación mediática de los procesos sociales y la vida cotidiana. Nebulosa no es un noticiero convencional o estructurado bajo los cánones establecidos del periodismo y las radiodifusoras comerciales o institucionales, sino información generada por la movilización social. Como parte de la Qué Huelga Radio, participamos de la reapropiación de la tecnología. Tomamos la frecuencia y los micrófonos porque pensamos en la necesidad de una participación activa en la generación y circulación de saberes que alimentan una visión crítica respecto al orden establecido.

0: Ayotzinapa.
1: Buenos días, buenas tardes y buenas noches. Esta es la edición de Nebulosa del 10 de agosto de 2026.

0: Por verdad y justicia para Ayotzinapa. A unas cuantas semanas de que se cumplan 12 años del crimen de Estado en Iguala, el gobierno federal se empecina en proteger a las Fuerzas Armadas y no atina en dar un rumbo a las investigaciones para dar con el paradero de nuestros 43 compañeros ausentes. Cada semana, cada mes que pasan, cada reunión que sostiene con las familias, el gobierno reporta avances supuestamente relacionados con las indagatorias, pero nada sustancial. Nada sobre los folios del ejército, nada sobre los vínculos de las Fuerzas Armadas con el crimen organizado, nada de reanudar la asistencia internacional. Solo vaguedades y promesas que no se cumplen. Y a pesar de ello, con dignidad, las familias y los compañeros de los desaparecidos perseveran en la lucha por verdad y justicia para Ayotzinapa. Estas son algunas de las acciones llevadas a cabo entre finales de junio y el 9 de agosto de 2026. Tras las jornadas de lucha por la inauguración del Mundial de Fútbol, tuvieron lugar las movilizaciones mensuales en Guerrero y Ciudad Monstruo. El jueves 25 de junio hubo una marcha en Chilpancingo y el viernes 26 se marchó del Ángel de la Independencia al Hemiciclo a Juárez para exigir a la presidenta Claudia Sheinbaum que se avance en las investigaciones y que se entregue la documentación en poder de las Fuerzas Armadas. El martes 7 de julio se anunció la decisión de la Suprema Corte de Justicia de revisar los recursos que interpuso la Fiscalía General de la República contra una decisión de un juez de Tamaulipas que, desde 2018, ordenó la creación de una Comisión de Investigación para la Verdad y Justicia del caso Iguala, en la que participen la Fiscalía General de la República, la Comisión Nacional de los Derechos Humanos y las Víctimas. Durante 6 años se ha escamoteado el cumplimiento de dicha sentencia y ahora se pretende que la Suprema Corte la eche abajo. Al respecto, el abogado de las víctimas, Isidoro Vicario, señaló que el mecanismo de investigación extraordinario es necesario, puesto que la Comisión para la Verdad y Acceso a la Justicia, creada por decreto del expresidente López Obrador en 2018, ha perdido el rumbo del caso. La Fiscalía no avanza en las averiguaciones, señalando así el estancamiento de tales indagatorias. El jueves 16 de julio, en una clásica maniobra de manipulación, la presidenta Sheinbaum informó que la oficina en México del Alto Comisionado de Naciones Unidas para los Derechos Humanos propondrá a expertos independientes que revisen la investigación sobre la desaparición de los normalistas de Ayotzinapa, afirmando dolosamente que el grupo interdisciplinario de expertos independientes ya no existe. En los días siguientes, la abogada colombiana Ángela Buitrago, integrante de ese grupo, desmintió a la presidenta y afirmó que ha sido el gobierno mexicano quien no ha permitido el retorno de las y los expertos a México. El 24 de julio se conoció una nueva sentencia de 105 años de prisión contra Santiago Mazari Hernández, alias El Carrete o El Señor de los Caballos, ex capo del grupo criminal Los Rojos. Esta persona ya había recibido otra sentencia de 20 años, acusado de delincuencia organizada y delitos contra la salud. Como en varios otros casos, las autoridades judiciales no consignan a los supuestos participantes en el crimen de Iguala por desaparición o desaparición forzada, restando fuerza a las investigaciones. Así, aunque se dice que la detención de Santiago Mazari tiene relación con la desaparición de los normalistas, su condena es por otros delitos. El domingo 26 de julio, familiares, normalistas y grupos solidarios marcharon en Ciudad Monstruo e hicieron un mitin en el hemiciclo a Juárez. Entre otras cuestiones, las y los oradores destacaron la necesidad de que haya avances reales que permitan establecer el paradero de los 43 normalistas y recordaron que hay varias líneas de investigación que no han sido esclarecidas, como el uso de los teléfonos de los estudiantes después del día en que desaparecieron, la detención de 17 jóvenes que fueron llevados a barandillas municipales la noche del 26 de septiembre de 2014, así como la ya traída y llevada entrega de documentos del ejército. Y en la excepción que confirma la regla, el jueves 6 de agosto se conoció la detención de Ángel Eladio Aguirre Rivero, quien fue gobernador de Guerrero en 2014. Se le acusa de destruir evidencia relacionada con la desaparición de los 43 normalistas de Ayotzinapa, en particular de las grabaciones de ataque cometido contra los estudiantes frente al Palacio de Justicia Estatal, documento fundamental para establecer la identidad de los atacantes y de los vehículos en que fueron secuestrados los normalistas. Ángel Rivero es el segundo político del régimen priista que es presentado ante la justicia. Y lo que es más relevante, al exgobernador se le acusa, esta vez sí, de desaparición forzada. Es cierto que una golondrina no hace verano, pero también lo es que son este tipo de detenciones las que pueden proporcionar información sobre el paradero de nuestros compañeros ausentes. Más allá de los laberintos gubernamentales, la determinación de las madres y padres de Ayotzinapa nos muestran el camino que lleva a la verdad y a la justicia. Luchar, perseverar y nunca doblegarse ante el gobierno. Porque vivos se los llevaron, vivos los queremos.
1: Movilizaciones de las madres buscadoras en México. Agosto de 2026 fue un mes de movilizaciones intensas para los colectivos de madres buscadoras en México, quienes no descansan frente a la grave crisis de desapariciones. Por ello, les compartimos el recuento de la dignidad y la memoria de este mes. En Cuautitlán Izcalli, Estado de México, el 20 de agosto, el colectivo Lirios Buscadores Izcalli alzó la voz para denunciar el acoso institucional debido a que Carla Lechuga, madre de Yeshua Cisnero Lechuga, joven desaparecido desde noviembre de 2025, sufrió un intento de allanamiento ilegal en su domicilio por parte de la Policía Municipal, en un claro acto de intimidación. El sábado 22 de agosto, en Tijuana, Baja California, de la mano con Amnistía Internacional México, las madres intervinieron el muro fronterizo bajo la consigna «Ningún muro borra la memoria, ningún muro detiene la búsqueda». E instalaron memoriales y recordándonos que la violencia arrebata también la vida de cientos de migrantes en tránsito. El 23 y 24 de agosto, en Ciudad Monstruo, familias y voluntarios tomaron la glorieta de las y los desaparecidos en Paseo de la Reforma para realizar una jornada de limpieza profunda. Esto preparó el sitio para una pegada masiva de fichas de búsqueda. La actividad buscó preparar este espacio para la pega de alrededor de 2.300 fichas con fotografías e información de personas desaparecidas, en el marco del Día Internacional de las Víctimas de Desapariciones Forzadas. En Culiacán, Sinaloa, el 24 de agosto, con el regreso de Rubén Rocha Moya al gobierno estatal, colectivos sinaloenses se plantaron frente al Palacio de Gobierno. Con pancartas en mano, le exigieron cara a cara que reactive las carpetas de investigación, paradas desde hace unos meses y en algunos casos hace unos años. El 25 de agosto, en Salamanca y Celaya, Guanajuato, ante un alarmante repunte de 50 nuevas desapariciones en la región, la presión de los 36 colectivos locales obligó a la Secretaría de Gobierno a activar brigadas de acompañamiento y atención a la salud para las buscadoras. Ante el Día Internacional de las Víctimas de Desaparición Forzada, el próximo 30 de agosto, se prevé un número importante de actividades. El Diálogo Nacional por la Paz ha convocado a todas las iglesias y parroquias del país a unirse a la causa. Los templos abrirán sus puertas para abrazar a las familias y se instalarán los buzones de paz, urnas donde cualquier ciudadano podrá dejar mensajes, oraciones o pistas anónimas que ayuden a encontrar a los que faltan. En Sinaloa, Guerrero, Jalisco, Ciudad Monstruo, se preparan marchas y memoriales, pegas de carteles y foros para difundir las más de 133.000 ausencias en el país. Mientras tanto, viene el mes de septiembre y la lucha por las y los desaparecidos en México se intensifica. Se espera se concrete el encuentro entre las colectivas de madres de personas desaparecidas en todo el país con el Ejército Zapatista de Liberación Nacional, EZLN, buscando concretar un encuentro civil y social en la Ciudad Monstruo para unificar agendas de justicia. En Oaxaca, se planeó una asamblea comunitaria a inicios de septiembre para blindar los protocolos de búsqueda indígena e independiente, protegiendo a las madres ante la presencia del crimen organizado. Con la entrega del paquete económico federal en el Congreso en septiembre, las madres buscadoras alistan plantones. para exigir que el presupuesto de 2027 no recorte los fondos de la Comisión Nacional de Búsqueda ni de los institutos forenses, porque la búsqueda no es un asunto de unos cuantos, es una herida en todo México. No los olvidamos, los buscamos.
2: Noticias en defensa de la Madre Tierra.
3: Sinaloa, en defensa de la Bahía de Huira. Como hemos informado, la empresa Gas y Petroquímica de Occidente pretende construir una planta de amoníaco en la Bahía de Huira, en Sinaloa. Como tantas otras promesas rotas, el gobierno federal apoya dicha obra y se confronta con la población. Como parte de su estrategia de desgaste, el martes 14 de julio se anunció la instalación de mesas de diálogo, sin ninguna legitimidad, puesto que la presidenta ha dicho que la planta se hará a cualquier precio y que incluso está construida el 95%, afirmó Sheinbaum el 30 de julio. Frente a la cerrazón gubernamental, las acciones de resistencia se mantienen. La más importante es el campamento de denuncia frente a la planta de amoníaco, organizado por el movimiento Aquí No. A finales de julio se convocó a una campaña gráfica contra la planta de amoníaco, recibiendo las obras hasta el 12 de septiembre y montando la exposición en el campamento entre el 24 de septiembre y el 17 de octubre de 2026. Invitamos a leer el reportaje titulado Megaproyecto de Topolobampo, la punta del iceberg de algo más complejo, publicado en el portal avispa.org, y a mantenernos movilizadas en defensa de la vida. En San Luis Potosí no habrá fracking. Y mientras en escala nacional el gobierno federal calienta motores para lanzar proyectos piloto de fracking, el martes 21 de julio el Ayuntamiento de San Antonio, San Luis Potosí, aprobó en sesión pública la prohibición total y definitiva de la fractura hidráulica y de cualquier proyecto extractivo o de uso de explosivos en esta región de la Huasteca. El acuerdo está fundamentado en actas de asamblea de no consentimiento, invocando su personalidad jurídica como sujetos de derecho público constitucionalmente reconocidos. Este es un punto alto tras intensas movilizaciones sociales. Es así como se va acotando a los megaproyectos de muerte. Y también en el noreste, la resistencia al fracking se organiza. ¿Acaso la Huasteca quede, por ahora, a salvo de la explotación de combustibles fósiles no convencionales? En cambio, el noroeste ya fue designado como zona de sacrificio por el gobierno mentiroso. Por ello, las movilizaciones se multiplican. Organizadas por el Frente Noroeste Sin Fracking, el sábado 15 y el domingo 16 de agosto tuvieron lugar marchas y mítines en varias ciudades, entre ellas Monterrey y Saltillo. En el pronunciamiento dado a conocer durante esta jornada de lucha podemos leer: proteger una región no puede justificar el sacrificio de otra. Si los impactos sociales, ambientales y territoriales hacen inviable el fracking en Tampico o Mizantla, los mismos criterios deben aplicarse en Coahuila, Nuevo León y Tamaulipas. Durante décadas, Coahuila, Nuevo León y Tamaulipas han sostenido buena parte del desarrollo industrial y energético del país, mientras nuestras comunidades cargan con contaminación, deterioro ambiental, daños a la salud, accidentes y una creciente disputa por el agua. No queremos que ese modelo se profundice bajo nuevas promesas de empleo, inversión y supuesto desarrollo. Los beneficios serían temporales, pero los daños al agua, la salud y la vida permanecerían durante generaciones. Con las comunidades, pueblos e individuos movilizados, exigimos, Franklin, ni aquí, ni allá, ni hoy, ni nunca.

0: una hoja de periódico y un mensaje para la presidenta con A. La señora Claudia Sheinbaum repite una y otra vez que en México somos felices y que al país le va réquete bien. La sección Estados del periódico mexicano La Jornada, publicación afín a la llamada Cuarta Transformación, le dio un desmentido rotundo el sábado 4 de julio de 2026. La nota principal reza: restos hallados en Rancho de Veracruz son de la periodista Roxana Guzmán. Localizan muerto a activista ambiental en Guerrero sobre la muerte de Manuel Alejandro Moreno Serna. Identifican cuerpo de ingeniero secuestrado en enero en Sinaloa. El cadáver estaba junto con los restos de 10 mineros. Tres titulares que refieren tres geografías del terror y la realidad de un país que se desangra. No, señora Sheinbaum, no se puede ser feliz con tanta muerte alrededor mientras los gobernantes celebran sus negocios. ¿Hasta cuándo?
1: Invitación. Se invita al conversatorio Congreso Nacional Indígena, 30 años de organización, lucha y resistencia, que se llevará a cabo el lunes 7 de septiembre en la Sala Lucio Mendieta de la Facultad de Ciencias Políticas y Sociales de la UNAM, de 1 a 3:30 de la tarde. 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
4: Buena jornada, auditorio de Radio Informaremos. Les saludamos esta mañana de lunes 31 de agosto del 2026 desde la XHSBE Choloyan Radio en Tlaxcalancingo, Puebla, para revisar juntas y juntos la agenda semanal de nuestros pueblos. Organización Campesina celebra 2 décadas de lucha por la tierra. El Foro de Análisis de la Ley General de Derechos de los Pueblos Indígenas y Afroamericanos, convocado por el INPI. Las mujeres indígenas en la ciencia hacen aportes a la construcción de conocimiento desde los valores comunitarios. Quédese con nosotras y nosotros y escuche la información que generan las comunicadoras y comunicadores comunitarios y académicos.
5: El Foro de Análisis de la Propuesta de Iniciativa de Ley General de los Derechos de los Pueblos Indígenas y Afromexicanos fue realizado en la Casa de la Cultura de Cuetzalan del Progreso, Puebla, el 24 de agosto del 2026. Un espacio impulsado por la RODMI, Red de Organizaciones por la Defensa de los Derechos Humanos de las Mujeres Indígenas y la Equidad de Género en Nuestras Comunidades, y el Consejo del Juzgado Indígena de Cuetzalan, así como la Presidencia Municipal, que convocó a las autoridades comunitarias. Este foro tuvo como principal objetivo analizar la propuesta de la Ley General de Derechos de los Pueblos Indígenas y Afromexicanos y sus impactos, para construir una postura comunitaria desde la Sierra Nororiental de Puebla frente a la llamada consulta o foro regional convocado por el Instituto Nacional de los Pueblos Indígenas a llevarse a cabo el domingo 30 de agosto en la Junta Auxiliar de Chinacapan, en el mismo municipio. En el espacio participaron autoridades comunitarias, jueces y juezas de paz, presidentes auxiliares, fiscales de la Iglesia, integrantes de organizaciones de defensa del territorio y derechos humanos como Tochan, Nuestra Casa AC, COTIC, Artesanas de la Masehual Siwame Mosenyol Chikawani y organizaciones de la RODMI, así como estudiantes y docentes de la Universidad para el Bienestar Benito Juárez, integrantes de la radio La XSTZ, La Voz de la Sierra Norte, Radio Sinaca y Radio Tosepan Limashtum, así como algunas personas funcionarias públicas del Instituto Nacional de los Pueblos Indígenas. Después de la bienvenida al espacio por parte de algunas personas organizadoras, se comenzó con una breve presentación histórica de los acuerdos, leyes y convenios sobre los derechos de los pueblos indígenas en México, desde 1996 con la propuesta de los acuerdos de San Andrés hasta la actualidad. Se continuó con la presentación de Rufina Edith Villa, activista, defensora del territorio e integrante de la organización Masehual Siwame Mosenyol Chikawani. Ella hizo una exposición sobre la importancia del cuidado del territorio, resaltando que es el amor a la madre tierra, por lo que cuidamos y procuramos ambientes sanos para las poblaciones actuales y las venideras. Así como resaltar que procurar un ambiente sano es no permitir que nuestras aguas se contaminen, que nuestras tierras sean invadidas con proyectos que generen cualquier tipo de contaminación y que podamos seguir usando nuestras plantas medicinales y preservar los conocimientos de las abuelas y abuelos. Posteriormente, Teresa Sierra y Laura Badallares, antropólogas jurídicas, expusieron los avances y candados de la propuesta de iniciativa de ley. A partir de las reflexiones resultantes de las presentaciones, se realizaron las mesas de trabajo donde se abordaron los siguientes temas: territorio y patrimonio cultural, justicia comunitaria y buen gobierno, mujeres, derechos y respeto, y salud, medicina tradicional y partería. A partir del diálogo en cada mesa de trabajo, se recogieron las problemáticas y propuestas de las personas participantes con la intención de construir un solo documento que se ha presentado en la llamada consulta. Entre las principales propuestas se encuentran las siguientes: revisar todo lo de presupuestos que se deben de garantizar para el trabajo de justicia indígena, que se destine una partida en el proyecto de egresos de la Federación para todo lo relacionado con los pueblos indígenas y se señale exactamente el porcentaje del PIB, Producto Interno Bruto, que se destinará al desarrollo de los pueblos indígenas. Que se esclarezca cómo se van a operativizar muchas de las declaraciones que contiene la ley, que se garantice el pluralismo jurídico, es decir, que la justicia indígena no esté subordinada al derecho del Estado, que la autoadscripción no sea utilizada para suspender o limitar derechos, que las asambleas comunitarias sean realmente el máximo órgano en los pueblos indígenas y que no se requiera el palomeo del INPI para ser respetadas. Es decir, se resaltó en no institucionalizar las asambleas y la toma de decisiones, por lo que se propone que las asambleas tengan un peso jurídico. Se pide el respeto a nuestros sistemas normativos internos, que son más orales que escritos. Se pide que los partidos políticos no se metan en los asuntos de las asambleas comunitarias. Se resalta la importancia de que las juventudes se nombren como sujetos de derecho agrario, que cada comunidad establezca cómo hacer el ejercicio de sus derechos sin que las instituciones sean las que convoquen, que ninguna institución nos nombre como pueblos indígenas. Se hizo una crítica fuerte a que en toda esta propuesta de iniciativa de ley quedamos como tutelados por el INPI y condenados a pedir permiso a varias secretarías cuando parte de nuestro territorio se ha catalogado como estratégico. Se criticó la consulta propuesta para el 30 de agosto, ya que no fue previa, libre ni informada. Nadie conoce la iniciativa de Ley General de Derechos de los Pueblos Indígenas y Afromexicanos. Que se reconozca todo el trabajo de cuidados que hacen las mujeres y se etiqueten presupuestos para sus necesidades. Que haya un vínculo entre hospitales y respaldo legal con médicas y médicos tradicionales.
6: Desde México, desde Radio Guayacocotla, La Voz Campesina, les informamos que el FNLS, Organización Campesina de Lucha por la Tierra, cumple 20 años de pelear por los derechos campesinos y por los presos políticos. Las actividades conmemorativas incluyeron encuentros político-culturales y el seminario denominado FNLS 20 años de lucha por el socialismo en México. Durante el seminario se abordaron temas relacionados con la situación política y social del país, así como el desarrollo de la organización durante 2 décadas. También se analizaron acciones emprendidas en torno a la libertad de personas presas políticas y la exigencia de presentación con vida de personas víctimas de desaparición forzada. El compañero Matías Flores nos comparte cómo se vivió esta jornada de conmemoración.
7: De la jornada de actividades que tuvimos aquí en la región huasteca, en el marco de los 20 años de la fundación de nuestro Frente Nacional de Lucha por el Socialismo, en el lugar se dieron cita compañeros de los estados de Chiapas, Michoacán, Puebla, Estado de México, Ciudad de México, Veracruz e Hidalgo. Ahí realizamos una serie de actividades políticas, pero lo principal fue el seminario político, un espacio en donde los diferentes estados del país donde tenemos presencia pues expusieron temas de interés y de la actualidad, sobre todo analizar nuestra práctica durante 20 años y buscar la manera de cómo ir mejorando en esta lucha, en mejorar en las actividades, sobre todo pues analizar de qué manera darle frente a esta embestida represiva que todavía se está o está implementando en contra nuestra. Así también tuvimos actividades culturales en donde las comunidades organizadas de la región presentaron números artísticos como una forma también de fortalecer la relación humana política entre los integrantes del FNLS.
6: Como parte de las actividades, se desarrolló una marcha por las calles de Huautla, en el estado mexicano de Hidalgo. La movilización avanzó por vialidades de la ciudad y entre sus principales planteamientos estuvieron la oposición a lo que consideran políticas neoliberales, la defensa de la tierra, los recursos naturales y territorios comunitarios, así como la exigencia de justicia para personas víctimas de represión o desaparición forzada.
8: De la organización de lucha por la emancipación popular, que el día de hoy también se encuentra en la región huasteca, en el marco de los 20 años de fundación del Frente Nacional de Lucha por el Socialismo. En ese sentido,
7: y llegamos a la conclusión que no hay otra forma más que organizarnos de manera independiente y luchar por el socialismo en nuestro país para superar las diferentes situaciones que vivimos de violencia, de pobreza y de miseria. Esas fueron las conclusiones que llegamos. En ese sentido también estuvo el Comité Cerezo México.
5: El día de hoy tenemos una charla con Alma Mendoza. Ella en un momento nos va a platicar un poquito por si usted no la conoce. Y bueno, esto en el marco también del Día Internacional de la Mujer Indígena. Bienvenida, Alma. Para quienes no tienen el gusto de conocerte, cuéntanos un poquito de ti.
9: Mi nombre es Alma Yuridia Mendoza Aspiros. Soy originaria de San Miguel Sinacapan. Y actualmente estoy realizando una maestría en Ciencias en Desarrollo Sustentable de Regiones Indígenas en el Colegio de Posgraduados en la ciudad de Puebla. Tacati nanochime tokniwantzintin ashkanan techkaktoke, namechtahpaluay kamiak pakilis, guan nikintahparwa nochime tokniwantin powihitech, nochin masegual xolalme.
5: Pues el día de hoy queremos platicar precisamente pues de la experiencia de ser una mujer indígena y hacer estudios universitarios o de posgrado. ¿Qué implica ser una mujer indígena y pues dedicarte también a este tema de la formación académica?
9: Para quienes tenemos que salir de la comunidad para continuar con nuestros estudios de licenciatura, pues esa es una implicación muy fuerte, porque quienes somos foráneos y llegamos, así sea a Zacapoaxtla, Zaragoza, la Ciudad de Puebla, la Ciudad de México, a cualquier otro estado, sabemos que al momento de salir de la comunidad es doloroso dejar la comunidad, es doloroso dejar a la familia, pero aprendemos a vivir en la ciudad sin perder las raíces de nuestra comunidad. Y eso sí que muchos de nosotros los foráneos pues regresamos a la comunidad y seguimos manteniendo algún vínculo comunitario con la comunidad a través de la danza, de distintos cargos comunitarios. Para las mujeres que deciden continuar sus estudios universitarios y de posgrado, hay que mencionar algo muy interesante y muy importante. Pues para quienes ya somos mamás, para quienes ya tenemos esposos y decidimos estudiar, realmente es un verdadero reto. Es un verdadero reto porque finalmente son varias responsabilidades las que traes encima. Pues de entrada, y sin duda, la prioritaria siempre va a ser tu familia. Si tienes hijos, si tienes hijas, pues tu prioridad siempre van a ser ellas. Si tienes esposo, si tienes a toda esta red de familiares, siempre hay compromisos que cumplir en casa, siempre hay actividades. Sabemos que las labores del hogar son interminables, jamás acaban. Y entonces, ¿en qué momento vas a estudiar? ¿En qué momento vas a hacer tu tarea? ¿En qué momento te vas a preparar para un examen? ¿En qué momento vas a hacer la tesis?
5: Muchísimas gracias, Alma, pues por estas reflexiones, pues para identificar pues todo lo que se cruza y se junta cuando pues una mujer indígena pues quiere
10: seguir con sus estudios universitarios. ¿Por qué consideras que es importante precisamente que las mujeres indígenas ocupen estos espacios? La importancia, pues, no solamente pues individual o personal, sino sobre todo, pues, la importancia en la comunidad.
9: Bueno, es que para mí es importante hablar de esta resistencia epistémica, porque para mí es importante que seamos nosotras, nosotros los indígenas, quienes desarrollen investigación de las comunidades indígenas, porque somos nosotros quienes vivimos en las comunidades indígenas, y no que sean personas extranjeras que llegan a la comunidad.
10: Mi acto es acá, Mati Calma, muchísimas gracias. Pues ya para cerrar con esta charla, pues compártenos un mensaje pues breve sobre cómo podemos generar condiciones equitativas para hombres y mujeres en sus procesos de formación.
9: Primero hay que generar condiciones equitativas desde casa. Esta corresponsabilidad que tenemos con los más pequeños pues inicia de entrada en casa. Desde luego que las instituciones pues también forman un papel importante dentro de la formación. Pues también nuestros catedráticos, nuestros investigadores, nuestros asesores deberían de tener esa empatía con, sobre todo con jóvenes que son foráneos, que quizás no tienen el equipo tecnológico que se requiere para la universidad. Muchas de las veces en las universidades nos piden. Para nosotros que hemos vivido en comunidad y que entendemos de todos estos procesos comunitarios, es importante que sigamos teniendo estos círculos y estas redes de apoyo.
10: Muchísimas gracias, Alma, por estas reflexiones que nos compartes el día de hoy. Y bueno, pues también pues reiteramos esta invitación también a mujeres, a juventudes, pues a continuar con la formación académica, que sin duda es una gran oportunidad a nivel pues personal, familiar, pero sobre todo pues trae también pues mucho dinamismo a nuestras comunidades. Muchísimas gracias.
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12: Gracias por continuar con nosotros y nosotras en Radio Informaremos. Con información de Radio Francia Internacional, La Calera, el pueblo colombiano que ganó una batalla contra Coca-Cola, compartiendo las experiencias por la defensa del agua en otras latitudes.

0: En este episodio de Vida en el Planeta les vamos a contar una historia de lucha medioambiental por el derecho al agua. A casi 3.000 metros de altitud, en las faldas de los Andes, la comunidad de La Calera, a 40 kilómetros de Bogotá, en Colombia, mantiene desde hace 2 años un pulso con la empresa Indega, filial de Coca-Cola, por el reparto del agua de los manantiales que brotan en esta región. Mediante una concesión, la transnacional capta agua en esta zona desde 1983 con tarifas ventajosas, lo que le permite producir cerca de 400.000 botellas de agua por día, según reveló el medio de investigación colombiano Vorágine. Sin embargo, en abril de 2024 la crisis estalló. Los vecinos del municipio se quedaron sin agua debido a las restricciones de suministro en un contexto de sequía que afectó también la capital colombiana. Y mientras a los habitantes no se les caía ni una gota de agua en el grifo, la multinacional continuaba extrayendo agua sin restricciones. Una injusticia que llevó a varios habitantes a cuestionar este reparto del agua. Robinson Carvajal, líder juvenil ambiental del colectivo Échele Ojito al Agua y vecino de La Calera, relata esta lucha.
1: Empieza en el 2024 cuando encontramos que existen racionamientos de agua en el municipio. Teníamos restricciones de hasta 12 horas al día en el que no teníamos agua. Todo esto nace de una crisis climática que estamos viviendo a nivel global, no solamente en el municipio de La Calera. Sin embargo, pues La Calera es un municipio que afortunadamente se encuentra muy cerca de un páramo, de un área protegida que se llama el páramo de Chingaza. Y el páramo de Chingaza es el que nos provee a las poblaciones, por lo menos a 11 municipios, incluyendo a la ciudad de Bogotá, de agua potable. Y en ese momento pues se nos hizo muy extraño que aunque teníamos restricciones en el servicio del acceso al agua, la empresa seguía embotellando agua sin ningún tipo de restricción o sin ningún tipo de limitación al caudal, el caudal entendido como la cantidad de agua captada, aun cuando existía una resolución o la normativa nacional nos dice que cuando existe este tipo de fenómenos se tiene que priorizar el agua para consumo humano frente a otros usos.
0: Robinson, a partir de ahí exigieron explicaciones y transparencia sobre esta concesión, ¿cierto?
1: Iniciamos un proceso de indagación preliminar frente a lo que sucede.

0: quitarse la cantidad de agua captada, pues tendrían que hacerlo. Y pues ahí fue cuando nos dimos cuenta que realmente no se estaba limitando y no se estaba priorizando el agua para consumo humano, sino que se estaba dejando captar exactamente el mismo caudal, la misma cantidad de agua a una empresa que se dedica a una actividad industrial.
1: Y tras esta reivindicación por el derecho al agua, obtuvieron que las autoridades revisaran la concesión de agua de la empresa de refrescos en abril de 2026. La autoridad que otorga los derechos de agua asestó un golpe a Coca-Cola. En su resolución, la autoridad no les revocó la concesión, pero la restringió considerablemente. A partir de ahora, la filial Indega solo podrá explotar 3 de los 7 pozos de agua que usaba antes, y la cantidad de agua captada autorizada pasará de 3,2 litros a 1,9 litros por segundo, o sea que se les reduce el caudal a casi la mitad. ¿Fue una victoria para ustedes?
0: Digamos que podríamos verlo de dos maneras. Una victoria entendiendo que jamás en el país se había hecho un proceso tan juicioso y, digamos, tan organizado para la defensa de los derechos colectivos, en este caso el derecho humano al agua. Sin embargo, todavía para nosotros no es una victoria en el sentido de que ellos siguen captando el agua para una actividad industrial en un área protegida. Las áreas protegidas en Colombia, entendiendo dentro de ellas los páramos, son zonas donde no debería permitirse este tipo de captaciones por la alteración no solamente a la cantidad de agua que suple a los seres humanos, sino a la calidad y la cantidad de agua para sostener un ecosistema estratégico y un ecosistema tan vulnerable como son los páramos, y entendiéndolo también, esto viene desde una visión de la crisis climática que estamos viviendo a nivel global. Ahorita, por ejemplo, esperamos que el fenómeno del Niño se intensifique hacia el mes de septiembre, y este tipo de no regulaciones en espacios o en áreas protegidas nos preocupa muchísimo, porque pues finalmente, ¿cuáles son las acciones que estamos, digamos, haciendo en el presente para no alterar al futuro? Eso parte obviamente del término de la sostenibilidad, que la sostenibilidad es usa los recursos ahora sin alterar las generaciones futuras, pero si lo seguimos utilizando de esta manera, pues las generaciones futuras van a sufrir los efectos de la crisis climática global.
1: En esta batalla por un reparto más equitativo del agua, los habitantes de La Calera fueron asesorados por abogados del colectivo Alvear Restrepo Cajar, al cual pertenece la abogada Jessica Hoyos, con quien conectamos. Jessica Hoyos, buenos días. ¿En qué se basó la autoridad ambiental para reducirle esta concesión de agua a Coca-Cola Indega?
2: Se basó en varios argumentos. Uno de ellos es que de acuerdo a la propia empresa, el caudal que necesitaban para el embotellamiento de agua era mucho menor al que realmente tenían concesionado. Pero otros que son muy importantes es que la CAR tuvo en cuenta varios fenómenos actuales que vive pues el país y el mundo. Uno es que es evidente que hay una crisis climática, y ante crisis climática pues hay principios importantes como el de precaución y el intergeneracional, es decir, tenemos que pensar no solo en nosotros, sino en las generaciones futuras. Cómo se van a sostener y cómo van a vivir las generaciones futuras. Y cuando hablamos de este tema de concesiones de agua en Colombia, la CAR, que es la autoridad ambiental, pues algo que tiene que ver también es que la ley dice que el agua, pues principalmente es para el consumo humano, para la producción de alimentos, y bueno, en sexto lugar deja el tema industrial. Porque entre otros, pues también hay que garantizar el caudal, no solo para que, pues, como humanos podamos sobrevivir y consumir el agua, sino para que el caudal viva.
1: ¿Este conflicto por el agua cerca de Bogotá es aislado o existen otros pleitos similares?

0: este contexto de sequía creciente en Colombia?
1: Sí, hay muchos, en el Cauca, en pueblos muy cercanos a Bogotá también, como Tocancipá, como otros en donde también tienen racionamiento de agua y ven cómo industrias cercanas pues no quedan sin y utilizan el agua, entonces de nuevo, no para el consumo humano, no para las necesidades de hogares, incluso que tienen niños, niñas, población de tercera edad muy vulnerable que necesita pues estar con el agua disponible, sino que al contrario, pues siempre priorizando el uso industrial. Entonces, acá se trata incluso también de eso. La discusión es, nadie tiene que estar por encima de la ley.
0: Esta lucha ambiental, sin embargo, desató un conflicto en la comunidad de La Calera. El tono subió entre, por una parte, los habitantes que defienden el fin de la concesión de agua a la multinacional y, por otra parte, los vecinos empleados de la empresa embotelladora en La Calera, quienes temían por sus empleos. Mientras que en las redes sociales surgieron mensajes de desprestigio, cuenta Robinson Carvajal.
2: Nosotros, durante todo el proceso, tuvimos varios escenarios en los cuales presentamos hostigamiento por redes sociales, presencialmente también. Nosotros solicitamos que se hiciera una audiencia pública ambiental, es decir, que nos pudiésemos expresar quienes estábamos a favor y quienes estábamos en contra de la renovación de la concesión. Esta audiencia pública ambiental se llevó a cabo muy cerca de donde se encuentra la planta de embotellamiento, que es en una vereda que se llama Santa Elena. Ahí asistieron por lo menos unas 700 personas, estábamos ese día, y ese día en la misma audiencia pública circulaban panfletos en el cual se desprestigiaban a las organizaciones y a personas puntualmente que hacíamos parte del proceso de la oposición a la renovación de la concesión, obviamente todo dentro de términos violentos, si no era violencia física, si era violencia en la cual, pues, de manera despectiva se dirigían hacia nosotros y demás. Además de ello, cuando se realizaban las intervenciones por parte de la oposición, las personas que estaban a favor de la renovación de la concesión abucheaban, llevaron estos como trompetines para hacer bulla y todo el tiempo saboteaban lo que nosotros queríamos expresar frente a la oposición. Entonces, fue un proceso muy complejo. De hecho, al día de hoy uno se encuentra a las personas por la calle y hay varios que le hacen a uno como comentarios y demás. Hubo un caso muy fuerte que fue el caso del concejal Javier Cifuentes, a quien amenazaron de manera directa aquí en inmediaciones del casco urbano del municipio.
0: La nueva concesión ha sido nuevamente recurrida tanto por la empresa como por los que se oponen al uso industrial de estos manantiales. ¿Qué buscan exactamente? ¿Poner fin a esta concesión?
2: Lo que nosotros buscamos es que si se va a hacer la captación, ¿cierto? Porque igual hace parte de un proceso regulatorio, se realice en un área en la cual no vaya a afectar en un futuro la disponibilidad del recurso.
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Bueno, bueno, pues aquí continuamos enlazándonos a través de Radio Qué Huelga en el 102.9 de FM, en quehuelga.net/radio.ogg. Y desde aquí estamos transmitiendo para todos los amigos a través de Radio Qué Huelga en el 102.9 de

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1: 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El informativo de Guerra y Paz con Amy Goodman.
2: El número de muertes por un ataque con misiles de Estados Unidos contra una vivienda en la que se celebraba una boda en Irán ha aumentado a 5. El jueves se realizó un funeral por las víctimas, entre las que se encuentra un niño de 6 años. El bombardeo, ocurrido el martes en la ciudad iraní de Cuestac, dejó además unas 70 personas heridas y se produjo en el marco de las decenas de ataques que Estados Unidos llevó a cabo contra Irán a principios de esta semana. La agencia de noticias Reuters informa que probablemente un proyectil estadounidense impactó directamente contra la vivienda y que no llegó hasta ella tras rebotar en otro objetivo. Otros medios de comunicación, entre ellos el periódico The New York Times y la cadena BBC, llegaron a una conclusión similar. El vicepresidente estadounidense J.D. Vance dijo el jueves que se investigará el ataque con misiles, pero puso en duda que fuera perpetrado por Estados Unidos.
3: Los medios estatales iraníes no han sido muy precisos al informar sobre lo que ha sucedido en el conflicto hasta el momento, por lo que tengo mis serias dudas al respecto.
2: La promesa de Vance de investigar el bombardeo contra la vivienda en la que se celebraba la boda se produce 6 meses después de que misiles de crucero estadounidenses alcanzaran una escuela primaria en la ciudad de Minab, un ataque que dejó más de 150 personas muertas, la mayoría de ellas estudiantes. El Pentágono aún no ha publicado ningún informe sobre los ataques. Mientras tanto, la periodista de la cadena de noticias CNN, Caitlin Collins, le preguntó a Vance si la guerra podría terminar antes de noviembre.
4: ¿Habrá terminado esta guerra para cuando se celebren las elecciones de mitad de mandato?
3: Bueno, Caitlin, insisto en que yo no la llamaría una guerra. En este momento no hay combates activos. Reconozco que ha habido lugares donde la situación se ha recrudecido, pero las operaciones de combate a gran escala duraron unas 6 semanas.
2: El ministro de Seguridad Nacional de Israel, el ultraderechista Itamar Ben-Gvir, ha expuesto un plan para expulsar a toda la población palestina de la Franja de Gaza. Ben-Gvir instó al próximo gobierno a crear un ministerio de emigración que se encargue de ejecutar su plan de expulsión masiva.
5: ¿Es posible que se alcance 250.000 en el primer año? Sí, es posible. En 3 años podemos llegar a 1,1 millones y en 7 alcanzar casi los 1,9 millones que se irán acumulando. Es posible, es realista, está en nuestras manos y está dentro de nuestras posibilidades.
2: Esto se produce al tiempo que Israel continúa llevando a cabo ataques mortales en Gaza, que el jueves mataron a al menos 3 palestinos, a pesar del supuesto alto el fuego mediado por Estados Unidos. Mientras tanto, Amnistía Internacional ha acusado a Israel de apropiarse abiertamente de tierras en la Cisjordania ocupada como parte de lo que la organización califica como una agenda de anexión. La Cámara de Representantes de Estados Unidos, controlada por los republicanos, aprobó un proyecto de ley destinado a retirar el financiamiento federal a las universidades que participen en boicots a Israel. La medida fue aprobada por 237 votos a favor y 169 en contra y obtuvo el respaldo de 33 congresistas demócratas. La congresista demócrata Rashida Tlaib, quien es palestino-estadounidense, criticó duramente la legislación.
4: Este proyecto de ley es un ataque contra la libertad de expresión y la libertad académica, todo ello en nombre de la defensa de un Estado genocida que impone el apartheid. Mientras el gobierno de Trump deporta a estudiantes extranjeros, les retira el financiamiento a las universidades y las insta a cerrar sus departamentos de estudios sobre la comunidad negra y afroestadounidense, el Congreso está votando hoy a favor de obligar a las universidades a comprometer su lealtad. ¿Lealtad a quién? A un gobierno extranjero. Eso es, o apoyan al gobierno de Israel a sus crímenes de guerra, o perderán la ayuda federal destinada a los estudiantes. Right now, war crimes or
2: lose federal student aid. La Corte Suprema del Estado de Missouri dictaminó el jueves por unanimidad que un nuevo mapa congresual elaborado por los republicanos no podrá utilizarse en las elecciones de mitad de mandato de noviembre. Los republicanos esperaban que su intento de redemarcar los distritos congresuales a mediados de década, en lugar de solo cada 10 años cuando se realizan los censos de población en Estados Unidos, les permitiera obtener un escaño adicional en la Cámara de Representantes de Estados Unidos para el próximo Congreso. El gobierno de Trump presentó el jueves una apelación de emergencia ante la Corte Suprema de Estados Unidos con el objetivo de dejar sin efecto la orden de una jueza federal que bloquea la aplicación de las restricciones impuestas por el Servicio Postal de Estados Unidos al envío de papeletas de voto por correo. La jueza federal de distrito, Indira Talwani, emitió la semana pasada la orden de restricción temporal que suspende la directiva que Trump le dio al servicio postal de enviar papeletas únicamente a los votantes que figuren en las listas aprobadas por el gobierno federal. El jueves, la jueza Talwani interrogó intensamente a los representantes legales del gobierno acerca del plan y advirtió que este podría provocar una importante privación del derecho al voto. El Departamento de Justicia de Estados Unidos afirma que los estados podrían perder miles de millones de dólares en fondos federales destinados a residentes de bajos ingresos si no informan sobre la presencia de inmigrantes indocumentados en sus comunidades. En una interpretación jurídica emitida el miércoles, el Departamento de Justicia advierte que cualquier estado que no colabore con el programa de deportaciones masivas del gobierno de Trump corre el riesgo de perder fondos federales destinados al programa de asistencia temporal para familias necesitadas y al programa de seguridad de ingreso suplementario. Se anticipa que los fiscales generales de estados gobernados por demócratas presentarán una impugnación legal al respecto. Esto se produce al tiempo que nuevos datos muestran que casi 10 millones de personas, incluidos 2,5 millones de menores, han perdido el acceso a la cobertura sanitaria durante el segundo mandato de Trump. Y eso ocurre antes de que entren plenamente en vigor nuevos requisitos laborales y recortes más drásticos al programa de seguro médico para niños y al programa Medicaid, que ofrece cobertura de atención médica a personas de bajos ingresos residentes en Estados Unidos. Asimismo, tras la aprobación en 2025 del paquete de conciliación presupuestaria, impulsado por los republicanos, conocido como el Gran y Hermoso Proyecto de Ley, 5 millones de personas menos reciben actualmente prestaciones del Programa de Asistencia Nutricional Suplementaria, SNAP, por sus siglas en inglés. Las autoridades federales de Estados Unidos han enviado otro vuelo a Haití con solicitantes de asilo deportados, a pesar de la creciente violencia de las bandas armadas que enfrenta el país, que ha obligado a casi 1,5 millones de personas a abandonar sus hogares. Este fue el tercer jueves consecutivo que un vuelo con inmigrantes deportados aterriza en la ciudad norteña de Cabo Haitiano, ya que el principal aeropuerto internacional de la ciudad de Puerto Príncipe ha sido considerado demasiado peligroso. En junio, en un fallo de 6 votos a favor y 3 en contra, la Corte Suprema permitió al gobierno de Trump suspender el estatus de protección temporal de unos 350.000 haitianos que viven en Estados Unidos. UNICEF advierte que 1 de cada 13 niños menores de 5 años sufre desnutrición aguda en Haití. El gobierno de China está exigiendo respuestas después de que un ciudadano chino fuera encontrado sin vida pocas horas después de ser detenido por el Servicio de Inmigración y Control de Aduanas en el territorio estadounidense de las Islas Marianas del Norte. Lian Yongwei, de 51 años, es al menos la persona número 57 que muere bajo la custodia del Servicio de Inmigración o la Patrulla Fronteriza de Estados Unidos desde marzo de 2025. En el estado de Washington, el Servicio de Inmigración y Control de Aduanas liberó a Loreto Javar, un hombre filipino de 76 años con residencia legal permanente en Estados Unidos, que fue detenido durante su entrevista para obtener la ciudadanía estadounidense. Javar estuvo encarcelado durante más de 2 meses a pesar de que está luchando contra un cáncer de próstata en etapa 4. Un oficial del Servicio de Inmigración y Control de Aduanas de Estados Unidos que disparó a un inmigrante venezolano en el estado de Minnesota fue detenido el jueves por la noche tras ser acusado de brindar falso testimonio al respecto a los investigadores. La cadena CBS News informó informa que un gran jurado federal emitió una acusación de 6 cargos contra el agente Cristian Castro, quien se espera que comparezca este viernes ante el tribunal. Esto se produce después de que el gobernador del estado de Texas, el republicano Greg Abbott, se negara a extraditar a Castro a Minnesota, donde enfrenta cargos más graves de agresión en segundo grado y denuncia falsa de un delito. Mientras tanto, el medio ProPublica informa que altos funcionarios del Departamento de Justicia bloquearon el intento de un fiscal federal de Minnesota de presentar cargos federales contra Castro relacionados con violaciones de los derechos civiles. En un correo electrónico al que tuvo acceso ProPublica, el fiscal federal adjunto Matthew Evans escribió: "Esta medida está siendo dirigida por el Departamento de Justicia y al fiscal federal. Me opuse con la mayor firmeza posible y luché tanto como pude, pero no fue suficiente". En Nepal, los equipos de rescate sacaron a 2 sobrevivientes de un túnel de una central hidroeléctrica en la mañana de este viernes, 9 días después de que el desprendimiento de hielo de un glaciar provocara una riada seguida de inundación. Las labores de rescate continúan, ya que las autoridades consideran que decenas de personas permanecen atrapadas en túneles similares. El jueves, las autoridades dijeron que el desastre se había cobrado la vida de al menos 1.280 personas a ambos lados de la frontera entre China y Nepal, mientras que más de 5.600 siguen desaparecidas. Las Naciones Unidas advierten que el aumento de la temperatura en la región del Himalaya se está produciendo 2 veces más rápido que el promedio mundial, lo que está acelerando el retroceso de los glaciares y aumentando el riesgo de devastadoras riadas e inundaciones. Las Naciones Unidas advierten que los países no limitarán el calentamiento global a 1,5 grados centígrados por encima de los niveles preindustriales, por lo que no se cumplirá con el objetivo principal del Acuerdo de París sobre el cambio climático. Un nuevo informe del Programa de las Naciones Unidas para el Medio Ambiente revela que el escenario más optimista prevé que el aumento de la temperatura alcance un máximo de 1,8 grados Celsius respecto a los niveles preindustriales, con consecuencias catastróficas. Estas fueron las palabras expresadas por la directora ejecutiva del Programa de las Naciones Unidas para el Medio Ambiente, Inger Andersen.
6: Superar el umbral de 1,5 grados Celsius por encima de los niveles preindustriales derivará en una intensificación de las condiciones climáticas extremas, del derretimiento de los glaciares, de la pérdida de ecosistemas y del aumento del nivel del mar. Y la salud humana, la seguridad alimentaria e hídrica, las ciudades y la infraestructura se verán sometidas a una presión cada vez mayor. En pocas palabras, no habrá un desenlace favorable si nos mantenemos por encima de los 1,5 grados Celsius.
2: El informe concluye que la estrategia más viable es superar los objetivos climáticos actuales, reduciendo de forma sostenida las emisiones de gases de efecto invernadero hasta lograr 0 emisiones netas. La Agencia Meteorológica y Climática de la ONU está pidiendo una respuesta global urgente a una ola de calor oceánico, sin precedentes, que está provocando condiciones climáticas extremas en muchas partes del mundo. La Organización Meteorológica Mundial informó el jueves que es probable que las dimensiones gigantescas que está cobrando el fenómeno climático, conocido como El Niño, persistan al menos hasta el próximo mes de febrero. El mes pasado, el Programa Mundial de Alimentos advirtió que unas 50 millones de personas más en comunidades altamente vulnerables de todo el mundo se verán expuestas a la hambruna debido al fortalecimiento de El Niño.
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platicó el viejo Antonio. La cito de memoria y sin el reposo y el análisis pausado que da el escribirla. Y ocurrió hace, en un enero, una madrugada de enero fría, 10 años antes de la toma de San Cristóbal y 22 años antes de que llegara yo aquí frente a ustedes. Estaba yo, me encontraba pues escuchando en la grabadorita una música, y en algún momento, no sé cuándo, me di cuenta de que a mis espaldas estaba el viejo Antonio, y sin que viniera al caso, le bajé un poco el volumen porque sabía que iba a hablar él. Encendió un cigarro, o el doblador le decimos nosotros a la cubierta del maíz, porque no había papel para fumar. Agarró tabaco del que yo fumo, se forjó un cigarrillo, lo prendió y empezó a platicar esta historia de los sueños buenos y malos. Y decía él que en el mundo había gente mala, muy mala, que era tan mala que su maldad salía hacia afuera y empezaba a caminar como fantasma. Que cuando la gente buena tenía un sueño malo, una pesadilla, no estaba soñando su sueño, sino que estaba soñando un sueño ajeno. Y en ese sentido decía, no hay por qué tener miedo a las pesadillas, porque lo que tenemos que entender es que no es nuestro sueño. Y precisamente era una pesadilla el mundo en el que estábamos entonces, donde como pueblos indios no éramos mirados ni tomados en cuenta, mucho menos escuchados. Porque donde nosotros estábamos no llegaba nada. Nada, ni carreteras, ni comunicación, ni radio, ni televisión, ni nada. Ahí podía alguien nacer, crecer, morirse y nadie iba a llevar la cuenta, ni saber ni siquiera cómo se llamaba. Bueno, decía él, esos sueños malos o esas pesadillas que vamos teniendo son ajenas, son de otro que dejó escapar su sueño y nosotros, como estamos dormidos, sin darnos cuenta, lo tomamos y lo metemos en nuestro sueño. Pero decía también que había sueños buenos. Algunos eran tan buenos que no los recordábamos hasta en el momento que los empezábamos a hacer en la realidad. Y decía, por ejemplo, que había veces que soñábamos la libertad y que a la hora que soñáramos la libertad, soñábamos al otro y lo hablábamos y no había temor en nuestra palabra ni había temor en nuestro oído. Y en nuestro sueño podíamos estar al lado del que estaba diferente sin que hubiera problema y podíamos saber que cada uno y cada cual podía ser lo que es sin que hubiera enfrentamiento, sin que hubiera choque, sin que hubiera quien mande y quien obedece. Decía el viejo Antonio que ese sueño se llama libertad, que a veces nos damos cuenta que lo tuvimos y a veces no, que solo lo vamos a recordar otra vez cuando lo conquistemos en la lucha. Y decía también que hay sueño que es el sueño de la justicia. Y uno soñaba en la justicia, que el mundo era parejo, que era plano, que había luz en la mesa y que había alimento para la palabra. Que la gente reía y cantaba y bailaba porque el mundo estaba cabal y no había arriba ni había abajo. Y que ese sueño muy seguido lo olvidábamos, la gente que somos, la gente humilde y sencilla, y que no lo íbamos a recordar otra vez hasta que lo hubiéramos hecho realidad. Y decía el viejo Antonio también que hay veces que soñamos que somos mejores, mejores seres humanos, mejor hombre o mejor mujer, según cada quien o cada cual. Y que en ese sueño uno sentía que no era perfecto, pero que era mejor que el minuto anterior, que el día anterior, que el año anterior. Sentía que era más completo porque era grande su escucha para el otro, porque era buena la palabra que le regalaba al otro, porque sabía que no estaba solo y que había otro que luchaba por él en lo mismo, en el mismo lugar, en esa tierra que estaba siendo soñada en el sueño, pero existía como quiera fuera de él. Y decía el viejo Antonio que en ese sueño donde somos mejores era tan rica el color y la música que había, que a veces se hacía una música. Decía que en el sueño en que somos mejores,
cuando se escapaba de nuestras cabezas, de nuestro sueño, y pasaba la vigilia cuando estábamos despiertos, era una música. Y antes de irse, me dijo: el sueño de ser mejores es, y muchas veces, como la música que estabas escuchando. Y se fue. Quienes me entendieron lo que estoy diciendo y lo están pensando, saben que lo que estaba escuchando era un son jarocho. El son y el huapango fueron las dos. El son y el huapango fueron las dos hojas de la ventana por la que me asomé primero a lo que era la música y los musiqueros. Después se abrió una puerta, el rock. Buenas noches, compañeros. Gracias.

0: Aquí estamos en Jarochelo en Radio. ¿Y quién creen que tenemos en la cabina este día?
1: ¡Uy, uy, uy!
0: ¡Epa!
1: Hola, ¿qué tal? Muy buenos días, tardes o noches. Aquí ando ya de vuelta en la cabina. Me da muchísimo gusto. Un saludo a toda la gente que nos está escuchando, a la gente que nos escucha a través de Facebook, de YouTube y de la aplicación de KQBH. Buenas noches, good evening, everyone. I came bilingual now, directly from Tlaliscoyan.
0: ¿Cuánto tienes sin hablar inglés?
1: No, fíjate que fue bien raro porque, anduve 3 semanas en México, 2 en Tlaliscoyan, metido, invertido 100% en la comunidad, en las dinámicas, la cultura, y por supuesto hablando español, y no nada más español, el español golpeado, el español con acentote, y salgo de ahí, voy a Veracruz, y bueno, pues se relaja un poco el acento, se vuelve urbanita la cosa, y de ahí voy a la Ciudad de México, llego al aeropuerto y me echo un café antes de subirme al avión que me trajo a Los Ángeles, y empiezo a escuchar inglés.
0: Oh.
1: Y me sentí así como... ¡Sí lo entiendo! ¿What's going on? Anyway. Pero pues bueno, vengo de otro mundo. Me
0: sí.
1: da con muchísimo gusto estar aquí. Estábamos hablando antes de entrar al aire de que son, ¿qué? Ya 5 semanas que estuve ausente.
0: Varias.
1: Un aplauso a Chuy Sandoval.
0: Ay, ay, ay,
1: un
0: ay,
1: saludote
0: ay, ay, ay.
1: Y un aplauso también compartido a nuestras amigas, colaboradoras, cómplices, Elisa T. Hernández y a Nazarina Palafox. Muchísimas gracias por continuar con Radio Jarochelo, Jarochelo en Radio, en KQBH. La verdad, gracias. Eso es un equipo.
0: Pues, bienvenido de nuevo al estudio, a tu programa.
1: Whatever that means. Vamos a cambiarle el nombre ya.
0: No. ¿Qué crees? Si ya, ¿cómo le vamos a cambiar el nombre si hay un gran... There's a high probability that there's a public in Tlaliscoyan right now watching the show.
1: I hope not. Porque mis estudiantes son muy jóvenes, van a la escuela y ya son las 11 y 10 de la noche por allá.
0: Sleepy
1: así que
0: time.
1: Eso es algo que les encargué mucho. Ustedes estudien que yo voy a trabajar para volvernos a ver y continuar con este proyecto.
0: Entonces, a ver. César, yo les estuve platicando en tu ausencia aquí. Pues les dije, hey, César está en un proyecto fregón. Ah, está mandando unos datos aquí y por allá, pero no está compartiendo mucho. Pues ya
1: el
0: sé que...
1: El internet estaba bastante malito.
0: Estabas en un pueblito, Tlaliscoyan. Sí. Platícanos de este pueblito.
1: Bueno, es un municipio vecino de Veracruz, muy, muy cercano, 50 kilómetros, una hora, digo, por los topes y los baches quizá.
0: Sí.
1: La caseta, algún retén. Pero, y si te paras a comprar un juguito de piña. Así que, bueno, muy sabroso el recorrido. Muy, muy corta la distancia, pero también bastante... Una vez que llegas ahí, ya, estás en una población con, no sé, se me olvidó, el municipio ha de tener unas, no sé, 3,000 personas, quizás. Es algo, es chico.
0: Sí.
1: Igual estoy mintiendo en el número, pero sí es chico, ¿no? Y la cabecera municipal de Tlaliscoyan es una ciudad-pueblo, es una combinación muy bonita de urbanidad y ruralidad.
0: Sí.
1: No, es a mi clase ahí en la Casa de Cultura, que además es una casona de estas con teja, techo alto, grandes ventanales y todavía con corredor tipo Tlacotalpan, ¿no? Como lo que admiramos tanto de la arquitectura tlacotalpeña, pues bueno, es de esa misma. Y llegaba un señor a caballo. ¿No?
0: Me
1: llegaba
0: encanta.
1: Un señor a caballo con sus peroles ahí de la leche, su sombrero, 4 pedradas y se
0: recién
1: paraba un
0: ordeñada
1: ratito. No, no, bueno, ya de entregar,
0: bueno,
1: ¿no?
0: Okay, okay.
1: Ya venía, no iba. Y entonces se paraba ahí, yo estaba dando mi clase y veía cómo se asomaba primero la cabeza del animal, ¿no? Del caballo, y de ahí ya, y hasta que veía al señor ahí unos minutos se quedaba escuchando la música.
0: Órale.
1: Disfrutando, yo creo, del ambiente, pues igual pensando en que mira nomás, está volviendo a sonar aquello que cuando él era joven
0: sí,
1: se escuchaba
0: sí.
1: por ahí en esa región, en ese pueblo.
0: Y pues eso me hace pensar, ¿por qué escogiste Tlaliscoyan para hacer este proyecto? Que todavía falta platicar
1: del
0: proyecto.
1: Hay muchas razones. La principal, de ahí es mi familia.
0: Ah.
1: De ahí es mi papá, de ahí es mi mamá. Y mi papá es el que recientemente ha vuelto con un grupo de amistades con las que toca, se llaman los Chincualudos. su grupito de son. Y, perdón, su grupo, su grupo.
0: ¡Epa! Respeto, por favor.
1: Su grupo, claro, perdón. Su grupo de son jarocho. Y van con la intención de promover, ¿no? De que la gente escuche la jarana, de que la gente ojalá y se anime de verles, de escucharles. Pero yo sé que el trabajo del músico de escenario no completa el objetivo deseado.
0: Claro.
1: Que hay que bajarse del escenario y sudarla.
0: ¿Y sudaste?
1: ¡Y no, papá! ¡Híjole! Pero, pues desde ese grupo de amistades de mi papá, que ahora son mis amistades también, pues apoyaron este proyecto, ¿no? Entonces estoy hablando de Salvador, del señor Salvador Hernández, de la señora Ana María Andrade y Rosa María Rodríguez, y mi papá Nicolás Castro, quienes estuvieron ahí todo el tiempo a mi lado, apoyándome en organizar la llegada, los instrumentos. O sea, fue un equipo el que se armó ahí para trabajar en serio. Entonces sudamos parejo. Fue un apoyo comunitario increíble. Ricardo Santiago Valdés, quien es con quien entré en contacto a través de YouTube.
0: Friend of the show.
1: Él fue mi contacto directo para hacer este trabajo educativo. Entonces, ahí se van juntando los componentes, ¿no? De para hacer esto posible en Tlaliscoya. En Tlaliscoya, en el movimiento jaranero, no tuvo impacto. Ahí se quedó como que una de las zonas, de las tantas, ¿no?
0: Sí,
1: de
0: sí.
1: Las tantas zonas en Veracruz, en donde toda esta onda monoblanco no llegó. Hubo un intento, ¿no? Cuando Gilberto trabajaba en el Instituto de Cultura, recuerdo que Ramón fueron a dar talleres a la Casa de Cultura, donde yo estuve. Okay. Esto era en los 90s. Pero, pues bueno, hicieron algo, Monoblanco iba, hicieron fandangos. De hecho, es la última memoria que hay, que hubo fandango ahí con Monoblanco.
0: Wow.
1: Y todo eso. Pero no hay un legado, ¿no? No hay un músico, un grupo, algo que haya salido de ahí. O sea, sí. no llegaron hasta ese punto. Un poco. Bueno, no me voy a desviar, pero bueno, eso fue, yo creo que lo último que se hizo dentro de esta de Son Jarocho. Lo que sí existe y es muy vigente es el ballet folclórico, la parte porteña, ¿no?
0: Bueno.
1: No hay música, hay baile.
0: Porque
1: fíjate, el baile lo puedes conservar con grabaciones.
0: Es cierto.
1: Entonces, ahí en la Casa de Cultura un grupo de jóvenes están estudiando 3 veces a la semana con una bocina, que ahora muy popular es una de estas bocinas con lucecitas y un USB. Sí, ahí le enchufan el USB y empieza aquello a sonar como lo que escuchamos al inicio del programa.
0: Muy cierto, ¿qué escuchamos?
1: Escuchamos al conjunto Tlaliscoya.
0: Sí, pues ahí está, así quedaron las grabaciones.
1: Sí, sí, y entonces hay una cantidad de gente que baila y bailan muy bien.
0: Órale.
1: Y claro, migran. Porque el pueblo es chico, no tiene turismo, no tiene comercio al grado de que pueda alguien mantenerse del arte,
0: sí,
1: o complementar su ingreso con el arte, a menos que estés dando clases en una escuela ahí en la localidad, en la región. Pero de no ser así, te tienes que ir a Veracruz, te tienes que ir a Cancún, te tienes que ir a la Ciudad de México o al extranjero. Pero que yo sepa, lo más tlaliscoyano en el extranjero que hay puede que sea yo, ¿eh? En cuestiones musicales.
0: Sí, no te has topado con un ¿cómo se dirán? Paisano.
1: paisana. Entonces, bueno, eso es parte de lo que sudamos. Yo creo que hubo un impacto, hubo una intervención cultural, si quisieras decirlo de esa forma, que marca un momento en la historia reciente de Tlaliscoya, ¿no? Y no estoy exagerando, ¿eh? Son cosas que la gente dijo.
0: Sí.
1: Son cosas que tanto niños con sus versos, niñas con sus comentarios, señoras de estas, heptagenarias, ¿no? O sea, en sus 70s, que estaban ahí con nosotros, ¿no? Por ejemplo, la señora Irene Uscanga Valencia, hija de la maestra Rita Valencia, quien fue maestra de mi papá en la primaria,
0: wow.
1: Quien es una maestra, de esas maestras de pueblo en donde dicen, y bueno, yo ahí dejé sembrada la idea de que le tienen que, pues, dar una calle, le tienen que dar, hacer un busto,
0: sí,
1: o un mural. Es algo que quiero hacer un mural, fíjate.
0: Oh.
1: Quiero en el próximo año, bueno, pues es que, Chuy, tú contrólame, porque no quiero hablar tanto de lo que ya quiere uno hacer a partir de lo que viví en este verano, pero
0: sí,
1: hay tanto potencial, hay tanta historia, hay tanta cultura. Imagínate, Tlaliscoyan era un punto de producción agrícola que nutría a Veracruz. O sea, los ricos de Veracruz era porque tenían contacto con tierras como Tlaliscoyan, Jamapa, sí. Medellín. Entonces, era un punto de comercio, estoy hablando en la colonia, en donde a través del río llegaba una embarcación, y ahí estuve enfrente de los vestigios de donde se embarcaba las pacas de algodón, ¿no?
0: Ajá.
1: Entonces ese algodón que se sembraba por ahí salía, ¿no? Después del arroz que se sembró, fui a la hacienda de Cuyocuenda, ex hacienda de Cuyocuenda, en donde, pues bueno, ahí había la tienda de Raya, vi la tienda de Raya, ¿no? Sí, que hasta me dio escalofríos, dije, ¡ay, cuánta explotación hubo por aquí, ¿no? Wow. Y iglesias de 1570, ¿no?
0: ¡1570!
1: ¡Wow! O sea, iglesias que tienen 4 siglos.
0: ¡Wow!
1: O sea, increíble, una historia así, que entras a esa iglesia chiquita, muy modesta, sí, pero que bueno, o sea, era un punto de control espiritual, social, muy grande en la región, y ahí está la Virgen de la O. Esa es la Virgen de la O, está en Cuyucuenda, y en Tlaliscoyan es la Virgen de la Asunción, que además me toca la fiesta.
0: ¡Ah, qué casualidad, qué casualidad!
1: ¡Ah, bueno, coincidió! Entonces traigo mil historias, ojalá no les revuelva, pero traigo, fíjate, te estás despertando la emoción, porque se me estaba bajando ya en estos días aquí en Los Ángeles.
0: No, es la primera
1: vez que ya platico así como un poquito más.
0: Hay que guardar esa emoción.
1: Y bueno, pues disculpa la ausencia, pero mira, puedo decirte que hicimos buen trabajo.
0: Sí.
1: Y por hicimos, quiero incluir en esto tú, Chuy, que eres parte del grupo, eres una amistad a la que pues dejé de ver durante todo este tiempo, mi familia, la comunidad con la que usualmente trabajo aquí, el proyecto Banqueta aquí en Boyle Heights, que, ajá, me disculpe Boyle Heights, me les fui este año. Entonces, hay cosas que dejas, ¿no? El programa aquí de radio junto con Elisa y esta Nazarina. Entonces, dice uno, pues sí, sí acabas moviendo ahí tu vida y sacrificando unas cosas por otras, pero valió mucho la pena. No, yo creo que niños y niñas desde los 4 años hasta los 78 es lo que tuve. La clase siempre fue en conjunto, multigeneracional, multinivel,
0: me encanta
1: conversaciones,
0: eso,
1: historia oral a morir, y hablamos de la historia prehispánica, de la colonia, de la africanía, ¿no? De Álvaro Alcántara, historiador, amigo sonero.
0: Sí, el
1: que igual él nos fue a dar una plática, compartió una información que es, todavía ni la publica, ¿no? Fue a compartir una información que se encontró en los archivos de Indias allá en Sevilla.
0: Wow.
1: Sobre un censo de 1777. Y Tlaliscoyan es la región con el mayor porcentaje de afrodescendencia en toda la zona sotaventina.
0: Mira nomás.
1: No, entonces, por supuesto, le gana a los Tuxtlas, que es muy indígena, y le gana a la cuenca de Papaloapan, y le gana a todas. Pues,
0: ¡órale!
1: Así que la plática fue interesantísima, porque la gente estaba... Es que tú, si vieras los ojos, si escucharas la intensidad de la voz a la hora de expresar ya sea una reflexión o una conclusión que una persona tuvo respecto a su identidad, su historia... O sea, te quedas maravillado cuando dices, todo este cansancio, todo este sudor vale la pena.
0: Sí, claro.
1: Porque reivindicas algo profundo, ¿no? En la comunidad. Y eso se refleja en la música, porque, bueno, el son jarocho y el fandango no puede ser un elemento que quirúrgicamente tratas, ¿no? Digo, a ver, esto es do, fa, sol, primera, segunda, tercera, como quieras llamarle, y lo demás no importa. No, claro que todo importa, ¿no? La migración, el sexismo, sin decir esa palabra, hablamos de eso.
0: Ajá.
1: ¿No? O sea, sin introducir todavía el vocablo, hablé acerca de eso, por supuesto, de la igualdad y todo. Bueno, híjole. Pregúntenme un poquito, porque ya me fui solito, ahí les fue todo el menú.
0: Para que, pues ahorita están saliendo en los comentarios, if you're listening in Boyle Heights, you can look for a jarochelo on YouTube or broadcast. Or a question to ask him about his travels and this awesome project that he's describing to us in Tlaliscoyan, La Reconexión.
1: Bueno, ese fue el título con el que yo trabajé desde casa antes de salir. Dije, bueno, yo tengo que hacer un plan de estudios, ¿no? No puedo llegar. Entonces, pues, trabajé con la reconexión. Pero
0: vamos a ver qué pasó con esa reconexión.
1: You can also call 323-968-1125.
0: The request line. We have a request line.
1: I don't know how to answer to those calls, but you can call 323-968-1125.
0: Yo creo que chido, chido, chido. Vamos a escuchar un tantito de lectura.
1: ¿Cómo no? Que ya llegó el saludo de nuestra amiga Elisa Hernández. Sí, sí. Dice, ya llegué, quiero ir a Tlaliscoyan. Sí. Vámonos. Benox Cochiloco dice, saludos hermano desde Cochiloco. Chiapas. Aquí estamos. Dice, dijiste tú, Chuy. Jonathan Jiménez dice, buenas noches, saludos desde Mesa del Espinal, Naolinco. ¡Ah, Jonathan! Te debo una visita, Tengo muchas ganas, muchas gracias por ofrecerme café siempre, mi vicio favorito. Pues vamos a escuchar a Elisa Hernández, Memoria Escrita.
2: Hola a todas, hola a todos, hola a todes, ¿cómo están? Yo espero que estén muy bien. Soy Elisa Hernández y los saludo desde el estudio T de Tlatelolco en esta lluviosa, huracanada Ciudad de México. El día de hoy, en nuestra memoria escrita, les voy a leer un texto de Claudia Marín Inclán y se titula El Son Jarocho, cantando a la soledad, bailando juntos. Aparece Fiesta y Fandango en la Historia, la Literatura y el Arte. Es de la Universidad Autónoma Metropolitana y aparece en el 2014. Por lo que entiendo, hubo un coloquio y a partir de las conferencias del coloquio se hace esta compilación para sacar el libro. El texto de Claudia Marín habla sobre tres sones jarochos, sobre un son de Nueva Creación 2, uno que se llama Yo Soy, de Siki Siri. Otro es Melancolía, de los parientes de Playa Vicente. Y también habla de La Petenera, cantada por los camperos de Valle. Fíjense que aunque la intención de ella es hablar de estos tres sones, la parte más interesante para mí, al menos, y es un poco lo que voy a entrar más en profundidad de su texto, es hablar acerca del son jarocho, pero desde la visión de los ajenos. Y entonces ella hace una distinción, que bueno, ya nos dice que ella la recupera de otro autor, sobre la gente ajena al son jarocho y la gente jarocha o la gente que está adentro, ¿no? Como si hubiera estos dos mundos. Y a partir de ahí, ella nos cuenta esta visión de estos tres sones. Ella se considera como ajena al... También está interesante eso. Y bueno, pues vamos a escuchar un poquito de sus ideas. Yo, bueno, voy a hacer la lectura y espero que pueda enriquecer nuestras conversaciones sobre son jarocho. ¡Comenzamos! El artículo se llama El son jarocho, cantando a la soledad, bailando juntos. Y es de Claudia Marín Inclán. Hay elementos de performatividad que nos permiten indagar en la comunicación que existe entre el contenido de las composiciones y la forma de presentación de los sones. También deseo aclarar que comencé a trabajar los sones desde una perspectiva de gente ajena al son. Por ello, previo al análisis de los sones, haré un preámbulo para entender el contexto. Segura, algunos de ustedes conocen mejor que yo. Además, yo fui transitando dentro de la investigación hasta llegar a las siguientes disertaciones. El concepto de gente ajena al son jarocho lo propone y lo explica Leonardo Prieto Dorantes, quien para fines prácticos coloca las posiciones dicotómicas de gente ajena y jarochos. Estas fueron de mucha utilidad para comprender el propio proceso dentro del análisis. Los jarochos entonces serán toda persona que tenga un vínculo familiar o territorio cultural, haber nacido y crecido ahí o solo crecido en el lugar, con la región del Sotavento en su concepción amplia, es decir, no limitada a Veracruz, e incluyendo el puerto de Veracruz, no siendo necesario participar en el son jarocho. En contraposición, describe la postura de la gente que no tiene dichos vínculos como la gente ajena al son jarocho, que aún no teniendo ninguno de los vínculos anteriores con el Sotavento, participa o haya participado de alguna manera en el son jarocho dentro del movimiento jaranero, pudiendo ser desde asistiendo a un concierto, comprando un disco, un instrumento u otro, teniendo una participación más activa. Prieto Dorantes explica que entre mayor proximidad hay entre la gente ajena al son, se hace más evidente la lejanía entre el género musical, la práctica cultural y el común de la población mexicana. En mi experiencia, concuerdo con la reflexión expuesta, dado que en una superficial percepción sobre el son jarocho, había distinguido una práctica colectiva desordenada e incluyente, visión que paulatinamente fui modificando. El sentido de colectividad, desorden e inclusión social lo había configurado, sobre todo, basándome en una observación de fandangos dentro del festival Son para Milo, en encuentros de músicos de son jarocho, en casa de soneros y jaraneros. Aquellas experiencias me habían parecido encuentros libres, lúdicos, en donde la inclusión de la gente y la convivencia era un punto medular del fandango y, en consecuencia, de la música de son jarocho. Entendí que con cantar algunos versos, zapatear a buen ritmo o hacer sonar la quijada era suficiente para estar dentro del fandango, del merequetengue, para pertenecer al acontecimiento de convivencia. Desde luego, era una mirada lejana con respecto al origen de la práctica, de la historia y de las dinámicas relacionales dentro del son jarocho. De aquellas reflexiones, como gente ajena, rescato que tuvo una impresión muy fuerte entre el contraste que sentía con las letras doloridas y profundas y la actitud de fiesta que se propagaba en la práctica misma. La voz desgarrada e imprecisamente entonada se impregna y me hacía sentir felicidad y tristeza. Claramente existen sones más lúdicos y sencillos, versos de habladas y cotorreo, pero las palabras profundas de algunas de las letras de los sones se incrustaban en mi emotividad. Aquel momento impreciso de pertenecer a una creación colectiva provocaba la sensación de estar en un momento único e irrepetible. La sensación de ser parte de la música por medio del ritmo, de la risa, del grito. En ese momento las reglas me parecían pocas y me embargaba la soledad y la sensación de compartirla cantando. La dinámica me hizo pensar que la música era una parte importante, pero que el acontecimiento de colectividad, de acompañamiento, de catarsis entre la música, la fiesta y el movimiento eran algo más

de juego entre personas que dialogando, cantando unas con otras, dan vida a la integración desde una convivencia vertical. Uso el término vertical para denotar la naturalidad con la cual bailadores y asistentes interactúan, lo que no pasa en una estructura musical más jerárquica como lo es, por ejemplo, la música clásica. La idea de que no existen jerarquías dentro del son jarocho era errónea y se fue diluyendo, aunque no lo desdigo del todo. Luego de haber vivido en Xalapa, Veracruz, pude darme cuenta que dentro del son jarocho hay jerarquías diferenciadas desde el género, actividades que eran distintas para los hombres y mujeres. Las mujeres zapatean y no tocan. Los hombres tocan y en algunas ocasiones también pueden zapatear. Aún así, esos roles establecidos cambian según la región, la zona y el momento. Si bien los jarochos son una colectividad que logra distinguirse gracias a su emancipación a la ciudad, viéndose también impulsados por el cine mexicano, veo ese juego de reactivo y en movimiento. Por otra parte, la presencia de roles establecidos genera dentro de la práctica del son una performatividad. No son actores. Los soneros no dejan de ser ellos mismos, pero juegan con un rol de representación entre su realidad y la necesidad del fandango. La performatividad nos permite ver al fandango como actores de restauración de la cultura, que se mueven entre la identidad cultural, colectiva e individual, y un sentido de convivio, de compartir, catártico, diría yo. Vemos, pues, una escena expandida entre las necesidades de la comunidad, la expresión de emociones y de una presentación estética en movimiento. El son, melancolía. Con la presente mirada de gente ajena ante jarochos, quisiera abordar los tres sones que esta tarde me dispongo a compartirles. El primero que abordé es melancolía. Comienza de la siguiente forma. La muerte me está matando de una cruel melancolía. De una cruel melancolía, la muerte me está matando. Quiere verme agonizando y gozar. ¡Qué tiranía! Sabe que vivo esperando, pero muero cada día. Si solo ponemos atención a la letra del fandango melancolía, entenderemos una canción triste y depresiva que habla de la poca esperanza que existe de estar cerca del ser amado. La letra de melancolía juega con los símbolos del catolicismo asimilado en muchas regiones culturales desde la época de la evangelización, con la frase «hasta que yo me convierta en polvo, ceniza o nada». La composición musical de melancolía se hace compleja con la rítmica constante y alegre. Tal sonoridad nos recuerda a la rítmica caribeña y africana. La práctica de compartir en un espacio público produce una integración dentro de la comunidad y genera un sentido profundo de pertenencia. Ejercitar dinámicas en colectivo dentro del arte es una apropiación relevante si vemos la individualidad y el solipsismo como una insondable carencia de nuestros tiempos. Tal vez no exista la gran revelación ni la sublime transformación del arte, pero la incansable tarea de generar puentes de comunicación, de empatía, de regocijo, cambia profundamente la existencia del individuo ante, con y para la colectividad. La petenera. La petenera, que siendo uno de los sones tradicionales o uno de los que se encuentran historiados dentro del mundo del son, vemos que también existen versiones modernas de la petenera. Pertenece a una serie de sones que son denominados menoreado. Una de las cualidades de los sones menoreados, según la descripción de algunos músicos de fandango, es la utilización de palabras que se adecuan a la situación, es decir, improvisaciones y variaciones dentro del fandango. Es algo típico seguir una base musical mayor, menor o libre, siempre y cuando la letra responda a la métrica necesaria para corresponder al ritmo. En la versión que expongo, podemos observar que la figura de la petenera ligada a los asuntos de marinos, de viajeros, sigue estando presente en una forma poderosa, jugando con los conceptos de soledad, la mala suerte, la distancia y el tiempo. El tiempo y la distancia son circunstancias acotadas por la necesidad, pero también por el azar. El son Yo Soy. Del son Yo Soy, interpretado por el grupo Siquisiri, muestra la evolución y fusión entre el son jarocho tradicional y el moderno. Yo soy el que está muriendo día con día por tu ausencia. Día con día por tu ausencia, tú el motivo sigue siendo mi enfermedad, mi sentencia. Yo soy ese que venera todo lo que eres, bendita seas entre las mujeres, y aquí me tienes para cantarte todos mis sentimientos, toda la vida quisiera darte, y los misterios que trae el viento los dio la calle, y cualquier parte sean testigos de lo que sientes. Dentro de la composición de la letra, insistimos que la visión de la mujer está acotada desde una óptica religiosa, desde colocar a la mujer en un entredicho de su sexualidad.

a partir de la pureza, pureza física, pureza de sentimientos y su importancia. Cuando enfatiza en yo soy, que este venera todo lo que eres, bendita seas entre todas las mujeres, el verso hace una distinción entre la individualidad de una mujer por su castidad y la devoción que ello provoca en el hombre que la ama y contempla. Una doble intención, el exhibir los sentimientos y el desahogarlos. El acto de mostrar o expresar los sentimientos tiene un aspecto positivo en el sentido que desde la canción se pretende la valentía de seguir.

0: Bueno, ustedes saben que en esta sección de memoria escrita únicamente leo fragmentos del texto con la intención de convidarles y, invitarlos a que vayan a buscarlo. Se llama El Son Jarocho, Cantando a la Soledad, Bailando Juntos, y es de Claudia Marín Inclán, y aparece en el libro Fiesta y Fandango en la Historia, la Literatura y el Arte. Este libro es de la Universidad Autónoma Metropolitana y aparece en el 2014. Pues fíjense que sobre este texto de Claudia Marín yo tengo más preguntas que opiniones. Por un lado, ella dice, bueno, yo soy ajena y yo soy y a partir de aquí yo cuento esta historia, lo cual es bastante... pues lo hable y sí se agradece porque nos dice desde dónde ella parte su opinión y sus observaciones. Nos cuenta que ella ha tenido una evolución a partir de que se ha acercado más por la investigación de esto, pues empieza a descubrir cosas, que tenía una primera idea y luego cambia. Todo eso se le reconoce a Claudia. Pero aún así, a mí, yo tengo muchas dudas. Por ejemplo, pues sí se le nota que ella es ajena a esto, Son Jarocho. Porque, bueno, no sé, da ahí unos pequeños como guiños acerca de una cosa desafinada. Y esta idea de que el Son Jarocho tradicional es desafinado, no sé. Eso no lo dice explícitamente, pero como que lo hace un guiño por ahí, es un poco raro. Luego creo que confunde lo que es un son de madrugada con una cosa menoreada. Y la gran pregunta es por qué pone en el análisis tres sones que y con tres representantes tan diversos. Eso a mí me llamó la atención. Nosotros tenemos a los Iquiciri, a Campero de Valles y a los parientes. Y con un son de la petenera, que sabemos que además es un son compartido y bueno, de ida y vuelta, y además dos de nueva creación, creo que confunde, les decía, la melancolía y todos estos sentimientos con lo menoreado y estos tonos bajos, con sones de madrugada, la temática. Hay muchas ideas ahí que está muy bien, pero creo que todavía, para mi gusto, como están un poco ahí mezcladas y tengo muchas dudas, insisto. ¿Le llama fandango a una canción y a un son? ¿O no distingue o no entiendo por qué le llama fandango? Cuando ella pone las letras también repite y entonces las escribe como se cantan, no como... cómo se escribe para conservar rimas, etcétera. Es un poco raro, pero al final creo que lo valioso de este texto es esta visión ajena a este mundo del Son Jarocho, porque también se vale no estar adentro, súper inmiscuido y saberlo todo, para aportar, para dar algunas ideas, es decir, por aquí ya se dieron cuenta de esto. Y aunque no estamos totalmente de acuerdo con todas sus ideas, que eso está súper bien, pues eso nos da un montón de tela de dónde cortar para seguir aprendiendo y discutiendo. Y bueno, ya, hasta aquí la memoria escrita del día de hoy. Nos estamos escuchando dentro de 15 días. Adiós.
1: Dale. Wow, estoy al aire ya. Muchas gracias, Chuy, por esos controles. Estuviste mucho más rápido de lo que yo. pensé que iba a escuchar un poquito más de son azteco.
2: I've had practice.
1: Great. Yes. You do, I don't. Tengo medio atolondrado. Pero bueno, se dice Lisa que se disculpa porque estuvo largo. No te preocupes por lo largo. Estuvo muy interesante. Sabes que desgraciadamente no vas a tener espacio para réplica a menos que me escribas muy rápido, pero a mí me agrada cada que alguien desde afuera dice que el son jarocho, el fandango, algo así, tiene algo desafinado. Es decir, están ahí como que, y son hasta bastante recatadas o recatados en decir, ay, como que, no recuerdo literalmente cómo lo dice, pero como desentonados o una cosa como... Lo maneja con mucha sutileza, como para no ofender. Yo, con todo el respeto, cariño, amor y con todo el trabajo que le pongo a promover la educación dentro del son, yo sí les digo, están desafinados. Y gritan y cantan del carajo y muchos tocan igual. Y entonces les invito a que eso sea solamente un periodo de sus vidas. No se estacionen ahí. Yo sé que cuando uno empieza se siente muy bonito tocar y ser parte de algo tan rico, tan sabroso como el son y el fandango. Pero no se queden ahí. Grábense, escúchense, tengan criterio, pregúntenle a alguien de confianza o de desconfianza, pero que sepa más que ustedes. Eso lo sabemos, ¿no? Yo sé que Chuy musicalmente me lleva una ventaja. Es un hombre que toca música barroca, estudió y bueno, sabe más que yo en muchos aspectos. Entonces, si alguien como Chuy me dice, oye César, esta melodía no cuadra con la armonía, le voy a poner atención y trabajaré. Entonces, así ustedes, ¿no? Y no sé, ven cómo ya lo llevé a mí para que no digan, ay, sí, tú, porque, pues, qué mamón. tú sí, porque cantas. Y yo, no, es que le puse mucho trabajo, ¿no? Le puse mucho trabajo y atención, porque quiero esta música y quiero que suene bien. Fíjense, en el movimiento jaranero voy a usar la palabra marisquero. Ah. Se criticó mucho eso. Ah, los marisqueros, y que la música comercial, y que aquí, que allá. Esa música, tú la escuchas ahora y es la música más organizada, afinada y mejor interpretada en el sentido propiamente musical.
2: Sí, sí, sí.
1: Que la fandanguera. La fandanguera, a veces digo yo, madre mía, trágame tierra, ¿no? Así que, a ver, aquí está Elisa. Dice, no todos, o sea, por un lado hay desafinados, sí, pero hay otros que no están, pero como suena diferente, ya desafinado, a eso me refiero. O sea,
2: pero este es el problema. No voy a decir que es un problema grave, pero es un punto que hay que notar, que si viene alguien de fuera y visita las regiones y nota que en cada región se está cantando desafinado, ellos van a pensar, pues así se canta, si es una persona de fuera. Porque yo recuerdo esto muy claramente, la primera vez que tomé una clase de mariachi, ¿verdad? Con una maestra, estábamos aprendiendo un vals, tum-chan-chan, y siempre que tocábamos ese vals, el 1, 2, 3, siempre entraba un poquito muy rápido, y nos decía, you're rushing the third beat, and pues es un problema que todos los estudiantes tienen, we rush, y dice, pero eso de rushing the third beat es tan prominente que gente de fuera que va a estudiar el mariachi en México, cuando regresan a escribir, dicen, el mariachi cuando se toca en 3/4, el siempre llega un poquito más antes.
1: El 3 es que trae rubato.
2: Like, no, they're playing it wrong.
1: Oh, wow. No me voy a meter con los mariachis yo, porque...
2: Pero digo, si lo ven que es una nota tan prominente de región a región, van a empezar a... Los de afuera van a empezar a pensar que, oh, pues así es, ¿cómo va?
1: Pues ya, Elisa dice, sobre los marisqueros, de eso fue una cápsula que te perdiste. Ah, pues ya, me voy a la banca. Me voy a la banca. No, pero, miren, yo recuerdo una vez que alguien, y esto fue hablado, ¿no? Me dijo, oh, el son jarocho, sí, he escuchado esa música, es muy... Y la describió así, mira, sin saber de más, nomás dijo... Muy buena energía, divertida y que según a él le gustó que la desafinación no era a big deal, ¿no? Que el que cantaran y que anduviera toda la cosa desafinada era como, ah, órale, así como que, ah, qué chido, mira estos salvajes, ¿no? Y yo ya lo de salvajes lo dije yo,
2: yep.
1: Pero sí me sacó mucho de onda porque, no, yo no soy de ese partido, así que discúlpeme. Y ya dice Elisa, pero esa descuadratura no es natural. No. Hay, no. hay que saquen las chelas. Eso fue en pre-production. No, la descuadratura, ahí ya... Ah, bueno, hablas de comenta, creo, a lo que tú dices, que del 3/4. Pero nos vamos a ir de una a otra, ¿no? Yo no me hablo de lo desafinado. Un do es un do y un fa es un fa. Y si no le dan bien, pues está desafinado. Y si desafinan el do, el re, el mi, el fa, está todo desafinado.
2: Pero así no va.
1: No es modal, no es nada, están desafinados. No, ay Dios. ¿Les platico de Tlaxcoyan?
2: Por favor.
1: Elisa, muchísimas gracias por tu segmento, Memoria Escrita. La verdad, eso es lo bonito de lo que nos compartes, porque nos da pie a reflexionar, a analizar lo que hacemos, lo que escuchamos, lo que vemos y bueno, pues ahí está Claudia Marín Inclán, es de quien nos lee en esta ocasión. Y que siga la plática en redes sociales. Ahí estoy como Jarochelo. A mí me encanta el debate, así que, ¿no? que la gente exprese, porque si no hablamos de esto, entonces que ahí como que vamos dejando que el elefante rosa siga creciendo en la sala, ¿no? Dice nuestro amigo Ricardo Santiago Valdés, desde Tlaliscoyan, dice, paisano, exactamente hace un mes arrancamos con este proyecto para el rescate del son jarocho tradicional, y no leo eso de tu proyecto porque no es mi proyecto, es nuestro proyecto.
2: Sí, se convirtió en,
1: sí, por
2: en
1: favor.
2: Algo maravilloso.
1: Si algo quizás es mío, es el plan de estudios que estuvo ahí ejecutado, pero vaya, no, el proyecto es de toda persona que participó. Y Fermín Buses Plus dice, saludos mi buen amigo y maestro, un abrazo a distancia, él un joven de allá de Tlaliscoyan.
2: También de ahí.
1: No, también echó la mano, vaya, se fajó, pero sabroso. Fíjate que gente, es algo que escuché es que dicen, ah, es que a los jóvenes no les interesa, es que los jóvenes, quién sabe qué. Y yo sí les dije a los adultos, les dije ahí más de una vez, oigan, es que se quejan de los jóvenes, pero es que también uno de adulto tenemos la responsabilidad de darle algo a los jóvenes, ¿no? Ponerles el campo para que se desarrollen, darle las herramientas, y entre ellas pues está el conocimiento, ¿no?
2: Sí.
1: Entonces transmitir el conocimiento, y sucedió, te hablaba de la señora Irene Uscanga Valencia, ella de repente dijo, pues yo sé hacer estos telares, y un día llevó sus cosas y las compartió ahí, y dije, miren, pues eso es lo que yo hago y lo hago así, si alguien quiere aprender. Bueno, tan bonito que fue que en el parque o al final de las clases, ahí tenía un grupo de niños y niñas que estaban aprendiendo, y de repente ya todo mundo tenía su telarcito, estaba empezando. Y así otra señora con el lirio acuático, que es un problema en el río, pero lo secan y hacen artesanía, y también ofreció, y hubo quienes se interesaron, y va a dar unos talleres de hacer artesanía con el lirio acuático. Entonces, se incentivó a justo esto, ¿no? A desarrollar arte, artesanía, cultura, y sobre todo en esta manera que a mí me fascina mirar, ¿no? Que es la intergeneracional, ¿no? Así, y esta que se dan en la esquina, en la casa, en el patio, esa me encanta más. La Casa de Cultura, agradezco mucho el espacio a la maestra Virginia Barradas por ser tan abierta en decir, pues vengan, aquí nos apoderamos de la Casa de Cultura por varias horas, dos semanas, pero también que se usen los espacios públicos y sobre todo el vecindario, ¿no? O sea que,
2: sí, que
1: pues
2: sí,
1: ahora a mi amigo Ricardo ahora le van ahí los chamacos, maestro, ¿cuándo practicamos? Y ahí en su sala ahora ya se volvió otro centro de estudio, ¿no?
2: Y me da gusto que te están llegando saludos de Tlaliscoyan, porque se ve que se quedaron con ganas de, like, pues que se prendió algo, ¿verdad? Que se no sé, ¿verdad? Que ¿sí? algo está allí, y cuando te fuiste no paró, que como sigue algo.
1: Ah, bueno, esa es la cosa, que se quedó, sí. Tronca de responsabilidad que se quedó.
2: Sí.
1: Ay, Chuy, el tiempo apremia, no quiero irme sin por supuesto escuchar a Nazarina con su segmento Viajando con la
2: claro.
1: Rima, de quien ya recibimos saludos, dice profe, perdón, dice hola, llegando tarde, bravo por Huesca y Lino Chávez, haciendo referencia al son porteño.
2: Que cantan bien.
1: Sí, que tocan y cantan bien. Y fíjate que esto me da pie para hablar un poquito de Lorenzo Barcelata.
2: Oh, sí.
1: Quien nació antes que estos dos, ¿no? En 1898 de Tlaliscoyan, y es como el primer jarocho en la escena del cine mexicano. Sin embargo, este se mueve, se acomoda rápidamente en la música ranchera. Entonces se involucra más con mariachis en las películas. Aunque está en la película allá en el Rancho Grande, no sale de jarocho, sale...
2: Pero ahí está en la historia.
1: Tuvimos una noche de conocer, un acercamiento a quién fue Lorenzo Barcelata, porque descubrí que sí son de Lorenzo Barcelata y que es de Tlaliscoyan, y párale de contar, no lo pueden identificar en una película o por su voz. Entonces escuchamos música, vimos videos, unos clips de unas películas, y vimos como media película en donde él es protagonista, ¿no?
2: Oh,
1: de una,
2: dale,
1: en 1938. O sea, el hombre muere con 45 años en 1943, no le tocó el boom del cine de oro. Fue una lástima, porque traía una carrera buenísima, pero fue una lástima que muriera tan joven, porque hubiera dado para mucho más, y quizá hubiera dado más con el Son Jarocho. Fíjate. No le dio tiempo. Wow. Quiero pensar que no le dio tiempo. Lástima. Porque uno, yo sé, a esta edad, tengo 45, sé que estoy regresando a Tlaliscoyan, fíjate. A él no le dio tiempo. Yo quiero pensarlo así.
2: Okay, I like that.
1: You know, esa parte en donde dices, ¿sabes qué? Quiero volver a mi verdadera raíz.
2: There
1: ¿no?
2: you go.
1: So, well, ahí lo dejo hasta ahora, porque si no me voy a poner a chillar aquí.
2: To be continued, for sure.
1: Yes. Porque,
2: sí, de verdad.
1: Y dice Lisa, miau, los quiero, gracias a ustedes por invitarme a participar en su programa. Wow, nuestro
2: placer,
1: programa.
2: Siempre, sí.
1: Nuestro programa. ¿Te parece que escuchemos Viajando con la Rima?
2: Vamos a viajar.
1: Antes de que se nos acabe el tiempo en este programa.
2: Let's do it.
1: Let's do it, let's do it. Let's, hasta nos vamos a robar un poquito. Así que sigue. Oh, Ana Sarina, todo tuyo. Mike's is yours.
3: Hola, ¿qué tal, amigos? Aquí está la cápsula Viajando con la Rima, que ahora vamos a hablar de otra forma estrófica muy habitual en México, que es la sextilla. Normalmente de 8 sílabas de largo, o sea, mi famoso taca-taca, taca-taca, que cabe en muchos de los sones tradicionales, y nada más que sextilla porque tiene 6 líneas de largo. O sea, imagínense una cuadrícula de 8 por 6, 8 de ancho por 6 de largo, o 6 de alto, mejor dicho, y que riman normalmente el 2 con el 4 y el 6, y pueden rimar el 1 con 3 y 5. O sea, como decimos los viejitos con la ronda infantil, a pares y nones vamos a jugar, riman pares con pares y nones con nones, pero los nones no necesariamente riman. Esta sextilla se acomoda en muchísimos sones. Hoy vamos a hablar de sones jarochos solamente, pero bueno, ya en otra cápsula analizaremos formas estróficas de otras músicas de otras regiones, tanto del país como de fuera. La sextilla es, creo que la segunda en importancia de las estrofas octosilábicas que se manejan en el país. Y se repite de formas diferentes en cada son, pero normalmente es como para completar 8 espacios. Me explico. En un son cantado, si numeramos las líneas de la estrofa, como 1, 2, 3, 4, 5, 6, en el pájaro cu, por ejemplo, repetimos 1, 2, 2, 1. Alguien nos descanta, o sea, repite exactamente lo que dijimos. Y luego cantamos 3, 4, 5, 6, ya sin repetir, y ya el que nos descanta pues dice lo mismo que hicimos nosotros. Hay otros sones, como el buscapiés, que a veces repetimos 1, 2, 1, 2, 3, 4, 5, 6, pero que es mucho más libre. O en el siquisirí, en el estribillo, no se repite, sino que te van comentando, te van haciendo descantitos o términos o estribillitos pequeños. Entonces vamos a ver los ejemplos. Primero, como dije, el pájaro cu.

Cabe comentar que esta cestilla es una cestilla que hice muy inspirada en Tlacotalpan en 1987, más o menos por ahí, cuando empecé a ir y a ya enredarme con esta cuestión de la versada tradicional. Ahora vamos con el Siquisiri, donde se canta igual la estrofa, 1-2-2-1, repiten, 3-4-5-6, repiten, pero tiene un estribillo que no se repite, sino que te van haciendo una especie de contestaciones, un juego de contestaciones. Y la cestilla que estoy usando ahí es una que me enseñó Jorge Márquez, el Malibrán, un músico, digamos, del jarocho estilizado de blanco, pero que es sobrino de Rutilio Parroquín y fue el único alumno, digamos, que Lino Chávez reconocía. Entonces, de esta otra tradición, Jorge Márquez es así un súper músico en su estilo.

Ahora vamos a ver un ejemplo en el zapateado, que digamos que los versos van derechos, o sea, se cantan de cabo a rabo, sin repetir, o también se pueden hacer las repeticiones a gusto del que lo está cantando. Pero como son sones donde la vuelta armónica es corta, la vuelta armónica equivale, digamos, que a dos versos octasilábicos, o sea, tacataca, tacataca, tacataca, tacataca. Entonces uno puede repetir, irse de reversa, hacer pausas de una forma mucho más libre.

Y por último vamos a hacer la misma sextilla, enamorada, es aquí en Tlacotalpan, pero ahora en el Buscapiés.

0: Con esto nos vamos a despedir. Esta fue su cápsula Viajando con la Rima, rimas de México, rimas de toda Iberoamérica, que tienen que ver con las músicas tradicionales. Nos vemos dentro de 2 semanas. ¡Abrazos!
1: ¡Uy! Hola, ¿qué tal? Muchas gracias, maestra Nazarina. Y maestra, déjenme, ¿por qué les voy a decir? Este es un repaso de la sextilla. Y además, en Tlalixcoyan sí hice uso de los conocimientos adquiridos en el primer cuatrimestre de esta carrera en donde estoy cursando. Composición musical.
2: Claro, claro.
1: Ajá, producción musical y gestión cultural. Pero bueno, gestión musical se llama en la carrera. Y sí, me sirvió muchísimo, así que la verdad, muchas gracias a Nazarina, las lecturas que nos diste me ayudaron mucho a organizar bien mi trabajo, mi tiempo, mi vocabulario también. Y sobre todo, ¿sabes qué? En controlar mis emociones, ¿no? Porque yo me emociono y de repente ¿no? puedo ser arrollador. Entonces dije, darle tiempo a las cosas, tranquilo César Castro, no te emociones. Así que bueno, estamos llegando al final, ¿verdad? Sí, ya. Muchísimas gracias, estamos aquí en las próximas semanas. Come frutas y verduras.
2: To be continued, vamos a hablar más de Tlalixcoyan, no se preocupen.
1: Nos vemos la próxima semana, muchas gracias, quédense con la programación de KQVH.

0: Yo, ¿cómo andan? Un abrazo grandísimo en este 25 aniversario a la que huelga, que anda sonando, resistiendo en la ciudad, ahí en el FM, resistiendo contra esos bloqueos de señal. Y pues, gracias por el espacio, yo y mucha banda que nos han brindado, siempre con las puertas abiertas. Y pues nada, un chingo de años más, un chinguerísimo, aquí un Axel. Y pues reitero el saludo a la banda que está haciendo posible la que huelga actualmente, y también a toda la banda que ha sido parte de su historia. Y pues muchos años más, mucha rebeldía, mucho amor, y a seguir luchando. Un abrazote, Luques. ¡Au!
1: Hola, soy Eliud Simon Roy y quiero compartir mi mejor recuerdo y mi felicitación a la que huelga por su 25 aniversario. Quiero decir que la ENA también estuvo en la que huelga, ya que en 1999 la comunidad de la Escuela Nacional de Antropología e Historia apoyó a los estudiantes del CGH de la UNAM y en esta misma coyuntura organizó un movimiento en defensa del patrimonio cultural en conjunto a otras instituciones. Por eso es que participamos en numerosas conferencias, foros, además de que organizamos el Encuentro Nacional en Defensa del Patrimonio Cultural en la Realidad Chiapas en el año de 1999. El patrimonio cultural, ya que está estrechamente vinculado con la educación pública y gratuita, le solicitamos a los compañeros de la que huelga que nos permitieran tener un espacio radiofónico para difundir lo que nos sucedía. Así fue que martes y jueves a las 11 de la mañana, algunos compañeros de la ENA asistimos al edificio de la Facultad de Ingeniería y conversamos sobre esos temas. Bueno, pues no me queda más que felicitarlos por su disciplina, su empeño, y recordar ese grato acercamiento, y también celebrar entonces las luchas recientes de los estudiantes, de las comunidades zapatistas y de la sociedad civil. Gracias.
2: Felicidades a la que huelga por sus primeros 25, y sobre todo felicidades a quienes podemos escucharlos, tener al menos un respiro de tanta propaganda del poder. Adelante, compañeros.

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1: Hola, buenas tardes. Bienvenidas, bienvenidos, bienvenides a Radio Hasta Encontrarles, las voces de la búsqueda. Estamos muy, muy contentas porque hoy empezamos la tercera temporada. Hoy comenzamos con una nueva etapa de Radio Hasta Encontrarles, la voz de la búsqueda. Este programa se construye junto a colectivos de búsqueda de distintos territorios del país, periodistas, investigadores, artistas, colaboradores. En este proyecto está Técnicas Mudas, la colectiva ADA y Global Human Rights. Durante las dos primeras temporadas hemos recorrido a 20 estados, acercándonos a las historias, las luchas, las estrategias y los desafíos que enfrentan quienes buscan a sus seres queridos. Hemos escuchado las voces de quienes sostienen la búsqueda todos los días y también hemos conocido proyectos desde el arte, la cultura, la memoria, que nombran y buscan verdad y justicia. A todas las personas, a los colectivos, a los periodistas, artistas, a las radios comunitarias y a las organizaciones que han caminado con nosotras, muchas gracias.
2: Hoy abrimos la tercera temporada desde Baja California para seguir escuchando, preguntando y poniendo en el centro las voces de quienes buscan. Y antes de comenzar, queremos saludarles con muchísimo cariño a todas las personas que nos acompañan esta tarde, especialmente a quienes nos escuchan a través de las radios comunitarias que hacen posible que estas voces viajen y lleguen a distintos territorios. Gracias por estar aquí, por escuchar y por acompañar en este nuevo recorrido. También pueden encontrarnos en nuestras redes sociodigitales, como Narrativas y Memorias. Les invitamos a participar en esta transmisión. Nos pueden dejar sus comentarios, preguntas y mensajes en el chat. Esto es Radio Hasta Encontrarles, las voces de la búsqueda. Comenzamos.
0: Características de la desaparición de personas en los estados.
1: Bueno, ahora vamos a conocer un poco sobre Baja California. Tenemos una cápsula grabada que ahora se va a transmitir.
0: Características de la desaparición.

0: Como siempre, es importante saber que este programa se graba en vivo y cuando las cosas se hacen en vivo, siempre a veces hay algunos cambios que hacer. Entonces, antes de poder pasar al contexto de lo que ocurre en Baja California, nos gustaría poder dar la bienvenida a Gabriela Martínez. Gaby, ¿tú nos escuchas?
1: Sí, también por acá, batallando un poquito con lo técnico, porque el clima ahorita en Tijuana está en que entre hace calor, pero tenemos pronóstico de tormentas, entonces está todo muy, muy raro, pero sí.
0: Por aquí también estamos con lluvias y calor, los cambios que al final, pues la tierra, ¿no?, cambiando y respondiendo también a lo que las personas hemos estado haciendo en ella. Gaby, pues te agradecemos un montón que estés compartiendo con nosotras el día de hoy. Me gustaría leer un poquito tu semblanza también para que las personas puedan conocerte más a profundidad. Sé que eres una periodista muy reconocida, pero para quienes tal vez no se han acercado al periodismo que haces, nos gustaría decir que eres una periodista mexicana con más de una década de experiencia, enfocada en la frontera norte de México, que estudiaste en la Universidad Autónoma de Baja California y que tu trabajo se caracteriza por hacer periodismo de investigación y la producción audiovisual para medios internacionales y nacionales. Tus temas principales se basan en migración, documentando las rutas, condiciones e historias humanas de las personas migrantes en las fronteras de Tijuana, Caléxico, violencia de género y tortura, que has trabajado en casos de explotación sexual y violencia contra mujeres, un tema crítico en esta zona fronteriza, periodismo judicial, investigando procesos legales relacionados con delitos de alto impacto y violaciones a los derechos humanos, enfoque en tu narrativa, en la dignidad de las víctimas y las fallas sistémicas del Estado. Tienes además trabajos emblemáticos y colaboraciones con medios internacionales como reportajes para la BBC, la CNN, National Geographic, The Intercept, Washington Post, ARD-TV de Alemania, Radio Alemania, Vice News y ProPublica. Tienes también trabajo en prensa nacional como El Universal, La Jornada, Milenio y El Economista. Además de que has tenido trabajo en agencias como la Agencia Fronteriza AFN. Has recibido becas y financiamiento de organizaciones como International Women Medians Foundation, Quinto Elemento Lab, y creo que también por ahí estuviste dentro de los trabajos reconocidos del Premio Roche de Periodismo. Entonces, nada, una enorme trayectoria, Gaby, la que has desarrollado allá desde el periodismo en el norte del país. Y bueno, queremos empezar esta

0: territorio diverso que te ofrece el clima templado a un lado del Pacífico, que te ofrece bosque si quieres ir al sur del estado, en la Sierra de San Pedro Mártir, que te ofrece también amaneceres espectaculares en la zona desértica y agreste entre Tecate, Mexicali y todavía la zona este de Tijuana, el mar también del otro lado del estado, en el Golfo de California, que alguna vez nombraron, ¿no? Jacques Cousteau lo nombró el acuario del mundo por la diversidad de la flora y fauna también marítima que tenemos de ese lado. Es un estado muy noble de estas historias, ¿no?, que tenemos sobre cómo se forja Baja California tan alejado del centro del país, donde desde toda la vida se ha realizado la principal actividad económica. Baja California tuvo que forjarse e inventarse su propia actividad para poder nacer, sobrevivir y subsistir. Y entonces, pareciera de repente que nuestro estado está más cerca de Estados Unidos que del propio centro del país, cuando hablamos de las dinámicas culturales que compartimos, pero es una especie de mito, porque no es tanto que Baja California esté tan cerca de Estados Unidos, sino de el estado de California, que también está súper mexicanizado, ¿no? Que también es un... California es muy latino, entonces yo diría que la región Cali Baja, como luego la conocen, más bien tiene su propio lenguaje, tiene su propia forma de comunicar, su propia forma de relacionarse entre unos y otros a pesar de la frontera. La frontera no significa tanto para nosotros como sí significa aparentemente en otros lugares, ¿no? Porque para nosotros ese intercambio puede estar como muy normalizado. Y al mismo tiempo tenemos muy presente las barreras de que no todo mundo puede cruzar, ¿no? Un estado muy chambeador, pero también hay que decirlo, con toda la nobleza de la gente que habitamos este territorio, de quienes damos la bienvenida a todos aquellos que llegan, ya sea porque quieren cruzar, porque se quieren quedar, eso también ha significado poner en un foco rojo a Baja California, porque también se ha convertido en un objetivo muy claro para los grupos delincuenciales. Y tan atractivo como puede ser para quien quiere llegar y trabajar de manera honrada y mejorar su calidad de vida y tener un proyecto de vida, pues eso también implica que para otras personas que no quieren, que quieren obtener los beneficios de un territorio tan enriquecido como este, pues implica entonces que sea atractivo para actividades ilegales, desde el tráfico de personas, el tráfico de sustancias, el tráfico de armas, los plantíos, los laboratorios. Y, por supuesto, cuando hablamos de todas estas actividades ilegales de alto impacto, una de las principales consecuencias, pues obviamente, es el aumento de violencia y, con eso, las desapariciones.
1: Creo que para las dinámicas de los estados es difícil comprender ¿Cómo cruzan esta historia de las desapariciones a lo largo de este recorrido en Radio Hasta Encontrarles? Hemos podido encontrar cómo en el caso de ciudades como Guerrero, de estados como Guerrero, incluso en el mismo norte, las dinámicas de la desaparición marcadas desde la década de los 70 por estas desapariciones de estado daban cuenta de una forma de la desaparición. Sin embargo, en un estado como Baja California, con esta gran cantidad de movilidad de personas, de gente llegando, gente saliendo, gente que se queda, ¿cómo fue que se fue encontrando con este fenómeno de la desaparición?
0: Yo empecé como periodista en 2011, veintitantos años. Para cuando yo me integro al gremio periodístico, las desapariciones no eran lo que son en este momento, pero ya era una conversación natural para quien se dedicaba al periodismo y para quien no se dedicaba en el periodismo, ¿no? Lamentablemente hay temas relacionados con la violencia que pareciera estar muy naturalizados en el lenguaje de la comunidad, ¿no?, de que habita en estos territorios, pero yo creo que los cambios desde aquel momento a lo que hoy vivimos es hasta dónde trastocan estas desapariciones, ¿no? Antes, cuando hablo antes, hablo incluso antes de que yo fuera reportero.

0: sino estas historias que como habitante tú escuchas, los cuidados que te enseñan que debes de tener, ¿no? Aparentemente, para no ser víctima de estos actos. Y entonces, cuando escuchabas desapariciones en 2000, 2001, que existen desde ese momento, lo que no escuchaban eran que hubiera colectivos de búsqueda. No escuchabas que hubieran como estas protestas, las tomas de las instalaciones de gobierno, que las familias se tuvieran que empezar a autoorganizar, buscar cómo autogestionarse para poder realizar ellos búsquedas, porque la autoridad no lo hacía, ¿no? En ese entonces, si tú escuchabas un reporte por desaparición, todavía lo existen estos prejuicios por parte de la autoridad, ¿no? Este discurso que poco a poco se empieza a desdibujar con toda la evidencia que ya es pública, pero todavía escuchábamos de o si eres mujer y estás joven, se fue con el novio, si eres hombre, entonces seguramente se quiso cruzar, porque eso es lo que hace la geografía de estar en frontera. Si te fuiste o algo pasó, es porque seguramente te fuiste al otro lado, ¿no? Te cruzaste la frontera y ahí quisiste hacer vida en Estados Unidos. Esas eran nuestras referentes en aquel entonces. No estaba tan naturalizado, no habíamos normalizado que la desaparición podía ocurrirle a cualquier persona que tuviéramos a un costado. Pareciera que entonces era un tema lejano, que se centraba en colonias muy específicas, y como siempre, criminalizando, ¿no? Sobre todo, porque ese siempre ha sido el discurso de la autoridad, que solo le ocurría a un tipo de persona. Eso es lo que se escuchaba en aquellos tiempos, hasta que comenzamos a ver las protestas. En Mexicali, no recuerdo si su nombre es Irma Leiva, una buscadora, una de las primeras buscadoras. En Tijuana, Fernando Osegueda Flores. O sea, que son civiles que comienzan a hacer públicas las desapariciones, comienzan a protestar. O sea, ya no era un tema que se platicara adentro de la casa, como con esta discrecionalidad, incluso hablándolo con un temor. Padres de familia que deciden hacer públicas las tragedias que comienzan a vivir, y que al momento de hacer públicos esto, entonces entre ellos dicen, hey, o sea, entonces no estoy solo, no solamente esto me está pasando a mí. Y entonces surge la necesidad de comenzar a coordinarse, de buscar ayuda entre ellos, porque ahí entonces identificamos los patrones de revictimización de las autoridades, ¿no? Estoy solo buscando a mi hijo, la autoridad no me está ayudando y además lo están criminalizando. Estoy sola haciendo esta búsqueda y además bajo amenaza porque me estoy metiendo a buscar a mi hijo en los lugares a donde la autoridad no quiere ir. Y así empezamos a ver. A mí, ya estando dentro del gremio periodístico, a mí lo que me empezó a llamar la atención fue en qué momento pasamos de un señor que está protestando a 10, 20, 30, 40 colectivos. Sin importar los nombres y las diferencias que puedan tener, yo lo que observo es un mar de padres de familia o de familiares que no obtienen ayuda del Estado o de las instituciones de gobierno que deberían, ¿no?, de ser las responsables de hacer las búsquedas, y que entonces ellos hacen el trabajo que el Estado mexicano no está realizando, ¿no? Que es, por un lado, hacer las investigaciones, coordinar los operativos o las movilizaciones de búsqueda, meterse a buscar bajo el riesgo cual sea que este implique y encontrarlos, porque hay que decirlo que quienes están encontrando a nuestros desaparecidos pues son los colectivos, ¿no?
1: Claro. Y aquí, pues, pensando en esto que mencionabas antes de que al final Baja California pues es todo un territorio, ¿no? Es como un territorio enorme que se divide. Como cuando yo lo estudiaba en la escuela de chiquita, ¿no? Baja California Norte, Baja California Sur, y pareciera que son dos cosas diferentes, pero en realidad, pues, es un solo territorio, ¿no? Pero las cifras que estaba revisando me llamaban mucho la atención entre la parte norte y la parte sur, porque pareciera que todo lo malo estaba en la parte norte, ¿no? Como la tasa de homicidios, el número de desapariciones, y no en la zona sur. ¿Existe alguna... ¿Hay algún problema con los datos o tiene que ver también con el tipo de actividad económica que se desarrolla o con esta situación de frontera desde tu perspectiva?
0: ¿Para por qué los números son mayores en Baja California? Sí, por supuesto que tiene que ver una cuestión de geografía. El principal atractivo de Baja California, por un lado, es ser vecino de uno de los estados con mayor actividad económica, mayor derrame económica y de los principales usuarios de sustancias. O sea, eso también hay que decirlo. Entonces, es un súper negocio para cualquier grupo que obtenga el control de la frontera para realizar actividades ilegales. Y eso sí lo hemos visto desde 2005-2006, o sea, me quiero acordar de la declaración de guerra, ¿no? En aquel momento, sobre cómo vimos un repunte, o sea, no fue una cuestión gradual, ¿no? De pasar de 100, 200 homicidios a de repente 700. O sea, eso no fue gradual, fue un repunte entre una administración y otra que nadie vio venir. Y entonces nos preguntábamos, ¿qué fue lo que pasó? ¿Por qué se disparan estas cifras en este territorio? Porque en algún momento Tijuana fue una de las ciudades más peligrosas del mundo, ¿no? O sea, esa era la fama de Tijuana, que lamentablemente todavía es algo que persigue a nuestro estado, a nuestra ciudad. Pero al momento de empezar a revisar, por un lado, la militarización, como esta libertad expresa de las corporaciones de seguridad que pensaron que, no sé, supongo que creyeron que no estaban corruptas, que no tenían relación con la delincuencia organizada, y les dieron una licencia prácticamente para hacer lo que quisieran hacer en las calles. Y a partir de ahí empezamos a ver, claro, violaciones graves a derechos humanos que ahí implica la desaparición forzada, por supuesto, a manos de las propias corporaciones de seguridad por violaciones graves a derechos humanos, por detenciones arbitrarias, porque según ellos querían investigar y entonces tenían que forzar confesiones y una serie de cosas completamente ilegales dentro de estos procesos de investigación. Pero también teníamos estas desapariciones en donde no era en seguimiento a ninguna investigación, era más bien porque las corporaciones, algunos de estos elementos, estaban involucrados con la delincuencia organizada y más bien estaban haciendo el trabajo de la delincuencia organizada, ¿no? Como parte de ese engranaje criminal. Y ahora, esto se, pues no quiero utilizar la palabra se logró, pero si llegamos a este punto de involucramiento de nuestras propias fuerzas de seguridad, nuestras propias instituciones, también es porque había un control prácticamente absoluto y una presencia importantísima de la delincuencia organizada en nuestro estado. ¿Y por qué decidieron que fuera Baja California uno de los puntos? O sea, no es sorpresa porque lo mismo ocurre en Chihuahua, lo mismo ocurre en Tamaulipas, y si lo observas en Sonora, los estados fronterizos, o sea, los que están al norte, son de los estados que prácticamente acaparan los primeros lugares en incidencia delictiva de lo que gustes, ¿no? Secuestros, privaciones ilegales, desapariciones. Y es justo eso. A Baja California lo que le ocurre es que está en una frontera donde los grupos pelean por tener este control para poder tener una de las principales puertas de ingreso para distribuir droga, armas y bueno, todo lo que estos grupos se dedican a hacer. En Baja California Sur no sucede lo mismo porque no hay un mayor interés a hacer una distribución hacia el consumidor porque su ubicación geográfica no le permite eso. Le permite ser un estado de paso, es decir, ser receptor y que a partir de ahí comience su ruta para llegar a su destino, la antesala del destino final, que sería Baja California Norte. En los municipios, y eso también va a ser importante porque por eso nos podría explicar por qué el principal incremento en desapariciones, homicidios, está en ciudades tan pequeñitas como en Tecate, o en zonas o pobladitos tan pequeñitos como La Rumorosa. No, La Rumorosa no es una ciudad, es parte de Tecate, es un pequeño poblado que tiene, no recuerdo cuántos miles de habitantes, pero que si uno observa por zona o por territorio, pues ese pequeño poblado es de los que acapara también los principales incrementos en hallazgos de fosas clandestinas, destrucción de plantíos, de laboratorios, huachicol, desapariciones. Y esto se da justo porque todos estos, los poblados y municipios que acabo de nombrar, están justo en la frontera norte para llegar hacia Estados Unidos. La posición, la ubicación geográfica creo que es un punto clave sobre por qué los grupos criminales han decidido prácticamente colocar sus centros operativos en este estado.
1: Escuchándote, también una de las cosas que estaba pensando es en el perfil de las desapariciones. Veíamos las cifras y hablaban algo así de un 75% más o menos de hombres contra un 25% de mujeres. Y esto más o menos se ha mantenido. Y de hecho, desafortunadamente, desde el 2020 a la fecha, han vuelto a aumentar las desapariciones. Y aunque la tasa de homicidios en principio ha bajado, estaba viendo la cifra para junio tan solo de más de 140 personas asesinadas homicidios registrados, que nos hablan otra vez de una alza que apenas está por debajo de Sinaloa, ¿no? Entonces, ¿qué está pasando ahora allá en Baja California con este tema de la desaparición?
0: Bueno, también hay que decirlo, hay un mal registro de los actos delictivos en Baja California, y eso no es un dicho, es trabajo que hemos hecho, que su servidor ha hecho junto con otros periodistas también de aquí del territorio, en donde hemos podido revelar y verificar que ha sido la fiscalía quien no está nombrando bien a los delitos, y eso, pues claro, en cifras oficiales lo que refleja es una disminución. No podríamos decir que no hay un registro. Lo que decimos es que tipifican mal los delitos para que al momento de hacer estas presentaciones dices, bueno, es que ya no hay delitos, bajaron los homicidios dolosos. Claro, pero te aumentaron los culposos. O incluso, y seguramente si tenemos oportunidad de hablar con las compañías que conozco perfectamente, a estas maravillosas buscadoras, ellas también han logrado identificar y corroborar que incluso cuando son hallazgos en fosas clandestinas o de cuerpos, ni siquiera los registran o dejaron de registrarlos a veces como homicidios, no los buscan como homicidios dolosos. O son homicidios naturales, porque así lo es, muerte natural, o lo colocan como homicidio culposo. Y entonces tenemos un registro mal hecho que pues no revela la realidad que está ocurriendo. Eso por un lado, y entonces también hablan mucho de la disminución de los homicidios dolosos, pero no están siendo transparentes con la cantidad de fosas halladas ni tampoco con la cantidad de personas y cuerpos hallados. Porque yo se los puedo decir, en la búsqueda a través de transparencia, porque la institución no está haciendo públicos estos datos que deberían de ser públicos sobre los reportes de desaparición, difícilmente los obtenemos, ¿no? A pesar de que pues es parte de la incidencia delictiva y es algo que no quieren hacer público.
1: Qué terrible. Y bueno, para ir cerrando esta conversación, perdón, Michelle, ¿tú quieres hacer una pregunta?
2: Sí, quería preguntarte, hemos estado dialogando con diferentes colectivos y periodistas, y ya lo mencionaste, pero nos gustaría mucho que pudieras hacer pues un poco de mayor profundidad acerca de el militarismo. ¿Cómo está afectando directamente a Baja California? Porque tenemos la sensación de que parece que es algo que no pasa, que es como muy invisibilizado, pero sí que está ocurriendo y está cada vez armando más los engranajes para que funcionen esas máquinas justamente de la militarización de nuestro país. Y queremos preguntarte, ¿ustedes cómo lo viven? ¿Tú cómo lo ves? ¿Cómo lo analizas?
0: Observando lo que viven otros compañeros, sí creo que es distinto de este lado, pero ahorita les voy a decir como todo un pro y un contra. Seguramente no estamos en una situación como Chiapas, Oaxaca, ¿no? Que la participación del ejército es como muy activa, incluso en las movilizaciones sociales. Estoy hablando de protestas, porque la naturaleza de los movimientos sociales es distinto entre territorios. La participación es casi nula aquí en Baja California. O sea, creo que ha sido de los estados donde más envíos ha realizado el gobierno federal. O sea, no estoy diciendo que no haya presencia de estas corporaciones, ¿no? De estas instituciones de seguridad. La hay y la hay a montones, como te los puedes topar en las calles. Y estas son nuestras escenas del día a día, ¿no? Militares caminando con sus armas largas, colocados en puntos estratégicos. Pero que si me preguntan que si su presencia ha tenido algún cambio en cuanto a la disminución de delitos, o si ha mejorado. mejorado la calidad, ¿no?, de vida de los habitantes. No, la realidad es que no, porque las cifras no lo indican así. Y eso lo corrobora a todos aquellos que están adoleciendo de estos delitos, incluyendo a los colectivos con personas desaparecidas. Pero lo que sí puedo decir sobre cómo impacta este tema de las instituciones de seguridad tan arraigadas aquí, o sea, no hace poco, de hecho hay detenidos en Mexicali, en Tecate, en Ensenada, Tijuana, San Quintín y San Felipe, que ya son municipios de reciente creación, pues no lo hay porque tienen menos de 3 años de haber sido creados oficialmente, pero en todos los municipios tenemos policías que estaban en activos y que están detenidos, algunos trasladados a Ciudad de México para enfrentar la justicia, acusados de participar de manera directa en la desaparición de personas por trabajar o tener algún tipo de vínculo con la delincuencia organizada. En algunos casos, por ser partícipes, que es en el de Mexicali, uno de los casos más recientes, 3 policías que estaban activos, ya vinculados a proceso, acusados de desaparición forzada, robo de vehículo y asociación delictuosa. Pero tenemos entonces otros policías, también 4, uno de ellos prófugos, en Playas de Rosarito, acusados de desaparición forzada de no recuerdo cuántas personas, entre ellas un menor de edad. Pero aquí se habla más bien de una detención arbitraria, en donde al momento de detener dieron una golpiza y bueno, arrebataron la vida a alguien y decidieron hacerse del cuerpo. Y de estos casos les puedo decir, quienes llevaron la batuta en la investigación y que lograron estas detenciones fueron madres buscadoras. Esa es la participación tan lamentable que tenemos de nuestras instituciones de seguridad. Minimizaban el caso, ¿no? Nuestra gobernadora Marina del Pilar Ávila, la fiscal Ma Elena Andrade, hablaban de que era un porcentaje muy pequeño de elementos que participaban en estas desapariciones forzadas, y entonces pareciera que el discurso era minimizarlo, pero sobre todo normalizar que pareciera que es común, pues, que un policía de repente se involucre con la delincuencia organizada y comete este tipo de delitos. Y es tristísimo, porque no es normal, no es común, y lo que debería de estar ocurriendo es que estos elementos deberían de estar enfrentando a la justicia, porque efectivamente tenemos policías activos detenidos, pero que ellos sean detenidos, sean los únicos detenidos, no significa que sean los únicos elementos participando, son los únicos que han logrado llevar frente a un juzgado, ¿no?, frente a un juez.
1: Muchas gracias. Gaby, yo tengo otra pregunta sobre las personas que están en movilidad. Nosotros sí tenemos entendido que es muy difícil realmente saber el número de personas desaparecidas, porque en realidad no sabemos cuántas personas están en movilidad. Y actualmente la gran investigación que hizo Marcela Turatic junto con todo el equipo de ¿A dónde van los desaparecidos?, revela que en México hay esclavitud y que las personas en movilidad son las principales personas que están en riesgo de caer en estas garras que, bueno, creo que ni siquiera nos los podríamos imaginar. Claro. Se sabe poco de las personas en movilidad y la desaparición, justamente pues porque es difícil poder cubrir eso. Desde tu experiencia, ¿cómo es esto allá en Baja California?
0: Fíjate que en algún momento, y de hecho no recuerdo si iba Mónica, pero en algún momento nos fuimos a hacer, bueno, yo a acompañar, porque de periodista realmente acompañarás 1 o 2 veces, quienes lo hacen todos los días pues son los colectivos, ¿no? Pero en algún momento decidimos hacer acompañamiento para documentar búsquedas en Tecate, en el poblado de Jacume, que es un poblado, es una especie de triángulo de las Bermudas, ¿no? Porque no hay presencia de la autoridad, es una ranchería, no tanto un poblado, es una ranchería que está ubicada en el municipio de Tecate, pero si tú buscas, si tienes información y conoces el estado, sabrás que ese es uno de los principales puntos y de las principales rutas para el cruce de migrantes, ¿no? Y de otras cosas, pero principalmente de migrantes. Y entonces, es una zona agreste donde no vivirán más de 100 personas en esa pequeña ranchería a la que no llegas por casualidad. Y esto que estoy mencionando, esta serie de elementos, lo que estoy diciendo es que está desolado, lo que estoy diciendo es que está en medio o alejado de la mancha urbana, que vive muy poquita gente. Y esto que digo es importante para decirles que estos elementos importan al momento de realizar actividad delictiva. Y entonces, sabiendo que este era de las principales rutas para las comunidades migrantes antes de intentar cruzar. Dijimos, bueno, vamos a ir a ver qué es lo que está sucediendo, porque me parece muy extraño que habiendo, aunque sean 100 familias, 50, 70 las que hubiera, o sea, ¿cómo es posible que del lado estadounidense CBP y Homeland Security, bueno, todas estas agencias que comparten su estadística de aseguramientos de migrantes que intentan cruzar, todas te decían que ese pequeño punto donde no vivían más de 100 personas y otro que era por Yuma y Los Algodones, que es en Mexicali, era donde estaban realizando hasta 100 aseguramientos de migrantes al día? Y digo, bueno, me estás diciendo entonces que hay más gente cruzando que gente habitando en esta zona, ¿no? Yo quiero saber qué es lo que está ocurriendo. Y efectivamente, platicando un poco entre la gente que pues se animaba, ¿no?, como a darnos el testimonio, porque no es sencillo que quieran hablarte de eso, porque saben que hay un control, saben que si hablan, la gente se va a enterar y la gente lo va a decir, y entonces sus propias vidas corren en riesgo. Me hablaban de casas de seguridad. Claro, veíamos todos los vestigios de los migrantes intentando cruzar, desde las mochilas, las botellas de agua, boletos, cartas, en fin, una serie de cosas que si no mirabas los cuerpos, lo que encontrabas era todo lo que podrían haber cargado, ¿no?, en el cuerpo para poder cruzar. En algún momento hubo hallazgos de cuerpo. Entonces, viendo todos estos elementos, yo decía, es que el desierto de Baja California, toda esta zona tan desolada, es un cementerio. Nuestros desiertos son perdón, son prácticamente cementerios. Es una gran fosa clandestina, de este territorio fronterizo. Hablo particularmente de estas zonas que no tienen la visibilidad para las autoridades, porque no están dentro de la mancha urbana. Y entonces tienes mucha razón, no tiene tanto que los colectivos comenzaron a hacer búsquedas, porque decían, oye, estamos encontrando cuerpos, las familias nos empiezan a buscar desde Colombia, desde Honduras, desde El Salvador, familias precarizadas que entonces tampoco tienen dinero para venir a hacer ellos la búsqueda acá, que si ponen un reporte ante la autoridad mexicana, tampoco obtienen la ayuda. Digo, la autoridad mexicana no busca a sus desaparecidos, mucho menos va y busca a los que no son mexicanos. Entonces decían, como que todo se quedaba muy atrapado, hasta que los colectivos dijeron, bueno, vamos a recorrer también nuestros desiertos o la zona fronteriza, y claro que han encontrado migrantes colombianos, principalmente colombianos, es algo que me llama un poco la atención, pero han encontrado cuerpos colombianos, pues otros mexicanos, gente que muere o por causa natural o simplemente porque fueron asaltados, porque, por supuesto, donde hay migrantes hay violencia y hay robos, ¿no? La única manera en la que yo tendría como periodista manera de darme una idea de la dimensión del tema fue en algún momento con varios contactos del lado estadounidense de organizaciones que se estaban encargando de buscar los cuerpos en las zonas desérticas. Y lo que hacían es llevar los cuerpos como a la fosa común, y ahí están, ¿no?, después de años. Y la gente no sabe que puede ir a buscarlos a ese sitio. Y es una cifra negra, porque son los cuerpos recuperados, más los que seguramente todavía están en el desierto. Es una cifra negra, y es tristísimo saber que ahí están.
1: Realmente es durísimo esta parte de pensar en la desaparición, pero también en estas partes en donde hay más desolación, como la desaparición y las personas que están en movilidad con tan poca posibilidad de solución. Gaby, pues para ir cerrando, quería preguntarte, para ti, ¿cómo es hacer periodismo allá? ¿A qué te enfrentas?
0: Bueno, para mí hacer periodismo es mi forma de resistencia. Yo creo que hablo muy bonito del periodismo, porque así lo siento. Ha sido mi forma también como de sobrevivir un poco a la barbarie, ¿no? Porque pienso, ya había violencia antes de yo ser periodista, entonces he vivido esta violencia desde diferentes lugares, ¿no? Como ciudadana, con miedo, incluso para salir, y ahora como reportera, decía por ahí un amigo, ¿no? Como los salmones, uno corriendo contra la corriente, porque mientras todo el mundo se retira, uno va corriendo hacia donde está ocurriendo. Pero para mí eso ha sido una forma de resistencia, de crear comunidad, de encontrar empatía, de preservar la humanidad, la ternura. Justo hace poco acabamos de ir a hacer una cobertura, un relleno sanitario, porque colectivas de madres buscadoras, a mí ver esa fotografía de verdad que me partió el corazón bastante. Me habían dicho las madres buscadoras que tenían información de que estaban utilizando rellenos sanitarios para la desaparición, arrojar los cuerpos, ahí los quemaban como si fuera una especie de crematorio, pero además entre las toneladas de basura, pues era muy sencillo que los cuerpos se perdieran, mucho más si hay complicidad, ¿no? De, no sé si de personal de la empresa o pepenadores o de quien sea, ¿no? Pero había todo un engranaje, una red ahí operando para esto. Entonces ellas van, efectivamente encuentran cuerpos, alguien hace una fotografía, no fue prensa, fue entre ellas, la comparten para hacerme el reporte, y entonces en la fotografía lo que veo es tristísimo, Comisión Estatal de Búsqueda y la Fiscalía a un costado, algunos como en sus camionetas, sentados, aire acondicionado, porque se los comenté desde que iniciamos transmisión, aquí hace un calorón, pero las madres encima de la basura, pero así como montañas de basura, y ellas con las manos removiendo todo lo que sea que se encuentra en un relleno sanitario, que son los desperdicios de toda una ciudad. Y con lo que podían, porque evidentemente ellas no trabajan en el relleno sanitario, así que no tienen un informe ni el equipo ni el material adecuado para evitar una enfermedad, una infección, un corte, ¿no? Que te encuentres una jeringa, lo que fuera. Pero con lo que pudieron, ellas fueron y estaban escarbando en la basura. Y entonces así lo pensé y dije, madres. O sea, llegamos al punto en donde las mamás tienen que buscar a sus hijos en los escombros de basura. O sea, esa escena, ¿no? Tan dantesca para mí. No es que no haya visto otras. Hace poco justo estaba con Oli en Tecate y también era lo mismo en los hallazgos. Pero esta imagen fue la que me retumbó muchísimo. Y entonces, en algún comentario, ¿no? Porque trato siempre de externar. Es algo que aprendí de periodista. De hecho, con mucho apoyo de otros colegas también de otros estados que ya han transitado por esto. Digo, no te quedes con nada. Necesitas externar lo que estás sintiendo, el miedo, la angustia, el coraje, el enojo, la ira, lo que sea. Y entonces yo justo lo dimensionaba así, que a veces cuando hacemos este tipo de coberturas y luego vamos y vemos y la respuesta de la autoridad que nos enoja, es bien difícil preservar la humanidad. Y decía, parece, o yo lo siento, como si tuviera que esforzarme por no perder la humanidad. Porque empiezas, estas imágenes se van quedando contigo diario. A mí me encantaría poder decir que son hechos aislados, pero lamentablemente en Baja California no lo son. Y como en un día de cobertura vas y acompañas a las mamás mientras encuentran a menores de edad desaparecidos, con sus cuerpos siendo huella de la violencia brutal, ¿no? De estos grupos criminales, y luego vas al relleno sanitario donde ves a las mamás escarbar entre la basura, y luego ves otras cosas. Y digo, madres, o sea, necesito trabajar y saber cómo le voy a hacer, porque la humanidad nadie me la va a arrebatar, ¿no? Y ese es mi trabajo. O sea, no es una queja, es una reflexión, y lo único que sí puedo decir es permitirme abrazar a las mamás buscadoras o a la gente, ¿no? Tengo el privilegio de contar con su confianza cuando me cuentan sus historias. Creo que es esa misma gente la que me permite conservar todo esto, ¿no? Que también es importantísimo para hacer periodismo. Bueno, para mí es importante tener todo esto para poder hacer periodismo.
1: Gaby, pues te agradecemos mucho poder compartir con esto el día de hoy. Compartí tus palabras, nos dejas como muy tocadas, con pensar cómo ya admirábamos de siempre tu trabajo y el trabajo de los y las periodistas comprometidas en México que están haciendo todo este trabajo, pero ahora no tendría ni palabras para decir que además con toda la ternura y la humanidad que nos expresas, pues es maravilloso. Yo me quedo con una imagen de Tijuana que tenía de la infancia. Es hermosa, una ciudad hermosa, diversa, con una cultura increíble, con una variedad alimenticia impresionante. Creo que Baja California es uno de los estados que nos demuestra cómo la diversidad enriquece. Y esperamos, pues, que sí, que este problema de la desaparición se pueda detener y que podamos volver a recorrer el país disfrutando de toda esta belleza que tiene. Te enviamos un abrazo enorme, Gabriela. Muchas gracias por estar aquí hoy.
2: Muchas gracias. Muchas gracias, Gaby. Estamos en contacto.
0: Muchísimas gracias. Les dejo un abrazo y mucho cariño para ustedes.
2: Abrazos grandes. Y bueno, continuamos. Hay algunos comentarios. Saimar, les admiro mucho por todo lo que hacen y por traer estos dolorosos problemas a la conversación. Son realidades muy duras que necesitan abordar y en donde necesitamos incidir, encontrar alternativas. Muchas gracias. Muchas gracias a ustedes por conectarse. Les seguimos invitando a que comenten, a que pregunten. Este programa va a cambiar un poco de orden en esta ocasión y ahorita vamos con narrativas de la búsqueda.
3: Las narrativas artísticas de la búsqueda.
2: Bueno, pues ya estamos de regreso aquí en Radio Hasta Encontrarles, las voces de la búsqueda. Y pues estamos muy contentas porque ahorita está un colectivo al cual conocimos recientemente, ya conocíamos su trabajo, pero las conocimos recientemente y es un trabajo hermoso que realizan. Aparte son personas muy jóvenes, muy inteligentes y muy chambeadoras. Y bueno, aquí les presento a Miscelánea de Cosita. Ere, buenas tardes.
4: Hola, buenas tardes. Gracias por invitarnos y también gracias a quienes nos están escuchando.
2: Ere, muchas gracias por estar aquí. Pues en esta sección lo que hacemos es dialogar sobre diferentes proyectos que están apelando a las narrativas contadas desde las personas que las hacen, contar las narrativas desde abajo, las narrativas contrahegemónicas, pero también las narrativas que están en la búsqueda de la verdad y la justicia. Entonces, nos gustaría mucho, Ere, que nos contaras, por favor, quiénes son y qué hace Miscelánea de Cositas.
4: Somos un colectivo ahorita de 5 personas. Ha ido cambiando a lo largo del tiempo. Nos formamos en 2019 y igualmente la forma de trabajo ha ido y lo que hacemos ha ido transformando a lo largo del tiempo, pero en un inicio surgió como un grupo de amigues que estudiábamos en la UAM Iztapalapa en antropología audiovisual. Y a partir de nuestro acercamiento con la Brigada Humanitaria de Paz Marabunta, comenzamos a acompañar a la Brigada Nacional de Búsqueda. Y a partir de ahí, nuestro acercamiento fue una cuestión de resolver necesidades específicas de la búsqueda y de la brigada en ese momento, que era, por un lado, la necesidad de llevar un registro audiovisual de las búsquedas que realizaban las familias y los colectivos, y también de apoyar en la comunicación con el manejo de redes sociales, de campañas de recaudación de fondos, etcétera, ¿no? En un momento era, pues, tratar de que el registro fotográfico funcionara desde un principio para las familias, ¿no? Para las necesidades que los colectivos estaban necesitando, más como un registro interno del mismo proceso de búsqueda. Entonces, pues desde ahí fue un acercamiento a escuchar de una forma mucho más directa las necesidades de las personas buscadoras en torno a la comunicación, ¿no? Al darnos cuenta qué cosas eran necesarias para comunicar también hacia afuera y también hacia las mismas personas buscadoras o hacia personas que también tienen alguna familiar desaparecido pero que aún no están en ningún colectivo o no saben cómo acercarse al momento, pues que supieran que había otras personas buscando. Entonces, ese fue como nuestro primer momento de trabajo colectivo y posteriormente ya con el avance del tiempo, con nuevas personas que se fueron integrando, pues ya fue la posibilidad de empezar a cuestionarnos y de mirar críticamente cómo se hablaba de la desaparición y de la búsqueda, ¿no? El decir, bueno, es que hay discursos que justamente intentan borrar o el clásico de que la persona desaparecida se lo buscó, en algo estaba, o son daños colaterales, etcétera. Entonces, venía desde un principio de cuestionar esos discursos, esas narrativas en torno a la desaparición, en torno a las personas que son desaparecidas y las personas que buscan también, y como una forma de de que más personas, de que la población en general pudiéramos conocer de forma cercana y de la experiencia directa de las personas buscadoras, pues que esa otra realidad, no ese otro contradiscurso oficial, ¿no? Y a partir de ahí, a mí me gusta decirle de los oficios que cada una de nosotras tenían, algunas desde la antropología, otras desde la gráfica y los dibujos, pues cada una tenía también sus propias formas de acercarse al tema de la narrativa y de la representatividad, que pues fueron sumando, ¿no? A decir, cómo ha sido representado o se ha dialogado en torno a la desaparición desde la búsqueda, desde la fotografía, desde el video, también desde el dibujo, desde la comunicación. Entonces, ahí fue cuando pensamos y decidimos ya de forma más consciente dedicarnos a trabajar el tema de desaparición, apelando a que pudiera ser un tema que se acercara desde otras lógicas que no fueran las oficiales, sino que pudieran regresar pues esta dignidad a las personas desaparecidas, también a quienes buscan, y que pudieran conocerse pues también de manera más cercana el trabajo de las personas buscadoras, ¿no? Entonces, a partir de ahí también cada una con sus propios quehaceres hemos encontrado desde la gráfica, el dibujo, el bordado, la fotografía, distintas formas en las que, digamos, las historias pueden ser contadas y preservadas más allá de solo algo escrito o la comunicación, etcétera, sino que siempre ha habido como mil y un formatos distintos en que las historias son preservadas. Entonces, eso nos hemos enfocado en encontrar y en buscar esos otros formatos que existan y que también puedan hacer mucho más accesible o permiten contar la historia de la desaparición desde otras formas.
2: Muchas gracias, Ere. Es muy interesante. Y aquí algo que dialogábamos mucho y que me gusta mucho como preguntarles a ustedes, ¿qué papel tiene la memoria dentro de este colectivo? Pero la memoria, pero también la búsqueda de verdad y justicia, ¿no? ¿Qué está significando la verdad para Miscelánea de Cositas? ¿Y qué está significando la búsqueda de justicia también? Porque definitivamente nosotros no estamos pensando en una memoria como lo piensan quizá desde el gobierno, que es una memoria quizá de adorar ídolos y héroes, Y una memoria que no parece viva, que parece más bien una memoria muerta, ¿no? Entonces, nos gustaría mucho que pudieras dialogar acerca de eso.
4: La memoria es, pienso, un eje central, la columna vertebral del proyecto, en tanto que, pues, buscar a una persona es no olvidarla, ¿no? Es negarse a olvidarla. Entonces, precisamente todos nuestros esfuerzos están enfocados en que las personas desaparecidas deben ser buscadas, ¿no? Y no deben ser olvidadas. Entonces, es el eje central, ¿no? El negarnos a que sea un tema que no se dialogue, negarnos a que sea un tema que se olvide o a que los nombres de las personas desaparecidas no estén como en los discursos o en las vidas cotidianas de las personas, ¿no? Es como el mundo no puede seguir así tranquilamente mientras hay cientos de miles de personas desaparecidas. Entonces, sí es un eje central en nuestro trabajo y en el apoyo a la búsqueda, pues directa, ¿no? En este acompañamiento a las familias. Particularmente hemos tenido distintos varios proyectos a lo largo de nuestro trabajo. O sea, puede ser también desde este primer registro audiovisual que hacíamos como una especie de memoria, principalmente para las familias de sus propios procesos de búsqueda. Y también en esta búsqueda de otras formas y formatos de contar y de preservar la memoria, como hacíamos a través del bordado, del dibujo, de pegas en la calle, de intervenciones artísticas, etcétera, pensamos que son otras formas también de preservar la memoria, de que encuentre otros formatos y de que no se quede solo en los mismos espacios, ¿no? Cuando intentas llevarla a las calles, pues alguien más ya es posible que vea ese rostro o lea esa historia o se entere de algo más y entonces quede en la memoria de otra persona lo que está pasando, ¿no? Y como tal, nos hemos enfocado ya hace 3 años a pensar como un contracalendario, justamente como una propuesta crítica a esta historia oficial y a lo que nos han dicho que debemos recordar y lo que queda olvidado, ¿no? Entonces, hay muchos momentos históricos que, digamos, no son impuestos y que pueden no ser relevantes para muchas personas, ¿no? Que vienen de procesos de suma violencia y de despojo para la población y para muchos territorios. Entonces, desde ahí hemos pensado, bueno, ¿qué queremos recordar nosotras, no? Y qué también las personas buscadoras quieren recordar. Entonces, hemos hecho contracalendarios y en específico nosotras la llamamos efemérides, como en este mismo sentido de decidir nosotras qué queremos recordar y qué no queremos olvidar. Entonces, tenemos un listado que se va desafortunadamente haciendo cada vez más largo con las fechas de cumpleaños y de desaparición de personas que en un principio que nos han hecho llegar familiares y colectivos que acompañamos, pero también ya ha iniciado un proceso de búsqueda bibliográfica. Cada vez que te encuentras al nombre de alguien más, anotar la fecha y el lugar en que fue desaparecida. Y entonces cada mes se publican estas fichas de búsqueda, las que son directas a algún familiar o colectivo se envían como una forma. Sabemos que los momentos de cumpleaños o de la fecha de desaparición son momentos difíciles, entonces también se piensa como una forma de decir, yo también me acuerdo de que en este día pasó esto. Y también para que la importancia de que pueda ser publicado es que en muchos casos no hay información suficiente sobre las personas que han sido desaparecidas. Entonces la idea es que si buscas en Google tal nombre puedas saber quién es, ¿no? La importancia creo que de lo que hemos podido lograr es que las fichas no se quedan como en la clásica ficha de la fiscalía, sino que este acercamiento a las familias nos ha permitido que nos cuenten la historia de forma cercana de quién es esa persona, ¿no? Desde su música favorita, su comida favorita, etcétera. Entonces, poder registrar esa memoria como personas, o sea, como personas que tenían ciertas actividades antes de ser desaparecidas y que fueron detenidas, y seguir como apelando a los sueños y a las cosas que quieren seguir construyendo, ¿no? Entonces, un poco es poder seguir difundiendo la historia de las personas que nos hacen falta. Y por último, híjole, el tema de la verdad y la justicia me parece como muy muy difícil. Yo, al menos respecto a la verdad, me parece una de las exigencias también centrales y que es parte de la violencia ejercida hacia las personas buscadoras, ¿no? El no dejarte saber qué sucedió, ¿no? Y la exigencia en que se pueda como acceder a lo que hace sucedido, ¿no? Y también para entender más allá de una desaparición en específico, parte central de la violencia, y creo que algo que a mí personalmente me parece indispensable que se entienda, es que parte central no solo de la desaparición, sino de la violencia que estamos atravesando ahora en México, y parte central de este funcionamiento y estrategia de esta misma violencia es la confusión, es el que no entendamos qué está pasando, el que creamos, el que un discurso oficial nos dice una cosa, pero en realidad es otra cosa. Entonces, esta negación de información, este olvido, estos archivos que se pierden, que se combinan, etcétera, en las fiscalías, no es aleatorio, no es un error, es estructuralmente se busca esta confusión y este que no entendamos qué está pasando a nuestro alrededor, qué ha pasado con las personas desaparecidas. Entonces, desde ahí me parece que la exigencia de verdad también es una parte central también para poder reconstruir esta memoria, y de ahí de la mano pienso que va la justicia. Creo que es un tema que da para muchísima reflexión el pensar, pues, qué queremos, ¿no? Como justicia, pienso también que va a variar para cada persona. Yo también he escuchado de familiares es que, pues, si para quienes han recuperado ya desafortunadamente sin vida a su familiar, no sé qué tipo de justicia es esa o si es posible, ¿no? Porque al final, pues, la persona ya fue arrebatada. Entonces, creo que es un tema que amerita muchísimo diálogo y muchísimo seguir pensando qué queremos pensar o qué queremos entender por justicia, y que nos permita ir, pues, pensando en otras formas de vida, ¿no? Ya no centradas en este violencia y horror.
2: Podríamos seguir platicando de esto y sobre todo, pues, escuchando también a los colectivos de búsqueda que tanta enseñanza dan a este país. Ere, ¿qué actividades vienen? Porque sé que están preparando algo grande, y a lo mejor que nos pudieras contar para que las personas que vean que escuchen este programa de radio puedan asistir.
4: Sí, estamos preparando una jornada de búsqueda y un festival, se llama La Memoria a las Calles, Buscando a Juan, Buscando a Todes. Viene por el aniversario de los 20 años de la desaparición de Juan González Hernández, que fue desaparecido el 16 de junio del 2006 en el municipio de Corregidora, en Querétaro. Y su hermana Yadira González, pues, es igual una familiar con la que hemos trabajado ya varios años, y con ella se está organizando este festival. Ella ya había hace 2 años realizado un primer festival, entonces ahora se va a volver a hacer con una jornada de búsqueda que inicia el 24 de agosto al 28. Va a ser jornada de búsqueda en campo y de vida en el estado de Querétaro. Van a ir familiares de todo el país, vamos a estar alrededor de 40 personas. Y el sábado 29 y domingo 30 son actividades culturales. Estamos por terminar de afinar la cartelera, pero va a haber rodada, proyecciones, música, conversatorios. La idea central, sabemos que Querétaro, bueno, cada estado atraviesa como particularmente ciertas problemáticas en torno a violencia, despojo, etcétera. Querétaro en específico, y la importancia del festival, es que casi no se habla de desaparición, ¿no? O pareciera que ahí no sucede, o queremos hacer que no pasa nada, que todo está bien. Entonces, la idea es un poco poder hacer visible que existen personas desaparecidas, que existen personas buscando en el estado de Querétaro, y que además la desaparición no está desvinculada de otras formas de violencia, como pueden ser la lucha por el agua, el despojo de tierras, actos de odio contra personas de comunidad LGBT, bla, bla, bla. Entonces la idea es, nos van a acompañar personas de distintos colectivos de estas luchas para poder enlazar estas violencias, ¿no? Y entenderlas como una, desde una forma estructural que atraviesan a distintas luchas y cómo la desaparición forzada está presente también en las violencias ejercidas hacia las personas que defienden la vida, ¿no? Ya a este punto. Entonces, también como una forma, pues, de poder unir las luchas, de poder escucharnos, de poder encontrarnos. Entonces, pues, la última semana de agosto les estaremos recibiendo por allá en nuestras redes de Miscelánea de Cositas, también en Desaparecidos de Querétaro, y vamos a estar subiendo la información. Estamos recibiendo donaciones también económicas y en especie para poder sostener la búsqueda. Entonces, también si alguien puede, están sus posibilidades apoyar, pues es más que bienvenido.
2: Ere, pues ojalá y puedan hacer transmisiones que podamos transmitir en vivo desde allá, contándonos cómo les va y cómo están allá los colectivos, cómo están las madres buscadoras. Fíjate que pudimos hacer una investigación en colaboración con otros colectivos en donde llegaban a la conclusión que justamente en los estados donde menos se habla de desaparición, donde menos está en redes sociodigitales, es dentro de los estados que más desaparición hay en el país, ¿no? Lamentable, pero es algo que está ocurriendo. Ere, por último, me gustaría preguntarte dos preguntas juntas. Una, ¿cuál ha sido la mayor enseñanza que les han dado los familiares y los colectivos a Miscelánea de Cositas? Y también me gustaría que dejaras un mensaje, por ejemplo, para las personas que acaban de salir de licenciatura y quieren integrarse a los colectivos de búsqueda o quieren apoyar, ¿qué es lo que tienen que hacer?
4: Creo que están bastante vinculadas las dos preguntas y espero poderlas responder en una sola. Por un lado, en específico respecto a lo que hemos aprendido, creo que de forma colectiva es, por un lado, el lograr hacer accesible la información o las cosas de comunicación que hacemos para las mismas personas buscadoras, ¿no? Partiendo de entender sus necesidades, también de que muchas son personas ya mayores, entender el acceso que tienen a redes, a comunicación, bla, bla, bla, bla, bla. Creo que eso ha sido como algo bien importante, ¿no? Lograr bajar esa información a ellas, a que en realidad puedan acceder a lo que estamos haciendo, en que en realidad también les pueda funcionar el trabajo que realizamos. También a comprender los tiempos de la búsqueda, porque son unos tiempos muy otros, ¿no? A veces muy lentos, muy difíciles y de pronto explosivos, ¿no? Y tienes que resolver todo al momento. Entonces, si bien todos los procesos organizativos son lentos, el proceso de la búsqueda tiene un tiempo muy otro en cuestión a la organización. Y algo muy importante también es la creatividad y la improvisación, ¿no? Que las personas buscadoras siempre, pues desde sus inicios, desde el ir, salir a buscar y armadas de valor y de las manos y ahí resolver, inventar herramientas, inventar formas de buscar, es algo que también nosotras hemos aprendido a resolver, que puedes planear meses y meses y meses algo y a la mera hora no va a funcionar porque el contexto se dio de otra forma y tienes que aprender a resolverlo y a reírte de eso y encontrar la mejor manera. Entonces, eso, y de forma ya muy rápida y particular, sé que cada una de mis compañeras seguramente ha tenido su propia forma, su propia transformación a través de acompañar a las familias en su propio quehacer, desde quien hace diseño, desde quien hace dibujo, etcétera.

0: No escuchar también continuar reproduciendo la violencia, el decidir no ver, el decidir no responder al dolor de las personas que están atravesando con eso, continúa reproduciendo la violencia ejercida sobre ellas. Entonces, creo que cuando te abres a escuchar y a observar, cambias por completo como persona y por ende cambia tu forma de trabajo, ¿no? O sea, no se vuelve a escuchar, ni a trabajar, ni a mirar de la misma forma a como era previo, ¿no? Entonces, eso, y la invitación viene, esto no lo puedo decir sin nombrar a nuestros compañeros de Maragunta. Yo siempre lo menciono porque fue, bueno, sí, para mí como alguien de 19, 18 años que también se acercó en ese momento con ellos, y eran, ellos lo mencionan así, ¿no? Que todos tenemos un superpoder y que no tiene que ser la gran cosa, no tienes que tener así un doctorado o algo muy, muy refinado para que pienses que puedas servir o cubrir una necesidad en estos contextos, ¿no? Y lo que nos decían, por ejemplo, el ejemplo es Canica, que es una payasa, y ella, su superpoder es que habla fuertísimo. Entonces, ella con que gritara y hablara, lograba hacer que todas las personas que estábamos en búsqueda nos acercáramos y pudiéramos escuchar las instrucciones, ¿no? O pudiéramos organizarnos y tener una asamblea, o pudiéramos salir a tiempo. Entonces, es tan sencillo como reconocer para qué somos buenos, para qué nos apasiona, para qué somos buenos, y puede ser desde yo sé cocinar, yo soy buena limpiando, yo tomo fotos bonitas, yo sé dar masajes, etcétera. Pienso que viene de una forma de colectivizar, volver a colectivizar los cuidados y el trabajo, ¿no? Que el trabajo de búsqueda no debe estar en unas pocas personas, sino cómo hacemos que se sostenga a partir del trabajo de todes, y implica eso, como el mirar que la búsqueda no se sostiene si no hay alguien cocinando, si no hay alguien cuidando, si no hay alguien que permite que tengas un lugar de descanso, que ayude a tomar fotos, etcétera. Entonces, creo que en cuanto se entienda esta parte colectiva de que a todos nos apela a buscar a las personas desaparecidas, pues también viene ahí la posibilidad de encontrar en qué puedo aportar, en qué puedo ayudar, ¿no? De qué manera me sumo. Entonces, invito a eso, a que cada quien reconozca para qué es bueno y intente la forma de sumarlo, y no tiene que ser directamente en el colectivo, puede ser desde sus propios medios, desde hablando con el vecino, hablando con la familia, compartiendo fichas, etcétera.
1: Ere, pues muchas gracias, bien interesante el trabajo que están haciendo, interesante y potente. Les agradecemos mucho, un gran saludo a todos los compañeros que están en Miscelánea de Cositas. Y pues deseamos que el encuentro que van a tener sea muy fructífero, y por favor no dejes de contarnos cómo les va y también en qué podemos colaborar. Muchas gracias.
0: Gracias. Gracias a ustedes.
1: Radio Hasta Encontrarles es su casa. Continuamos. Bueno, invitamos a todas las personas a escribir, a poner comentarios y a manifestarse también, a poder saludar a los colectivos, a las personas que están aquí colaborando. Y continuamos con las narrativas de la búsqueda.
2: La búsqueda de personas en los estados.
1: Bueno, hola, buenas tardes. Aquí estamos ya en vivo en Radio Hasta Encontrarles. ¿Cómo estás?
3: Bien, bien, bien.
1: Si gustas presentarte.
3: Ah, ok. ¿Ya empezó entonces la...

0: Sí, ya estamos en transmisión.
1: Ah, ok. Pues mi nombre es Jorge Gabriela Mariscal Rodríguez, de Colectivo Madres Hasta en Contacto, Tecate, Baja California.
0: Muchas gracias. Cuéntanos, ¿estabas en una protesta hace un rato?
1: No, había varios colectivos de aquí de Baja California, en la Comisión de Búsqueda, ya que se está pidiendo el cierre del sanitario, del relleno sanitario GEN, que es una empresa privada, pero se han encontrado y hemos sido apoyadas, ya que se han encontrado restos humanos en ese, ahora sí que relleno sanitario.
0: Muchas gracias. ¿Nos podrías contar, por favor, cuándo inició tu colectivo y en dónde están buscando?
1: Aunque mi colectivo inició el día 20 de octubre del 2019, y pues aquí en Tecate, California, por la pérdida de mi hijo David Alberto González Mariscal, que pues ya fue encontrado después de 6 años 3 meses, pero aquí iniciamos en Tecate y pues las búsquedas las hacemos pues ahora sí que en toda la zona rural, en los puntos que nos indican o que anónimos que nos han llegado a la página, pues nos acercamos al lugar. Entonces sí hemos andado pues prácticamente entre el cerro, entre las barrancos y todo tipo de lugares.
0: ¿Nos puedes decir cuántas personas están integrando tu colectivo?
1: Pues hasta ahorita tengo 974 fichas que hemos hecho a lo largo de estos 7 años, y pues las personas que cada jueves se presentan a las búsquedas, ya que hacemos todos los jueves de cada semana hacemos búsqueda y nos juntamos más o menos alrededor de 30 a 35 familias.
0: Mónica, ¿cómo es buscar allá en Tecate?
1: Pues aquí salir a buscar es nos reunimos dentro de lo que es fiscalía, nos reunimos a las 8 de la mañana, nos acompaña Comisión de Búsqueda Local, Guardia Nacional, Fiscalía, la FES, son los que nos hacen el acompañamiento, y pues salimos a la zona rural, por ejemplo, en las montañas, lo que viene siendo la Romorosa, pues sí, es entre las montañas, los cerros, y pues dentro de aquí de Tecate, de las colonias, pues son en predios que están abandonados y que posiblemente pueden allí pues esconder o enterrar a alguna persona.
0: Muchas gracias, Mónica. ¿Qué temperaturas están trabajando allá?
1: Híjole, ahorita la temperatura está muy alta, está muy fuerte la calor, entre los 36 o 37 grados. Estos días que no ha estado demasiado alta la temperatura.
0: ¿Cómo están las compañeras? ¿Cómo están ahorita las compañeras del colectivo? ¿Cuáles son sus condiciones?
1: Pues la verdad, ahorita las compañeras, pues sí, hemos estado, pues son personas ya mayores, la mayoría somos ya personas mayores de que pasamos los 50 años, y la verdad, pues sí, el cansancio ya este tiempo que, pues algunas ya tienen conmigo 5 años, 4 años, o sea que ya tenemos tiempo y pues ya son personas mayores y pues sí se sienten ya cansadas, pero pues todavía, como ellas dicen, nos sentimos cansadas, pero no quieren, ellas quieren seguir buscando hasta encontrar, pues ahora sí que, pues a sus hijos. Entonces pues sí las veo un poco cansadas, pero todavía con todas las ganas y la actitud de seguir buscando.
0: Mónica, ¿cómo está siendo la respuesta del gobierno a los colectivos allá en Baja California y específicamente en Tecate?
1: Bueno, estar aquí conmigo, yo ahorita sí he tenido apoyo. Yo, tanto de la comisión, sí he tenido una buena respuesta. Con autoridades, igual, en lo que, pues ahora sí que ocupamos y que pedimos, siempre han estado al pendiente. O sea, yo no he tenido una negativa. Sí hemos tenido un poquito lo que viene siendo, pues lo del personal en periciales. Sí hemos tenido así, pero pues sabemos que es por la situación de que ha habido muchos cambios y aparte que no hay personal. Y lo que es lo que son pruebas de genética, pues igual, por falta de personal.
0: ¿Cuáles son las principales necesidades de su colectivo en este momento?
1: En este momento, pues es lo de genética, darle una solución a todos las pruebas que hay de enrezado. tiempo que se chequen y que pues se hagan las confrontas con los ADN de las, ahora sí que de los compañeros, con los restos que en el 2000, que fueron los del 2020 al 2021, pues que se fueron a la fosa común y que no, pues en no nos han resuelto la situación, pues el que estamos pidiendo, metimos una petición para ver si se podían hacer las confrontas de esos cuerpos, esas pruebas que están, de esos cuerpos que están en fosa común, con la genética de las, ahora sí que de las familias que pues que la me han estado acompañando a las búsquedas cada jueves.
0: Y ahí no ha habido respuesta.
1: Muy poquita lo que me comentaba, que me comentaban que es por falta de, ahora sí que de personal, no tenemos un personal calificado para llevar a cabo lo que son las muestras.
0: Mónica, aquí en el sur y centro del país existe una gran crisis forense. ¿Allá ocurre lo mismo?
1: Así es, lo mismo, sí. Sí, es lo mismo.
0: ¿Tienes cifras de cuántos cuerpos faltan identificar?
1: Híjole, pues lo que es aquí en Baja California, y más o menos son más de 5,000.
0: Es una cifra muy alta.
1: Muy alta, sí.
0: Mónica, ¿hay algo que te gustaría decirle a los colectivos de otros estados de la República que te estén escuchando?
1: Pues solamente pues que nos apoyemos, que sigamos adelante, que no dejemos, no perdamos la fe y que sigamos adelante en búsqueda de nuestro ser querido, porque pues son seres humanos y pues merecen ser encontrados y sepultados, tener un lugar digno donde podamos visitar.
0: Mónica, muchas gracias por tomar esta llamada. Les mandamos un gran abrazo a todas las compañeras de Tecate. Sepan que Radio Hasta Encontrarles es su casa y aquí estamos para lo que sea necesario, para lo que sea necesario difundir. Muchas gracias por conectarte con nosotras.
1: No, pues muchas gracias a ustedes. Bendiciones para todos y que estén bien.
0: Gracias, hasta pronto.
1: Hasta pronto. Bye.
0: Bueno, escuchamos a Mónica del colectivo Madres Hasta Encontrarte, Tecate. Y ahora vamos a hablar con otra madre buscadora, también de Baja California, Paulette, que es buscadora de Ponte en Nuestras Botas, Baja California. Y ahora estamos conectadas, ¿verdad? Paulette, ¿estás ahí? ¿Nos escuchas?
2: Hola.
0: Hola, Paulette. Muchas gracias por conectarte el día de hoy. Cuéntanos, ¿de qué colectivo eres?
2: Soy de la Asociación Ponte de Nuestras Botas, Baja California.
0: ¿En dónde están ubicadas?
2: Bueno, esta asociación viene de una extensión de la Ciudad de México. El año pasado tuve la invitación a una brigada que fue allá en el Ajusco. Entonces decido hablarlo con la que hizo la asociación de la Ciudad de México para traerlo a Baja California. Aquí en Baja California lamentablemente no contamos con muchos recursos, no con muchas, ahora sí que estamos en pañales de este lado, no hay muchos proyectos, no hay mucho apoyo. Así que de ninguna manera tenemos apoyo de este lugar. Nosotros creemos que tenemos demasiado por este lado, que estamos logrando mucho, pero realmente no tenemos nada a comparación de otros lugares. Entonces decidimos, pues lo hablamos y decido que si lo podemos traer para este lugar, la asociación, hacemos la extensión para Baja California y pues hasta el momento ha estado funcionando muy bien.
0: Muchas gracias, Paulette. ¿A quién estás buscando?
2: Estoy buscando a Flor de Jesús Poz Aguilar.
0: Flor de Jesús. ¿Cuándo fue que desapareció, Paulette?
2: Ella desapareció el 17 de febrero del 2024.
0: ¿Su carpeta de investigación está avanzando?
2: Pues ahora sí que lo que ha avanzado es en base a lo que yo he estado llevando. Entonces, pues por medio de fiscalía, por medio de investigaciones, pues ellos no lo han hecho. Todo lo que se ha logrado es... que se ha estado llevando a cabo por parte de nosotros.
0: ¿En las mismas condiciones están tus compañeras de colectivo?
2: Así es. De hecho, pues mayormente las compañeras pues tienen muy pocas, ahora sí que muy pocas averiguaciones. Si tú no llevas algo, si tú no estás presionando fiscalía, si tú no estás ahí detrás de ellos, ellos no avanzan. O sea, te dan carpetazo y es el que sigue. Y así sucesivamente se van yendo.
0: ¿Cómo ha sido el trato desde que empezaste tu búsqueda hasta la fecha por parte de las instituciones? ¿Ha modificado? ¿No se ha modificado? ¿Ha empeorado? ¿Ha mejorado?
2: Creo que vamos, ahora sí que en lugar de ir para adelante, vamos para atrás, ¿no? Cuando yo comienzo con todo esto de la búsqueda de Flor, pues hubo mucha presión social, hubo mucha presión por todos lados, porque pues ella desaparece en su trabajo. Entonces, pues, también hubo intimidaciones por ciertas personas. Comenzaron a decir, pues, que si no me daba miedo, ¿no? Pues, sí, a andar con eso. O me quedaba callado, entonces decidí a no quedarme callada, pues todo siguió por delante. Las instituciones ahorita pues creo que cada vez están poniendo, o sea, están bajando más su ritmo en su trabajo. Si no estamos detrás de ellos, sinceramente no, pues no avanzan.
0: ¿Sabemos que estuvieron en una protesta en este momento?
2: Así es. En la mañana cerramos lo que fue Comisión de Búsqueda de Personas Desaparecidas aquí en Baja California. La cuestión es porque pues hay muchas irregularidades, ¿no? Lo único que exigíamos pues que haya transparencia en todo esto. ¿Por qué? Pues pedimos lo que fue la destitución. No destitución, porque no podemos hacer que corran a esta persona. Pero sí que lo cambiaran a otra rama, ¿no? A otro lugar de trabajo, porque pues esta persona ha tratado muy mal a sus compañeros, o sea, por tener un cargo, o sea, se creía con muchos privilegios, vaya, por tener un cargo más arriba que los demás compañeros que tiene, pues los trataba mal, ¿no? Entonces, no nomás a ellos, sino también a las familias. O sea, se dio el lujo de tratarlos, pues ahora sí que de minimizar su dolor, de pues no tratarlos como víctimas, como son.
0: También hay un tema con un relleno sanitario.
2: Así es, hemos estado trabajando ahorita en conjunto con Buscando a Tolano y con Una Nación Buscándote. Hemos estado trabajando ahí, ya se cumplieron los 15 días que fue el día viernes. Precisamente también se tomó protesta para que hubiera el cierre, ¿no? Cierre total. Lo que queremos es que se cierre, o sea, que haya un cierre total en el basurero. Lamentablemente, pues ya lo sabemos que no se puede llevar a cabo, pero sí pedimos que nos permitieran seguir en ese lugar porque nos querían dar unas búsquedas, nos querían dejar trabajar hasta septiembre. Lo cual no se nos hacía justo porque, pues, imagínate cuánta basura no va llevando día tras día. O sea, llegas un día y son infinidades de camiones. Nosotros estuvimos trabajando ahí y llega, no sé, te puedo decir una cantidad como de unos 50 camiones diarios aproximadamente, más aparte de los particulares.
0: ¿Y allá en el relleno han tenido positivos?
2: Así es. Tuvimos con un mínimo de 2 positivos.
0: Se escucha bien. Me parece que hemos perdido a Paulette. Pues eso, nos estaban contando que las madres buscadoras están ahora trabajando en los rellenos sanitarios de Baja California y que están encontrando cuerpos, y que al mismo tiempo no los están permitiendo trabajar. No sé si podremos recuperar la conexión con Paulette. Bueno, es parte de este radio en vivo, y decir que justamente son los tiempos en los que están trabajando las buscadoras, buscadoras que acaban de terminar protestas, buscadoras que acaban de terminar búsquedas, buscadoras que acaban de salir de la fiscalía. Y pues sí, tiene que ver con los tiempos, estos tiempos apresurados, estos tiempos en donde han tenido que renunciar a su vida para dedicarse a la búsqueda. ¿Tenemos conexión? 2 minutos. Ok, entonces vamos a escuchar una cápsula. Vamos a la cápsula.
3: Tijuana concentra la mayor cantidad de personas desaparecidas, pasando de 2.500 a 3.245 casos, es decir, en un año aumentaron 745 desapariciones. 21 niñas fueron desaparecidas durante los primeros 5 meses del año. El municipio de La Paz pasó de 410 a 446 casos en un año. En Los Cabos y La Paz existe un problema muy fuerte de trata de personas. Concentran la mayor cantidad de mujeres desaparecidas de la zona sur. El 10.7% de los casos de mujeres desaparecidas está en el rango de edad de entre los 15 y 44 años. Datos recabados del informe de enero a mayo de 2026 por la Red Lupa del Instituto Mexicano de Derechos Humanos y Democracia.

0: La península de Baja California se extiende aproximadamente a lo largo de 1.250 kilómetros, desde la frontera con Estados Unidos hasta Cabo San Lucas. Al oeste se encuentra el Océano Pacífico y al este el Mar de Cortés, también conocido como Golfo de California. Su territorio comprende los estados de Baja California, con capital en Mexicali, y Baja California Sur, con capital en La Paz, además de numerosas islas, islotes y áreas costeras. Es una región marcada por el contraste. En ella conviven desiertos, sierras, valles agrícolas, oasis, litorales, bahías, cañones y ecosistemas marinos de gran riqueza. Aunque suele reconocerse como un territorio semidesértico, su paisaje no es uniforme. En el norte existen zonas de clima mediterráneo y valles fértiles. En el centro predominan los desiertos y matorrales. Y hacia el sur aparecen sierras, oasis, palmares y ambientes tropicales. La península es también un territorio de gran importancia para las ballenas. Las lagunas costeras del Vizcaíno, en Baja California Sur, reciben cada año a ballenas grises que llegan para reproducirse y criar a sus ballenatos. Además, otras especies como la ballena azul, la ballena jorobada y el rorcual común recorren las aguas del Golfo de California y del Pacífico. Por ello, algunas bahías, lagunas e islas funcionan como santuarios, refugios y zonas de reproducción para la vida marina. La biodiversidad terrestre tampoco puede entenderse sin las condiciones extremas de la península. En sus sierras y desiertos habitan el puma, el coyote, el gato montés, la zorra gris, el venado bura, el borrego cimarrón y en algunas zonas el berrendo peninsular. También pueden observarse águilas reales, águilas pescadoras, águilas calvas de presencia estacional, halcones, pelícanos, fragatas y numerosas aves migratorias. En el alto Golfo de California se encuentra la vaquita marina, un pequeño cetáceo endémico de México y una de las especies más amenazadas del mundo. Entre las plantas más emblemáticas se encuentra el árbol cirio, símbolo de la península. Mucho antes de la llegada de los españoles, la península estaba habitada por pueblos con formas de vida estrechamente vinculados con el desierto, los oasis, las costas y las islas. En el sur se encontraban los pericúes, en la región central los huaycuras y hacia el norte los cochiníes. En el norte peninsular también habitaban pueblos como los cucapás, cuniay, paipai y quiriguá, cuyos territorios y tradiciones se extendían más allá de las fronteras actuales. Estos pueblos desarrollaron conocimientos profundos sobre las plantas, los animales, las rutas de agua y los ciclos del mar, conocimientos que fueron fundamentales para sobrevivir en un ambiente de grandes distancias y recursos limitados. La actividad económica de la península es diversa, aunque se concentra de manera importante en las ciudades, los corredores fronterizos y las zonas costeras. En Baja California destacan la industria manufacturera, la agricultura de riego, en el Valle de Mexicali, el comercio fronterizo, los servicios, la pesca y el turismo. La cercanía con Estados Unidos ha propiciado una intensa relación económica y familiar transfronteriza, especialmente en ciudades como Tijuana, Mexicali, Tecate y Ensenada. En el sur tienen especial importancia el turismo, la pesca, la acuacultura, la agricultura, la minería y el comercio. En el norte, la migración ha sido especialmente significativa por su condición fronteriza y por la demanda de empleo en la industria, la agricultura y los servicios. La cultura de la península se expresa en las tradiciones indígenas, la memoria de las misiones, las fiestas patronales, la música, la gastronomía vinculada con el mar, el desierto, las artesanías, los conocimientos sobre las plantas y las prácticas comunitarias de pescadores, agricultores y rancheros. Cabe mencionar que la península de Baja California también enfrenta diversas problemáticas sociales y ambientales profundas. Entre ellas mencionamos la escasez de agua, la precariedad laboral, el crecimiento urbano desordenado, la presión turística, la sobreexplotación pesquera, la pérdida de la biodiversidad y al mismo tiempo se vive la violencia, la desaparición forzada de personas, la movilidad forzada.
1: La búsqueda de personas en los estados.
2: Bueno, estamos aquí retomando la conversación de Radio Hasta Encontrarles con Paulette. ¿Se cortó la comunicación? ¿Todo bien por allá?
3: Sí, tuve un problema con la computadora, pero sí, ya ahorita por llamadas también.
2: Súper. ¿Nos estabas contando sobre los hallazgos en el relleno sanitario?
3: Así es, hubo lo que fueron, pues se considera que fueron dos hallazgos. Lamentablemente que a la hora que fueron sacados con la máquina, pues se desprendieron, ¿no? Entonces no podemos concretar, tenemos un mínimo de dos hallazgos, pero pues ahora sí que traemos con nosotros lo que es una antropóloga y pudieran ser hasta tres hallazgos ahí mismo.
2: ¿Ahorita están teniendo apoyo de la comisión de búsqueda para entrar allá?
3: Sí, tenemos lo que es comisión de búsqueda, los que nos están apoyando. Sinceramente, hemos estado trabajando muy bien con ellos. La verdad que, pues, mis respetos para comisión de búsqueda con el apoyo que nos han estado brindando. Sinceramente, ha sido muy pesado y ellos, pues, han estado al 100% con nosotros. Lamentablemente, pues no podría decir lo mismo de fiscalía, ¿verdad? Y tampoco de los
4: periciales.
3: Periciales. Lamentablemente hemos tenido un poco de complicaciones con ellos, pero con comisión de búsqueda, sinceramente, pues ellos han estado al 100% con nosotros.
2: Paulette, ¿ahorita cuentan con el equipo necesario para la búsqueda en el relleno sanitario? ¿Tienen algunas necesidades concretas?
3: Realmente no tenemos equipo para las búsquedas ahí en el relleno. Ni siquiera podemos, no tenemos ni guantes para buscar ahí. Nosotros así que con lo que podemos pues llevamos, ¿no? Pero pues sí tenemos que estar cambiando cada ciertas horas porque pues tenemos que ir al baño, tenemos que tomar agua. Entonces, pues a la hora de ir a cada salida que tengamos, pues tenemos que cambiarlos. Está muy, muy fuerte ahí lo que son los gases y todo eso, pues no tenemos el equipo, absolutamente no tenemos el equipo necesario.
5: Paulette, muchas gracias por lo que nos comentas. Quisiera preguntarte si tienen ahorita otras necesidades, además de las que nos comentan al hacer búsqueda en sanitarios, el colectivo.
3: Pues las necesidades que tenemos también es que hemos, ahorita que hemos estado trabajando con el calor, hemos tenido compañeras que les ha dado pues corte de calor, ¿no? Lo que es comisión de búsqueda tampoco cuenta con un equipo que es para auxiliarnos, lo que son los primeros auxilios, alcohol, botiquines. Entonces, pues nosotros como colectivo sí nos pueden brindar el apoyo que es con lo que es lo básico, ¿no? Guantes, pues cubrebocas, lo que es pues alcohol, vendas, ahora sí que son lo que para primeros auxilios, eso sí será muy indispensable. Créeme que nunca nos damos abasto con todo ese equipo y mucho menos ahorita que estamos en el relleno sanitario.
2: Claro. Paulette, vamos terminando, pero nos gustaría mucho preguntarte cómo es la desaparición allá en Baja California. ¿Ha cambiado a través del tiempo? ¿Ha aumentado? ¿Ha disminuido? ¿Existe algún perfil de las personas que están desapareciendo?
3: Pues realmente ha ido aumentando y pues aquí pues anteriormente nos dejaban un poco pues más expuestos, ¿no? Ahorita los lugares donde pues iban los dejaban, ya nos hemos dado cuenta que ahorita con lo que pasó con lo del relleno sanitario, pues básicamente es a donde los están dejando, porque antes no los dejaban en lugares en concreto que ya sabíamos que si íbamos a estos lugares, ahí los íbamos a encontrar. Ahora ya no. Ahora sí hemos estado batallando para localizarlos y pues sí han ido incrementando bastante los desaparecidos.
5: Paulette, una última pregunta. Te agradecemos tu tiempo y quisiera preguntarte y a tus compañeras del colectivo, si están cerca, ¿qué dirían a otros colectivos de búsqueda sobre la tarea de búsqueda y también a la sociedad, cómo se pueden sumar a esto?
3: Claro que sí, te paso una de mis compañeras. Hola.
4: Pues yo creo que más que nada este proceso de sensibilización es indispensable. Creo que la solidaridad y el trabajo en equipo ha sido lo que acá nos ha estado funcionando. Recientemente entre colectivos pues nos hemos estado uniendo y eso muestra una mayor unión, mayor fuerza. Pero también ahorita que como colectivo se han estado uniendo pues bastantes, como se vio el día de hoy en la mañana, que hubo ahí tal vez 6 colectivos trabajando en conjunto, 6, 7 colectivos. Entonces creo que así también la gente poco a poco puede tener una mejor idea de qué es lo que se puede apoyar, cómo se puede apoyar, y sobre todo también pues acá dentro de nuestro grupo tratamos de jalar mucho a los jóvenes, ¿no? Creo que jóvenes, estudiantes de criminalística, jóvenes de cualquier carrera, porque finalmente la búsqueda también es un andar interdisciplinario. Entonces creo que pues todos estos saberes nos terminan sumando mucho, y sobre todo también manos jóvenes, ojos jóvenes que puedan prestarnos para ayudar a los demás familias que a lo mejor ya no pueden salir a buscar con la misma afluencia de antes porque el desgaste físico pasa factura, ¿no? Entonces creo que en ese sentido también es una percepción personal de la búsqueda, que creo que al menos acá ahorita en Baja California, hablando concretamente colectivos de Tijuana, pues es lo que hemos estado pues viendo, ¿no? Y creo que eso en ese sentido también pues la sociedad igual pueda voltear a ver de otra forma, ¿no? No sé.
2: Te agradecemos mucho. ¿Hay algo que creas que es necesario que la sociedad sepa de Baja California, que no hayamos preguntado y que sea urgente de decir?
4: Pues viene la brigada de búsqueda. Hoy también en una de las juntas, bueno, la última junta que tuvimos, porque fue un día de muchísimas juntas. Afortunadamente hubo resultados. Pero desde las 7 de la mañana hemos estado en junta, y creo que dentro de lo más también fructífero y rescatable, que todo ha sido rescatable, es también el hecho de que va a haber una brigada. Esperemos que sea también ya en puertas más nacional, con mayor participación. Entonces pues ya se definieron las fechas, y pues también invitar a familiares, personas, ciudadanía que quiera apoyar y sumarse. Pues acá se ocupan muchas manos, y pues ahí también la invitación está abierta. Creo que eso es muy importante también de mencionar.
2: Muchas gracias, enhorabuena por el logro que tuvieron hoy, pero también hacemos un llamado a la Fiscalía para decir, tienen que trabajar, tienen que dar el equipo, y lamentamos mucho que ustedes estén haciendo un trabajo que le corresponde al Estado, pero las admiramos mucho, les queremos mucho. Desde Radio Hasta Encontrarles les mandamos un gran abrazo, y sepan que esta es una radio para ustedes, que este espacio está abierto para ustedes, y muchísimas gracias por tomar esta llamada.
3: No, gracias a ustedes por la atención.
4: Y por el espacio tan bueno y tan amplio que se hace, ¿no? No, siempre es bueno unirnos entre todos, y qué mejor espacio entre ustedes que pues nos puedan brindar esa atención también y prestarnos su voz y su plataforma.
2: Aquí estamos para ustedes, mucho ánimo, y no están solas. Hasta encontrarles.
5: La compañera y fundadora del colectivo Antobla, Voz de los Desaparecidos, María Luisa, les manda sus saludos, y también a Radio Hasta Encontrarles.
2: Muchas gracias.
4: Sí, igualmente, un fuerte abrazo.
2: Hasta luego.
5: Gracias.
2: Bueno, pues ya escuchamos a 2 colectivos de Baja California. Sabemos que hay muchos colectivos más en los territorios. No nos alcanza el tiempo, no nos alcanza para poder que todos los colectivos estén, pero seguiremos transmitiendo, seguiremos trabajando. Y bueno, pues ahora vamos con las noticias relevantes de la semana.
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5: Bueno, empezamos con esta sección. Bueno, antes quisiera leer un comentario que nos dejaron hace un rato de Saimar en Instagram, que nos comenta: las admiro mucho por todo lo que hacen y por traer estos dolorosos problemas a la conversación. Son realidades muy duras que necesitamos abordar y en donde necesitamos incidir, encontrar alternativas. Muchas gracias. Y nuevamente les invitamos a escuchar el programa, replicarlo, comentarlo y, bueno, seguir las transmisiones. Y le agradecemos también a la reportera querida aquí en Radio Hasta Encontrarles, Reina Jaide, que nos hace estas recopilaciones de noticias relevantes. Y comienzo con una noticia con título: colectivo localiza restos en basurero Rosarito, buscan a 7 jóvenes desaparecidos en Tijuana, reportado para Infobae. Varios restos humanos fueron encontrados en el basurero de Playas de Rosarito, Baja California, luego de que un detenido informara que en ese lugar podrían estar los restos de 7 jóvenes desaparecidos entre agosto y octubre de 2025. El hallazgo lo realizó el colectivo Buscando a Tolano, quienes desde hace 15 días trabajan en ese lugar, que sigue operando, y es una noticia de fecha de agosto de este mes, de 2026.
7: Bien, y también del 13 de agosto de 2026 se encuentra en la redacción Agencia Fronteriza de Noticias que el colectivo Célula de Búsqueda e Investigación en Desaparición Forzada en Baja California pide a la Fiscalía del Estado una investigación seria sobre la desaparición de jóvenes en la zona de bares de Mexicali, luego de que esta semana liberaran al exdirector Pedro Mendivil y el excomandante Luis Jacobo de la Policía Municipal, detenidos hace 15 días por su presunta participación en delitos de desaparición forzada cometidos por particulares en el 2022. Los policías son investigados por la desaparición de Kevin Moreno, Ana de 20 años y Josué Romo Limón de 31 años, estadounidenses ambos. El exdirector dijo que en un video dijo que su arresto fue político ante la situación que atraviesa la gobernadora Marina del Pilar, señalada de ofrecer información a Estados Unidos para recuperar su visa.
5: Y en una nota del 7 de agosto para El Imparcial, madres buscadoras realizaron una jornada de búsqueda y pega de fichas en el centro de Tijuana, tras recibir un reporte anónimo de que podrían haber sido vistas en ese sector, incluso en situación de calle. A la búsqueda acudieron las familias de Xochitl Hernández, de 22 años, desaparecida en septiembre del 2022 en Rosarito, y de Andrea Vidrio, desaparecida en agosto del 2024, y denunciaron la falta de avances en la investigación de la Fiscalía de Baja California, ya que se ven obligadas a investigar ellas mismas para aportarles información.
7: Y para el 9 de agosto de 2026, en el Semanario Z, se encuentra la información de que el colectivo Madres Hasta Encontrarles AC reporta que en 2026 ha sido el año más violento y el de mayor número de desaparecidos en la historia del municipio de Tecate, Baja California, con 101 personas desaparecidas, 9 menos que los 110 asesinatos. Por esta cantidad de asesinatos y de desaparecidos, el alcalde de Tecate ha sido duramente criticado, pues es el eslogan de su gobierno, el de un Tecate al 100 o Tecate al 100. Entre 2020 y 2026 suman 961 personas desaparecidas y los focos rojos de privaciones ilegales se concentran en zonas de la periferia y comerciales. Además, entre mayo y julio se localizaron fosas clandestinas en las colonias El Escorial, Del Bosque y Bicentenario.
5: Y para el 9 de agosto, en una nota para la jornada, no sé cuándo voy a llegar ahí para que sepa la familia, fue el mensaje de voz que le mandó Nadir Cruz Donaire, desaparecido en agosto de 2021 en Baja California Sur o Sonora, a su mamá, quien este fin de semana se manifestó en la glorieta de los desaparecidos en Ciudad de México para exigir que lo encuentre, pues a cinco años no hay resultados, según la última respuesta de la Fiscalía en Sonora.
7: Y también en la jornada escribe Antonio Eras que el Registro Nacional de Búsqueda en México reporta que de enero a junio de este 2026 en Baja California hay 340 personas desaparecidas, lo que lo pone en el quinto lugar de 32 estados del país de donde desaparecen más personas. El primer lugar lo ocupa Ciudad de México, capital mexicana, con 541 casos. Segundo lugar lo ocupa Michoacán con 379, después Sinaloa con 351, Nuevo León con 341. El registro oficial es de 135,000 personas desaparecidas entre diciembre de 1952 y junio de 2026.
5: Y para una nota también del 9 de agosto, reportó Álvaro Morales para Milenio, la Red Lupa del Instituto Mexicano de Desarrollo de Derechos Humanos y Democracia reportó un incremento del 91.6% en la cifra de personas desaparecidas en Oaxaca, que pasó de 418 en 2022 a 801 al 16 de mayo del 2026, de los cuales 557 son hombres. En su base de datos, la organización indica que hay 238 casos de mujeres desaparecidas en Oaxaca que a mayo de este año no habían sido localizadas. Agregan que el 70.5% de las personas desaparecidas se concentra entre los 15 y 44 años.
7: Y por otro lado, también en este mes de agosto, Jaime García escribe en Frontera de Tijuana que los restos de tres personas fueron localizados en el Panteón de San Quintín, Baja California, luego de una llamada anónima que alertó al colectivo de búsqueda de San Quintín. En el operativo de búsqueda participó también la Comisión Local de Búsqueda, la Comisión Nacional de Búsqueda y la Agencia Estatal de Investigación en Desaparecidos.
5: Y para el 7 de agosto, reportó José Pablo para UNITV, de acuerdo al Registro Nacional de Personas Desaparecidas y No Localizadas, los jóvenes de entre 15 y 19 años siguen siendo las principales víctimas de desaparición forzada en México. De los 1.070 que se reportan para julio del 2026, 575 siguen desaparecidas y de esos, 193 casos son jóvenes entre 15 y 19 años. También los menores de 10 a 14 años están entre los más afectados, pues en julio, en esa edad, se reportan 121 menores desaparecidos. En este mes, también la Ciudad de México encabeza la lista de más casos, con 127, seguido de Tamaulipas con 75, Quintana Roo con 74, Michoacán con 73, Guanajuato con 71, Veracruz con 61, Sonora 58, Morelos 58, Yucatán 45 y Durango con 44.
7: Y de igual forma, durante este mes, Javier Santos escribe para La Jornada que en el último mes, en Jalisco, reportaron desaparecidos al menos a 5 jóvenes, 3 de ellos menores de edad, todos ellos presuntamente bajo el esquema de un reclutamiento forzado del crimen organizado. Según temen sus familiares, pues salieron a atender una supuesta oferta de trabajo y ya no regresaron. En Nayarit reportan la desaparición de los menores Efrén Gómez, de 14 años, y Xiomara Sánchez, de 15 años.
5: Y para redacción de El Sur de Acapulco, el 5 de agosto, una jornada de búsqueda en el CEMEFO de Chilpancingo permitió localizar los restos de dos jóvenes desaparecidos. Uno de ellos, Víctor Olaiz Nava, desaparecido en septiembre de 2025. Las familias deberán esperar los trámites burocráticos para recibir los cuerpos. La búsqueda fue realizada por unas 30 familias del colectivo María Herrera, quienes solicitaron los registros, prendas y lugares donde han sido localizados los cuerpos que están en el CEMEFO. La autoridad les permitió el ingreso al área de resguardo de cadáveres en grupos pequeños.
7: Y de igual forma, en este mes, Carlos Zúñiga escribe en Milenio Sinaloa que la Fiscalía de Sinaloa identificó el cuerpo de Julio César, de 21 años, desaparecido el 20 de julio al salir de su trabajo en una cafetería de Culiacán. Informó también el hallazgo de otro joven, Álvaro Octavio, desaparecido tras salir de su trabajo en un restaurante de comida japonesa. Apenas tenía 4 días desaparecido.
5: Y para El Informador, en Jalisco, reporta Rubén Martín, el 5 de agosto, el gobierno de Jalisco se empeña en hacer creer que Jalisco ya dejó de ser el primer lugar en personas desaparecidas en México, por un desfase debido a que desde el 2022 se dejó de registrar los casos. En las últimas dos semanas se acumulan los reportes de madres y familias, en su mayoría menores de edad. Jalisco sigue ocupando el primer lugar con 16.191 casos, según el Registro Estatal de Personas Desaparecidas. Pero en el registro a nivel nacional aparece con 3.252 casos menos. El investigador de la Universidad de Guadalajara, Víctor González, encontró que del 27 de julio al 2 de agosto de 2026 se registraron 43 reportes de desaparición en el registro estatal, pero en el registro nacional solo registraron 2 en la misma fecha.
7: Bien, y con esta información pues terminamos este episodio de la tercera temporada de Radio Hasta Encontrarles, la voz de las desapariciones. Y también pues agradecemos a todos los colectivos, a las colectivas que nos han compartido parte de su trabajo y de su lucha en este caminar por encontrar a sus seres queridos.
5: Sí, agradecemos mucho a todas las personas que nos sintonizan y les invitamos nuevamente hasta seguirnos sintonizando y escuchar las voces de la búsqueda. Y muchas gracias. Hasta el próximo programa.
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0: Hola, Javier.
1: Hola, Ainhoa.
0: No sé si decirte buenos días o buenos mediodías, porque todavía no es tarde porque no hemos comido.
1: Bueno, es tarde porque no hemos comido, efectivamente, ¿no?
0: Bueno, ahí estamos, en que ya empezamos ya a pensar en cómo vamos a preparar la comida y ahí en la mitad del medio.
1: Bueno, tenemos una comida que también tiene
0: va con
1: que
0: el
1: ver
0: programa.
1: Con el programa de hoy, que es caldeirada de peixe.
0: Ay, qué rica. Bueno, estamos en el programa número 44 de la Alegre Corcha Libertaria, de nuestra radio libre online, Alegría Libertaria.
1: Un programa nuevo, ¿no?
0: Hombre, nuevo del número 44. Y hoy lo vamos a dedicar a Vinicius.
1: Marcus, porque era muy fino. Vinicius da Cruz de Melo
0: Moray.
1: O sea, Vinicius de Moray.
0: Da Cruz de Melo Moray.
1: Sí, de Melo, no de Melo.
0: De Melo Moray.
1: Y bueno, pues nació en el barrio de La Gabea, de Río de Janeiro, a la hora del alba.
0: Un 19 de octubre de 1913.
1: En 2013 se celebró su centenario, que fue una cosa bastante importante, tanto en Brasil como en Italia, que él vivió un tiempo en Italia. Bueno, él es que era diplomático. Lo que pasa, que fíjate que siempre se dicen que las dictaduras son muy malas, pero a él lo salvó de seguir su carrera diplomática la dictadura, y entonces pues se dedicó a...
0: Sí, como para diplomático no iba a poder ser, porque él estudió Derecho y a partir de ahí estuvo en Los Ángeles, estuvo en París, y bueno, entre que hacía eso, lo que hacía era escribir, porque en realidad, en principio, era escritor, ¿no? Y escribió libros como Camino para Distancia o Forma exegere o Ariana a Mujer.
1: Forma y exégesis de Ariana.
0: Bueno, a ver, yo estoy aprendiendo portugués, pero no me sale todavía, no te rías. Bueno, que en realidad Vinicius fue antes escritor que músico. Pero, pues bueno, que él, como dijo el autor brasileño Drummond de Andrade, fue el único poeta que vivió como un poeta, que es por, como tú decías, porque la dictadura brasileña le destituyó de todos los cargos, entonces vivió como
1: bueno,
0: un poeta.
1: Bueno, que no tenía un gran cargo, era secretario y vamos, que no era el...
0: Un cónsul.
1: Ni siquiera un cónsul era. No. O sea, que... Pero bueno, que sí, que se estaba dedicando a eso y en algún momento iría ascendiendo, se supone. De tal manera, lo del poeta, fue el único poeta que vivió como un poeta. También, en realidad, hay unos poemas que él escribe que son como los miedos que él tenía. Y bueno, ahí queda la sombra esa de si a él se divertía mucho cantando, lo que pasa que, y en cierta manera, esa poesía la expresaba en sus canciones, ¿no? Pero no es lo mismo, ¿no? Porque tiene como que someterse al ritmo de la música a su poesía, ¿no?
0: Bueno, estaba ahí en ese devenir y como tenía mucho interés en profundizar en la idea de la cultura popular brasileña, en 1956 hizo una película que transmutaba el Orfeo griego en un Orfeo negro y brasileño, que además esta película está en el YouTube, que la hemos puesto el enlace en la ficha del programa. Entonces lo que hizo fue, con Vinicius de Moraes y con Sestao,
1: es que está leyendo en directo.
0: Bueno, es que no veo bien esta letra tan chiquita, sí, me estoy haciendo mayor. Que es eso, como decía, el mito griego de Orfeo, pero en el ambiente del carnaval brasileiro. Y esta película ganó la Palma de Oro de

0: le daba la oportunidad de poder vivir con sus amigos y de ir a visitar a otra gente que bueno, cuando va a Argentina, también estuvo aquí en España y en Italia, entonces pues va conociendo a gente que al final son sus amigos y eso es lo que él decide que tiene que ser su vida, por eso se le critica mucho y se dice que es un vividor, porque en realidad, a pesar de que produce un montón de canciones,
1: Sí, vamos, curras un montón, trabajas un montón,
0: pero es
1: una película, o sea, cosas que no se hacen en los
0: un
1: días.
0: vividor.
1: Bueno, decía que Vinicius tenía dos grandes rasgos, la generosidad y el humor.
0: Si eso lo dice su mujer.
1: Mira, decía que lo peor del mundo es la gente grosera y después la gente mezquina. Según él, la gente mezquina son las cosas materiales y también lo es con con los sentimientos. Y tampoco soportaba a la gente sin sentido del humor. Solía decir que a veces es mejor alguien sin carácter que alguien sin humor, ¿no?
0: Así es, eso también entronca mucho con las formas de vivir del sur, ¿no? En Andalucía o en México, ahí la gente comparte, que es lo que estamos viendo ahora mismo también con lo que está pasando en Ecuador, ¿no? Que llega la gente de la Amazonía o de los Andes y allí en Ecuador, en los barrios
1: Sí, van compartiendo lo que
0: marginales,
1: tienen, que
0: pues
1: tienen
0: la
1: bien
0: gente va
1: poco,
0: sacando de su
1: pero
0: casa,
1: sacan lo que
0: ¿no?
1: tienen,
0: Y se come
1: las
0: cosas que
1: mantas,
0: en
1: las
0: el
1: cosas que
0: norte,
1: comen.
0: desgraciadamente, es más difícil. No sé por qué.
1: Por eso suele llamar esto mucho la atención, ¿no? Dice,
0: Claro.
1: ay, voy ahí y la gente lo poco que tiene lo comparte, que eso decían los pensionistas que están ahora en la
0: Eso.
1: marcha, ¿no? Decía un hombre ahí en la tele. Es que es increíble porque estamos atravesando un montón de pueblos y la gente tiene bien poco y lo que tiene lo comparte. Digo, pues será que de normal donde vivimos no está pasando, ¿no?
0: Pues esa es la frase que has leído, que dice, la gente mezquina con las cosas materiales, también lo es con los sentimientos. Él plantea las cosas de esa manera, o sea que si tú...
1: Si tú eres egoísta con tus
0: Claro.
1: cosas, es que eres egoísta que eres egoísta, vamos,
0: Claro.
1: también con la gente, con la emoción o con el sentir. Que ahí el titular es el que saca usted del Cultural o del País, ¿no?
0: Sí.
1: La de Vinicius. Se todos fosen iguais a vosé, qué maravilla vivir. Vivir.
0: Claro, que es parte de una canción.
1: Y bueno, de todas formas, en la música que vamos a escuchar no está solo
0: No.
1: Vinicius, porque está con María Creusa y con Toquinho.
0: Sí, que yo creo que además el encuentro entre los tres hace un nuevo salto de la música. Ellos tres también hacen un disco que nunca quiso grabar Vinicius. Quiso editar, perdón, Vinicius cuando estaba vivo, que fue La Fusa, que es uno de los grandes discos ahora mismo de Vinicius. Nosotros no lo vamos a poner porque pensamos que si él no quería editarlo, pues vamos a poner otro. Entonces encontré un disco que está ahí completamente arrinconado, por lo menos en lo que he visto en las redes, nadie habla de él, nada más que se ven cosas para comprarlo, que se llama O Grande Encontro, que es de 1979, y entonces es justo el año antes de morirse, no sé si será por eso o lo que sea. Y entonces en O Grande Encontro se encuentran Toquinho, María Creusa y Vinicio, y sacan esas canciones, ¿no? Y bueno, y entonces faltaban algunas que me parecían muy interesantes, que me gustan a mí mucho, como la de Irene, ¿no? Y las he encontrado cantadas también por los tres, porque hay algunas que me gustan que no las cantan los tres juntos. Entonces, pues he complementado el disco con esas cuatro canciones más.
1: Entonces, ¿qué pasa? ¿Decimos cuáles son o quiere decir alguna otra
0: No sé,
1: cosa? ¿Quiere leer un poema o...?
0: tú lee un trocito, porque Pablo Neruda, aunque a
1: Que nos,
0: nosotros
1: sí,
0: nos
1: claro, es
0: cae
1: que
0: mal,
1: hemos hablado porque
0: pues...
1: el Pablo Neruda hizo unas cuantas de cosas bastante malvadas.
0: Pero bueno,
1: Pero bueno, venga,
0: es una
1: vamos a ver.
0: anécdota de la historia. Entonces, Vinicio de Moraes es tan importante que parece que estamos hablando de una persona que no conoce a nadie, porque ahora mismo nadie reivindica a Vinicio, ¿no? Es tan importante que Pablo Neruda le dedicó un poema.
1: En 1966.

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1: 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Por ti, Gabriela, supo sonreír, me lo dijo mi muerta compañera.
0: No olvidaré que en esa travesía llevabas de la mano a la alegría, como tu hermano del país lejano.
1: Del pasado aprendiste a ser futuro, y soy más joven porque en un día puro yo vine a ser a Orfeu de tu mano.
0: Ahí está la orfeunera. Bueno, pues nada, después de escuchar estas palabras que le ha dedicado Neruda, poco más se puede decir, ¿no?
1: Sí, solamente podemos decir las canciones.
0: Las canciones para que lo escuchéis y sintáis esa alegría que cuenta.
1: Claro, las primeras que hemos puesto son las primeras que no son las del disco. La primera es Canto de Osaña, la segunda A Felicidades, la tercera, bueno, Felicidades muy famosa, y también la tercera también Garota de Ipanema, y una canción muy vitalista que a mí me gusta mucho que se llama Irene.
0: Y ya después, a partir de la quinta canción, son del disco O Grande Encontro, que has comentado antes, y entonces son Tarde en Tapoa, Eu sei que vou te amar,
1: María vai con as outras,
0: Samba en Preludio,
1: Para vivir un grande amor,
0: Miña enamorada,
1: Testamento,
0: Morena Flor,
1: Regla 3,
0: A tonga da mironga do cabulete.
1: Está muy bonito también.
0: Qué hombre, maravilla. El título ya tiene ritmo, ¿no?
1: Qué maravilla.
0: No colo da serra y...
1: Vosé abusó.
0: No, tomo partido y abusó. Así. Bueno, él lo hace mejor, ¿eh?
1: Los tres juntos.
0: Ella lo hace mejor. Entonces, pues, os dejamos con esa alegría y con ese ritmo, y nosotros lo vamos a escuchar mientras preparamos de comer.
1: Bueno, calentamos.
0: Ya está casi ya listo. Preparar la ensalada y la caldeirada de peixe. Y que disfrutéis de la música y de la comida, lo que sea que comáis.
1: Eso.
0: Pues abrazos.
1: Venga, besos.

0: Estamos aquí en la glorieta de las y los desaparecidos. Estamos aquí con una compañera. Se puede presentar y preguntarle si busca usted a alguien, a un familiar.
1: Sí, buenas tardes. Mi nombre es Joana Alvear. Yo busco a mi hija Lili Chaori, quien desapareció el 2 de enero del 2023 en Puerto Escondido, Oaxaca. Ella es una chica trans. Es súper importante visibilizar las desapariciones dentro de la comunidad LGBT, porque si te das cuenta no hay fichas. Sin embargo, necesitamos también contarle al mundo que hay desapariciones dentro de esta comunidad. Para mí es lamentable que haya tanto transfeminicidio. Al ser mi hija una chica trans, creo que empatizo mucho con la comunidad, esta comunidad que me abraza, porque ahora marcha conmigo Transhabitat, que es súper importante. Luciérnagas, buscadoras, le da visibilidad a Lilith. Creo que la importancia de unirnos a colectivos justo es eso, hacer más fuertes estos lazos. Yo he logrado que en estos años, en estos 3 años, 7 meses, pues se ponga la bandera trans en la cédula de búsqueda, su género, que es mujer trans. Y también lo más importante, creo que es necesario hablar de todas estas desapariciones. Porque aparte de que tenemos una hija, un hijo desaparecido, pues al compartir nuestra cédula se llena de comentarios absurdos, discriminativos, y creo que lo que necesitamos es que esa cédula dé la vuelta. Nunca sabes de dónde pueda llegar la información. Necesitamos hacer visibles las desapariciones, y pues lamentablemente nosotros vivimos una doble desaparición, que es eso, ¿no? Unas personas trans las quieren hacer invisibles. 8 MPs, 2 fiscalías, viajes que hice en 2 años y medio con mis propios recursos, porque tú me veías siempre marchando sola con mi cartel. Ya conforme va pasando el tiempo, pues buscamos estas familias sociales a las que nos unimos, las que te abrazan, las que le dan visibilidad a Lilith. Yo vivo en el Estado de México, no puedo venir constantemente a las marchas, siempre acudo. Sin embargo, pues el colectivo de Transhabitat siempre cargan la cédula de Lilith a todos lados, siempre la hacen visible. Una de las chicas dentro del colectivo también ha sido ajolote buscador. O sea, creo que se buscan alternativas de hablar de las más de 135 mil desapariciones, ¿no? Porque no es un caso aislado. Esta crisis es lamentable, son personas. Y lo que no quieren ver es que detrás de una chica trans hay una madre que la busca, que sufre la misma ausencia, que tenemos sillas vacías, que somos familias rotas y necesitamos que las fiscalías trabajen. En el caso de Lilith, no es posible que hasta el día de hoy no haya una hipótesis. Ella viajó con Karim, su pareja, Melissa, la prima de Karim, y Carlos, el que era novio de Melissa en ese entonces. Solo fue a pasar el año nuevo, llegando allá el 31 de diciembre, desaparece el 2 de enero. Ellos regresan el 6 de enero porque era un viaje de ida y vuelta, y Lilith desde entonces ya no. Entonces, inconsistencias en las comparecencias. Creo que cuando acudo a una entrevista, a un podcast, menciono sus nombres porque es importante. Todos los días desaparecen personas y no sabemos qué fue de ellos. Salen de sus casas, trabajos, y no hay ni siquiera un punto de partida. En este caso, Lilith viajó con 3 personas que conoce, personas en las que confiaba, una de ellas su pareja, y no es posible que haya tanta contradicción y que hasta el día de hoy ni siquiera hay una importancia de acercarse, de haber compartido su ficha en un inicio. La primer fiscalía de Puerto Escondido, 1 año 7 meses, no hizo ningún acto de investigación, cuando sabemos que los primeros días, las primeras semanas son fundamentales para encontrar a una persona. Entonces, hagamos visibles estas desapariciones. Por eso vengo a marchar y voy a seguir haciendo visible a Lilith, porque ella existe.
0: Una última pregunta. Estamos aquí en la glorieta de las y los desaparecidos. Para usted, ¿es importante tener estos espacios donde se encuentran las familias, donde se puede visibilizar casos de desaparición forzada? ¿Es importante este espacio?
1: Claro que es importante. ¿Por qué? Porque al final del día los casos de larga data te vas quedando solo. Ni siquiera tu familia de sangre sigue aquí, porque cada quien continúa con su vida. ¿Qué hacemos nosotros? Formamos familias. En la comunidad, la familia social es un punto importante y se debe de hablar de ello. Cuando una chica trans pierde la vida, ¿quién la busca? ¿Quién quiere recuperar su cuerpo? La familia social, no esa familia de sangre, porque muchas veces el primer rechazo viene desde ahí. Entonces, para mí es muy importante visibilizar a la comunidad, tener una hija trans hermosa, la que amo, que voy a seguir buscando, y seguir abrazando a mis compañeras de lucha, a mi familia que yo elegí, que somos aquí, porque al final del día, pues cargamos con las injusticias, ¿no? Apuestas, cargamos con el dolor, pero con mucho amor, para seguir buscándolos. Entonces necesitamos espacios más grandes, que los respetes, que los respeten, que no quiten las cédulas. Lo que he logrado ahora, y agradezco mucho a la Comisión de Búsqueda de Oaxaca,

0: Hemos logrado poner 16 lonas en todo el Puerto Escondido, lonas de 2.20 por 1.70 con la identidad de género de Lilith con sus tatuajes, donde se ven más visibles todas sus características, y creo que esto se tiene que hacer con todos los desaparecidos. ¿Por qué? Porque definitivamente una cédula no te garantiza que circule. En los postes los quitan, los hemos visto cómo las quitan, entonces pues creo que es necesario que haya alternativas. Poner estas fichas que son como stickers, de las que yo traigo, pero bueno, ahora hicimos los pósters. También es necesario el material porque la lluvia, el sol estropea, pero necesitan ocuparse los recursos en eso, porque para eso tenemos un gobierno, para eso tenemos comisiones de víctimas, para que nos apoyen con el recurso cuando nuestros hijos e hijas desaparecen en otro estado.
1: Pues muchas gracias, hasta encontrarla. Estamos aquí en la glorieta de las y los desaparecidos y estamos con Rubén Albarrán. Nos gustaría que se presentara y hacerle una pregunta. ¿Por qué es importante venir a estos espacios donde se reúnen las familias de las y los desaparecidos?
2: Hola, ¿qué tal? Soy Rubén Albarrán y bueno, pues me da gusto conversar con ustedes. Me parece que es importante porque participar de los asuntos que nos incumben como nación, como un grupo de personas a los que nos identifica pues una serie de referencias culturales, históricas, el mismo presente que enfrentamos nos une, y me parece que es importante porque tenemos que hacernos presentes, tenemos que levantar la voz. Nosotros somos los que debemos de gobernar el pueblo y tomar las decisiones de el rumbo hacia dónde vamos y qué tipo de sociedad construimos. Y pues obviamente no queremos una sociedad violenta, una sociedad donde desaparezcan nuestros familiares. Queremos una cultura de paz, una cultura de evolución, no de retroceso, no de desaparición, de destrucción, etcétera, etcétera. Entonces, esto es lo más parecido a lo que podríamos llamar democracia, participar de todos los asuntos que nos incumben.
3: Rubén, ¿qué piensas de todos estos espacios llamados espacios de memoria o también antimonumentos? ¿Qué opinas de que la gente venga, se reúna aquí, y no solo los familiares, sino otras personas que también participamos? Ya nos dices que esa es tu concepción de lo que sería realmente la democracia. Pero ¿qué opinas de que existan pues estos antimonumentos o espacios ocupados al final?
2: Pues me encanta, me da mucha alegría que la sociedad civil ocupe los espacios, que haga propia la ciudad, las calles, y pues que se creen esos lugares donde florezca pues la amistad, la hermandad, la cooperación, el arte, pues nuevas ideas, todo esto. Yo creo que es muy importante. Si no, es una ciudad muerta, es una ciudad inventada. Esta es una ciudad que nosotros estamos creando.
1: Pues nada, nomás aprovechar la oportunidad de que sabemos que acompañas varias luchas en defensa del territorio aquí, de las familias de desaparecidos, y esto es algo que admiramos mucho, queremos decirlo.

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porque el despojo es un hecho evidente y agresivo. La acción es al rojo vivo, reja de arado en barbecho, que en defensa del derecho y la vida pisoteada ha de hacerse llamarada, porque sin indignación no puede haber combustión, ni incandescencia, ni nada. Y es inteligencia pura la nuestra, volcada.

para con ese vigor, desde abajo o desde un podio, cerrarle espacios al odio y darle alas al amor. Amor por los semejantes, por los más adoloridos, despojados, oprimidos, vulnerables, apremiantes, las mujeres, los migrantes, los niños sin porvenir, condenarlos a sufrir es ruin y es la peor locura, despojar a una criatura.

¿Qué hacer frente a la agresión? ¿Qué hacer como mexicanos? Cruzando nuestras dos manos, decirnos, ¿resignación? ¿Qué hacer con el corazón frente a semejante ultraje? Si la sangre es un oleaje reclamando ojo por ojo, ¿qué ética frente al despojo son la rabia y el coraje? ¿En qué convertir la rabia y transformar el coraje mientras gira el engranaje de tanto que nos agravia? ¿Vale más palabra sabia que el índice en el gatillo? ¿Puede existir algún brillo en aguantar tal despojo si es como un cardo el enojo atorado en el galillo? Difícil encrucijada.

la oscuridad y la justa rebeldía como nuestra única guía entre tanta adversidad. ¿Por qué seguir insistiendo en vivir rebeldemente y siempre a contracorriente, tejiendo sueños, tejiendo, sin buscar más dividendo, ni antes, ni ahora, ni después, que coraje, lucidez y la luminosa brizna de una gota de llovizna en tan sedienta aridez? La clave hoy por hoy consiste en esa sublevación que arrebata el corazón y que ya nunca desiste ni permite que se enquiste el virus del desaliento. Insurgencia en movimiento que históricamente avanza como hilito de agua mansa o telúrico argumento.

Y tan verdadero es esto que hay luchas incandescentes, dignas, concretas, fehacientes, poniendo de manifiesto que ni el hado más funesto podrá cortarlas de tajo. Qué decisión y trabajo, pacientes, diarios, tangibles, son árboles invencibles porque crecen desde abajo. Esa es nuestra decisión, la que más hondo se aloja, cultivar la paradoja y demostrar en la acción que es desde otra dimensión como hay que incidir en esta, y que la hidra funesta tendrá en cada cometida nuestra terca fe en la vida como invariable respuesta.

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3: Hola, hola, bienvenidas, bienvenidos y bienvenides a este su programa favorito, Gatitos y Datitos. Estamos transmitiendo en vivo desde la Coyotera Radio Comunitaria, el 102.3 del FM en Guadalajara, Jalisco. Y por acá les habla Máximo Jaramillo de Gatitos contra la Desigualdad y me acompaña mi colega
2: Daniela Ayala de The Flourishment. Hoy estamos otra vez de manteles largos porque es cumpleaños de nuestra amiga y colega colaboradora que está ahorita en controles, Mon Vargas, para que le manden un mensajito de...
3: Estas son las mañanitas.
2: De felicitación al buzón comunitario o a la sala de chat. Recuerden que nos pueden escuchar en la transmisión en línea. Ya estamos también transmitiendo por YouTube, hasta donde tengo entendido. Muchas gracias a Chava, Quique y Aide, que también están por acá en la Coyotera. ¿De qué vamos a hablar hoy, Max?
3: Híjole, vamos a hablar de un tema que creo que, como siempre, no se podrá agotar el día de hoy, probablemente, pero que es algo que me parece muchas personas están reflexionando, en realidad desde los últimos años, ya tiene varios años que está esta reflexión, pero pues en los últimos días,

0: la última semana se hizo más popular esta reflexión en Guadalajara debido específicamente al tema de los resultados en el examen de admisión y las admisiones a la Universidad de Guadalajara, y específicamente con la baja en la demanda de las carreras de ciencias sociales y humanidades. Entonces hubo mucho debate, todo el mundo salió a opinar del por qué la Universidad de Guadalajara está teniendo tantos lugares disponibles, está viendo muchos cupos disponibles en distintas carreras de ciencias sociales y humanidades, y pues estaremos hablando de eso. No sé si queramos pasar antes a, digamos, de empezar a hablar de los mitos y demás, la pregunta del día, Dani, si nos la quieres contar.
1: ¿Y si no? Ah, no se crean, no, es broma. Claro que les quiero contar, les voy a decir. La pregunta del día es: ¿a qué crees que se debe la caída en la demanda para estudiar carreras de ciencias sociales y humanidades? Recuerden que nos pueden llamar al teléfono en cabina, que es el 33 31 69 26 86. También nos pueden escribir un WhatsAppazo al buzón comunitario por el 33 14 30 21 07.
0: Mira, ya te iba a decir que se había poseído de ti el espíritu de Mon, diciendo, ¿y si no quiero, qué va a pasar? ¿Y si no lo hago?
1: ¿Y si no? Pues es que es rebeldía, Max. Estás viendo que la gente quiere que hagamos algunas cosas y nosotros hacemos otras. Pero, por cierto, uno de los mitos de al respecto de por qué la gente deja de estudiar ciencias sociales y humanidades,
0: porque hay menos demanda, ajá,
1: suele ser que estas carreras, estas licenciaturas, no sirven para nada.
0: No sirven. Estudiar sociología, vengo de dar clases en sociología, no sirve para nada. Estudiar filosofía, sí, como tú, no sirve para nada.
1: Pues dicen, Max, que no servimos para nada, que mejor ya no salgamos de aquí.
0: Bueno, nos vamos. Dale,
1: nos vamos. No se crean, es broma. Bueno, claro, lo que no es broma es que la gente dice esto en el hacer, en el discurso de algunos lugares, de algunas trincheras, sí, tal cual es eso. E incluso, ay, a mí me dio mucho coraje con el rector de la Universidad Autónoma de la Ciudad de México, que también salió a decir, pues muy poca gente quiere estudiar filosofía, pues porque no sirve para nada. Y uno dice, pero eres el rector, ¿cómo vas a andar diciendo? Es tu centro universitario, ahí lo dan, ahí la ofertas.
0: Sería interesante saber de qué, ¿cómo se llama? O departamento, facultad, no sé cómo se llame en esa universidad, fue ese rector. Pero bueno, en todo caso.
1: Pero bueno, ante este mito, pues hay que decir algo. Se suele reducir utilidad, el concepto de utilidad, a algo exclusivamente remitido o aludiendo a la rentabilidad técnica o financiera, ojo, inmediata. Sin embargo, disciplinas como la filosofía, la sociología o la historia desarrollan habilidades que son fundamentales, que ninguna máquina o técnica aislada nos va a brindar. El pensamiento crítico, que está en boca de todas las personas, pero nadie me define, y que qué tristeza me da cada que alguien dice al llamado de pensamiento crítico que nadie define. Que, por cierto, eso podríamos hacer los filósofos, por ejemplo, ¿no? Nos podemos pelear con esa definición. La argumentación rigurosa, porque, pues bueno, basta navegar por redes sociales para ver que la argumentación profunda y cuidadosa salió del chat. Esto también se enseña en filosofía, saludos cordiales. La detección de falacias, también la capacidad de cuestionar consensos que son acríticos, porque bueno, una cosa es que todas las personas estemos de acuerdo y otra cosa es que eso esté bien, que esté bien pensado, que esté bien. O sea, por ejemplo, vamos a poner un ejemplo práctico.
0: Pongamos.
1: Porque luego dicen que no servimos para nada los filósofos.
0: Para nada práctico.
1: Ah, bueno, pues miren, puede haber un consenso en MC de que la construcción de las torres de Legado Jalisco van en Mirador de San Isidro. El que haya un consenso entre las cabecillas de MC no quiere decir que el consenso sea correcto ni que hayas considerado todos los factores o las variables implicadas. Eso lo podríamos decir las ciencias sociales en diálogo con otras disciplinas. Pero, pues bueno, les gusta que salgamos del chat.
0: Y también, digo, me estoy adelantando tal vez un poco, pero creo que tiene mucho que ver lo que estás diciendo con que hay ciertos grupos, por decirlo ahorita de manera general, sociales, a los que les sirve que haya menos pensamiento crítico, a los que les sirve que no se cuestione el status quo, no se cuestione la situación actual en la que vivimos, no se cuestionen proyectos como el que estás diciendo, y pues para ellos puede que sea funcional esto, pero pues claramente para la sociedad en conjunto pues no necesariamente lo es así.
1: Y luego, por otro lado, tenemos otro elemento que es entre la cultura, dos tipos, ¿no? Cultura empresarial y por otro lado la cultura científica, que yo diría más que científica, la cientificista, la que peca un poco por exceso y por no entender las raíces del pensamiento científico y de la investigación, dirán que tampoco las necesitamos ya, ni a las sociales, porque las sociales, esta discusión clásica, la vemos casi cuando ingresamos a las carreras. De todos lados les tiran a las ciencias sociales de ustedes no son ciencia, no son rigurosas porque no nos permiten la predicción perfecta de la realidad ni encontrar las leyes absolutas. Y uno dice, al amparo de la epistemología, que es una rama de la filosofía, diremos, oye, ¿te parece que todas las disciplinas científicas logren hacer algo así como decir estas son las leyes absolutas que nunca van a cambiar y son inamovibles y van a interpretar el mundo de una vez y para siempre? Dudoso. Entonces yo creo que no entienden de ciencia, pero bueno, la creatividad y la flexibilidad de criterio la aportan mucho, en buena medida, a las humanidades y las ciencias sociales. Por eso resultan indispensables para poder innovar, que eso es un verbo que les gusta mucho, que siempre todo sea nuevo, y resolver problemas complejos. Porque, pues bueno, si nos quedamos con una mirada miope, pues una resolución parca es lo que tenemos también.
0: Sí, y también... No, bueno, pasemos al siguiente. Ahorita regreso a otro comentario. ¿Te parece si leo menciono el tercer mito que tenemos? Leer y estudiar pensamiento social son lujos prescindibles o actividades puramente contemplativas. Qué bonito poder contemplar la esteticidad de la sociedad. Pero bueno, desmontado el mito, en realidad lo que vemos es que la formación humanística y la lectura no son caprichos aislados, sino un ejercicio de supervivencia cívica y salud colectiva. Como expone Irene Vallejo, a quien le mandamos saludos, ella hizo un análisis, perdón por el paréntesis, muy interesante de La Odisea, de la película de Nolan, ante varias críticas que había, hizo un análisis muy equilibrado, me gustó. Lo pueden buscar en sus redes sociales. Yo sigo a Irene Vallejo en Instagram y en varias redes sociales. Como expone ella, a través de los relatos y el lenguaje aprendemos a dialogar, a habitar la piel del otro y a sostener instituciones democráticas basadas en el acuerdo y la no violencia. Las humanidades forman a los ciudadanos con ojos interiores, entre comillas, necesarios para evitar la deshumanización y la marginación del prójimo y la vida diaria. En la vida diaria.
1: Que hay otro mito que tendríamos que mencionar, y es que nos dicen por ahí muchas voces contemporáneas que una sociedad solo necesita ciencia y tecnología para progresar y garantizar el bienestar. ¿Solo eso? ¿A poco sí? Desmontemos ese mito juntos. El crecimiento económico o el avance técnico no equivalen automáticamente a justicia social, a calidad de vida, ni a solidez democrática. Perdónenme, pero fuente de Ortiz, fuente de los deseos. Como sostiene Martha Nussbaum, una filósofa estadounidense, un modelo educativo enfocado únicamente en crear máquinas utilitarias y conocimientos aplicados va a descuidar por completo el cultivo de la empatía, de la comprensión de la diversidad global y la imaginación moral. Sin el marco ético e histórico que brindan las humanidades, las democracias corren riesgo de volverse tecnocracias dóciles, polarizadas y vulnerables a la manipulación autoritaria. ¿Les suena?
0: Creo que en realidad podemos coincidir claramente en que este mito justo de alguna manera muestra lo que decíamos, que pues hay ciertas, o sea, claro que para muchas personas les conviene que en lugar de hablar de una democracia donde se discuta reflexivamente desde distintos conocimientos qué es lo mejor para la sociedad y lo mejor para todas las personas, pues claramente habrá personas que digan no, eso no importa y no nos importa ni siquiera tanto la democracia, sino lo que importa, como decías, es la tecnocracia, nos importa una sociedad utilitaria de alguna manera, donde este avance técnico sea lo importante, pero pues en realidad, por ejemplo, ¿quién se va a hacer las preguntas pertinentes sobre cómo repartimos los excedentes que genera este avance técnico, esta tecnología que está avanzando, ¿no?
1: Pues a muchas personas les convendrá, bueno, no a muchas, a unas cuantas personas que lo acumulan, les convendrá que nadie les pregunte para dónde va el excedente. O a muchos grupos que administran el poder público, me refiero a las instituciones, les conviene que no haya alguien que esté revisando transparencia y les diga, oye, ¿cuál es el sentido de tu voto? ¿Por qué votaste esto? Me gustaría saberlo porque tú me representas a mí y esta decisión no refleja para nada mi voluntad.
0: ¿Por qué no fuiste a la sesión del pasado jueves donde se iba a aprobar distintas normativas sobre vivienda que hemos estado hablando aquí y que no hubo el quórum para poder aprobarlas?
1: Porque hablar de las instituciones y de cómo funcionan y de cómo es la praxis democrática es una cosa que hacemos en ciencias sociales y en humanidades, y que también revisamos el histórico y decimos, ojo, hay tendencias hacia acá, hay tendencias hacia allá. Lo han escuchado ustedes en vivo, en Gatitos y Gatitos. Estas prácticas que estamos haciendo beben de estas fuentes, no de otras.
0: Sí, y también, digamos, incluso estaba pensando, siguiendo la idea de este mito, que no podemos negar que el pensamiento crítico, reflexivo, que de alguna manera hacen en ciencias sociales y humanidades, tiene siendo casi lo que existe desde que hay la sociedad. O sea, tú no nos podrás, o nos podrás contar ahorita tal vez más bien, desde cuándo se habla de filosofía. O sea, no es que sea algo lujoso que se nos ocurrió en el siglo XX o en el siglo XIX.
1: Así es, o sea, hacíamos una broma en clases. No sé si ustedes vieron la teoría del Big Bang, esta serie, que tiene muchas críticas disponibles, pero a mí me da mucha risa cuando Sheldon Cooper estaba haciendo alusión a cosas, tal cual es como, era una tarde de verano en Grecia, porque pues el origen de la filosofía muchas veces se narra como hacia allá, como hacia la antigüedad griega, que yo diría que tiene, de hecho, un de sus raíces desde antes, y el análisis reflexivo probablemente tiene fuentes de otros continentes. En realidad yo diría, yo soy de las personas que sostiene esto, claro. Pero en esta versión como más clásica y más convencional que nos dan en la academia, pues por lo menos tenemos unos más de 2000 añitos reflexionando sobre la realidad de las cosas, sobre cómo deberíamos actuar, qué criterios éticos deberíamos seguir, quién nos puede o quién no nos puede decir, si alguien nos puede decir las cosas. Eventualmente llegamos a las consideraciones de que tal vez no es muy conveniente de que haya una voz única. Ya vimos que hay unos temitas ahí de autoridad que se convierte en despótica, pero pues bueno, justo. O sea, esto lo estudiamos a partir de sociales y humanidades, y sí tenemos otros espacios, pero vamos abordando algunos de los datitos.
0: Sí, dejemos los mitos, que ya más o menos los mencionamos, y ahora hablemos de algunos datitos. Por ahí traías algunos, Dani, que nos puedes contar.
1: La aventura de la UDG. En el dictamen 2026B, escuchen bien, viene un chismecito. En la Universidad de Guadalajara publicó que tenían, y esto lo publicaron en la Gaceta, creo que esto cerraba el 12 de agosto, que las personas que no hubieran quedado seleccionadas en la carrera en donde querían ingresar, donde hicieron su trámite, podían ingresar a cualquiera de las carreras con cupos. Tenían que hacer un trámite como para...
0: Que para quienes no sean de Guadalajara o de México, tal vez esto es algo muy común que, digamos, sigue pasando muchísimos años. Que las carreras donde no se llenan los lugares ofrecen sus cupos disponibles, y quienes hicieron trámites pero que no pudieron quedar en alguna carrera que sí se llenó, quedaron fuera de esa carrera, pues pueden pedir su cambio, digamos, de carrera de psicología a sociología, por decir algo.
1: Muy bien, dicho este contexto que era muy importante, en el CUCS, que es el Centro Universitario de Ciencias Sociales y Humanidades, lo estoy diciendo casi con el tono del promocional, quedaron vacíos 204 cupos repartidos en diferentes carreras que son pues de este centro universitario, encabezados por Sociología, Max.
0: Saludos, y bueno.
1: Se quedaron 50 cupos disponibles, de acuerdo con la lista.
0: Incluso estuve trabajando algunos datos que les podemos pasar por alguna de las redes sociales, porque hasta hice una grafiquita muy bonita.
1: Uy, qué preciosa, la estoy viendo.
0: Uy, qué preciosa, de cómo se ha ido modificando las personas aspirantes a la carrera de Sociología desde el 2011 hasta la actualidad. Y lo que encontré es interesante porque, y a ver, digamos, sin adelantarme, nada más con la parte de datitos, pero lo que puedo decir muy rápidamente, al rato trato de diagnosticar o de entender esto, pero lo que encontramos es que en 2011, 2012, 2013, los aspirantes eran más o menos parecidos o más parecidos a los que tenemos ahora en 2026B. El tema es que hubo un aumento del interés en esta carrera en específico, en sociología, a partir por ahí de 2017 a 2021. De hecho, cuando más personas trataron de entrar a sociología fue específicamente en el semestre, en el año 2018. Entonces, la pregunta es, una, ¿por qué? Y ahorita no vamos a responderlo, vamos a llegar más adelante a eso.
1: ¿Y yo cómo?
0: Pero sobre todo la parte de datitos, lo que quería decir es que si bien se ve una caída importante durante los últimos años en la actualidad en quienes quieren entrar a sociología, también hay que compararlo con el histórico anterior.
1: Claro,
0: digamos,
1: longitudinalmente.
0: O sea, exactamente. A lo mejor frente a hace 15 años, pues en realidad no es tanta la diferencia. Lo otro que hablaremos más al ratito en la parte de explicaciones, digamos, de causas, es también que tenemos que entender que la misma Universidad de Guadalajara ha multiplicado sus opciones de carreras y sus opciones de, aquí les llamamos centros universitarios, digamos, estos grandes lugares que acumulan, que agrupan distintas carreras. Esto se ha ido multiplicando durante los últimos años de una manera abrupta, ¿no? Entonces también la oferta está incrementando en en los programas académicos que pueden admitir estudiantes, y de ahí también de alguna manera podríamos entender la disminución en en el interés por ciertas carreras. Pero bueno, estábamos en los datitos que decías, justo la que más tuvo cupos disponibles fue sociología,
1: seguida por historia, donde había 39 cupos. Y es que ciertamente, bueno, aquí usted pueden empezar a especular a qué se dedica un historiador en el siglo XXI, ¿no? ¿Qué puede hacer o qué? ¿Dónde, cuál es su área de inserción profesional? Bueno, la siguiente era letras hispánicas con 34 cupos. Saludos a las personas que se dedican a la literatura. Resistan, por favor.
0: Por favor, resistan. Por ahí está también la carrera de geografía con 32 cupos disponibles, es decir, 32 lugares disponibles para quienes no nos estén cachando lo que estamos queriendo decir, y estudios políticos y de gobierno, que es otra carrera con 27 cupos. Y te dejo a ti la última.
1: La última no es ni más ni menos que filosofía con 25 cupos, pero bueno, Max, era la mitad que sociología. Aquí nuestras carreras entraron en
0: disputa. Oye, pero no estamos jugando una carrera a ver quién tuvo menos interés por nuestras carreras, Dani.
1: Y yo, sí, no sé. Claro que sí, vamos a seguirle haciendo promoción a la filosofía. No sé si el CUCS lo está haciendo con suficiencia, pero bueno, saludos cordiales a las personas del CUCS. No es odio particular, solo es como de, oigan, nuestra carrera sí tiene mucho que aportar socialmente. A lo mejor no en el mismo término mercantil que otras licenciaturas, pero pues sí proyecten y sí díganos en dónde más podemos estar, porque cuando yo estuve estudiando la licenciatura a mí solo me dieron una ruta, pero bueno, ya seguiremos con esos cuestionamientos más adelante.
0: Justo, eso quiero retomar al ratito. Pero a ver, cuéntanos, entiendo que hubo lugares disponibles también en otras...
1: En otras sedes, justo como dice Max, en otros lugares, en otros espacios, que son centros regionales o interdisciplinarios, hubieron lugares desiertos en términos de humanidades. CULAGOS, con 11 en licenciatura en humanidades, así tal cual el nombre de la licenciatura. El CUTONALÁ tenía 16 cupos en historia del arte, qué cosa tan preciosa, y 17 en estudios liberales, que por cierto fue otra de las carreras que en algún momento quise estudiar. El programa de estudios está increíble, es muy variado, es muy plural, pero luego justo, bueno, cuando yo quise entrar, además era la primera generación, tuve mis dudas.
0: Pero sí, yo también he visto este programa y la verdad es un programa muy bueno. Y pues también nos hacemos la pregunta de cómo ha cambiado el apoyo a las ciencias sociales y humanidades en los últimos años, digamos, con respecto a algunas variables que nos pueden ayudar a tratar de entender justo por qué alguien se interesaba, no sé, en 2011 se interesaba en estudiar sociología y lo hace en 2026, 15 años después. Por ahí algo que estaremos analizando un poquito más adelante, bueno, todavía nos quedan un par de minutos, es, digamos, esto tal vez es hiperlocal lo que estoy diciendo, tal vez, digamos, es algo que de alguna manera se puede manifestar o no en otras ciudades, en otras universidades, pero este dato hiperlocal es que la sede del Centro Universitario de Ciencias Sociales y Humanidades en la Universidad de Guadalajara, anteriormente, digamos, durante décadas, estuvo localizado muy cerca del centro histórico de la ciudad, de una parte muy bien localizada, digamos, con buen transporte público. Incluso hay una estación del tren ligero de la nueva una línea relativamente nueva, la línea 3, que daba directamente a la entrada de este centro universitario. Y esto se modificó y la Universidad de Guadalajara decidió que el mejor lugar para estas carreras no era en el centro de la ciudad, sino en la periferia.
1: Era el infinito y más allá, de hermanito del CUCEA, además compitiéndole a uno de los centros universitarios que históricamente han tenido pues otras condiciones, o sea, a lo mejor no tan diferentes en brechas de ingresos o de la distribución del pastel, pero sí, por ejemplo, tú veías, yo soy egresada de la maestría en el CUCS Belénes, y justo, o sea, las condiciones de un centro, cuando yo cruzaba por los bienevales, porque en ese momento todavía había bienevales, chale, ya me delaté.
0: Luego les damos contexto a los demás de qué son los bienevales.
1: Los bienevales, ay no, ya, pero cuando me cruzaba el CUCEA, parecía que íbamos a delinquir, y yo, señores, somos de la misma red universitaria, ¿por qué nos tratan con tanta diferencia? O sea, solo sacaba mi credencial y decía, pues, vengo de una maestría, vengo del posgrado, no sean así, ¿por qué nos tratan con maldad?
0: Como contexto para quienes no estén en Guadalajara o no conozcan cómo se distribuyen las carreras de la Universidad de Guadalajara, básicamente esto que está diciendo Daniel CUCEA es el Centro Universitario de Ciencias Económico-Administrativas, que está, digamos, al lado poniente de una avenida, al lado oriente de esta avenida, siguiendo esta diferenciación de oriente y poniente que hay en la ciudad. Al lado oriente está el otro centro, el de Ciencias Sociales y Humanidades, y incluso uno lo ve en la imagen satelital y el poniente se ve todo verde, arbolado, hermoso, y el lado oriente, que debo decir es donde yo trabajo, con mucho cariño se lo digo al CUCS, pues se ve
1: árido. Árido. Se ve como que no le podemos invertir en el río. embargo, no podemos poner plantitas como si pusieron en Cusea, porque allá hay árboles frondosos. Pero estamos próximos al corte. Solo quería decir que un colega que se llama Fernando Betancourt nos pasó una base de datos con visualización histórica de la admisión de UDG, que se llama ¿Quién entra a la UDG? 24 años de demanda, acceso y puntajes mínimos vistos desde la red completa o desde cada centro, carrera y área de conocimiento. Y, pues bueno, antes de irnos a corte, les voy a lanzar una pregunta a la audiencia. Si las más taquilleras no son ciencias sociales y humanidades, evidentemente, ¿cuál creen que haya sido la carrera más taquillera? ¿Cuál fue la que tuvo mayor cantidad de aspirantes? Max, ¿con qué canción nos vamos a ir a corte?
0: Nos vamos a ir con una canción que estábamos debatiendo temprano cuál iba a ser la del día de hoy. Y esta canción se llama What I Am, de la banda estadounidense Eddie Brickell y The New Bohemians, del año 1988. No sé si quieres decir alguna otra cosa de la canción.
1: La escogimos porque esta rolita va a retratar con ironía y lucidez la tendencia del mundo contemporáneo a quedarse en la superficie y esquivar la incomodidad del pensamiento profundo, con versos que dicen: filosofía es la charla, ajá, charla. Que tienes en la caja de cereal, y la religión es hablar con un perro, creo que algo así. Bueno, nos vamos con What I Am, ya volvemos. Mándenos al buzón comunitario o a la sala de chat su respuesta. ¿Cuál creen que haya sido la carrera con mayor cantidad de aspirantes?
0: Vamos a un corte, pero regresamos con más datos que asombran.
1: Y con curiosidad felina, que nos invita a cuestionarlo todo.

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12: Y ya estamos de vuelta por acá en su programa Gatitos y Datitos en el 102.3 de FM de La Coyotera Radio Comunitaria. Al micrófono les saluda Dani Ayala de The Flourishment y estoy con...
13: Máximo Jaramillo de Gatitos contra la Desigualdad. Les mandamos un saludo y pues seguimos platicando de esta supuesta, no, no supuesta, pero esta baja en la demanda de las ciencias sociales y humanidades. Y ¿te parece si recuerdo la pregunta del día, Dani?
12: Me parece óptimo. Dale, Max.
13: Muy bien, entonces la pregunta del día era: ¿a qué crees que se debe la caída en la demanda para estudiar carreras de ciencias sociales y humanidades? Todavía nos pueden mandar sus mensajes al buzón comunitario, lo voy a decir al revés hoy, al buzón comunitario en WhatsApp 3314-302107 o nos pueden marcar al 3331-692686. Y pues la verdad, justo decíamos ahorita en el corte, Dani y yo, que nos llegaron, Dani y yo, mira, como la... sin marcas, pero como un lugar donde venden nieves. Bueno, perdón, fue el paréntesis. Decíamos hace un momento en el corte que nos llegaron muchas respuestas. Primero que nada, les agradecemos mucho el montón de respuestas que nos llegaron y pues vamos a tratar de leer varias y también resumir algunas otras o decir lo más importante de otras.
12: Y antes que nada me gustaría volver a la sala de chat de la coyoteraradio.org porque nos han estado escribiendo y discúlpenme, no había abierto la página, pero ya la abrí, ya estoy aquí. Lumara, la bióloga, nos dice: saludos Dani y Max y muchas felicidades a Mon por su cumpleaños. Felicidades,
13: Mon. Felicidades, Mon.
12: Luis Marín nos dice: buenas noches, un saludo desde Colombia con mucho cariño para Dani y Max y todo el equipo de La Coyotera. Un abrazo enorme para Mon por su cumpleaños, que cumplas muchos años más. Y Luis Marín nos contestaba justo: yo diría que de las más taquilleras están en el área de ingeniería, electrónica, programación de IA y electricidad. No les he dado la respuesta a esa pregunta capciosa.
13: Es cierto, por favor, danos la respuesta antes de empezar a hablar de todo lo que nos dijeron.
12: Triqui, trácatelas. Pues no, no es de ingeniería. Aparentemente le sacamos también a la tecnología por acá. Pero adivinen cuál fue. No lo adivinaron, pero les platico yo.
13: A ver si lo adivinaron algunos, o que no lo dijeron.
12: Ah, bueno, tal vez algunos lo adivinaron, pero no nos escribieron. Si las personas que están escuchando el programa en vivo o en la retransmisión pensaron en médico, cirujano y partero, están ustedes en lo correcto, con un total de 8,132 aspirantes y un volumen de 953 admitidos.
13: A mí, yo creo que ya hay estudios sociológicos sobre esto, pero a mí me parece súper interesante como la percepción social de la carrera de médico. Yo tengo muy buenos amigos médicos a quienes les mando saludos, pero es muy interesante cómo se hay una percepción social sobre un ¿cómo decirlo? Como un cierto estatus que te da el ser médico, más allá del tema del ingreso, que al ratito lo mencionarás el dato que traes, pero yo creo que eso también tiene mucho que ver con el por qué hay tanta demanda en ser médicos.
12: De hecho, la segunda carrera era licenciatura en psicología, curiosamente, pero vean cuál es el contraste. Los aspirantes fueron 2,721 y los admitidos fueron 823. Con respecto al contraste que hay en medicina, pues la tasa de aceptación es muchísimo mayor.
13: Que esa es la otra. También por mucho tiempo se ha discutido por qué las universidades no amplían más sus cupos disponibles para la carrera de medicina, para los médicos, y pues también hay otro tema, otra discusión interesante, porque uno puede ver, por ejemplo, los admitidos en la Universidad de Guadalajara, no sé, en la UNAM, y ahí sí no han incrementado prácticamente nada en muchísimos años. En la Universidad de Guadalajara lo que hicieron es que empezaron a ofertar esta carrera en Cutlajo, en otras sedes que tiene la Universidad de Guadalajara. Entonces eso es lo que ha estado pasando, pero también ahí hay un tema de control sobre la oferta de profesionistas que de repente las universidades no sueltan.
12: Pues vamos leyendo algunas de las respuestas que nos llegaron al buzón comunitario. Adelante, Max.
13: Y primero que nada, le mandamos un saludo a Ricardo Zavala, que nos marcó hace ratito y nos comentaba, lo voy a leer como él nos lo comentaba, decía que obviamente la filosofía es muy importante y quien lo cuestiona es una persona ignorante. Gracias, Ricardo, te mandamos un saludo como siempre. Y lo que diría es que tal vez quienes más dudan de la importancia de, por ejemplo, la filosofía es quienes menos conocen lo que es la filosofía. Entonces, por eso tan importante el trabajo que hace Dani, por ejemplo, para popularizar y divulgar qué es lo que hace la sociología, la filosofía.
12: Lo intentaremos. No sé si lo, como decían los Vengadores, ¿no? Si no salvamos la tierra, la vengaremos. Si no salvamos la licenciatura en filosofía, la vengaremos.
13: Esa es una gran referencia.
12: Una disculpa por mi chistorete. ¿A qué crees que se debe entonces la caída en la demanda para estudiar carreras de ciencias sociales y humanidades? Esa fue la pregunta del día. La primera persona que nos respondió justo estudia geografía en el CUCSH. Es una de esas aves fénix.
13: Saludos.
12: Y podría decir que, 1, le falta mucha difusión a mi carrera. 2, la falta de trabajo. 3, a la gente simplemente ya no le interesa. Hay varias anécdotas que contar. Cuando fui a la prepa UDG a dar difusión de la carrera y los muchachos simplemente me ignoraron. Como caso de mi carrera, la mala manera de enseñarla viene desde esos modelos educativos de la primaria, reduciendo geografía a países y capitales.
13: Y sin adelantar, pero para dejar un punto que podemos tomar más adelante, es el tema de cómo se ha modificado el plan de estudios de la bachillerato. Ajá, exactamente. Hoy que hablaba con los estudiantes de sociología, lo que decían es que ellos no ven sociología en la prepa. Ya se volvió a modificar este programa de estudios, pero este conocido programa de estudios por competencias, bachillerato por competencias, es una cosa que incluso ya está completamente, la evidencia científica muestra que es completamente inadecuado a lo que realmente necesita una formación integral de jóvenes de edad de preparatoria. Entonces eso es algo que tal vez deberíamos discutir más adelante o incluso en otro programa.
12: Dedicarle un programa estaría yo encantadísima.
13: En contra de la educación por competencias, por favor.
12: Muy bien. Max, ¿quieres leernos algún comentario?
13: Claro, voy a dar un resumen de varios que nos llegaron por Instagram. Les mando muchos saludos y agradecimientos por enviarlos. Voy a resumir que varios lo que dicen es no hay jale. O sea, no hay chamba, no hay trabajo, no hay suficientes ingresos. O dicen hay precariedad laboral, es insuficiente lo que te pagan si vives de eso, bajísimos salarios, faltas de oportunidades laborales. Entonces la mayoría coinciden en eso. Pero hay otro que me parece interesante, y es esto de lo infravalorado que es socialmente. Y esto me parece importante, por ejemplo, lo contrastaba con lo muy valorado que es
12: medicina.
13: Medicina, no solo en los salarios, sino en el estatus que te da eso. Y no es como que, tú me dirás, Dani, pero no es como que llegues y digas, yo estudié filosofía, y te digan, wow, increíble persona.
12: No, imaginen los arquetipos o los estereotipos de las personas que estudiamos sociales y humanidades. Y siempre piensan que somos personas excéntricas, que consumen sustancias ilícitas, que no se bañan. O sea, tenemos una serie de estigmas a los que yo espero que podamos darle revés, porque la verdad es que no vamos por ahí. Y sí, ciertamente no estamos bien remuneradas, pero es porque justo no se entiende el valor de lo que nosotras y nosotros aportamos socialmente.
13: Sí, y por ahí más adelante quería iniciar una reflexión en la siguiente sección con quién decide qué es lo que gana cada quien, y eso lo hablaremos al rato, pero ahí lo mantenemos. Dani, seguramente tú tienes más todavía por ahí.
12: Tenemos 31 respuestas, gracias a todas las personas, a cada una de las
13: claramente
12: personas.
13: Claramente no las vamos a leer todas, pero tratemos de resumir.
12: Efectivamente, por acá nos dicen, mencionan el caso de las universidades en Guadalajara, pero en Ciudad de México, en la ENA, la Escuela Nacional de Antropología e Historia, carreras como Etnología y Lingüística sobraron lugares en el proceso de selección. Desafortunadamente, el crecimiento económico y el progreso deslinda a las ciencias sociales y humanidades, dado que no reflejan un aporte monetario considerable en la economía. También muchos estudiantes que están por elegir una licenciatura para estudiar se van por la idea de que deben elegir algo, y cito, con lo que no se vayan a morir de hambre. Y se sabe que una ingeniería tiene mayor campo laboral, mejor ingreso económico que una licenciatura en historia o en letras. Eso no significa que no se requieran las humanidades en el ámbito laboral. Es más, urge que se desarrollen en ello, porque por eso existen malos trabajos, mal pagados, mal ambiente laboral, mal liderazgo y otras tantas cosas.
13: Completamente. Me voy a saltar una, creo que ahí tú ves en cuál estoy yo. Esta es relativamente corta y creo que resume varias de las respuestas en otros casos. Dice, me parece que es multifactorial, pero propondría tres factores específicos. Uno, la falta de conocimiento de que esas carreras existen. Dice, soy de historia y mucha gente que he conocido se ha sorprendido de que ese tipo de carrera exista. Dos, la falta de estabilidad laboral para los egresados. Y tres, que son áreas de estudios que no benefician tanto la producción del capital como otras carreras. Me parece que esos tres factores de alguna manera lo resumen bien.
12: Nos va entrando un mensaje al buzón comunitario. Dice, saludos a todos en el programa, soy egresado de Historia del CUCSH. Les escribo porque varios estudiantes y egresados de varias partes de México estamos lanzando una iniciativa cultural llamada Histórica, con K, Festival Internacional de Historia en México, y es un proyecto para divulgar lo que se hace, su importancia, a qué se dedican quienes trabajan en proyectos o empleos relacionados con la historia y el conocimiento que produce la Academia de Historia y otras ciencias sociales y humanidades relacionadas al conocimiento histórico, buscando eliminar la costumbre extractivista, elitista y acercando la academia a la sociedad. Es nuestro granito de arena, para visibilizarnos y revalorizarnos, rompiendo con un formato tan rígido y académico, con actividades ya más atractivas, inclusivas e interactivas. Arrancamos en octubre en el próximo año en Guadalajara para poder llevarlo a todo México. Nos encantaría ver si nos apoyan a como darle difusión a Histórica. Nos pueden encontrar en redes sociales como tal cual Histórica, pero con K. O sea, ustedes escriben Histórica y en lugar de poner CA, ponen Histórica.
13: Y así lo encuentras. Suena algo bien interesante, la verdad yo no lo conocía, pero gracias por compartir.
12: Muchas gracias, y qué bueno que están escuchando por acá, Gatitos y Datitos. Pues ojalá también, si se animan, después que vengan a compartirnos un poquito más, estaría bueno.
13: Estaría muy bueno. ¿Te parece si leo otra de las...? Perdón, yo me estoy brincando, Dani, pero estoy buscando las que de alguna manera siento que pueden resumir varias de las otras. Justo esa es la que estoy pensando mencionar. Lamentablemente, dice, la crisis de ciencias sociales y humanidades es causada por muchos factores. Primero, la falta de presentación de estas carreras en entornos de secundaria y preparatoria, despertando poco interés en los chicos que se están formando. Yo hoy hablé con los de sociología, les decía, y la mayoría me decían, yo me enteré de maneras muy raras que existe esta carrera, de otra manera no era fácil saberlo. Dos, dice el comentario, academias de ciencias humanas en estado deplorable en la educación media y media superior, debido al estado, estas no terminan siendo del agrado de muchos. Tercero, vivimos en una época que está a un punto tan profundo del capitalismo que muchas veces solo lo que gira en torno a este tiene un mercado
12: real,
13: entre comillas, ¿no? Cuarto, ¿tú quieres leer el cuarto y el quinto, por favor?
12: Vale. Muchas familias desmotivan a los chicos que desean meterse a estas carreras por el miedo a que no encuentren trabajo o parezca que lo que hacen no es útil o no es prestigioso. Nuevamente el prestigio. El sistema educativo es la... punto cinco. El sistema educativo se rehúsa a actualizar y a modernizar los planes de estudio. Sí, por favor. Por amor a Zeus, denos chance. Y la forma de trabajar de estas, haciendo que muchas personas las vean como algo del pasado u obsoletas. Como historiador, ay, mira, nos leyeron y nos escribieron muchos historiadores. Muchas gracias, compas.
13: Les agradecemos mucho.
12: Me duele la situación de mi carrera y la de mis amigos.
13: Sí.
12: Vamos pasando a la sección de las causas de estas desigualdades.
13: Sí, y nada más decir que muchas gracias a todas las que nos mandaron los comentarios. Tal vez luego podemos buscar alguna manera de compartir todos estos comentarios en nuestras redes sociales o algo así.
12: Estaría bueno.
13: Pero vamos a ver, para que vean que de verdad nos importa mucho todo lo que el tiempo que se toman en
12: mandarnos las respuestas.
13: En mandarnos esto, lo leemos, lo podemos compartir de alguna manera.
12: Busquemos formas como de hacer publicaciones compartidas para que podamos ver la potencia de esta comunidad que justo está ejerciendo el pensamiento crítico.
13: Y hablando y mostrándonos que esto ya lo tiene muy pensado. Pero bueno, hablemos de las causas y también tenemos por ahí algunos datos que se nos atoraron.
12: Que nos quedaron en el tintero.
13: ¿Quieres tú decir el de las carreras mejores pagadas y todo esto o nos brincamos?
12: Rápidamente. Las 10 carreras mejor pagadas según el INCO.
13: Ay, el INCO. Bueno.
12: Dudoso, pero pues bueno. Miren, ahí ponen los datos y podemos
13: al INCO.
12: Bueno, podemos hacer cuestionamientos metodológicos, está muy bien.
13: Seguramente está bien, yo creo.
12: Es lo propio, pero las 10 mejores pagadas en México, uno, programas multidisciplinarios o generales del campo de innovación en tecnologías de la información y la comunicación, que tienen como un ingreso promedio de 25,761 pesos. Enseguidita, medicina general, miren, porque por algo será que muchas personas aspiran, 25,732 pesitos. En tercer lugar, administración pública.
13: Ahí está.
12: 25,678. Por cierto, esto es un dato curioso de la UDG, y no sé si alguien más de la UDG ya lo tiene mapeado, pero no nada más fueron las de ciencias sociales y humanidades, también eran las económico-administrativas, en algunas que son de administración pública y ciencias políticas específicamente.
13: Y la gestión y economía ambiental. Que también
12: y están. Todas las que tienen que ver con el carácter ambiental, las que tengan el pivote de ambiental, porque también biología estaba ahí, figurando.
13: Ah, que necesitamos que se estudie el medio ambiente, no es como que estemos en medio de una crisis climática donde el siguiente año va a ser tal vez el más caliente de la historia desde que existe la humanidad. ¿A quién le importa analizar eso, no? Que siga produciendo el capital. ¿Cuánto voy a ganar de médico? Saludos a los médicos, los quiero mucho, ¿verdad?
12: Nos va a durar el planeta. Bueno, en fin. Y las peor pagadas, encabezando número uno, orientación e intervención educativa. Les digo que los docentes de este país sostenemos como Atlas muchas de las instituciones educativas. Número 2, industria de la alimentación. Número 3, trabajo y atención social. Número 4, formación docente. Es prácticamente una galería que tiene mucho que ver con atención a las personas y formación, educación.
13: Básicamente, y también algo que hay que decir para si luego revisan estos datos y busquemos unos datos incluso más robustos, es que las diferencias, esto es un salario promedio, lo sacan de la ENOE y de la Encuesta Nacional de Ocupación y Empleo, y las diferencias no son tan amplias, también, o sea, de la número 1 a la número 10 de las peores pagadas, hay una diferencia como de 10%, 8%, entonces también como que eso vale la pena problematizarlo.
12: 2,000 pesitos, más o menos.
13: Muy bien, hablamos en unos minutos de las causas y ahí vamos metiendo los otros datos que tengamos, Dani.
12: Parkour, me parece correcto.
13: Perfecto, dale.
12: Educación para la renta versus educación para el desarrollo humano. La hegemonía del modelo que prioriza las habilidades técnicas sobre la formación humanística en general, y eso lo vamos viendo desde las formas educativas que han ido deslindándose mucho cada vez más, y luego nos dicen cosas como vamos a transversalizar la filosofía. Y yo, discúlpeme, pero nunca fueron buenos en la formación filosófica en media y media superior. Ahora me preocupa. Lo transversalizan y ya nadie entiende qué carambas hace un filósofo. De por sí es nuestra pregunta. O sea, de por sí siempre nos estamos preguntando cuál es la tarea de la filosofía. Pues bueno, ahora que la transversalizan y que nomás nos avientan ahí una guacareada de datos sin contexto, discúlpenme, pero eso no tiene ni cara ni pies.
13: Y es muy importante esto que estás diciendo, porque tenemos que preguntarnos, esto lo decíamos desde el segundo programa de Gatitos y Gatitos, cuando hablamos de desigualdades educativas, tenemos que preguntarnos para qué queremos estudiar. En este caso, ¿para qué queremos estudiar una carrera universitaria? Y no solamente es para ser dignos, o no debería ser para ser dignos, entre comillas, de tener una buena vida y un buen salario y unas buenas oportunidades laborales. Debería ser para desarrollarnos, como tú pones aquí, desarrollo humano, el florecimiento mismo, es para lo que estudiamos. Y justo hoy que hablaba con mis estudiantes de sociología, muchos me decían, pues yo he oído que no se gana tan bien, o yo ya trabajo en otra cosa, esta es mi segunda carrera, pero a mí me interesa saber de qué va la sociología, saber, tener toda esta teoría y toda esta forma de aplicar estas preguntas que tengo sobre la sociedad. Entonces, pues no me importa tanto esa parte del mercado laboral, y pareciera que cada vez nos venden más esta idea de que siempre tienes que estar pensando en el el mercado laboral para lo que quieres estudiar. Y no, pues te estudiamos para, yo siempre digo, para ser más felices.
12: Seguramente el mercado no está de acuerdo con Max y conmigo, pero a nosotros no nos importa discrepar del mercado, nunca nos importó estar alineados ahí. La segunda causa potente, que ya la diagnosticaba la misma banda que se comunicó, es la ansiedad económica y la precarización. Es un miedo legítimo. Las familias tienen terror de que no tengamos estabilidad económica y eso empuja a descartar vocaciones humanísticas por temor a la marginación laboral. La mala noticia, compañeras y compañeros, es que tampoco otras carreras son garantía. Ya están escuchando cómo está de brutal la competencia entre las que son las más aspiradas. Ahora imagínense, de todas formas, cuando egresan, si el mercado laboral los puede integrar a todas y todos inmediatamente.
13: Justo ese es el tema que quería decir aquí. O sea, si lo está haciendo por tema salarial, más bien busquemos cómo colectivamente exigir mejores salarios y exigir una mejor redistribución de lo que generamos entre y cómo se distribuye entre empresas y trabajadores, pero no se vayan por la idea de que ciertas carreras es lo que les va a dar buen salario, porque sí, efectivamente todo esto se está precarizando de manera completa y pues no es garantía ningún tipo de trabajo, no es garantía para cierto nivel salarial.
12: Y bueno, pues otra es el espíritu de la época, diríamos por acá, muy a la Hegel, que justo tiene que ver con nuestras condiciones o nuestros contextos son de inmediatez, son de reacción inmediata, son de entretenimiento, son de fugacidad. Entonces esto es justo opuesto a la dinámica o a la impronta que nos va dejando cualquier disciplina de ciencias sociales y humanidades, porque por más que estemos analizando datos, no podemos irnos por la primera como intuición que tengamos, no podemos aplicar la de Shakira. Tenemos que detenernos, tenemos que profundizar, ya ni se diga en filosofía, o sea, nosotros somos lentos. Hegel decía que llegamos siempre como la lechuza de Minerva, una vez que ya cayó la noche, es decir, ya se acabó el problema, pero nosotros vamos llegando a cotorrear para analizar qué fue lo que pasó. Y finalmente el conocimiento histórico un poco también va del pasado, pero esa mirada nos permite habitar el presente y proyectar otros futuros, entonces no podemos abandonarlo.
13: El tema es que se exige, como bien dices, cada vez más la inmediatez y eso pues deja atrás a ciertas carreras, pero pues no es la sociedad que necesitaríamos, ¿no? Por ahí también teníamos otro punto, me parece que tú lo pusiste, erosión del pensamiento.
12: Échale, Max.
13: No, este tú, sí que yo el último.
12: Tiene miedo a que defraude a Nussbaum, porque siguiendo a Nussbaum, cuando se eliminen las humanidades se va a fomentar el sometimiento ciego, a crítico a la autoridad y la estigmatización de las minorías al perder la capacidad de cultivar lo que ella llama o nombra los ojos interiores, que es esa capacidad justo autorreflexiva, reflectio, que viene del latín, que es como el que puede volver sobre sí mismo. Es decir, cuando la mirada introspectiva es eso, es volverte sobre ti mismo para poder analizar qué es lo que está pasando en tus procesos internos. Si tienes prisa todo el tiempo, si estás precarizado y estás buscando el pan de cada día, es muy difícil que eso ocurra en algún punto.
13: Pero eso también nos muestra cómo una sociedad más precarizada, pues también va a ser una sociedad que al mismo tiempo, digamos, es una trampa que se retroalimenta a sí misma. Más precarizado, un ciclo vicioso. Más precarizados, menos vas a elegir carreras críticas. Menos pensamiento crítico, pues más te van a precarizar. Entonces, claro que a todo el mundo le conviene esto. El último punto que tenemos aquí es tal cual, ¿quién decide cuánto gana una carrera? ¿Es solo la oferta y la demanda? Y la respuesta del spoiler aquí es no, es la oferta y la demanda. Los economistas, yo soy economista, te van a decir que solamente la oferta y la demanda decide cuánto es el nivel salarial de cada empleo. Esto es claramente una mentira. Aquí tiene que ver temas políticos y de poder. Y pues hay ciertas carreras que están en el poder y que saben o que saben digamos crear grupo y evitar que de alguna manera aumente la oferta mucho más, como decía en el caso de medicina, o que simplemente cuidan que sus salarios siempre sean altos. También otra razón por la cual los salarios caen en el tiempo es por el tema de la sindicalización, ¿no? Entonces carreras con menor proclividad a crear sindicatos serán carreras que al final de cuentas serán también peor pagadas. Entonces es algo sumamente complejo, por lo cual no debería ser un prerequisito creer que solo vamos a estudiar carreras que sean bien pagadas para que seamos exitosos, cualquier cosa que eso signifique en la vida.
12: ¡Sale!
13: Ya se nos acabó el tiempo.
12: ¿Cómo florecemos? Bueno, para florecer tendremos que dar una bonita batalla por las sociales y las humanidades y posicionar y exigirle a las instituciones, sobre todo a las públicas, a las privadas, pues bueno, también a las privadas, bajo su esquema clientelar, les pueden pedir que lo hagan mejor. Perdón.
13: Regulaciones, para que sí.
12: Que actualicen los programas, perdón, pero, o sea, sí, claro, vamos a seguir estudiando a Platón y Aristóteles. No les estoy diciendo que saquen a Platón y Aristóteles, les estoy diciendo que integren a los filósofos que están hablando de las cosas que están pasando en lo contemporáneo. Nussbaum es una filósofa vivita y coleando, y miren, buenos chicotazos le ha metido a la ONU, a la UNESCO, a diferentes instituciones internacionales que justo tratan de hacer algo con respecto a esto. Y sí están discutiendo los problemas que nos están agobiando en lo contemporáneo. Entonces yo diría, eso, por ahí podrían empezar sus planes de estudio.
13: Hay muchas instituciones, y lo hablo por experiencia, donde cambiar los planes de estudio es complicadísimo, sobre todo porque hay un montón de inercias, con un montón de profes, profas, etcétera, pero se puede, cuando hay voluntad política desde arriba se puede lograr, y qué bueno que se está logrando en algunos lados. Saludos.
12: Por otro lado, es como difundir qué es lo que hacemos en las disciplinas, porque si la educación media y media superior no nos lo están diciendo, pues tendremos que salir nosotros a cacarear, y perdón, por eso estamos haciendo divulgación. Ahí si les estorbamos, pues no me voy a disculpar por estorbarles. Vamos a seguir divulgando qué hace la filosofía en estas artes oscuras.
13: Venga la divulgación, y bueno, pues nos vamos, Dani.
12: Nos vamos con las recomendaciones rápidamente, sin fines de lucro, de la filósofa Marta Nussbaum, y el manifiesto por la lectura de Irene Vallejo. Con esto nos despedimos. Muchas gracias a todas las personas que nos escucharon. Nos escuchamos el próximo lunes a las 7, y muchas felicidades nuevamente a Moon, que está en control.
13: Felicidades. Ahí, efecto de aplausos. Gracias, y se quedan con Desobediente. ¡Eso!
12: Saludos. Nos escuchamos el próximo lunes.
13: Hasta luego.
12: Esto fue Gatitos y Datitos. 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

0: 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Gracias, bonita noche. Así me despido, nunca anuncio el final. Gracias por haber estado aquí. Gracias, Tocayo.
1: Gracias, Esteban.
0: Gracias, Gaby.
2: Mi querido, querido Kiki. ¿Qué decir? El buen Max.
0: ¿Dónde anda el Danny Boy? Ya se fue hacer cosas ahí al oscurito. Bueno, Frino, mi querido Esteban León, directamente from LA, ¿no? El buen Nelson Sánchez desde sexenios atrás. Y leía que iba a ser 100 planos. Bueno, gracias. Buenas noches.